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0: 21:05 y de la mano de los piojos volvemos a este último bloque, esta última media hora que tenemos por delante en este programa realmente especial, sí, hoy distinto. Con la despedida de Lionel Messi de la selección argentina, que eso que fue un estornudo, que fue una mezcla de sí, de angustia, claro, de moco, de angustia y de estas ganas de decir, che, esto que no sea real, que no sea real, pero lo cierto que sí, y le estamos sí. poniendo obviamente la mejor de las ondas. Tengo ganas de proponer algo en este bloque.
1: A ver.
0: Tengo ganas. Una es propuesta tuya, que sí. me encantó, respecto a quién es el sucesor de semejante camiseta.
1: Vos decís las 10 de la selección argentina.
0: ¿No puede quedar tirada en el piso del vestuario?
1: ¿En un museo?
0: No. Yo creo que hay
1: Yo propongo eso.
0: Me gusta la iniciativa. No creo que
1: sí,
0: se saque.
1: Yo
0: no
1: creo que se saque. Eso. Yo propongo eso, pero no para siempre, ¿eh?
0: No, yo no creo que se saque y me gustaría, ¿sabes qué?
1: Yo qué haría, perdón, te interrumpo brevemente. ¿Yo qué haría? Yo la... A ver, la usó Diego Armando Maradona y Lionel Andrés Messi, nada más ni nada menos. Yo la sacaría hasta que vos...
0: ¿Temporalmente?
1: Temporalmente hasta que haya alguien que vos diga, che, no, este se merece usar la 10. Por
0: o
1: otro
0: sea,
1: lado...
0: Agarrás el estatuto de FIFA, de AFA, de FIFA, corres la 10, la tachás. Y la sacás de la nómina.
1: ¿Sí? Sí.
0: Bien.
1: Por otro lado... en este plantel de la selección argentina hay campeones del mundo también.
0: Sí.
1: Enzo Fernández, Alexis McAllister, que van a seguir.
0: Lautaro Martínez,
1: que van a seguir en la selección.
0: Nico Paz
1: sí, no es campeón del mundo igual, pero...
0: Claro, bueno, sí.
1: Pero digo, hay jugadores que son campeones del mundo.
0: Me traicionó el subconsciente, porque bueno, claro, cuando dije Nico Paz, es uno de los que yo quisiera ver.
1: Claro, yo también. Yo también, pero me parece muy breve y... pará, tenías otra consigna.
0: Sí.
1: ¿Cuál?
0: Era... La de qué jugador agarra
1: sí, la 10
0: y el otro, porque se nos iba a olvidar si sí. no lo decimos, es qué va a pasar, ojo, porque estamos todos en esta, con Lío dejando la selección y es, y mirá cómo te uso el nombre, ojo con el Lío.
1: Ah, con Scaloni, claro.
0: Guarda. ¿Qué onda con Scaloni? Porque, viste cuando vos decís, che, como, pará. No estoy para tanto. Mi fragilidad mental, sí. mi salud mental está así. Cuando digo así a la gente de radio es a un pelín de romperse. Estamos en agosto, mitad de año.
1: estoy
0: con la reserva. Me acaba de renunciar. Se retira Lionel Messi de la selección argentina.
1: Sí.
0: No estoy para mucho más, Santi. O sea, ¿qué pasa con la continuidad de Lionel Scaloni y su cuerpo técnico? Porque las dos cosas juntas, en mi opinión, es
1: sí.
0: un montón.
1: Sí,
0: para continuar.
1: Es un montón.
0: Para continuar, ¿no? Te dejé pensando.
1: Sí, me dejaste pensando porque yo creo que se va a venir un éxodo de jugadores.
0: Sí, ¿te animás a aventurar quién?
1: Sí, yo creo que sí. Yo creo que es el fin, no porque lo quiera,
0: no,
1: sino
0: ciclo,
1: yo creo que
0: ciclo.
1: Es... ¿Viste cuando se dice es un ciclo cumplido?
0: Sí.
1: Que dicen... De hecho, el Diego Martínez puso en duda su continuidad en la selección argentina. Dijo,
0: un proceso natural.
1: Claro, yo no sé si voy a seguir porque yo creo que hay un ciclo cumplido. Lo dijo él.
0: Sí.
1: Y yo creo que va por ahí. Yo creo que el Diego Martínez, yo no sé si continúa. Ni hablar de Scaloni con todo el cuerpo técnico. Porque además, Lucho, vos pensás que hay mucho desgaste. Scaloni es la cabeza, más allá de Messi, es la cabeza de un grupo... Durante 8 años, y hay un desgaste, quieras o no, hay un desgaste. Yo creo que, y además, Scaloni no dirigió club.
0: Claro.
1: La única vez que dirigió, y yo creo que debe querer decir, bueno, a ver cómo es el día a día en un club. Entonces, para mí Scaloni se va a fin de año.
0: Cumple su contrato,
1: se va.
0: Diciembre, ¿no?
1: Dibu Martínez, o también ya renunció, ni hablar. Tagliafico, para mí es el fin de Tagliafico también. Leandro Paredes, Rodrigo De Paul.
0: Yo creo ¿Qué nombres? Que ellos son...
1: sí,
0: ¿Qué nombres? Una
1: sí,
0: vez que
1: sí.
0: lo empezás a nombrar.
1: Yo creo que ellos es el fin del ciclo. Gonzalo Montiel,
0: sí.
1: otro que también. Nahuel Molina, hay que ver qué hace, si sigue o no. Y no se me viene a la cabeza ninguno más. Yo creo que por ahí está, obvio, ojo, que son todos referentes, todos.
0: Sí, obviamente.
1: Pero yo creo que va por ahí. Yo
0: sí.
1: creo que... Y de nuevo, van a surgir nuevos líderes. Ahí tenés a Enzo Fernández, Alexis McAllister, Lautaro Martínez,
0: sí,
1: Julián
0: la
1: Álvarez.
0: Sí, ¿no? recambio.
1: Julián Álvarez, sí, pero ellos que ya son campeones del mundo
0: sí.
1: y que continúan y que van a tomar la posta de la selección. Después hablamos de la renovación completa.
0: Mm.
1: Tenés a Nico Paz, Colo Barco, Mastantuono.
0: Exacto.
1: Echeverry. Sí. Tenés jugadores. Bueno, Lisandro Martínez también aparece como un referente. Cuti Romero, yo creo que van a seguir
0: sí.
1: ellos. pero bueno, hay un cambio de época, me da la sensación, en la selección argentina. Claro.
0: Ojalá, escuchándote y repasando esto, digo, yo creo que Scaloni también va a cumplir su contrato. Me cuesta verlo fuera, mira lo que te digo, a riesgo de equivocarme. Yo creo que va a seguir, más allá de que cumpla su contrato, este cimbronazo. No sé cuánto, por ahí es muy inocente lo que voy a decir, digo, no sé cuánto le impacta esto, ¿no? Imagino que muchísimo.
1: Sí, sí.
0: Pero no sé si lo impacta de manera negativa lo suficiente para no querer continuar.
1: Claro.
0: Tengo ahí una luz de esperanza en que siga. Lo que se me ocurre, respondiendo sí, en primer lugar esto,
1: sí,
0: es que supongamos que Lionel Scaloni no continúa, lo veo a Aymar, a Pablito Aymar tomando la posta, no sé por qué. Capaz que es un reflejo de autodefensa mío propio para tratar de esto, de lo que dije recién, de que sea el mal menor.
1: Sí, yo no lo veo ahora. A ver, yo esto decía hoy a un amigo, le decía, tanto Scaloni como su cuerpo técnico son jóvenes para
0: sí,
1: la edad.
0: Sí.
1: A ver, vos te vas a Bilardo, a Menotti, eran más grandes en edad cuando fueron campeones del mundo. Scaloni es joven, Scaloni puede decir, yo en 15 años vuelvo a la selección,
0: sí, sí, sí,
1: y me van a recibir con los brazos abiertos porque soy Scaloni.
0: Ni hablar.
1: Lo mismo Aymar, lo mismo Ayala. Entonces, por esto yo creo que pueden dar un paso al costado para decir, bueno, un respiro, nos tomamos un respiro, damos aire, que haya una renovación completa, ya que se va Messi, que haya una renovación completa de la selección argentina. Pero insisto, son jóvenes. ¿Y por qué no lo veo? Coincido con vos, ojalá, estaría bueno que agarre Aymar, que agarre alguno de su cuerpo técnico. ¿Por qué no lo veo? Por una cuestión de respeto.
0: Claro.
1: Hacia Scaloni.
0: Sí, sí.
1: De respetar
0: el grupo
1: proceso.
0: De laburo.
1: Claro, sí, respetar sí, el proceso.
0: Nos
1: y
0: vamos
1: decir,
0: y nos vamos todos.
1: Sí, sí, claro. De claro, respetar y decir, no, yo no voy a ocupar tu lugar, yo me voy con vos.
0: Sí, sí, sí, es cierto. Eso tiene mucha sí, línea de naturaleza al pensamiento, sí, porque de hecho es una de las premisas del método de Scaloni.
1: Claro.
0: El grupo ante la
1: claro,
0: individualidad.
1: Claro. Y cambiando de tema, Lucho, y volviendo al tema
0: sí,
1: inicial, ¿quién? Ahí está, un crack.
0: Me gusta ese Chester, salto de
1: tremendo,
0: pista,
1: Chester. ¿Quiénes usaron la 10? Mirá, vamos a repasar.
0: Vamos, me gusta.
1: Porque está bueno esto, está lindo. Vamos a repasar.
0: Está atento el Bulldog, sí, ya él del otro lado.
1: 25 jugadores usaron la 10 en la historia de la selección argentina. Vamos a repasar nombre por nombre,
0: sí,
1: rapidito.
0: Imagino,
1: obviamente,
0: una gran colaboración de Diego Maradona, por ejemplo, que
1: rapidito,
0: convocó una cantidad de jugadores
1: sí,
0: exorbitante, que es muy propio de Diego,
1: sí,
0: ¿no? Dándole la oportunidad a todos.
1: Rapidito, y vamos a poner un freno.
0: Dale.
1: En la era Messi, para
0: bueno,
1: ver quién puede ser los próximos, ¿no? El
0: primero
1: que lo usó fue Alfredo Rojas.
0: Bien.
1: Segundo, José Sanfilippo, mirá qué nombres. Después estuvo Antonio Ratín, que hace poco falleció.
0: Sí, hace poco, igual
1: Rata,
0: que Sanfilippo, ¿no?
1: Sí.
0: Bueno, ya hace unos años.
1: Cacho Heredia, Mario Kempes usó la 10 en un mundial, fue el primero en que usó en un mundial la 10 Argentina. Juan Carlos Bujedo, Alejandro Sabela, un tal Diego Armando Maradona, no sé si te suena.
0: No, para
1: no,
0: nada,
1: no, te
0: no lo tengo. Después voy
1: no,
0: a chequear algún
1: sí,
0: video
1: sí,
0: de YouTube.
1: El Pelusa le decía,
0: mirá,
1: no sé, era bueno.
0: Era,
1: me dijeron que era bueno.
0: Era de Argentino Junior, lo único
1: sí,
0: que me acuerdo.
1: Sí, sí, no.
0: Bueno,
1: era bueno, me dijeron.
0: Bien, algo
1: habrá hecho. Marcelo Espina, que hoy es colega. Marcelo Espina usó la 10 también. Diego Simeone también usó la 10.
0: Ah, mira,
1: el Cholo Simeone
0: no
1: usó la 10. Marcelo Gallardo, ya
0: sí,
1: venido más en el tiempo.
0: Sí, ya en los 90, ¿no?
1: En los 90, sí. Ariel Ortega, que la usó en un mundial, dicho
0: sí,
1: sea de paso. En dos mundiales
0: sí,
1: la usó el burrito Ortega. Andrés de Alessandro. Pablo Aymar, el ídolo de Lionel Messi,
2: uh-huh,
1: hoy,
2: ídolo,
1: Hoy parte del cuerpo técnico, lo que decíamos, no Pablo Aymar. Pablo Barrientos, un tal que también dejó una huella a pesar de que no ganó nada y fue muy cortito su paso con la 10, Juan Román Riquelme.
0: Claro.
1: La 10. Y llega el turno de Lionel Andrés Messi.
0: Mira, dijiste Riquelme y se me vino ese gol en el Monumental a Brasil.
1: A Brasil,
0: pa,
1: de zurda.
0: Mamá,
1: de
0: qué
1: zurda
0: remate,
1: encima.
0: Qué remate hermoso.
1: Que Mariano Clos dice, invente, Román, invente.
0: Claro.
1: Golazo.
0: Saca el latigazo, golazo, es una cosa infernal.
1: Golazo. Después de Riquelme, en el Mundial 2006, la agarra Lionel Messi, la 10.
0: Y no la soltó más.
1: Y no la soltó más, salvo periodos donde esto, renunció o hubo amistosos que no estuvo.
0: Claro.
1: Y la 10 la tiene que usar alguien, por reglamento me parece. Eso lo vamos a chequear, entonces alguien la tiene que usar, sí o sí. El que la usó después de Messi... Sergio Agüero, el Kun Agüero también lo usó.
0: Claro, su amigo, ¿no?
1: Personal, su amigo. Ever Banega, Javier Pastore, Ángel Di María. Totalmente de acuerdo con la 10 de Di María. Recuerdo que la usó un partido contra Brasil. que Argentina empata 1-1 en el Monumental por eliminatorias.
0: Ah, mira.
1: Eliminatoria. Argentina, Messi no jugó ese partido, no porque haya renunciado, sino no me acuerdo si estaba lesionado o no lo jugó ni Mario Sola 10. Ángel Correa, y los últimos dos que la usaron, más acá en el tiempo, Paulo Dybala, que ya no va a estar más.
0: Sí.
1: Y acá suena un nombre que puede llegar en un futuro a ser. No digo el sucesor porque para mí no hay sucesor.
0: Pero a ponerse la camiseta
1: que es Franco Mastantuono.
0: Claro.
1: Que la usó en amistosos previo a este mundial, justamente.
0: Sí.
1: Que Messi no estuvo en la concentración, estaba, pero no estuvo en el partido porque se fue antes de los amistosos. Y la usó Franco Mastantuono.
0: Claro.
1: Todos esos jugadores, 25 jugadores, lindo, usaron la 10 de la selección argentina. Ahora, yo te pregunto y le pregunto a la gente, ya nos estamos por ir, pero pueden seguir escribiendo mañana también.
0: Obvio,
1: supongo que va a seguir este tema.
0: Esto recién
1: vamos
0: arranca.
1: A seguir, esto recién arranca. ¿Quién tiene que usar la 10 en la selección argentina? Sobre todo, una cosa es un partido amistoso que decís, bueno, viste, se la pone con todo el respeto del mundo, ¿no?
0: Sí, sí,
1: Nico Paz,
0: bueno,
1: se la pone Nico Paz, se la pone Lautaro. Otra cosa es en un partido oficial, cuando
0: sí
1: arranque las eliminatorias, cuando venga la Copa América. ¿Quién tiene que usar la 10?
0: Yo estoy entre dos. Lo nombraste
1: yo también
0: como
1: estoy
0: ejemplo.
1: Entre dos.
0: A Nico Paz,
1: sí,
0: lo pongo un escaloncito más arriba.
1: Sí, ¿y?
0: Hoy, te respondo con el presente.
1: Sí, sí, hoy. Obviamente, después seguramente cambiaremos.
0: Mi primera opción es él, sí, por su presente y por lo que viene mostrando hasta acá. Y mi otra opción es conocida, Thiaguito Almada.
1: Ah, mira, me sorprendiste. Sí, sinceramente me sorprendiste.
0: Sí. Thiaguito Almada.
1: Hoy en River.
0: Franco Mastantuono, creo que todavía falta algo
1: todavía,
0: ahí en la consolidación justamente de él. Es más, si me apurás, creo que ha demostrado mucho más y ha tenido la posibilidad, ¿no? La madurez, muchas veces los jugadores son diferentes. Nico Paz que Franco.
1: Bueno, yo tengo dos. Uno es Nico Paz por una cuestión posicional.
0: Claro.
1: Porque si Nico Paz no jugó tanto en el Mundial, fue porque hace un poco de Lionel Messi.
0: Sí.
1: Porque es zurdo, porque juega en la misma posición, juega suelto, hace jugar al equipo. A ver, no estoy diciendo que con esto que es Messi, no, hay una enorme distancia, pero juega muy parecido.
0: Sí. El concepto,
1: los pases, yo creo que va por ahí. Y el otro que para mí, acá hay una cuestión de gusto, me parece, mirá la Lamine Yamal.
0: Sí.
1: No te retires nunca, ídolo.
0: No, ahí vamos a ir con vos, Yael. Si te queda algo, creo que teníamos algo de Kempes también.
1: Sí.
0: Tirémoslo, por favor. Yael Yamal, es muy
1: Yael
0: buena.
1: Yael Yamal, es muy buena. Y el otro, rapidito, Alexis McAllister.
0: Ah, mira, me sorprendiste vos a mí.
1: Claro, el 10 del Liverpool hoy.
0: El 10 del Liverpool, exactamente.
1: Y no también, me lo... posicionalmente...
0: Sí. Está bien, tiene
1: pero
0: argumentos.
1: Pero bueno, claro, es campeón del mundo.
0: Es campeón del mundo, es verdad.
1: No lo ha usado nunca, pero yo le pondría un...
0: No lo veo...
1: Le pondría un...
0: No lo veo alocado. Me sorprendiste, pero no lo veo alocado. No lo había pensado, no lo había tenido en cuenta, es cierto.
1: Incluso más que, por ejemplo, Lautaro Martínez, que es el 10 del Inter.
0: Sí.
1: Pero es 9 Lautaro Martínez.
0: Claro.
1: Posicionalmente la cancha
0: en
1: es
0: la
1: más
0: selección
1: delantero.
0: Es el 9,
1: claro, es el 9.
0: 9 de área, como sabemos
1: sí,
0: todos, ¿no?
1: Cual.
0: Bueno, ¿qué nos queda por ahí, Yael? Tiremos lo que tenga, tire con munición gruesa.
1: Con todo.
0: Para ver para dónde nos movemos respecto a la tos que no me ha dejado en paz en
1: sí,
0: todo
1: sí,
0: el día,
1: sí.
0: Pido disculpas por eso. En este cierre ya que tenemos del programa Bar, bueno, mirá, no podía faltar. ¿De quién estamos hablando?
1: No
0: lo vamos a leer completo porque obviamente es un embole que
1: no
0: le damos
1: vamos
0: todas
1: a llegar,
0: las puntuaciones.
1: No vamos a llegar.
0: Pero sí les estamos mostrando que cada uno de los compañeros, ahí hay sí mucho amigo aparte, ¿no? De Lionel Messi.
1: Sí, y Rodrigo De Paul, ahí tenemos
0: Lionel Chelsea, sí.
1: pero De Paul ha
0: qué
1: sido Cuti Romero, mirá. Pero
0: sí.
1: De Paul ha sido también
0: Lautaro.
1: De Paul ha sido también...
0: Perdón,
1: sí,
0: te interrumpa. Ahí en la de Lautaro, Yael, ¿podemos volver un segundito? Fíjate el comienzo, del primer abrazo al último, ¿tiene que ver con las fotos publicadas? Me imagino que puedan ser que estén cada una de ellas.
1: A ver.
0: Vamos a chequearlo
1: sí,
0: juntos.
1: Mirá.
0: Claro, ¿ves? Fue colocando cada uno
1: sí,
0: de los
1: claro
0: momentos, Copa
1: sí,
0: América.
1: Sí. Claro, Copa América es eso.
0: Qué espectáculo. Mira qué lindas imágenes.
1: Sí, sí, Copa del Mundo, sí,
0: no,
1: sí,
0: tremendo.
1: No, terrible. No, te decía, Rodrigo De Paul... ha sido un gran acierto, haber sido un gran acierto de Rodrigo De Paul, no solo en la cancha, porque la primera etapa fue clave, fue un socio dentro de la cancha, pero fue clave para fuera de la cancha.
0: Sí.
1: Para que Messi se sintiera cómodo
0: de
1: en la selección argentina.
0: Y ahí te agrego algo más, mientras vamos repasando todos
1: sí,
0: los
1: jugadores. Sí, Colobarco,
0: Rulli, Colobarco, tal
1: sí,
0: cual.
1: Sí, sí.
0: Hasta él mismo se vio beneficiado, digo, con,
1: sí,
0: con Lionel Messi, porque digo... armó un alter ego, ¿no? De esto de ser el tipo que se pelea, busca a alguien para pelearse justamente para sacar su mejor versión de Sandro Martínez, de paso estamos viendo también.
1: Sí.
0: Digo, todo esto se generó a partir de que este monstruo que también es Lionel Scaloni dijo, esta pieza dámela acá, lo juntó y armó esta receta junto con Lionel Messi, una dupla que no se despegó más.
1: Sí, sí, pero esto es lo que vos decís, el método Scaloni, ¿no? El grupo. Priorizar también el grupo.
0: El grupo antes que el individual.
1: No, claro, el grupo. Sí. Y Rodrigo Paul fue un gran acierto de Scaloni en el grupo, ¿no? Porque es un referente, por eso te digo, si este Paul también se va, mira, ahí tenés justo a Nico Paz.
0: Mira, Nico Paz, qué lindo.
1: Qué linda foto.
0: Qué
1: mirá
0: foto
1: si,
0: esta, ¿eh?
1: Mirá si, volvé
0: sí,
1: ya él.
0: Sí, saquemos el infantino, volalo.
1: Mirá si esa foto la recreamos y decimos...
0: Mirá si nos encontramos hablando
1: dentro
0: de esta
1: cuatro
0: foto,
1: años, exacto. Dentro de cuatro años esta foto.
0: Viste como la foto hoy
1: ojalá,
0: a la mañana...
1: Dios quiera.
0: Hoy a la mañana mostramos cuando a Lío lo echan en su ingreso contra Hungría,
1: claro.
0: Con la 18. Digo, mirá si esta foto que nos pone ya él recién pasa a ser eso, ¿no? El momento bisagra de la historia.
1: Bisagra.
0: Inclusive me lo imagino ya, bueno, nosotros nos ha apurado segundo y volamos.
1: Sí,
0: me lo imagino a Lío diciendo, mirá esa foto, ¿me entendés?
1: Sí, mirá esa foto. Qué esa lindo. Foto que tenía con Nico Paz.
0: Tal cual. Bueno, ojalá. Ojalá que ese es otro. Esto sí, ya no.
1: Mirá,
0: es.
1: Ahí tenemos el. Perdón, te interrumpo.
0: Sí.
1: Publicación de Cruz y Poletti. Simplemente gracias, este sí lo voy a leer. Simplemente gracias, queremos que sigas toda la vida, queremos que no te vayas nunca, pero ahora solo queda respetar tu decisión. Dice el Cruz y Poletti con una foto que dice: gracias por tantas alegrías, capitán.
0: Hermoso.
1: Hermoso Cruz y Poletti, club de nuestra ciudad, saludando. También a Lionel Messi.
0: Esto va a pasar y está pasando porque ya él recién venía y nos mostraba en sus redes sociales.
1: No, de hecho tiene un montón, mirá.
0: Sí,
1: un
0: mirá
1: montón, Balón de Oro.
0: Balón de Oro, mirá.
1: Pero claro, eso, no solo David Beckham, no solo personalidades del fútbol, sino cuentas.
0: Sí.
1: Eric Lamela,
0: ¿no? Mirá.
1: Estos nombres
0: que
1: también compartió
0: pasado.
1: Javier Saviola.
0: Qué lindo.
1: El Conejo
0: Saviola.
1: Bueno, Antonella.
0: Bueno, esta toca también, mueve fibras, ¿no? La de Antonella Racuso.
1: Sí, estás. Terrible.
0: Terrible.
1: Pablo Zabaleta, mirá.
0: Hablando de los hijos.
1: Hablando
0: Antonella,
1: de los hijos, claro.
0: Hablando de los momentos amargos que les tocó pasar como familia, como pareja.
1: Sí.
0: Y esto, ¿no?
1: Mirá, la cuenta oficial de Maradona.
0: Oh, tremendo.
1: Que obviamente
0: ¿qué foto,
1: debe ser manejada por las hijas, supongo.
0: Qué abrazo.
1: Yo, pero eso es Mundial 2010.
0: Sí.
1: Mirá. Oh.
0: No, todo esto, la verdad que nos podíamos quedar toda la noche.
1: Sí,
0: esto, ¿no?
1: sí, es que sí. Podríamos hacer 10 programas hablando de esto.
0: Viste que hoy con lo digital,
1: sí,
0: pero digo,
1: Sanetti.
0: El día que se haga una exposición sobre estas imágenes, mamita querida.
1: Mirá, y los clubes también.
0: La Bombonera.
1: Claro, dijimos Club Cipolletti, Boca.
0: Sí. Y esas piernas, ¿no? Que tantas imágenes también y tanto foco se ha puesto sobre ellas.
1: Sí, también. Una historia monumental, dice, con la selección argentina.
0: Claro, trascendiendo cualquier tipo
1: Racing,
0: de camiseta.
1: Gracias, capitán, por lo que viste. Sí, por supuesto, que trasciende cualquier cosa. Yo decía en el pase, antes de que llegaras, lo voy a hacer llegar, voy a armar esa idea y la voy a mandar en correo hacia Lionel Messi. Nada, una idea random, viste, de esas que decís es imposible, pero sería en un mundo utópico, sería ideal. Yo le decía, que Messi durante 6 meses se ponga cada camiseta de un equipo de primera división. Durante 6 meses.
0: Imagínate eso.
1: Todas las camisetas de primera división.
0: Hermoso.
1: Una semana cada camiseta.
0: ¿Sabes qué?
1: Juega un partido con cada club.
0: Yo creo que
1: para que se lo ovacione en todas las canchas.
0: Salva las arcas de todo el fútbol argentino directamente, ¿no?
1: Tal cual.
0: Imagínate, tener a Messi en un partido, explota todo.
1: No,
0: la cancha,
1: no,
0: las redes.
1: Sí, sí.
0: Che, le hacía señas allá a él.
1: Sí.
0: Porque fíjate qué diferencia marca el tema de News. Ahora sí, capitán, te esperamos en. Esta es tu casa, dice uno de los comentarios. Gracias. Leo simplemente puso News.
1: Sí.
0: Por eso le hice señas que se detuviera ahí. Dejemos una puerta abierta, porque no a la ilusión de. Ahí lo veo muy difícil.
1: Sí, yo también lo veo.
0: Muy difícil.
1: Yo también lo veo muy difícil.
0: Pero
1: sí,
0: bueno,
1: sí,
0: ¿qué te puedo decir? Hay que dejar la puerta abierta. Bueno, todos los clubes de fútbol argentino, la verdad que excelente el laburo de Yael buscándonos imágenes para compartir con ustedes.
1: Sí, tremendo.
0: Me reviviste una historia personal cortita que voy a hacer es.
1: Sí.
0: Mi hermana y yo somos absolutamente fanáticos de la figura de Lionel Messi. Y mi hermana tiene en su teléfono, en sus redes sociales, no sé cuántos, pero te juro por Dios que un día se los puedo pedir y los repasamos así. La cantidad de cartas y mensajes escritas y enviadas a Lionel Messi, mirá, a su Instagram oficial, con la esperanza de que algún día vea eso, ¿no?
1: Bueno,
0: hoy la veía llorando en Instagram, que la filmaba una amiga y me causaba gracia, pero a la vez la entiendo por esto que decía hoy, ¿no?
1: Sí, sí.
0: La historia de cada uno de nosotros,
1: tal cual,
0: ligada a este ser humano que a veces lo mirás hacer cosas dentro de una cancha de fútbol y decís, no sos ser humano. Así que creo que estamos en condiciones de cerrar.
1: Sí, yo creo que sí.
0: Hemos dicho todo,
1: se puede decir mucho más, obviamente, pero queda en cada uno recordar lo que decíamos, ¿no? ¿Qué te queda de estos 20 años de Messi al frente de la selección? Bueno, cada uno tendrá en su haber, en su recuerdo, en su memoria, algo que le haya quedado. Así que yo me quedo con eso.
0: Te quedás con eso.
1: Me quedo con eso.
0: Me parece lindo. Imagino que los chicos no los podemos escuchar, pero alguna emoción con esto han vivido. En el caso Chester, ¿cómo te pega la noticia de la partida de Lionel Messi de la selección? Mirá, lo conecta con un pastel de papa, ¿viste?
1: Qué buena analogía, la verdad.
0: Es buena, es muy buena. Es muy argento lo que dice, así que va por ahí. Y a Yael no lo puedo escuchar, pero ya hemos hablado con Yael y me encantaría también saber qué es lo que piensa. Lo voy a invitar al aire, pero no se va a animar a venir. O sí, hay alguna chance de que entre, me dice que no. Empieza a dudar. Bueno, ¿qué dice acá? José Mourinho, la próxima Copa América y el próximo Mundial no serán lo mismo. Y no, José querido, la verdad que no.
1: No.
0: Cuánta razón que tenés, lo dijimos, lo dijo Santi recién. Yo voy a cerrar con algo menos largo que lo que hacíamos en este comienzo, que es... Hoy voy a tratar, y nos lo digo un poquito a todos, viste que cuando las noticias llegan, y generalmente si son medias amargas,
1: sí,
0: te quedas rosqueando negativamente, ¿no? Así que hoy voy a tratar de pensar en esos momentos felices que nos regaló este tipo,
1: sí,
0: que nos conectó, como dije, durante todo el programa con nuestra historia personal, y ojalá podamos encontrar todos un minutito, como haces habitualmente, si sos de hacerlo o no, para agradecer por esos momentos, sí, para agradecer por la felicidad, para agradecer por tantas sensaciones vividas, ¿no? Porque en la mala, para eso tenemos tiempo todos los días, para estar enroscados, para estar cansados, para estar quejándonos y para acostarnos preocupados. Así que hoy te propongo yo desde este humilde lugar, con este grupo hermoso que tenemos de gente que laburamos, aportarte algo diferente, que es, anda a acostarte, pensá en Lionel Messi y trata de que te genere, no es necesario que te rías a carcajadas, una sonrisa.
1: No, una sonrisa.
0: Con una mueca vas a dormir un poquitito mejor.
1: Sí, tal cual.
0: Y mañana vas a tener un día muchísimo más hermoso por delante, sobre todo si crees en la figura de Lionel Andrés Messi.
1: Coincido.
0: Chester, querido.
1: Vamos nomás.
0: Gracias por todos los servicios prestados. Ahora mande la factura nomás que lo liquidamos nomás. Esto es todo a cuenta de Santi Po.
1: No, para.
0: Y lo mismo aplica para el señor Yael Pérez. Gracias por el laburo, como siempre, ambos. Un placer laburar con ustedes. Los últimos tres de ya se los paso. Y el código de seguridad.
1: El código de seguridad, sí,
0: Santi.
1: Sí.
0: Espectacular, como siempre, hacer un programa con vos y sobre todo este programa que era muy especial.
1: Gracias.
0: Sé que era muy especial para vos también.
1: Lo disfruté, a pesar del día, de la tristeza, se disfrutó y
0: totalmente.
1: Vamos a tener mucho para hablar porque se va a venir el partido de despedida, porque se va a venir su retiro final,
0: sí,
1: del fútbol.
0: El decisivo,
1: el colgar los botines definitivamente y ver qué hace, pero bueno. Eso más adelante, así que lo disfruté mucho. Nos vemos el miércoles, Lucho.
0: Nos vemos el miércoles con el plantel completo, ojo. Y espero sin esta tos que hinchó las pelotas durante todo el programa. Dale, listo, dale, vamos a cerrar,
1: sí,
0: como tenía que ser, de manera
1: vamos
0: diferente hoy.
1: Sí,
0: vamos a cerrar los últimos minutitos con todas las imágenes de Lionel Messi de la mano del señor Yael Pérez.

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1: Luna y Sol.
2: Eso está bueno, pero...
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1: No, no, no.
2: Eso está bueno, pero todo significa otra cosa. 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

0: Las 5 de la mañana, 11 minutos. 5 de la mañana, 11 minutos. ¿Cómo les va? Buenos días para todos. Bienvenido septiembre. Bienvenido septiembre. A todos le decimos bienvenido septiembre. Hoy es martes, primero de septiembre del año 2026. Martes, primero de septiembre del año 2026. Buenos días para toda la gente que está escuchando la radio, que está junto a nosotros, que está en La Voz del Comahue de Chipoleti, que está en AM690, está en FM Comahue en el 102.9 y está también junto a nosotros a través de Cinco Saltos. Nos ponemos de pie en el 96.3. Está a partir de ahora también en la zona de El Bolsón, en el 102.9. Buenos días para todos, buena jornada, buen inicio, de este nuevo día para toda la gente que está escuchando la radio. Bienvenido septiembre. Estamos acá nosotros como todos los días, estamos con Karina Melo, y estamos también con Yoko Gutiérrez. Hola Yoko, la del pelito rubio. ¿Cómo estás Yoko? Buen día. Le decía Yoko, que anoche me acordaba de ella, pero no sé, que después de alguna travesura, no sé. Después se lo voy a contar. ¿Cómo estás Karina? Bienvenida a los pasillos de la radio y acá al estudio. ¿Cómo estás Karina?
1: Buen día para todos. ¿Cómo estás Omar? Hola Yoko. Hola a nuestros queridos oyentes, acá iniciando un nuevo mes, ya el mes número 9 del 2026, ya con aires primaverales. No sé si se han dado cuenta, sí, cómo han cambiado en el día a día las temperaturas, la luz día y los pajaritos que anuncian a esta nueva jornada ya desde muy temprano. Lo cierto es que si tenés todavía el calefactor prendido, uno ya lo tiene en piloto al mínimo, si sos muy friolento. ¿Vos lo tenés al máximo todavía? ¿Sos friolento?
0: No, pero viste que a veces, después te cuento. Así que lo tengo al máximo, yo te digo la verdad.
1: Yo ya lo he regulado, lo he dejado en piloto. Es más, estoy pensando, ¿tendré que apagarlo ya? ¿Ustedes qué hicieron con los calefactores?
0: Pero no nos faltan las heladas todavía, Karina.
1: Claro, falta, por eso, bueno, lo conservo en piloto. Pero ya es como que uno ingresa a los hogares y uno necesita airear, ventilar, diciendo, bueno, ya está, ¿cuánto más? Y sobre todo teniendo en cuenta que con septiembre vienen nuevos aumentos y uno dice, bueno, hay que empezar a cuidar un poquito el bolsillo. Es necesario mantener prendido el calefactor, los bajamos. ¿Qué pasa con la luz? ¿Qué pasa con los otros servicios? Bueno, nosotros estamos acá para contarte las primeras noticias, para hacerte compañía hasta las 8 de la mañana, esperando que todos tengan una excelente jornada.
0: Pero ¿sabes qué pasa? Yo tengo... Total no me escucha ahora. Así que ustedes, vos no le cuentes, yo no, tampoco no cuento, le cuentes no. Que Karina,
1: ¿qué pasa?
0: No, yo tengo una amiga que tiene todo tipo de calefacción en su casa, uh-huh, y siempre los tiene al mínimo o apagado. Yo un día fui a casa de ella en pleno invierno, le digo,
1: pasaste
0: y
1: con
0: las puertas, a veces con las ventanas medias abiertas, uh-huh, tiene que circular el aire, Omar, me dice.
1: No, eso es cierto, uno no tiene que encerrarse. Ay, por favor, del todo, tiene que mantener algo que cambie el aire, porque es verdad, uno cuando ingresa a esos hogares el aire está muy viciado, no se da cuenta quién está dentro. Quien viene de afuera, sí, es como que tenés como un cachetazo de aire caliente, viciado, y hay que renovarlo. Es verdad.
0: Pero viste como la casa no es de uno no manda.
1: Le doy el ok a tu amiga. Uno tiene que ventilar siempre.
0: Claro, pero no
1: haga
0: podés
1: frío
0: tener,
1: o haga calor.
0: No podés tener, si hace, no sé, 4 grados,
1: a lo mejor
0: poné
1: es más
0: un poquito,
1: saludable que uno.
0: No, si se enferman. Nadie en la casa de eso.
1: Por eso, ¿ves? Uno ya levanta las defensas.
0: ¿Habiste alguna vez de... The Big Story, ¿no? La de Sheldon, la serie de Sheldon en la Warner, él siempre bajaba la calefacción. Y le había que vivía con él siempre, tenía que estar con una campera, claro, porque hacía frío.
1: Es que uno debe acostumbrarse.
0: Pero le decía que la temperatura, y como científico, ambiente, y explicaba los motivos, el porqué.
1: Claro.
0: No. Karina, ¿cómo va a estar hoy el tiempo?
1: Hablando de frío, de calor, de cómo está la temperatura, ¿qué tenemos que hacer? Bueno, te cuento, cielo mayormente nublado, con presencia de humo en estos momentos, 7 grados centígrados, 0.7 es la temperatura, 76% la humedad relativa del aire. Hay viento en calma. Hoy está durmiendo, la máxima para hoy será de 16 grados centígrados. y se espera una jornada con algo de nubosidad, sobre todo cubierto hacia la noche, en la primer parte de esta mañana y hacia la noche. No veo probabilidad de precipitaciones y el viento va a estar regular, moderado del sudoeste. Reiteramos, máxima de 16 grados centígrados para hoy, para mañana, el jueves ya 17. Baja un poquito viernes, sábado, domingo y lunes.
0: Bien, para que todo el mundo lo tenga en cuenta, estamos en septiembre, ¿eh? Sí. Así que le decimos a toda la gente que transite con precaución en las rutas, tanto de Río Negro como de Neuquén. Estamos viendo la rotonda, ¿no? Se ve pocos autos en un rato más. Uh-huh. Y prepárate porque se lanzan a la ruta y para acá, para allá, todo tipo de movimientos ahí en la ruta, ¿no? Karina, sí. Que la gente opine de todos los temas como tiene que ser, tanto en Río Negro, en Neuquén, en el país, en el mundo, porque nos escuchan por... ¿Cómo también?
1: A través de la web en eleu19.com.ar. Estés donde estés sintonizando la radio, escribinos, mándanos un audio al 2995-11-2144.
0: O si no, también, Karina, la gente puede escucharnos por internet, ¿no?
1: Claro, recién,
0: en un rato más, después de las 6, estamos también con otra forma de escucharlo. Pero por ahora, lo que le decimos a esa gente donde estés, transita con precaución.
1: Totalmente.
0: Transita con precaución. Recordá que en algunos lugares, bueno, Luis, uno de los oyentes que siempre se comunica con nosotros, nos dice, ¿no? Que ayer escuchamos su voz. Bueno, que él nos dice siempre que hay lugares donde no hay mucha luz, así que la gente lo tenga en cuenta. Transitar con precaución en las rutas tanto de Río Negro como de Neuquén. Las 5 de la mañana, 17 minutos. Hacemos un poquito de música, ¿te parece?
1: Comenzamos.
0: Y le damos la bienvenida a septiembre, ¿o no?
1: Sí. ¿Qué vamos a decir? En septiembre tú fuiste mía.
0: Ahora no sé, escucha. Sí. Escucha.

0: Los años que tiene esta canción, por favor. Año 1992, escuchábamos por primera vez en septiembre, Tú fuiste mía, Miguel Alejandro. Abría musicalmente nuestras primeras noticias.
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0: Las 5 de la mañana, 28 minutos, Vamos a saludar, Karina, ¿a quién hoy? De manera especial también, como lo hacemos con todas las localidades.
1: A General Roca, porque hoy está de aniversario. 147 años de esa bella ciudad. Hoy hay muchas actividades. La municipalidad difundió el cronograma de las distintas actividades que va a haber en la ciudad para celebrar un nuevo aniversario este martes 1 de septiembre. Son 147 años que cumple la ciudad de General Roca.
0: ¡Feliz cumpleaños!
1: ¡Feliz aniversario! Como todos los años, hay un acto protocolar que va a ser en la calle Villegas de Stefanelli a partir de las 10:30. Los festejos, sin embargo, van a continuar hacia el fin de semana. En este sentido, no se ha decretado asueto administrativo para el día de hoy.
0: Hoy está bien.
1: Se trabaja de manera
0: normalmente trabajas en Roca hoy.
1: Exactamente. Bueno, las actividades iniciaron el pasado 30 de agosto, van a continuar hacia el fin de semana. Así que en un ratito vamos a estar repasando. Hoy es un día normal, lo único que va a haber es un acto protocolar a partir de las 10 de la mañana, decíamos recién, en la Plaza Central, que es 10:30, perdón, el acto, Plaza Villegas de Stefanelli. Los actos, o la mayor parte de las actividades, se van a desarrollar el sábado. A las 17:30 se va a realizar el acto de reconocimiento a vecinos, vecinas e instituciones destacadas en el escenario del rock. Las autoridades van a distinguir a 10 personas e instituciones elegidas por la comunidad a raíz de toda su trayectoria y aporte a la ciudad. El domingo a las 2:30 va a ser el turno del clásico desfile aniversario.
0: El domingo,
1: ¿qué hora? Si te gusta el aniversario, te gusta el desfile, 2:30 de la tarde. Este desfile va a recorrer toda la calle Gelonch, desde Maipú hasta Santa Cruz, con salida prevista desde el Polideportivo Jimena. Después, bueno, tenemos la serie de espectáculos que se van a desarrollar todo el sábado, así que cuando quieras me lo pedís y lo vamos a detallar punto a punto.
0: Por supuesto que sí, en un ratito le vamos a recordar a toda la gente de Roca, pero le enviamos el saludo, el feliz cumpleaños, sí, una vez más, para toda la gente de Roca. Ve lo lindo, pasamos también al bolsillo de la gente. Karina, contame qué pasa, bueno, a partir de hoy.
1: Bueno, por Chipoletti. Lo menos en Chipoletti debo contar que hay un nuevo aumento, y en este caso es de el servicio de estacionamiento medido. Hoy, a partir de las 8 de la mañana, rige una nueva tarifa. Hoy, por hora, la primera va a costar 555 pesos, la segunda hora 695, la tercera hora y siguientes 835 pesos. Permanecer 3 horas consecutivas representa un costo total para el bolsillo de 2.085 pesos. 3 horas consecutivas, 2.085. ¿Qué pasa con las infracciones y abonos? Acta por falta de pago, 14.430. El pago voluntario de la infracción se reduce a 11.544. Y la oblea mensual para los frentistas es de 22.300 pesos.
0: Bien, así que para que la gente lo sepa, repetir una vez más, por si lo escuchó, por favor, recuerde que a partir de hoy, estacionar en Chipoletti sale.
1: Exactamente. Primera hora, 555 pesos, segunda hora, 695, y tercera hora y las siguientes, 835.
0: Bien, para que todo el mundo lo sepa. A partir de hoy, Yoko, cuando venís en bicicleta, pagás estacionamiento.
1: No, la bicicleta no paga.
0: La moto tampoco, la subí arriba de la vereda, tampoco pagás con moto, ¿no?
1: No, la moto no paga. Bueno. Solo automóviles.
0: ¿El monopatín?
1: Tampoco.
0: O no, sea no. Que cuando venís con tu Jeep y lo dejás acá enfrente.
1: Bueno, ahí sí, porque es un vehículo.
0: Ah, eso, era el Jeep de Dactari, de eso me acordaba. ¿Te acordás de Dactari, antes la monachita y la... ¿Era Visco o no era Visco el león, o no?
1: Sí. Algo tenía.
0: Bueno, algo tenía.
1: Algo tenía.
0: Vamos a ir, te parece, por favor, a los cortes de luz de cada día.
1: Porque tenemos muchos para contar. Tenemos cortes de luz programados por parte de Edersa en San Antonio Oeste, en Chipoletti, en El Bolsón y en Viedma. Vamos punto a punto. San Antonio Oeste, de 9 a 16 será la interrupción del servicio por el mantenimiento en redes de media tensión, afectando a todos todos los usuarios ubicados sobre Ruta Nacional 3 entre el kilómetro 1125 y 1134. En Chipoleti, de 9 a 15, será el corte por mantenimiento en redes de media tensión y en este caso afecta la zona de la Isla Jordán, la calle Julio Dante Salto, desde Ruta 22 hasta Isla Jordán, la Isla Jordán en su totalidad y la margen sur. Lo digo con tiempo porque es mucho la interrupción. Estamos hablando de...
0: ¿Cuánto?
1: Un montón. 3 horas. 6 horas.
0: Mirá vos.
1: 6 horas sin luz. Es un montón, de 9 a 15.
0: El domingo yo te contaba fuera del micrófono.
1: Balsa Las Perlas, zona rural del sector de Chacras. Todo este sector sin luz desde las 9 hasta las 3 de la tarde.
0: El domingo, yo como estabas allá en Chimpay, yo comencé con los cortes de energía de Versa. No terminaba más con los cortes. ¿Por qué? Porque habían un montón, ¿no sabés?
1: Sí.
0: Y después estaban los barrios, por supuesto, dije uno, dije te va a tal barrio.
1: Claro. No, hay que enumerarlo, porque después te preguntan, ¿y en tal sector va a haber luz, no va a haber luz? Bueno, reiteramos Chipoleti, de 9 a 15, te lo digo con tiempo, por si tenés que desenchufar algún electrodoméstico, si tenés que cargar el celular, buscar
0: justo
1: alguna opción.
0: Ibas a planchar.
1: Buscar algún refrigerador, un freezer, una nevera, un de esas portátiles para que guardes las cosas que no pierdan la cadena de frío. Toda la zona de la Isla Jordán, la calle Julio Dante Salto, desde Ruta 22 hasta la Isla Jordán, Isla Jordán en su totalidad, margen sur, Balsa Las Perlas y zona rural del sector Chacras, todo el corte programado por parte de Dersa durante 6 horas a partir de las 9. El Bolsón tiene 2 cortes programados para el día de hoy. Uno va de 13 a 16. El suministro se afecta a Ruta 40 Norte, entre la entrada Mallina Ahogado y Puente Los Aplausos, y de 13:30 a 14:30 para el barrio Usina. Esto es por mantenimiento en redes de media tensión. En Viedma, capital rionegrina, también hay 2 cortes programados. Uno va de 14:30 a 15, afectando el sector delimitado por calles Urquiza, Sati, José María Guido y Rivadavia y el Hospital Sati. Y de 15 a 15:30, calle San Martín entre Las Heras y Belgrano y calle 25 de Mayo entre La Prida y Alsina, también es por mantenimiento en redes de media tensión. Si pasamos a Neuquén capital, también hay 2 cortes anunciados por parte de CALF de 8:30 a 3:30.

0: Publicó Messi en las redes una malva a puño y letra. Después
1: el
0: la pasaron.
1: Día que no quisiésemos que llegara, ¿no?
0: Claro, pero llegó. Pero, hay que dejarlo ahora tranquilo. Ya está, dejarlo tranquilo, ya cumplió. Hizo un montón de cosas por la Argentina. Te puede gustar, no te puede gustar, pero ya está. Messi ya es una historia de la selección argentina. Mm. Déjalo en paz, ya está. Ya cumplió todo lo que tenía que cumplir. Estaba dolorido, igual jugaba. Le dolía esto, aquello otro, igual jugaba. Tenía su papá luchando por su vida, igual jugaba. Sí. Ya está, déjalo con
1: Me
0: su
1: vacié,
0: familia.
1: No tengo claro. nada más para darle a la selección. Dio un paso acostado, con la frente bien alta.
0: Por supuesto.
1: La verdad
0: que sí.
1: No sé si alguna vez vamos a tener un jugador que iguale tanto como y que Pobre represente sí. tanto como Leo Messi. Hay que agradecerle, solo agradecerle por tantas
0: agradecer.
1: Alegrías y pedirle perdón por los momentos en que se los ha hecho pasar malos momentos. Sí. No nos olvidemos de eso. 8.098 días pendientes de Leo Messi con la selección. Fíjate vos, 8.098 días estuvo, una vida en la selección. ¿Por qué? Porque fueron sí. 22 años, 2 meses y 2 días desde la primera vez que vistió la camiseta. Fíjate vos cómo el 2 sigue, ¿no? 22 años, 2 meses y 2 días. En las buenas y en las malas siempre fue el centro de atención, pero sobre todo un genio dentro y fuera de la cancha. Nuestro querido Leo Messi ha dado un paso acostado, la noticia que nadie quería escuchar y el mundo del fútbol se ha paralizado. ¿Y ahora qué? Preguntamos todos. Y ahora es el momento de reorganizar a la selección, porque hay muchos que están diciendo el adiós, ya han cumplido una etapa, pero esta es la que uno quería postergar un poquito más. Ya desde el 29 de junio de 2004, cuando Leo se puso la camiseta argentina por primera vez hasta hoy, la selección se movió al ritmo de Messi. Y ahora esa camiseta del 10 queda colgada. Es un gran peso para el que viene, ¿no? No cualquiera va a vestir la 10. Y no sé si alguien va a elegir ponerse la 10 y por ahí sería un lindo homenaje dejarla por un tiempo largo.
0: Como pasó con Maradona un tiempo, ¿te acordás?
1: Que nadie la vista, claro, porque la verdad es que es una energía muy fuerte la que ha dejado.
0: Sí, lo concreto en esto es que Messi va a seguir jugando un tiempo más seguramente en el Inter, donde está ahora.
1: Sí,
0: pero con la camiseta no. Lo que sí, algunos dicen que también se preparen porque quizás en un tiempo más él quiere dedicarse mucho más tiempo todavía a su familia. Me parece perfecto,
1: está
0: fantástico, a sus hijos y a su esposa y a su mamá también, porque él, todo el mundo, y ayer escuchaba a algunos periodistas que lo tienen, que tiene como una admiración por su mamá
1: y ahora la tiene que acompañar un poquito.
0: Entonces,
1: más, ¿no?
0: Por su familia también, así que está bien que se dedique a su mamá, a su esposa, a sus hijos, que se dedique a él también. Vos sabés que va a un lugar y la gente no lo deja tranquilo, porque la verdad no puede estar nunca tranquilo más que en su casa.
1: Y porque es un ídolo.
0: Por eso.
1: Gran referente. Bueno, es el único jugador argentino que estuvo en 6 mundiales.
0: Ni Maradona.
1: En 6 mundiales, jugó 3 finales y tocó el cielo con las manos en Qatar el 2022.
0: Sí.
1: Tarea pendiente, un título pendiente que finalmente le llegó después de tanto luchar, tanto batallar en el 2022. ¿Hubiésemos querido que se repita este año? Sí, todos lo deseábamos, no se dio, pero bueno.
0: No, pero llegó, estuvimos hasta ahí.
1: Hasta ahí.
0: Hasta ahí.
1: Totalmente.
0: Se estuvo. Lo que sí te digo que hay que también reconocer, Karina. Bueno, yo lo reconozco, no sé si alguno está equivocado, si alguno piensa igual que yo o no, respeto su opinión, pero hay que sí reconocer que mucha gente estaba con la selección por Messi. Yo escuchaba a muchos adolescentes y demás
1: sí.
0: que quiero la camiseta de Messi, le queda la Argentina.
1: Quiero ver
0: la selección por Messi. Tenían Messi escrito en todos lados. ¿Cuánta gente tiene a Messi en su cuerpo? Aquí dice la verdad también.
1: Tatuados.
0: Que se ha tatuado
1: a
0: Messi.
1: ¿Cuántos países se fijaron en la selección argentina gracias a Leo Messi?
0: ¿Dónde va? En Bangladesh, ¿no?
1: Sí,
0: ¿dónde?
1: Sí.
0: Que es un ídolo.
1: Totalmente.
0: Messi. No podés hablar mal de Messi porque
1: te
0: cachetean ahí.
1: Otros lugares también. Bueno, siguiendo con los números.
0: A ver.
1: Jugó hasta los 39 años.
0: Sí.
1: Deja la selección con un número tremendo. 207 partidos con la Celeste y Blanca. 125 goles, 66 asistencias. En tierra catarí tuvo su diamante, pero antes y después levantó el trofeo en el Mundial Sub-20 de los Países Bajos en el 2005. levantó la copa en los Juegos Olímpicos de Pekín 2008, la final

0: Lísima 2022 y las Copas América 2021 y 2024.
1: Bien, así que le mandamos un saludo grande a Messi desde acá, como lo hace toda la gente. Como dice Karina también, hay que pedir disculpas porque en su momento cuando él pedía ayuda, lamentablemente acá no se la dieron en la Argentina, tuvo que ir afuera y los resultados son distintos.
0: Por eso, por un problema de salud que uno siempre debe continuar, pero más que nada las disculpas es cuando él tuvo que dar un paso acostado por un tiempo en la selección argentina cuando lo maltrataban, ¿no?
1: Sí.
0: Decía, bueno, no está a la altura de la selección, no debe jugar, no hace nada, juega muy bien,
1: ¿acordás?,
0: en España, pero con la selección no pasa nada. Bueno, eso fue un momento oscuro,
1: cachetazo,
0: ¿no?
1: Para
0: por
1: él
0: eso
1: también.
0: Le pedimos disculpas por haberlo maltratado desde ese lugar.
1: Bien, Karina, hacemos un poquito de música. A las 5 de la mañana, 41 minutos, le decimos a toda la gente, estamos acá nosotros. Quiero opinar de la salida de Messi, quiero opinar de Roca, que está de cumpleaños, quiero opinar de todos los temas. ¿Lo puede hacer en qué número?
0: 2995 11 21 44.

0: Qué linda versión, nos estaba acompañando Mercedes Sosa y María María.
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0: Las 5:53 a.m, dame a conocer, por favor, los datos del tiempo. Dale. Para la gente que está escuchando la radio en estos momentos.
1: El cielo mayormente cubierto con presencia de humo, 7 grados centígrados, 7 décimos la temperatura, 76% la humedad relativa del aire, viento totalmente en calma.
0: Bueno, ¿qué ha pasado con el tema de la música hoy?
1: Bueno, decirle adiós a un gran representante del rock nacional de los 80. Ayer nos enterábamos de la muerte de Miguel Zavaleta, líder de la banda Suéter. Tenía 71 años de edad, había sido diagnosticado con cáncer y ayer apagó su voz. Estamos hablando de uno de los líderes de la banda Suéter, una banda histórica de los 80. Tenía 71 años, lo estuvo visitando en los últimos días gran parte de la comunidad del rock, algunos ex compañeros, periodistas, amigos también. Un tipo muy genial, por lo que dicen, en primera mano, primera voz, divertido, animador de aquellos locos 80. Lo vamos a extrañar muchísimo, nosotros también le rendimos nuestro homenaje y le agradecemos por habernos dejado tan lindas canciones con Suéter.

0: Él anda diciendo, es el tema que estábamos escuchando, interpretado por Suéter, diciéndole adiós a Miguel Zavaleta, quien había nacido en febrero de 1955.
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6 de la mañana, un minuto. ¿Cómo les va? Nuevamente buen día para la gente que se va sumando a partir de las 6 de la mañana, un minuto. Estamos desde las 5 acá nosotros, ¿eh? Desde las 5 de la mañana estamos acá en la radio, en LU19, la voz del Comahue de Chipoleti. Estamos en FM Comahue en el 102.9 y le damos la bienvenida a partir de ahora también a toda la gente de AM880 de Sierra Colorada en la línea sur, ¿eh? Así que a todos les decimos buenos días, buena jornada a la gente de la línea sur que nos está escuchando y nos está viendo, porque estamos en el streaming. Estamos con Daniel Polanco. Hola, Daniel, ¿eh? Buen día para Daniel Polanco, está ya en el streaming con todo la parte de computación para que estemos con ustedes allí, que la gente nos puede buscar en YouTube como en LU19 en vivo y nos ve, ¿eh? Escucha la radio y la ve a la radio también. ¿Y nos vamos dónde ahora? Nos vamos de una manera especial a Roca. ¿Por qué nos vamos a Roca? Estamos en Canal 10. Estamos en Canal 10 de Roca. Hoy es un día especial. A ver, ayúdame, Daniel Polanco, porque vamos a decir feliz cumpleaños a toda la gente de Roca.

0: Nacho, feliz cumpleaños para toda la gente de Berroca. Una forma divertida, distinta, ¿o no? Distinta. Estamos con Karina Melo, bienvenida a los pasillos de la radio.
1: Bueno, y a los estudios, y a los estudios. Ahora ya pasé por los pasillos.
0: Ya pasaste por todo.
1: 147 años, feliz aniversario, Roca. La verdad que he vivido muchos años por ahí. Fue la primera ciudad del Alto Valle que me recibió cuando me vine desde Aluminé.
0: Así es.
1: Que gran parte de mi vida también pasó por Roca. 147 años, feliz aniversario. Recuerden, lo decíamos más temprano, hoy solo es el acto protocolar a las 10:30 en la Plaza Villegas de Stefanelli. No hay asueto administrativo, hoy se trabaja de manera normal. Todas las actividades se desarrollan de manera normal y el desfile aniversario va a ser el próximo domingo. Hay muchas actividades, ya se cumplieron algunas. El sábado, por ejemplo, se va a realizar el reconocimiento a vecinos, vecinas e instituciones de Roca. Se eligieron 10 personas e instituciones muy características, bien votadas, reconocidas por la gente, por toda su trayectoria, por el aporte de la ciudad, y esto va a ser a las 17:50 del sábado. El domingo a las 14:30 va a ser el desfile clásico aniversario, que va a recorrer toda la calle Gelonch, desde Maipú hasta Santa Cruz, y la salida está prevista en el Polideportivo Jimena. En esta serie de actividades previstas por el nuevo aniversario, va a haber un escenario central, que esto va a desarrollarse el sábado 5 de septiembre, la apertura a partir de las 5:45 de la tarde, y a partir de ahí una gran agenda de artistas que se van a desplegar con todo su conocimiento, amenizando, ¿no?, este nuevo aniversario. Así que a todos les mandamos un beso, un
0: reconocimiento. El desfile, recordalo, va a ser...
1: El desfile va a ser el próximo domingo a partir de las 2:30. Desfile aniversario, 2:30 de la tarde en el escenario central Carlos Soria.
0: Así que le mandamos un saludo grande a toda la gente de Berroca, a toda la gente de Berroca. Nuestro saludo especial, bueno, allí está Ricardo Alessandrini, es un fenómeno, buen día Ricardo. Y también a Miguel Alcine y toda la gente que ya está trabajando en el Canal 10. Pero la gente que está mirando la pantalla del 10... La gente que está mirando la pantalla del 10 y que vive en Roca, que nos está escuchando por la voz del Comahue, por alguna otra radio, por streaming y demás, que vive en Roca, hoy tiene que saludarnos, por supuesto que sí. Saludarse entre ellos, ¿en qué número?
1: Al 2995112144. Bueno, ya tenemos algunos.
0: A ver qué dicen los oyentes.
1: Se han comunicado. Uno de ellos dice: buen día, radio. Si vamos a opinar del mejor jugador, pero por sobre todo ejemplo para niños y jóvenes, lo vamos a extrañar, pero tiene que disfrutar de su familia. La vida es corta, siempre lo amaré, dice Silvia de Roca, y fue nuestro primer mensaje.
0: Silvia de Roca, claro, porque estuvimos en la primera hora aquí en la radio también hablando de Messi, todo lo que ha pasado ayer. Cambió la noticia Messi, la verdad, cambió totalmente. ¿Sabes que tenía ya previsto hablar de un tema puntual? No. Cambió la noticia Messi, ayer fue Messi, de a poco se está calmando el tema en los medios, pero la noticia ayer fue Messi, todo el mundo habló y en todos los idiomas hablaron del mejor jugador de Argentina, que es Messi. Lo vamos a seguir haciendo, por supuesto que sí, todos los queremos, la gente vio la selección por Messi, te guste o no, la gente estuvo siempre con Messi y lo va a seguir estando, va a jugar el, va a seguir jugando en el Inter, pero por ahora con la camiseta de la selección no. Nunca más, un recuerdo hermoso.
1: Se dice que por ahí ¿algún se partido? Lo invite, algún partido homenaje, un partido de despedida formal con la selección argentina. Algo tiene que pasar, bien, me parece. Hubo muchos jugadores que se despidieron en su momento, fueron convocados y volvieron a jugar. Yo creo que al Leo Messi le quedan un par de rodadas todavía. Tengo la ilusión, menos además merece un partido homenaje de despedida. Una vez más con la camiseta, con la del 10.
0: Bien. ¿Y sabes quién más está cumpliendo años?
1: ¿Quién?
0: Un poquito más de cumpleaños, pero con musiquita. ¿Sabes quién más está cumpliendo años?
1: No lo sé.
0: Nos vamos a Cinco Saltos, nos ponemos de pie. Allí está la radio Cinco Saltos 96.3, que nos sintonizan todos los días. Está de cumpleaños, 29 años. Una... 29 años, está cumpliendo años la radio de Cinco Saltos. Feliz, nos feliz, ponemos de pie allí para que la gente nos escuche, nos vea. Nos estás grabando una promoción para después pasarla, ahí está Freddy Rebolledo, está grabando todo.
1: Freddy,
0: así
1: Marcela
0: que
1: y otros
0: está Marcela, está todos allí, así que le mandamos un beso grande a toda la gente de Radio Cinco Saltos 96.3. Feliz cumpleaños, que lo pasen excelentemente bien y que cumplan muchos años más. Se vienen los 30 años que viene, che, así que hay que prepararse para el festejo. ¿Qué temperatura tenemos acá en la zona? Para que la gente sepa, por favor.
1: Bueno, 7 grados centígrados con 7 décimos, cielo mayormente nublado, con humo 76%, la humedad relativa del aire, el viento totalmente en calma.
0: Bueno, hacemos un repasito de temperaturas en distintos puntos de Río Negro y del Neuquén, y le vamos a recordar a la gente que ayer llamó la atención Donald Trump, pero escuche esto, sugirió que podría revisar la postura que tiene Estados Unidos en medio de presiones hacia la OTAN. ¿Qué significa esto?
1: ¿Qué significa?
0: Que él podría cambiar de postura sobre lo que hizo Estados Unidos en su momento cuando apoyó a Gran Bretaña en la guerra de las Islas Malvinas, y el presidente ha declarado en el despacho Oval que siempre reviso todas las posturas que tengo. Al ser consultado sobre el diferendo entre la Argentina y el Reino Unido, teniendo en cuenta que la Argentina tiene una muy buena relación con Estados Unidos y están pidiendo la ayuda ahora por la soberanía. Bueno, dice, la definición ocurrió en medio de las presiones de Washington hacia Londres para elevar también el gasto en defensa dentro de la OTAN, mientras que el Poder Ejecutivo Nacional mantiene, pues, nadie dice nada. En la Argentina nadie opina sobre el tema porque dice que es una postura de Estados Unidos, pero Estados Unidos tiene que poder revisar esta postura que tiene sobre las Islas Malvinas. Si apoya o no, parece que quiere cambiar de postura de Gran Bretaña. Así que vamos a ver qué pasa.
1: A la selección argentina que puso nuevamente el tema en discusión a partir de esa bandera desplegada.
0: Bandera.
1: Las Malvinas son argentinas.
0: Y que hubo una multa, no sé si la cobraron, una multa.
1: No sé si todavía se ha pagado. Bueno,
0: ¿dónde nos vamos?
1: A la ciudad de aniversario, General Roca, contarles. Y me cuentan, me confirman, por favor, si está lloviendo en estos momentos, porque la previsión es eso, de lluvia. En General Roca, con el cielo totalmente nublado, 8 grados centígrados en estos momentos, sensación térmica de 6. Hay viento del norte a 11 kilómetros por hora. Y se esperan precipitaciones desde ahora y hasta las 7 de la mañana, una horita consecutiva con ciertas precipitaciones para la primera parte de esta mañana. 18 grados centígrados de máxima para la ciudad de Roca hoy de aniversario.
0: Bueno, también no podemos pasar por alto lo que tiene que ver con tres jóvenes de Roca. Hace 24 años no podemos pasar por alto esta noticia. Por un lado están los festejos, pero también está recordar, tener memoria, porque hace 24 años está la tragedia del Cerro Ventana en Bariloche. Ayer la radio hizo notas, hoy seguramente también va a continuar con más notas respecto a este tema. En esta avalancha murieron 9 personas, entre ellos habían 4 personas que eran de Roca. Hay un gimnasio, ¿no?, en Roca que tiene su nombre. Así que Fabricio Bacari, María Jimena López y Jimena Solange Padín. Hay un gimnasio allí. Bueno, ahí está el recuerdo permanente, reiteramos, de este hecho lamentable, triste, que ha ocurrido en Bariloche, que tiene que ver con 4 personas de Roca. También fallecieron Antonio Humberto Díaz, Mario Sebastián Tapia, Roberto Arturo Montero. Ayer charló acá en esta casa la familia de Roberto Arturo Montero, la mamá y el papá. Los dos charlaron ayer con Mario y con Graciela, aquí en la Voz del Comahue. Y también, bueno, Martín Sebastián Lemos, Paolo Jesús Machelo y Adrián Mercado. Esto fue el 1 de septiembre del año 2002, esta avalancha en el Cerro Ventana, esta tragedia en Bariloche, que son 24 años, no hay que perder la memoria de
1: no,
0: hecho,
1: para nada.
0: Bueno, a ver, las 6 de la mañana, 12 minutos, ¿dónde nos vamos?
1: Nos vamos a Balcheta, ¿te parece?
0: Vamos a Balcheta.
1: Cielo totalmente cubierto en Balcheta, 5 grados centígrados, con sensación térmica de 3 bajo cero. Fíjate vos la amplitud, ¿no? 5 grados centígrados la real, pero la sensación térmica es de 3 grados centígrados bajo cero. Comienza a llover en un ratito, 3 minutos más y comienza la lluvia en Balcheta. Hay viento del sudoeste a 31 kilómetros por hora. La máxima para hoy será de tan solo 11 grados centígrados. Hay previsión de lluvias y lloviznas durante toda esta parte de la mañana.
0: Bien, seguimos recorriendo la provincia de Río Negro y la provincia del Neuquén. Después le vamos a pedir, no ahora, pero después sí, le vamos a pedir a Daniel también, la pantalla donde muestra que a partir de hoy, Daniel, tenés que pagar más estacionamiento medido en la ciudad de Chipre. Te lo vamos a dejar para después. Por ahora no, porque nos vamos ¿dónde ahora?
1: Nos vamos a Bariloche para contar que en estos momentos el cielo se encuentra parcialmente cubierto. 3 grados centígrados en Bariloche, sensación térmica de 3 bajo cero, viento del oeste noroeste a 19 kilómetros por hora. Para hoy se anuncia una máxima de 7 grados centígrados, algo de chubascos breves durante esta jornada, nubes con algunas precipitaciones, y estaba viendo que también en las próximas horas tienen aviso de nieve, aviso amarillo por precipitaciones níveas. Esto va a ser desde la noche hasta el miércoles a las 6 de la mañana. Desde esta noche hasta las 6 de la mañana.
0: Bueno, le mandamos un saludo grande, ya que estamos hablando de Bariloche. Le mandamos un saludo grande a la gente del INVAP. Está cumpliendo 50 años.
1: Bueno.
0: 50 años está cumpliendo la gente del INVAP, con una trayectoria difícil, dicen, resumir en un solo proyecto, ¿no? Porque a lo largo de medio siglo ha diseñado el INVAP, ha construido reactores nucleares, satélites, radares, sistemas de defensa y equipamiento médico, entre otros desarrollos también de alta complejidad, mucho complejo, ¿no? Allí que llegaron a distintos puntos de Argentina y todo el mundo. Así que complejidad era la palabra, tiene que ver mucho con el INVAP. Así que nuestro saludo y nuestro respeto para toda la gente del INVAP en estos 50 años de vida ahí en Bariloche.
1: Vamos a la capital rionegrina. En estos Viedma. Momentos, Viedma, cielo parcialmente cubierto, 4 grados centígrados, sensación térmica de cero. Hay viento del oeste noroeste a 15 kilómetros por hora. Para hoy se anuncia una máxima de 15 grados centígrados. Algunos chubascos durante la tarde. Hoy principalmente cubierto el cielo, y atención porque se anuncia ya para el sábado por la tarde tormenta eléctrica, para que tomen las previsiones necesarias.
0: Bien, y hablando de Viedma, digamos que el intendente de Viedma, Marcos Castro, renovó parte del gabinete, gabinete municipal, afuera algunos y otros quedan ahí, y por supuesto hay nuevos funcionarios, hay lugares que están siendo ocupados por otras personas en la comuna de Viedma. Vamos a estar después hablando un poquito acerca de este tema.
1: Vamos ahora a Catriel, uno Vamos de los Catriel. Extremos de la provincia.
0: Ah, viste que estuvo internada la...
1: Sí, después me contás un poquito qué pasó.
0: La jefa comunal, porque estaba trabajando en su casa, haciendo tareas, y se cayó.
1: Un María accidente Sanzoto. Doméstico.
0: Claro.
1: ¿Se encuentra bien?
0: Se encuentra fuera totalmente de peligro.
1: Bueno, cielo algo nublado. Hoy Catriel, 9 grados centígrados en estos momentos, sensación térmica de 6. Viento del este noreste a 14 kilómetros por hora. Se anuncian fuertes vientos con ráfagas de más de 65 kilómetros por hora desde mañana por la tarde hasta mañana por la noche. Para hoy 20 grados centígrados, va a hacer mucho calor en Catriel con el cielo parcialmente cubierto.
0: Bien, a tenerlo en cuenta entonces la gente que está escuchando la radio. Vamos a Neuquén, tengo algo de Neuquén para decirte. Vos me das el pie y yo leo Neuquén, algo del
1: capital,
0: Neuquén.
1: Donde
0: zona? Vos quieras, bueno, provincia del Neuquén, donde vos quieras.
1: Bueno, vamos a Añelo, si te parece, porque Dale. También tenemos información de Añelo. 9 grados centígrados en estos momentos, cielo mayormente cubierto, sensación térmica de 7, viento del este noreste a 12 kilómetros por hora. Hay previsión de tiempo apreciablemente más fresco hacia el sábado. Para hoy se anuncia una máxima de 19 grados centígrados en Añelo. Contame algo de Neuquén.
0: De la provincia del Neuquén te cuento, escuchá. Neuquén será protagonista esta semana de una serie de encuentros, reuniones en Estados Unidos. Pero va a ser Neuquén, que tendrán como objetivo central exponer el potencial de la provincia del Neuquén, como también atraer nuevas inversiones para Vaca Muerta. La agenda estará encabezada, ¿sabes por quién?
1: ¿Por quién?
0: Por el gobernador Rolando Figueroa, que estará presente en Washington primero y después en Houston después, para entrevistarse con autoridades políticas referentes del sector energético, como también instituciones de la potencia norteamericana. Creo que también está en Estados Unidos por gestiones. Andaba también el intendente de Neuquén, Mariano Gaido, porque creo que estaba a cargo de la de la propia comuna, haciendo las gestiones y demás. Por ahora estaba María Pascualini, porque ayer habló acá en la radio y, y estaba María Pascualini, ¿no? Que yo que salió María Pascualini ayer, estaba a cargo.
1: Bien, bueno, y hablando de Anielo, tenemos que contarles que desde mañana va a haber una interrupción desde las 9 de la mañana en el tránsito, en el acceso hacia Anielo, desde Neuquén, en el sentido Neuquén-Anielo, no van a poder ingresar. El corte se debe a trabajos de reconstrucción de la calzada. Así que hay que buscar alternativas. El ingreso a Anielo va a tener el corte de circulación desde las 9 de mañana. Muchos trabajos previstos para la reconstrucción integral de la calzada sobre la ruta ex ruta provincial 7. Esto va a afectar el tránsito en sentido Neuquén-Anielo a la altura del semáforo de la calle 24.
0: A mí me gusta pedir siempre más noticias para que la gente esté informada e informado, la gente que está escuchando la radio LU19 y todas las demás radios, como la de Cinco Saltos, que está de cumpleaños, convidarnos algo. Y también nos vamos en el streaming que tiene en el YouTube y los 19 en vivo, y Canal 10, a mí me gusta pedir todo, en Chipoletti, iba ahí, están arreglando la calle Lisandro de la Torre, ¿no?
1: Sí, sí, sí, tenemos ayer, hay un plan de badenes y bacheo de hormigón sobre la Lisandro de la Torre y Tres Arroyos. Se iniciaron actividades en esta primera etapa del plan de badenes y bacheos de hormigón sobre la calle Lisandro de la Torre, que es una de las accesos hacia la ciudad y salida desde la ciudad hacia la ruta 22,
0: hacia la 22.
1: Tres Arroyos. Dichos trabajos buscan mejor transitabilidad en el sector, van a reparar el asfalto dañado. Por ese motivo se va a interrumpir el tránsito en media calzada sobre la Lisandro de la Torre. También hay que saber que va a quedar liberado el estacionamiento sobre la calzada oeste de Lisandro de la Torre entre General Pacheco y Mitre, quedando los giros hacia a mano izquierda inhabilitados durante la ejecución de estos trabajos.
0: Así que atención la gente que vive en Chipoletti. La última temperatura por ahora, ¿dónde nos vamos, Karina, si descansás un minutito?
1: Nos vamos a Villa La Angostura, en el extremo sur de Neuquén, 1 grado centígrado, cielo nublado, 1 grado bajo cero en estos momentos, la sensación térmica, viento del nor-noroeste a 11 kilómetros por hora. Se espera para hoy una máxima de 4 grados centígrados, atención, porque se espera lluvia y nieve, las dos cosas con acumulación de 3 centímetros de nieve en las altas cumbres.
0: Bien, mientras Karina se prepara, a las 6 de la mañana, 20 minutos, porque se vienen las efemérides, les quiero contar lo siguiente. Ayer el gobierno de la provincia de Río Negro, a través del propio mandatario provincial Alberto Beretilnek, ha firmado en Chipoletti un acuerdo con la firma Oldelval por el oleoducto Duplicar Norte, que tiene que ver también con este oleoducto que va a ampliar el transporte de crudo de Vaca Muerta y va a recorrer, ¿sabe cuánto? 146 kilómetros en la provincia de Río Negro. Dice que este acuerdo fue suscrito junto a los representantes de Oleoductos del Valle, Sociedad Anónima, Oldelval, Ricardo Hossel y Federico Zárate Clemente, y será elevado ahora en breve a la legislatura para el tratamiento. Duplicar Norte forma parte de la nueva infraestructura energética vinculada al crecimiento de la producción de Vaca Muerta y su salida hacia los mercados externos. La obra ya ha generado un importante movimiento de empleo y actividad en el noreste de la provincia de Río Negro y va a permitir también fortalecer todavía más la integración de Río Negro al sistema energético nacional. Así que ya está en marcha, ahora va a ir a la legislatura de la provincia de Río Negro para el tratamiento definitivo, que sesiona el 3 esta semana en la legislatura. Karina, a las 6 de la mañana, 21 minutos, hacemos un repasito y le mandamos un saludo a Graciela, que está con gestiones en el día de hoy, así que seguramente ya a la tarde viene y mañana también.
1: Bueno, ¿alguna vez te hicieron tocar el pianito, como dicen? Viste que en la jerga tocar el pianito es poner las huellas digitales, ¿no? En algún trámite, alguna declaración, gracias a Dios, ¿no? Cuando renovaste algún documento.
0: Ah, sí, cuando renovaste.
1: Claro que no. ¿Dónde te pintan las huellas digitales para dejar la marca? Bueno, hoy tenemos que hablar de las huellas digitales, porque
0: viste que los chinos ponen, aparte de la firma, los chinos ponen el dedo.
1: Claro, bueno, también, porque es única la huella digital, es tu identidad durante toda la vida. Hoy es el día de la dactiloscopía, día mundial de la dactiloscopía.
0: Ahí
1: cada
0: están los dedos, mirá.
1: 1 de septiembre, y en honor a Juan Bucetich, el investigador que creó el primer sistema de clasificación de huellas digitales. Hay que dejar huellas se buscan las huellas te delatan. Esta fecha se eligió porque ese día se hicieron las primeras fichas dactiloscópicas del mundo. ¿Quién fue el encargado? Un policía y criminalista radicado en nuestro país, en Argentina, nacido en Croacia, Juan Bucetich, que ideó este sistema dactiloscópico argentino. Es un invento argentino para el mundo. En el mundo, gracias a este invento, se pueden detectar las huellas digitales. El primer caso que tuvo repercusión sirvió para resolver en 1892 un caso difícil en Neco gracias a una huella con sangre. Por eso hoy es el día de la dactiloscopía. Además, tenemos que saludar a todos los periodistas agropecuarios, porque hoy es un día en nuestro país. Y en este caso tenemos que recordar al patriota y editor que el 1 de septiembre de 1802, Hipólito Vieites publicaba por primera vez el Semanario de Agricultura, Industria y Comercio. Aquel periódico marcaba el inicio de la información dedicada al campo y a la economía regional en el Río de la Plata, años antes de la Revolución de Mayo. ¿Cuál es uno de los principales roles? Los profesionales están informando constantemente sobre mercados, cosechas, climas y tecnología rural. Su trabajo conecta la actividad del campo con la sociedad y la discusión de políticas públicas. Tenemos periodistas especializados.
0: Raúl Farragut, te mandamos un saludo grande.
1: Y otros tantos, ¿no?
0: También tengo ahí también de Neuquén. Fernández también de Neuquén, ¿no? Que también trabaja ahí.
1: A Raúl Farragut lo saludamos, sí. A Omar González también.
0: A Omar González le mandamos un saludo grande.
1: En periodismo agropecuario. Bueno, vamos a hacer un repaso rápido sobre algunos hechos puntuales para este 1 de septiembre. Año 1923 nacía Rocky Marciano. Rocco Marquellano era su nombre real, nacía en Brockton, en Massachusetts, más conocido como Rocky Marciano. Pasaba la historia como el único campeón mundial de peso pesado que se retiró invicto. Omar peleó en 49 oportunidades, ganó 43 combates por nocaut, reinó en 1952 y 1956 y defendía su corona en 6 oportunidades. Murió en un accidente de aviación un día antes de cumplir 46 años.
0: Joven.
1: Esto fue en 1969. Claro que sí, porque fue a partir de un accidente.
0: Karina, antes que siga, déjame decirlo cortito nomás. Luciano Fernández de Neuquén, bueno, que siempre nos colabora también con información. Hacer nuestro saludo y respeto para él, que también le gusta toda la parte agropecuaria.
1: Año 1939 comenzaba la Segunda Guerra Mundial. Adolf Hitler iniciaba esta Segunda Guerra Mundial con la invasión de Polonia. Las tropas del Tercer Reich cruzaban la frontera y ocupaban territorio polaco como parte de la política de expansión del dictador alemán. Gran Bretaña y Francia declaraban la guerra a la Alemania nazi. Italia, aliada de Hitler, se sumaba a un conflicto que sería el más mortífero de toda la historia. Año 1946, nacía Barry Gibb, lo decimos bien, su apellido, porque fue en Gran Bretaña uno de los integrantes, cantante, alcanzaba la fama mundial integrando a Bee Gees junto a sus hermanos mellizos Robin y Maurice. La banda sonora de Fiebre de Sábado por la Noche los catapultaba a la popularidad a fines de los 70. Es el último sobreviviente del trío de los Bee Gees. Déjalo correr un poquito, Yoko, que nos acompaña.

0: Tan profundo es tu amor, cantaban los Bee Gees en los 70.
1: Con la botamanga ancha, el pantalón, ¿no?
0: Todo un clásico. Si no viste Fiebre de Sábado por la Noche, es una película clásica. Ahí todos nos recordamos en esa época y en otras generaciones. Año 1957, y hablando de música, lo dejamos ahí stand-by. Solo voy a decirte que hoy está cumpliendo años Gloria Estefan, quien nacía en Cuba, compositora, actriz, empresaria de fama mundial, cantante, quien vendió más de 100 millones de discos en todo el planeta, ganaba 3 premios Grammy, 5 premios Grammy Latino, integraba el Miami Sound Machine. ¿Te acordás de esa banda? Hace rato que no escuchamos nada de esa banda, junto a su esposo Emilio Estefan, un gran productor musical. La dejamos ahí porque con ella nos vamos a despedir. Es lo único que voy a decirte.
1: Bueno, pues fue una luchadora porque tuvo un problema por un accidente y luchó por su vida ella, ¿eh? Y salió adelante.
0: Sí.
1: Cuando era joven.
0: Entre otras cosas. Año 1985... ocurría el hallazgo del Titanic. El oceanógrafo estadounidense Robert Ballard encontraba al Titanic en el Atlántico Norte. El célebre transatlántico se había hundido en 1912, alimentado parte de los relatos del siglo XX con grandes hipótesis. El misterio de los restos se devela cuando un sumergible no tripulado llegaba al preciado Titanic a algo más de 3.800 metros de profundidad. Increíble, ¿no? Cuánta historia nos cuenta y nos sigue contando el Titanic. Y año 2022 tenemos que contar que en nuestro país ocurría el atentado contra Cristina Fernández de Kirchner. Salía ilesa de este atentado que conmocionaba al país. La vicepresidenta arribaba por la noche a su domicilio en Recoleta cuando un hombre gatillaba un arma a pocos centímetros de su cabeza. La bala no sale y el agresor era detenido. Se llama el agresor Fernando Zagab Montiel, que estaba vinculado a un grupo de extrema derecha, Revolución Federal, y su celular se resetea a cero apenas era arrestado. Todavía sigue esta, ¿no? Esta investigación sigue, el juicio. Todavía no hay una sanción firme. Nos despedimos con quien hoy está cumpliendo años, escuchando un poquito de Gloria Estefan.

0: Cumpliendo años hoy, Gloria Estefan, la estábamos escuchando un ratito con Oye mi canto.
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10: Su servidor quien le habla, Dr. Javier Palacios Celorio, de la Congregación Gozo y Paz en Tehuacán, Puebla, México. 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Permítame contarle una historia. Después de la muerte del rey Salomón, Israel se dividió en dos, Reino del Norte, Reino del Sur. Las 10 tribus de Israel fueron esparcidas entre las naciones y está profetizado que al final de los tiempos, los descendientes de las 10 tribus perdidas de Israel regresarán a Yahweh a adorarle como él se merece. 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

0: esperamos.
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0: buenos días, chicos. Muchas bendiciones para ustedes, para todo el equipo de Canal de Rocas. Te quería que me acordaba que en algún momento tenía un equipo de fútbol femenino y tuve la suerte de estar en ese canal muchos años, así que aprecio mucho el canal, a la gente linda esa que me atendió. Así que tengan un hermoso día laboral. No los conozco, pero los quiero muchos. Así que un abrazo hermoso para ustedes. Me podrán saludar a Carmen, a Muriel, a Marlene, Fausto, a la China. Gracias, gracias, gracias por todo. Un abrazo de Neuquén, Ángel, San Lorenzo Sur. Un abrazo, chico, un abrazo.
1: Muchas gracias, muy amable a la persona que está escribiendo, aquí a la radio, que está mandando su mensaje. Estamos acá nosotros en LU19, La Voz del Comahue, estamos en el streaming, en todas las radios, estamos en las páginas de internet, como por ejemplo LU19.com.ar, que vamos a hablar de la página en un ratito nada más. Ahí está Mónica, Amaru, está Lauti, y también la página que es diario10.com.ar. Uh-huh. Ahí está Claudio, todas las chicas, les vamos a dar también. Le mandamos un saludo a todos, vamos a estar con la página esa. Y a toda la gente de Roca que está mirando la pantalla del 10, feliz cumpleaños, que iba bien tempranito. Se está cobrando los salarios, ¿no?
2: Mañana Río Negro cobran todos los estatales. Los haberes, sí, en su totalidad van a ser depositados para que mañana a primera hora vayas al cajero o ya esté acreditado, te vas a fijar en tu cuenta, ¿no? Con aumento inclusive, porque el gobierno de Río Negro abonó los haberes correspondientes al mes de agosto. Mañana 2 de septiembre están habilitados, ya están acreditados la totalidad de los salarios a toda la administración pública y viene con aumento 4,21% para trabajadores y trabajadoras estatales.
1: Bien, vamos a estar entonces con la página que tiene la radio LU19.com.ar, pero antes dame un mensajito.
2: Matías nos escribió, dice: buen día, chicos, les comparto algo. Dicen que el fútbol se acaba cuando se va un campeón, pero Messi hizo una magia y se quedó en el corazón. Podrá dejar la camiseta, podrá guardar los botines, pero el 10 de la Argentina será eterno hasta los fines. Se despide el gran capitán. Se nos va aquella ilusión, pero queda para siempre su zurda y su corazón. Y aunque ya no esté en la cancha defendiendo esta bandera, gracias, Leo, por la gloria, por hacerla más hermosa y verdadera.
1: Bien, muy bien. ¿Quién lo escribió?
2: Matías.
1: No dice dónde, ¿no?
2: No dice.
1: Bueno, Matías, dónde. Te mandamos, gracias, un Matías, saludo grande, muy amable, un poeta. Que la gente puede seguir escribiendo, mandando mensajes de voz. ¿En qué número?
2: 299-511-2144.
1: Decime otro mensajito más.
2: Muy buenos días. Tráfico normal en rutas 67 y 51. El clima normal por estos lados. Quiero contarles que sí hay mucho humo en la autovía. ¿Dónde? Norte.
1: Ah, mira.
2: Y parte de la ruta 67 del Basural, y las rotondas siguen sin luz. Abrazo, dice Luis.
1: Bueno, a ver, la página que tiene, lu19.com.ar en internet, que también nos escuchás la radio, tenés imagen, todo en la página. Escuchá, dice: destacadas, Messi anunció su retiro de la selección argentina.

0: Argentina, Duele en el alma. Calcatreu retomó su producción y realizó su tercer despacho de oro y plata y endeudamiento familiar. En Argentina, la Iglesia reclama medidas y advierte por la morosidad. También dice últimas noticias, IPROS amplía el nuevo circuito para estudios por imágenes. Río Negro firmó con Oldelval el acuerdo por el oleoducto Duplicar Norte. Tren del Valle, Río Negro avanza con la recuperación del servicio. Marcelo Román reasumió como intendente de Allen tras el fallo del Superior Tribunal de Justicia, entre otros temas relacionados a la actualidad en Río Negro, Neuquén, el país y el mundo. Otros mensajes también que tienen, pero antes estábamos leyendo de lu19.com.ar.
1: Dice este mensaje, Tomás escribe, buenos días, contento de ser roquense. Aparte, estuve corriendo la corrida de Roca.
0: Ah, mirá.
1: Dice Tomás, ¿cómo saliste, Tomás?
0: Claro, que nos cuente.
1: Contanos, contá, Tomás, bueno, la foto de perfil es...
0: Rompe el silencio, dale.
1: Muy, muy deportista y además se ve
0: muy bien
1: descendiendo de unas bardas. Otro mensaje, buen día, gente linda, soy Servando Antonio de Cinco Saltos. A mi edad y después de nuestra eliminación del Mundial, no pensaba volver a lágrimas.
0: Mirá vos.
1: Pero es inevitable no emocionarme después de semejante noticia. Que tengan un hermoso programa. Un abrazo, Servando, te mandamos un beso.
0: Servando, muchas gracias, muy amable. Mientras preparamos también la página que tiene AN Roca, vamos a ir a AN Roca ahora. Uh-huh. Otro mensaje más.
1: Buen día, saludos desde Las Grutas, nos dice Pablo.
0: Pablo, muchas gracias, muy amable, por los mensajes. Otro más, Karina.
1: Hola, un saludo a mi ciudad en su cumpleaños y a toda la comunidad, dice José.
0: José de Roca.
1: Sí.
0: Muy bien. Vamos a ir con AN Roca, a ver qué dice AN Roca, pero tenemos un mensaje más, sí.
1: Sí, bueno, estaba descargando imágenes del
0: bueno,
1: de la entrada de Roca, una de las principales, una plaza. Bueno, saludando, ¿no?
0: Ratita.
1: En el aniversario. Es el cumple de mi querida ciudad, dice... A ver, ahora vamos a buscar el nombre, no firma el mensaje. Hermosa y pujante, felicitaciones a todos sus habitantes. En un ratito van las imágenes.
0: ¿Sí? Bueno, a toda la gente de Roca, entonces, que está saludando por el aniversario. ¿Son cuántos años de, a ver?
1: 147.
0: Muy bien, atenta. 147 años, Roca, mirá vos. AN Roca dice, hoy Roca cumple años, una ciudad que cambió de lugar, creció y sigue transformándose, ¿eh? 147 años, si te preguntan por ahí, jugale al 147 hoy.
1: Sí.
0: ¿Eh?
1: Lindo número.
0: Bueno, aniversario 147, así es, como el Fiat, muy bien. Roca al ritmo del petróleo, ¿qué lugar puede ocupar la ciudad en el crecimiento de Vaca Muerta? Aniversario 147, llegó de Italia a los 8 años y en Roca entendió la frase, el que toma agua del Río Negro no se va más. A ver cómo se llama esta señora, a ver que le hizo una nota en el Roca, quiero saber cómo. Vino desde Calabria, che, mirá vos, tenía apenas 8 años y durante mucho tiempo soñó con volver. Se llama la señora Carmen Mancuso. Le mandamos un beso grande a Carmen Mancuso. No la conocemos, pero bueno, cuando estoy en Roca la gente te trata muy bien, No tengo nada para decir. Cuando voy al canal a hacer notas y demás, hemos grabado El Pasajero allí también. Muy bien, hemos grabado con mucha gente de Roca El Pasajero. Así que muy bien, muchas gracias. Muy amable la gente de Roca en todos lados, Uno no tiene problema, qué sé yo, vas a donde grabás, donde estás, y la gente trata muy bien, muy solidaria. En cada punto de Río Negro y Neuquén la gente es fantástica. En Río Negro y en Neuquén la gente va en todos lados, pero uno viste dónde va acá, la gente muy buena. A ver, aniversario de Roca, cómo estará el tiempo durante la semana y qué espera para los festejos. Y a 24 años de la tragedia de Cerro Ventana, quizás las almas de los 9 chicos perduran en la montaña transformadas en cóndores. Muy bien la frase. Robaron pertenencias de un auto en pleno centro de Roca. La víctima los siguió y la policía los interceptó. Bien, algunos temas que tiene AN Roca hoy con 147 años que estás, por supuesto, recordando con mensajes como...
1: Con imágenes va a acompañar este mensaje porque nos están saludando desde El Bolsón. Hola, muy buenos días, equipo de la radio. Feliz cumple, General Roca. Les deseamos desde El Bolsón, la cordillera andina. Y aguante la voz de la salud, quinta temporada. Nos comparten una imagen trabajando en una
0: radio.
1: De las emisoras.
0: Ah, mirá, bueno, che, pasamos el aviso ya que
1: saludos
0: está.
1: Saludos para ustedes también. Sí, en un ratito, Dani, bueno, vamos a compartir esas
0: muchas
1: imágenes.
0: Muchas gracias, muy amable.
1: Otro mensaje, dice: hola, un saludo a mi ciudad en su cumpleaños y a toda la comunidad. José firma este saludo. Buen día, Karina y Omar. Saludos a Graciela. Soy Flavia de Neuquén. Feliz primero de septiembre.
0: Así es, feliz septiembre.
1: Para... que tengan una excelente mañana.
0: Hoy lo pusimos el tema de Conejita Alejandro tempranito.
1: Besitos a Jazmín, mi peque, que se está preparando para ir a la escuela.
0: Mira, ahí está la foto de la gente de...
1: del Bolsón.
0: Del Bolsón. Ahí pasamos está. El aviso, ¿eh? Así que también decirle a la gente allá que te están escuchando vos, a la gente que pasaste el aviso acá. Tenemos que ir y vuelta con la promoción acá, que claro. También nos escuchen acá y nos miren.
1: Ellos nos miran, nos escuchan, pero además nos cuentan con esa imagen que ya van por la quinta temporada de
0: Mirá
1: La
0: vos.
1: Voz de la Salud.
0: Bueno, así que un abrazo grande para ellos. Antes de ir a la tapa y página del diario Río Negro, a ver, otro mensajito más, ¿qué dice la gente?
1: Vamos con otro mensaje. Sí. A ver... con la imagen que vamos a compartir
0: en un ratito.
1: Quedé primero en mi categoría y cuarto mejor roquense. Ah, que le preguntábamos a Tomás.
0: Tomás, mirá vos,
1: manda
0: Tomás,
1: la imagen del podio. Pero no, felicitaciones.
0: Tomás dijo, esto no me van a decir que no corro.
1: Increíble.
0: Yo le mando la imagen. Dijo, esto no me van a decir que no corro, le mando la imagen.
1: Claro, ¿qué fueron? ¿10 kilómetros? ¿10K?
0: Muy bien,
1: Increíble. Bueno, en un ratito compartimos el podio, Felicitaciones.
0: Vamos a hacer una competencia, Tomás, a ver quién aguanta más después, Bueno, a ver, el Río Negro. El Río Negro. A ver qué dice el Río Negro en su página de internet. ¿Qué dice el diario Río Negro? Islas Malvinas, Donald Trump sugirió que podría revisar la postura de Estados Unidos en medio de presiones hacia la OTAN. 8.098 días pendientes de Messi. Una vida en la selección argentina. Nuestro deseo que te vaya súper bien, Messi. Desde acá, cada argentino te lo desea. Y la carta publicada por Lionel Messi me va así. Ya no tengo... más para dar, Messi, tenés para dar, diste mucho, ya está. A ver, Neuquén vuelve a Estados Unidos para sumar inversores en Vaca Muerta, lo comentamos muy temprano, ¿te acordás que se fue a Estados Unidos? Sí. Creo que también anda Gaido por ahí. Avanza la organización de la visita del Papa León XIV entre el gobierno y la iglesia. Se evaluaron distintos lugares, espectáculos, desfile por el aniversario de Roca. ¿Hay asueto? Se pregunta. No hay asueto. Te lo dijimos temprano con Karina. No hay asueto. Tenés que ir a trabajar, hay clase, hay de todo. Toda la actividad es normal hoy en Roca. Viste que en Chipolete también, cuando hubo aniversario, acá en Chipolete...
1: No hubo asunto tampoco.
0: Para nada. Uh-huh. Bueno, hay todo un resumen del anuncio de Messi de la selección en el diario Río Negro. Otra vez Enzo Fernández emocionó con una carta a Lionel Messi hacia cuentas, el día que Buenos Aires se volvió sepia. Y las emotivas palabras de Celia, mamá de Messi, lo importante es que él sea feliz, dijo. Y así reaccionaron los medios del mundo, de Messi en la selección y, por supuesto, todo el mundo habló. Bien, ahí está la página del Río Negro. Después hay algo personal, lo voy a leer igual, pero algo personal del Río Negro. Personal digo porque es algo íntimo de una familia, pero que tiene que ver mucho con el espectáculo, porque es una persona pública. Está hablando de Tini. Uh-huh. La cantante, ¿no? Que vive en Argentina. Sí. Dice Horacio Díaz.
1: ¿Por qué es personal? Si es
0: no,
1: pública,
0: digo porque no,
1: noticia.
0: Ya sé, pero digo, porque el tema de los fondos de ella, ¿no? El abogado, que está bien que el Río Negro y todos los diarios investiguen, pero bueno, pero es algo.
1: El abogado tiene origen en la UNCO, recibido en la UNCO.
0: Que asesora tiene eso, que la asesora ella ahora, uh-huh. ¿no? Dice, la cantante pop ordenó una auditoría contable por su patrimonio y sumó al abogado Horacio Díaz Eiro, que es. De acá de la UNCO, para ver sus fondos. Parece ser que ahí, pues decía que algo personal ahí, porque pues, si bien es algo público, ella.
1: Lo hizo público.
0: Ella, claro, algo que tiene que ver con su familia, parece ser que.
1: Una diferencia de más de 60 millones de dólares.
0: Parece ser que hubo un número menos, y otro número menos, y otro número menos de cero, ¿no? Así que la chica cantaba la chica, y a fin de mes no podía comprar el pan.
1: Le pasaban $5,000 nada más para que...
0: Pues, no podía comprar el kilo de pan después, dale.
1: Bueno, no sé si pan. Hola Omar, te estoy escuchando desde el sur, soy Jorge, desde Perito Moreno, un abrazo atentamente Jorge. Te mandamos un abrazo, Jorge.
0: Jorge,
1: y
0: en
1: ahí
0: el
1: está,
0: sur.
1: Mirá, el podio de Tomás.
0: Ah, Tomás.
1: Mirá ese
0: ¿Qué número de Tomás ahí?
1: Primero mirá, en el podio, el más alto.
0: El más alto.
1: En
0: el
1: su podio. Categoría cuarto mejor roquense. Y ahí está el podio y la premiación. Así que bueno, Tomás, tenemos un gran deportista dentro de nuestros oyentes. ¿Qué habrá sido, como le preguntaba, 10 kilómetros la distancia? Contanos un poquito. Otro mensaje. Hola, buen día, equipo. Quería saludar a mi ciudad en su cumple. Feliz día a todos los roquenses. Bueno, saludos. Soy Cocucha de Stefanelli.
0: Cocucha, ¿te acordás la de Juan Carlos Calabró? Cocucha efervescente, ¿te acordás antes? Le mandamos un beso grande. Muy buena onda, como siempre. Vamos a ir a la tapa de LM Chipoletti. Pero antes...
1: Bueno, nos comparten algunas imágenes. Buenos días. Esto es en el barrio Antártida, en Chipo. Este vecino echa sus residuos cloacales a la calle y nosotros tenemos que aguantar todo el olor. Está esto en Esquiú, entre Río Neuquén y Circunvalación. Por favor, manden al que corresponda. Gracias. Y además dice, feliz cumple, General Roca. Bueno, el reclamo, y fíjate cómo estamos compartiendo las imágenes, ¿no? Estos desagües cloacales vertidos sobre la calle, y quien circula por ahí, la verdad que no está bueno.
0: No, vos sabés que la vez pasada hablaba con Adrián Artero, que es el secretario de Servicios Públicos de la Municipalidad de Chipre, hoy tenemos un diálogo de mucho respeto, y él estaba enojado, porque a veces hay gente que, hubo un oyente también que habló acá sobre este tema, viste las bolsas de residuos con la basura, que hay gente que se toma el trabajo de cerrar bien las bolsas, hay gente que va y las rompe, las rompe las bolsas, no solamente, no sé si para buscar algo, no sé, pero las rompe, y hay gente, me decía también Artero, que sabe perfectamente que está mal, pero tira la basura en cualquier parte.
1: No corresponde.
0: Donde hay lugares donde no, y tiene que ir después la municipalidad, levantar la basura, después. Y si dan las multas, se quejan. Dijo, me contaba Artero un día, estaba molesto, porque dice que tiene que la gente hacer como doble o triple trabajo, sabiendo perfectamente que también está la educación de cada uno. Si vos sabes que entra al lugar, no tenés que tirar la basura, no la tires. Si vos sabes que te están las bolsas, todo dentro, para después pasar el basurero, tampoco lo hagas. La pasada charlaba con Artero sobre este tema porque hay lugares donde yo mandaba fotos de que estaba en la basura tirada y me dijo, no, Omar, fuimos como 5 o 6 veces y la gente rompe la basura, la tira fuera del canasto y tenemos que estar nosotros con los trabajadores, ¿viste? Y cada vez se tiran vidrios y demás, tenés que avisar cuando hay un vidrio en la bolsa, ¿eh? Porque si no, son trabajadores, son personas las que levantan la basura.
1: Claro. De una cajita bien etiquetado y que diga, ojo, vidrios rotos.
0: Sí, pues después la gente se corta las manos, todo. Son personas, che, las que trabajan. A ver, ¿qué otro mensajito tenemos?
1: Bueno, nos aclara Tomás que fueron 17 kilómetros en barda.
0: Bueno, Tomás ya.
1: Y soy de River, te dice.
0: Ah, no, sí, habla todo lo que quieras.
1: Ahora sí, ¿viste? Habla todo lo que quieras. Ahora
0: se lo perdón. Tomás, muy bien, Tomás, excelente. Te vamos a traer acá, te vamos a poner una foto grande para que todo el mundo sepa que sos hincha River. Que todavía no fue muy bien, vos no estuviste, pero no fue muy bien el domingo. Bien, a ver, LM Chipoletti, a ver, ¿qué dice LM Chipoletti? Me puso contento porque viste los campeones, ahí está, primero River. LM Chipoletti, ¿qué dice? La Federación de Productores de Fruta de Río Negro y Neuquén va a la justicia por la contaminación en canales y desagües. Estuvimos haciendo nota nosotros sobre este tema, ¿sabes cuándo?
1: ¿Cuándo?
0: El viernes acá en vivo lo tuvimos, una nota en vivo a por teléfono, por supuesto, a Sebastián Hernández. La medida tiene como objetivo que se accione de manera eficiente para evitar la afectación a la producción frutihortícola y a toda la sociedad por el peligro en el agua para consumo. Todo esto lo dijo acá en la radio, lo dijo Sebastián Hernández el día viernes último. A ver, robó una bici en una cafetería del centro de Chipoletti y lo atraparon bici policías y va a pasar varios días en la cárcel. Pasó el rally del Valle Medio por Conesa. Preocupación en Catriel, que se sabe el estado de salud de su intendenta, tras ser internada de urgencia, está fuera de peligro, lo más importante es eso. El municipio de Chipoletti va a brindar un curso virtual y autogestionado de atención al cliente y calidad de servicio, y el sindicato de la fruta cerró el acuerdo paritario de cuántos son los aumentos. Mira, le vamos a pedir por favor a Daniel, para terminar con el M Chipoletti, porque tenemos un flyer del sindicato de la fruta sobre los aumentos para la gente, para que la gente sepa, la gente que trabaja en la fruta de Río Negro y de Neuquén. Y le mandamos gracias a Máximo Santibáñez, que nos mandó la información, y ayer también charlaba acerca de este tema del salario de la fruta para los trabajadores de Río Negro y del Neuquén, que ya tienen un porcentaje, creo que es un 4% en lo que respecta a el mes de julio. Esta es la información que ayer también se conocía. Y por otra parte también hablaba de otros porcentajes previstos para el mes de agosto y de septiembre. Y también mandaba en este flyer la información que tiene que ver con el salario que están percibiendo para el mes de septiembre y por supuesto también para el mes de octubre. Así es, julio, agosto 4%, septiembre, octubre el 8%. Ahí está, mira, acuerdo paritario postemporada 2026 del gremio de la fruta, para los trabajadores que lo sepan. Ayúdame, Karina, entonces, ha logrado cerrar el acuerdo paritario correspondiente a la postemporada 2026, estableciéndose los siguientes incrementos salariales, tomando como base los valores vigentes a junio del 2026.
1: Exactamente. ¿Cuánto es, Karina? Un aumento progresivo del 4% julio y agosto, septiembre y octubre del 8%, noviembre y diciembre 16% de aumento.
0: Bueno, se van a juntar, dice, en el mes de diciembre, para tratar los sueldos de la temporada 2027. Otro mensajito más, gracias,
1: bueno,
0: Daniela.
1: Hoy saludamos también ahora a los bomberos voluntarios porque están de aniversario. Vamos a iniciar este saludo con un audio.
0: A ver.
2: Buen día, chicos, ¿cómo les va? Quiero saludar a los bomberos a través de ustedes, los bomberos de Cipolletti. Hoy cumplen 75 años la institución, la formación, la asociación, todo lo que son ellos. Gracias a ellos, a cada uno, da su vida, deja su familia, deja su trabajo por ayudar a la ciudadanía, sea combatir un fuego, un accidente, lo que sea. Muchas, muchas gracias. Soy Claudia y estoy yendo a mi trabajo, por eso me acordé para avisarle a ustedes temprano, por si no lo avisaron. Recién empiezo a escucharlo. Que tengan linda jornada.
1: Gracias,
0: muchas
1: Claudia.
0: Muchas gracias, muy amable.
1: Claudia, nieta del primer bombero voluntario de acá de Cipolletti, que hoy, es verdad, están de aniversario, 75 años, ese 1 de septiembre de hace 75 años nacía los bomberos voluntarios, la Asociación de Bomberos Voluntarios en nuestra ciudad, una historia marcada de compromiso, de vocación de servicio, una fecha que nos invita a mirar hacia atrás y homenajear a quienes allá por 1951 dieron los primeros pasos para construir la institución de bomberos voluntarios. Feliz, feliz aniversario. Hoy se cuenta con un cuerpo activo de 40 bomberos, una flota de 15 unidades operativas, destacamentos en la ciudad, en Balsa Las Perlas, la Escuela de Cadetes Bomberos de Cipolletti y espacios de capacitación para todos los integrantes y para toda la comunidad. Así que vaya nuestro saludo también por estos primeros 75 años de historia.
0: Se viene la pausa, pero antes tenemos el cordillerano, de Bariloche, el cordillerano. Un mensajito más.
1: Hola, buenos días. Feliz aniversario, General Roca. Te saludamos desde acá, desde la capital de Neuquén.
0: Ah, bueno, Neuquén capital. Ahí estaba también saludando. Otro mensajito más.
1: Buen día, apareció Karina. Qué lindo.
0: Karina.
1: Buen laboral para ambos. Gracias, Samuel.
0: Vino Karina y no estaba Graciela y tiene.
1: Nos turnamos.
0: Que van turnando, ¿no? Y tenía compromisos también que Graciela, así que particulares que seguramente en las próximas horas está con nosotros. A ver, dice el cordillerano, rapidito, 24 años de la tragedia del Cerro Ventana, no fue un accidente, hubo negligencia. Y está la foto de la gente de ahí, ¿no?, que se sacó en ese momento, previo a lo que fue esta tragedia, triste y lamentable. Ahí hubieron tres personas de Roca. Cerro Catedral cumple 90 años, se ofrecerá esquí gratuito a residentes durante septiembre. ¡Epa! Mirá qué bien esto, allá nos vamos. La casa hogar que aloja pacientes oncológicos necesita fondos para seguir funcionando en Bariloche. Incendio afectó una vivienda en el barrio Nahuel Hue. Y medicina en la Universidad Nacional de Río Negro. Abren inscripciones, se escuche bien, y se aproxima la primera generación de egresados. Mira qué bien, Karina, en Bariloche, la Universidad de Río Negro, médicos, muy bien. Ciencia e industria en Bariloche, el Balseiro reunió a sus talentos con empresas líderes y está todo el tema del INVAP, el Plan Calor, que confirmaron el cronograma de la 15ª semana de entregas de Bariloche, Belenia, y no me quiero olvidar también del INVAP, que está cumpliendo años. Así que a todos le mandamos un saludo también allí en el cordillerano de Bariloche. ¿Con qué temperatura vamos a la pausa,
1: vamos,
0: por favor?
1: Vamos con 7 grados centígrados, 6 décimos, cielo mayormente cubierto con presencia de humo, 77% la humedad relativa del aire, viento del sur a 4 kilómetros por hora.
0: Las 7 de la mañana, un minuto, nos dice Yoko que viene la pausa. Yoko, y vamos a estar, por supuesto, con toda la gente. Quédate acá con nosotros. Mira todas las noticias que te dimos en un ratito y todas las noticias que quedan todavía, ¿o no, Karina?
1: Sí,
0: en LU19, La Voz del Comahue. Estamos en FM Comahue en el 102.9. Estamos en el streaming. ¿Nos buscás cómo en el streaming?
1: Como LU19 en vivo.
0: Bien.
1: En YouTube.
0: Y estamos en Canal 10. Mirá, en todos los lugares donde vos te estás informando.
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2: Ahora le decimos los buenos días a Rigo, Rigo Castaño. Estamos acá con Karina nada más, acá en la sala. ¿Cómo estás, Rigo? Buen día, buen martes para vos. Y buen comienzo de mes.
3: Muy buen día, Omar, buen martes, buen comienzo de septiembre para vos también, Cari, por supuesto, Yoko, Dani, a todos los que están allí en estudios y por supuesto también a todos los que están conectados mediante las diferentes plataformas. ¿Cómo andan? ¿Bien?
2: Muy bien, como todos los días. Escuché una cosita, viste que hoy es el cumpleaños de Roca. Así que vamos a comenzar, si a vos te parece, no es que te quiera cambiar todo tu cronograma y demás, con la gente de Roca hoy para que le digamos cómo está todo. Claro, ¿o no?
3: Bueno, si te parece, sí, igual está prácticamente con bueno, mi ex casa.
2: Claro.
3: Roca, yo viví mucho tiempo allí, viví en Puente Cero, la zona de Cervantes.
2: Claro. Lo que pasó en Roca se queda en Roca, ¿no?
3: No tanto. Bien. Eso. Bueno. Creo que no se aplica a Roca eso, porque lo que pasa en Roca se entera todo Roca. Siempre fue así. Sí. No se aplica, Roca. No sé cómo hace, tiene una cuestión mágica que si se me caía una piedra en Puente Cero, se enteraban en Gómez a los 15 minutos directamente. Wow. Pero, obviamente los mejores recuerdos siempre de cachorrito teníamos que ir a Estefeneria a ver lo que sucedía, bueno, con el acto oficial. Creo que todo el mundo sabe de las tres fundaciones de Roca que fue atravesada por las grandes inundaciones que obligaron a mudar su sede a unos casi 10 kilómetros una de la otra, y siempre se hacía el acto allí en el Roca Viejo, ¿no? En lo que es ahora el barrio Padre Alejandro Stefanelli, del que damos cuenta casi siempre de cómo está el tránsito. Omar, te diré que está muy tranquilo ahora el tránsito en Roca. Y en todos sus alrededores. Gómez, por supuesto, sí, tenemos la salida de Gómez rumbo a Allen, con algo de demora, más o menos te diré 8 minutos. Eso es lo más álgido que tenemos hasta el momento. Pero, por ejemplo, atravesar el casco urbano de la capital de la manzana lo haces sin ninguna interrupción entre las calles San Juan y Mendoza. No tenés ningún alto prácticamente, más allá de los longevos semáforos que tiene la zona. Y en el cruce de Stefanelli, allí muy cerquita de lo que se conoce como el Roca Viejo, a 3 cuadras tan solo, tenemos 4 minutos por lado, muy, muy tranquilo. Igual es temprano. Va a cambiar, por supuesto, cuando estemos llegando a las 8 de la mañana. Muy diferente es la situación que tenemos en el puente carretero Chipoletti hacia Neuquén, donde ahora mismo la fila de vehículos sobrepasa ampliamente, muy ampliamente, la que la Tochi, Omar, está, te diré, llegando a mitad de camino entre Julio Salto, entre el cruce de la Isla Jordán y la estación de servicio. Está muy, muy lento. Ayer dábamos cuenta de lo peligrosa, la maniobra peligrosa que están haciendo algunos conductores que van a contramano por la ruta 22, metros antes de llegar a Lisandro de la Torre, para poder tomar por la colectora norte, por la que va por el lado de las empresas, para poder pasar por la zona del casino y debajo del puente carretero, y así evitar toda esta fila de vehículos que ahora está generando una demora que se traduce, ya te digo, estamos por encima de los 20 minutos, chicos, de demora. Estamos más o menos en 22, 23 minutos de demora para quien viene por ruta 22. Es impresionante la cantidad de vehículos. Tercer puente, mucho más tranquilo. Estamos en alrededor de 14 minutos de demora, casi llegando a la mitad de la demora, rumbo a Neuquén por el tercer puente. Bueno, armarse de paciencia, gente. Está muy, muy lento el acceso a Neuquén por ruta 22, no queda otra. No hagan tonterías, no empiecen a hacerse los toretos. Están viendo, me imagino, la rotonda, ¿no? Que debe rotonda, traducirse, claro, lo que digo, ¿no?
2: Estamos viendo la rotonda acá de Chipoletti, ruta 22, 151, pero recién vimos la otra, te digo, muchos vehículos.
3: Bueno, Bueno, vean esa, la de Chipoletti. Presten atención, van a ver la fila de vehículos como si fuera una marcha de elefantes lenta.
2: Sí, va lento.
3: Pero también, bueno, atención, Omar, fíjate en a lo lejos la colectora de la que te hablo. Los vehículos que ahorran tiempo haciendo ese corte de camino que van por arriba, o sea, por debajo de la ruta, no me acuerdo cómo se llama la calle, llegando a la donde estaba la estación de servicio, que era el viejo parador obligado de todos los colectivos.
2: Sí,
3: bueno, pasan
2: por
3: allí y dan toda la vuelta y se unen nuevamente al tránsito a la altura del puesto caminero, luego de pasar por debajo del puente y pasar por los barrios Costa Sur y Costa Norte.
2: Claro.
3: Yo te diré que cada vez hay más conductores enojados con esa vivada, No, ahí no están haciendo nada ilegal, pero para poder acceder ahí tienen que hacer un tramo a contramano antes de Lisandro Latorre, porque está la colectora cortada por obras entre Estado de Israel y Lisandro Latorre. Y esto es, sí, muy, muy peligroso, ¿sí? Muy peligroso. Chicos, bueno, vamos a hablar de cómo están otros accesos, porque también se espera, hablando de obras, una obra en Añelo para la jornada de hoy a las 9 de la mañana aproximadamente. Uh-huh. Vialidad de la provincia del Neuquén va a estar realizando trabajos de repavimentación en el acceso este a Añelo, por lo cual se espera que cuando pase toda esta vorágine de tránsito arranquen los trabajos, y así sí se va a haber traducido mucho más en complicación el tránsito en la zona. Ahora no tanto, estamos más o menos en 7-8 minutos de demora. Sí, por supuesto, el dique compensador, todo el tránsito petrolero que va para allá, ya antes de salir del dique empieza a detenerse, más o menos a mitad del dique, de cara al cruce de 7 y 8 que siempre lo tenemos muy complicado a esta hora. Lo que es la 151 entre Barda del Medio y Chipoletti, no observamos prácticamente ninguna complicación, está muy tranquilo, solamente a la altura de la 69, a la altura de Villa Manzano, Villa Manzano, donde tenemos ese trabajo de repavimentación que jamás se terminó, hace meses que está ahí reducida la calzada y que nunca terminaron esa obra, y luego a partir de eso la verdad que no hay muchas más complicaciones para contar. Sí, chicos, contarles que va, si ahora está complicado puente carretero y empieza a poblarse severamente el tercer puente, en un ratito más va a ser un verdadero suplicio. La ruta 22 desde Chipoletti hasta Chichinales no observamos prácticamente ninguna complicación en todo el Alto Valle. Incluso ingresar a Regina en el puesto caminero solamente está insumiendo alrededor de 3 minutos por lado, y la hermosa bajada de Chichinales tiene una pequeña merma en la velocidad del tránsito, yo no le llamaría demora, llegando al puesto caminero, digo bien, de Chichinales, saliendo de Valle Medio, pero no es para preocuparse, está dentro de la normalidad. Ingresando a la multivía, allí hay que mermar un poco la velocidad, que es lo que corresponde cuando vamos a pasar por un puesto caminero, ¿no? Nadie lo respeta, pero en realidad hay que bajar la velocidad a 20 kilómetros por hora cuando pasamos por un puesto caminero. Así que no es nada para preocuparse, Omar. Aeropuerto de Neuquén, Margarí. Aeropuerto, 20 servicios hoy, tenemos 15 con destino a Buenos Aires, 6 ya partió el primero, está arribando el segundo, no, perdón, ya arribó el primero de ellos, va a arribar un minuto más el segundo, 15 con destino a Buenos Aires, después tenemos uno a Córdoba, uno a Salta, uno a Mendoza, uno a Comodoro Rivadavia y uno a Santiago de Chile. Un hito de cada uno, diría mi amigo tucumano. No se observan ninguna complicaciones. Estaba un poco confundido recién cuando daba el informe de aeroportuario, porque claro, hay un vuelo que no me figuraba como línea. Claro, es el vuelo de carga, que se ha instalado el vuelo de Aerolíneas Carga como una alternativa comercial que ha incluso impactado en el comercio local, porque garantiza una entrega mucho más rápida, mucho más inmediata en lo que son las compras por internet, chicos, ¿no? Uh-huh. Y vino a competir fuertemente con los comercios locales. Así que, bueno, algunos lo aman, otros no tanto, al aerolínea cargo. Y Tren del Valle, Chicos, no quiero ser mala Yuyu, pero me parece que ya se despidió.
4: Ya armaron las valijas, ¿no?
2: Yo creo que sí. Ayer habló
4: todos
2: la
4: los
2: gente.
4: Todos los servicios están cancelados desde desde antes de ayer. Desde ayer directamente, oficialmente, en la nueva semana. Yo creo que ya está, ¿no?
2: Ayer habló la gente del tren patagónico acá en esta casa, lo que dijo que todavía están a cargo de las actuales autoridades, que tienen que pasar 120 días de toda una reorganización y todavía no pasan 5 días. Creo que a partir de ayer comenzaba a ser el primer día, son 120 días.
3: Sí, ayer lo escuché hablar del lado neuquino a Pepe Ausset, porque el gobernador está con el intendente está fuera de la provincia. Pepe Ausset, quien es casi la mano derecha del gobernador, y él decía, no quiso ahondar demasiado respecto al tema, y Neuquén está diciendo, se está charlando respecto a todo lo que hace el Tren del Valle, se está charlando, no dice más nada. Yo lo que estoy viendo, que en esa charla hay uno que ya no se fue, porque está adentro, se ve luz adentro, pero tiene las valijas en la puerta y no tiene intenciones de hacer demasiado.
2: No, parece que no. Bueno,
3: así que me parece que vamos a tener 4 meses por delante sin tren, chicos, perdón que sea mala Yuyu.
2: No, pero hay que decir la verdad. A la gente tiene que decir la verdad.
4: Coincido con vos, Rigo, la verdad.
2: Hay que decirle la verdad. Rigo, te mandamos un abrazo grande. Estamos en contacto con vos. Y por supuesto, hoy en estos festejos también por un aniversario de la gente de los bomberos acá en Chipoletti.
4: También.
3: Sí. Y hay que decirlo también, estamos todos tristes. Hay que meter la cuchara futbolera. Estamos todos tristes. Sabíamos que iba a pasar, pero no arrancamos linda el mes de la primavera con esta...
4: Un lunes muy lunes fue ayer con esa noticia,
3: sí,
4: ¿no?
2: Su mamá dijo que él le decía que él sea feliz. Dice que mi hijo sea
3: totalmente
2: feliz. Totalmente. Hermosa determinación, la respeto y que sea feliz mi hijo, dijo la mamá.
3: Nadie le puede reclamar nada, pero vi muchos chicos tristes en la jornada de ayer. Me llamó mucho la atención, me dolió mucho ver chicos, muy, muy tristes.
2: Y claro, todo el mundo lo quiere. Todo el mundo lo quiere. La gente vio la selección también por Messi, hay que decirlo. Los otros jugadores jugaron muy bien, excelente, pero la gente lo
3: Messi
2: quiere.
3: Messi es Messi.
2: Messi es Messi. Te mandamos
3: Hasta luego, chicos. Saludo
2: al Messi de las rutas.
3: Hasta luego, chicos.
2: Chao. Ahí está, está por supuesto con nosotros Rigo Castaño. Karina, vamos a hacer la pausa nosotros ahora, pero antes un mensajito, decime, a ver, por favor.
4: Buen día para todos, buen martes para ustedes, muchas bendiciones, un abrazo y saludos. Omar, hoy juegan los Roboboca, porque están ganando, robando en todos los partidos, jaja, dice Carlitos Hernández. Carlitos, te mando un beso.
2: ¿Juega Boca hoy? No.
4: No, juega mañana.
2: Mañana juega.
4: Mañana por la Copa Argentina a partir de las 9:15 de la noche. Vélez Boca.
2: Esto es mañana, Carlos. Bueno, adelantaste igual tú.
4: Prepárate. Bueno, prepara la picadita si quieres ver un buen partido.
2: ¿Hacemos pausa mejor?
4: Hasta mañana.
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0: Oro. Nos vamos a Fernández Oro, hablamos con Gustavo Amati. ¿Cómo le va? ¿Cómo está usted? Buen día. Estamos aquí en La Voz del Comahue, en el streaming, en Canal 10. ¿Cómo le va? Buen día.
1: ¿Qué tal? Muy buenos días, buen día a todo el equipo ahí de la radio, toda la audiencia y los seguidores de Canal 10.
0: Bueno, queríamos hablar con usted porque nuevamente hay un proyecto, una iniciativa por parte del municipio de la ciudad de Fernández Oro para que toda la gente que necesita un terreno y que no lo tiene pueda acceder a un lote en Fernández Oro. ¿Qué pasa? Cuéntenos.
1: Bueno, dentro de lo que fue uno de los temas en plataforma fue hablar y desarrollar el acceso a la tierra, ¿no? El poder darle la oportunidad a la familia, a la gente, que pueda acceder a un lote y soñar en su futuro, en su casa. En esto implementamos el proyecto de lotes accesibles, un proyecto que es autogestivo. Nosotros llevamos adelante unos convenios con diferentes propietarios y desarrolladores para generar lotes y que la gente de Fernández Oro pueda inscribirse, pueda participar, pueda soñar. Esto un poco se vio ante la necesidad de que muchos jóvenes, muchas familias que hoy alquilan, los alquileres están altísimos, les cuesta muchísimo pagar. Surge los días lunes, cada vez que atiendo a los vecinos, el día lunes, no sé si saben, yo atiendo agenda abierta, o sea, es solamente atención a vecinos, y de todos los lunes surge la imperiosa necesidad de poder acceder a la tierra, ¿no? La necesidad de un lote, la necesidad de poder arrancar con su vivienda en algún momento. Y bueno, de ahí nació el proyecto de lotes accesibles, que lo vamos a estar llevando en la localidad, como te decía, con diferentes propietarios, con diferentes desarrolladores, y vamos a estar lanzando 239 lotes. Ahora, ni bien salga aprobado desde el Consejo Deliberante, que no deberían tener ningún pero para poder acompañarnos. Así que bueno, ya están invitados el día viernes, este viernes 4 a las 9 de la mañana, para poder trabajar la aprobación de esa ordenanza con las diferentes propuestas que ya le presentamos al Consejo Deliberante.
0: Usted que mismo lo está contando acá, ¿no? Como jefe comunal de Fernández Oro, es mucha la gente que va todos los lunes a poder hablar con usted, agenda abierta, de que necesita una casa, muchos vecinos que tienen hijos que han nacido en Fernández Oro.
1: Sí, va mucha gente, no solamente el acceso a la tierra, sino también el pedido de trabajo, pero es mucha gente, hijos de personas de 30, 40 años que fueron nacidos acá en la localidad y aún no tienen un lote, es mucha gente, te digo, desde que empezamos a hablar de los lotes accesibles, tenemos aproximadamente entre 800 y 900 personas que se acercaron al municipio a consultar por los lotes accesibles. Solamente que se acercaron. Después uno va respondiendo en la calle, en las redes, mediante WhatsApp, cuando te van consultando por los lotes accesibles. Así que yo creo que vamos a tener más de 1.000 personas, más de 1.500 personas en el momento que, si esto avanza, se abre el registro de inscripción, vamos a tener alrededor de 1.500 personas inscriptas para 239 lotes.
0: ¿Y esto cómo se va haciendo? ¿A través del diálogo de ustedes con los propios propietarios de tierras para vender? ¿Hay una planificación de cómo se pueden hacer las viviendas? Cuénteme eso.
1: Bueno, nosotros ahí hemos avanzado con, como les decía, con propietarios de tierra, con desarrolladores, en algunos sectores donde las tierras eran tierras municipales, tierras fiscales que le quedan al municipio, lo transformamos en un acuerdo con el desarrollador o con el propietario de esos lotes, de esas tierras, traducirlo en lotes y poder destinarlos a lotes accesibles. Y lo que ofrecemos desde el municipio también es poder ya brindarle a la familia, a las personas que puedan acceder a esos lotes, la posibilidad de que cuente con tres planos

0: diferente de vivienda, de un dormitorio, de dos dormitorios y de tres dormitorios, para ahorrarles costos a las familias en la necesidad de hacer un plano, ¿no? Y ahí estamos evaluando a ver si podemos colaborar o acompañar también con la contratación de un profesional en el momento de la certificación de la firma del plano del director de obra, sería. Así que eso lo estamos viendo todavía, vamos a ver si lo podemos sumar ahora. Pero bueno, todo lo que sea accesible, todo lo que sea darle facilidad a las familias para que puedan llegar a su hogar, a su lote y luego a su hogar, vamos a estar trabajando en eso. Bien. Y en esto, con los propietarios y con los desarrolladores que nos hemos juntado, realmente una amabilidad, un trabajo increíble, y ellos, obviamente que es una mutua colaboración entre el municipio, los desarrolladores y los propietarios, que bueno, ha surgido estos 239 lotes.
1: ¿Cómo está? Hay también cooperativas allá en Fernández Oro, ¿no?, que están realizando planes habitacionales, habían grupos de cooperativas también, ¿van a tener algún tipo de diálogo por si ellos tienen algunos terrenos que sobren para que puedan ayudar también a otorgarle a familias, digo, ¿no?, que no tienen una vivienda?
0: Sí, ya hay con una cooperativa que nos juntamos, ya llevamos un convenio, un acuerdo, sí. Y es muy probable que por ahí podamos llegar a algún otro arreglo, convenio, acuerdo con una próxima cooperativa que está desarrollando y que podamos llegar a hacer intercambio de tierras también.
1: Esto está sobre el tema, sobre tierras que no son irrigadas, ¿o cómo es ahí? Para que la gente pueda entender, que tenemos algunos mensajes, por eso le preguntaba.
0: Esto está sobre zona urbanizable.
1: Está bien.
0: La zona tenemos ahí, está ahí en diferentes partes, ¿no? Pero de la primeros pobladores hacia el norte, como para darle una ubicación, es zona urbanizable.
1: Con el tema de la cooperativa 10 de marzo nos preguntan acá que hay diálogos, ¿qué pasa ahí?
0: Sí, por supuesto, hay diálogo. Estamos resolviendo con la gente de Aguas Remedina, el DPA y el 10 de marzo, el tema de lo que es el servicio de obra de cloacas, nada más, pero ya está dentro del convenio la cooperativa 10 de marzo, con los lotes de las reservas municipales y fiscales, ¿no?
1: Bueno, ¿la reunión va a ser cuándo entonces, con los concejales, intendente?
0: Viernes 4 a las 9 de la mañana.
1: Se busca darle en esta primera etapa 239 oportunidades concretas de vivienda, de terrenos. La primera etapa.
0: De terrenos, sí. Uh-huh. Sí, la primera etapa.
1: Y después se sigue con otros.
0: Y vamos a seguir trabajando hasta que podamos, hasta que estemos por lo menos en la gestión, ¿no? Vamos a seguir buscando la oportunidad de seguir generando la oportunidad a la tierra, al lote.
1: Bueno, lo vamos a volver a llamar. Gracias, sé que siempre los vamos molestando y nos atienden enseguida. Muy amable ha sido. Muchas gracias.
0: Gracias a ustedes. Hasta luego. Un abrazo grande.
1: Gustavo Amati es el jefe comunal de la zona de Fernández Oeste. Así que este viernes, 9 de la mañana, se van a reunir con los concejales, ¿no? Para hablar acerca de tierras, primero que nada, teniendo hincapié en la gente que vive en Fernández Oro.

0: consulta cuándo finaliza la obra que se está realizando en calles Naciones Unidas. Tiene que ver con los caños que vemos hace ya bastante tiempo. Siguen ahí. Qué bueno estaría que alguien de Obras y Servicios Públicos responda y explique del por qué van con tanta lentitud esas obras.
1: Bueno, ¿de dónde es este mensajito?
0: De aquí, de Chipoleti.
1: De Chipoleti, ¿quién nos escribe?
0: Cecilia.
1: Cecilia, te mandamos un beso grande, estamos averiguando y por supuesto que sí te vamos a responder. Ningún tipo de problema.
0: Buen día, qué bueno que volvió Karina. Consulto bueno. A María Emilia Soriano. ¿La van a entrevistar? Pregunta Alejandro de Chipo.
1: Alejandro de Chipo, te mandamos un abrazo grande. Sí, hemos hablado siempre con ella. Nos atiende en el momento que, cuando estoy al lado de ella, para notas enseguida. Por ejemplo, estuvimos hablando él la semana pasada, que salió acá por la radio en directo. Habló, sí, hablamos con todos los jefes comunales, con todo el mundo.
0: Pasa que hoy porque Roque,
1: claro, porque está de cumpleaños, pero la vamos a estar llamando, por supuesto que sí, si no es en este espacio, en los demás espacios, en algún espacio va a estar hablando ella, porque es el aniversario de Roca, por supuesto que sí. Lo que pasa es que ya hay notas programadas seguramente con otros medios, como pasa en todos lados, ¿no? Pero hablamos con ella el martes, que fue el encuentro acá en Chipoleti, donde se presentó este proyecto de la Ruta 22 y la 151, ¿eh? Así que siempre que vamos, lo hablamos con ella, nos atiende. No tiene ningún problema en atendernos.
0: Buen día, chicos, bendiciones. Los vemos cada día con Luis y mateando, nos dicen por aquí.
1: Ah, bueno, muchas gracias.
0: Otro mensaje, buen día. Sí, es verdad. Desafío, dice. Sí, es verdad que en la Muni, escuchan, por favor, hay muchas bocas de tormentas que están señalizadas con ranitas de árbol y cintas que no se ven. Las calles siguen muy mal para circular con pozos. Mi auto no da más. Llamo al 147, envío fotos y hace un mes y no tengo respuesta. Gracias. Tengo las direcciones exactas de cada lugar. Bueno, reenviamos tu mensaje a la Muni para que se ocupen también.
1: Bien, ahí tenemos un videito que nos ha enviado, después lo pasamos a venir ahora, la gente de los bomberos voluntarios acá en Chipoleti, que está de cumpleaños, sí, está de festejo ahí.
0: 75 años.
1: Raúl Vena nos ha enviado un videito, así lo vamos a estar pasando en un ratito, nada más para toda la gente de los bomberos. Acabe Chipoleti.
0: Buenos días, chicos del noticiero. Feliz aniversario a General Roca. Los saludo Mario desde Neuquén Capital. Feliz cumple, Roca. Hay actos, hay desfile.
1: Sí, el domingo, ¿no?
0: El domingo el desfile. El acto es hoy formal a las 10:30.
1: Como ya es habitual, ¿no? Presidido por la jefa comunal, en este caso por la intendenta María Emilia Soria. También quiero mandar al gobernador de la provincia, Alberto Beretini, también por otros, por distintos sectores ahí con ella en los festejos, ¿no? De este nuevo aniversario que tiene Roca.
0: ¿Otro mensaje?
1: Sí.
0: Buen día, Omar y Cari. Todo ser viviente tiene un ciclo. Messi no es la excepción. Nos dejó un gran legado, un gran ejemplo de persona y como deportista tenía un don que todos ya sabemos. Su ciclo se está terminando como jugador de la selección. Me quedo con su magia y su ejemplo de padre de familia. Solo nos queda disfrutar de la persona que fue, es y será un orgullo de ser argentino. Y no siento tristeza, siento alegría de ser privilegiado de vivir este y todos los momentos del deporte, dice Miguel.
1: Tenemos un mensajito de video, cuando vos me lo digas, Daniel, estamos también con él en el streaming, de Raúl Vena, que es el presidente de la Asociación de Bomberos Voluntarios. Nos mandó un videito para saludar también a todos los bomberos, así que cuando me lo digas vos, Daniel, vamos a estar.
0: Vamos
1: con él.
2: A ver. Buenos días, soy Raúl Vena, presidente de la Asociación de Bomberos Voluntarios de Chipoleti. Hoy nuestra asociación está cumpliendo sus 75 años de vida. Esto representa fundamentalmente un homenaje a quienes hace tantos años comenzaron este camino y a quienes lo continúan y lo continuarán. Muy feliz cumpleaños, Asociación de Bomberos Voluntarios de Chipoleti.
1: Muchas gracias, muy amable, muy gentil. Hemos hablado siempre.
0: Todos los que integran el cuerpo, claro, de bomberos voluntarios de nuestra ciudad.
1: Estuvimos haciendo el pasajero con Vena.
0: ¿Ah, sí?
1: Sí, estuvimos haciendo el pasajero, ya salió en Canal 10 y demás. Así que bueno, vamos a estar después hablando. Bueno, vamos a la pausa nosotros, pero
0: vamos.
1: Antes un mensajito más, dale.
0: Feliz aniversario, General Roca. Gracias, chicos, por informarnos cada mañana. Bienvenido septiembre, que todo lo lindo de este mes nos busque, nos encuentre y se quede con nosotros. Besitos, nos dicen por acá. Gracias.
1: ¿Otro más tenemos?
0: Sí.
1: Así cumplimos con la gente.
0: Vos decís el último.
1: No,
0: y
1: pero
0: yo
1: así
0: sigo
1: cumplimos
0: avanzando.
1: Con la gente que nos está enviando, se toma el trabajito, ¿no?
0: Bueno, consultas para el intendente Amati, recién venía de Fernández Oro. La consulta se la reflejaste vos, ¿no?
1: Sí, la de la
0: integrantes de la cooperativa,
1: sí,
0: 10
1: también,
0: de marzo,
1: estaban
0: que necesitan
1: reuniéndose.
0: Una entrevista. Muy buen día, mis estimados Wally de 5

0: Alto saludándolos y en especial a mi queridísima 96.3 Radio 5 Saltos en sus primeros 29 añitos. Abrazo peronista para ustedes, dice Wally.
1: Ah, mira, Wally, te mandamos un saludo grande, ¿eh? Allí te abrazo para toda la gente también de 5 Saltos en el 96.3.
0: Exacto.
1: Nos ponemos de pie allá, que está cumpliendo años hoy.
0: 29,
1: es re joven.
0: Muy joven.
1: Está en la edad de merecer cosas ricas hoy.
0: De San Pedro.
1: No, pero diga, aparte está, está en la edad de merecer cosas ricas hoy que nos conviden
0: a
1: nosotros.
0: Que
1: acá.
0: Los agasajen, no a ellos.
1: Ah, pero también que nos conviden Freddy, ¿eh? Ojo, y Marcela ya también y toda la gente. ¿Hacemos pausa, te parece?
0: Vamos, ya volvemos.
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3: Es la hora 7:43 minutos.
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0: Las 7 de la mañana, 49 minutos. Estamos acá nosotros en la radio, estamos en La Voz del Comahue de Chipoleti, estamos en AM 690 en La Voz del Comahue, estamos en FM Comahue en el 102.9 y estamos también nosotros en Cinco Saltos, que está de cumpleaños hoy, en el 96.3. Le mandamos un saludo grande y beso a toda la gente que escucha también allí en
1: Mirá
0: la
1: los
0: zona
1: números para hoy, los que son quinieleros.
0: El 29.
1: El 29.
0: Sí.
1: El 75.
0: 75.
1: Y el 147.
0: Y 147. Muy bien.
1: Lindos
0: muy bien.
1: Números.
0: Roca tiene cuatro letras, 04.
1: Bueno, si juega con las letras también.
0: Por decir esto, bueno. La gente de Sierra Colorada en AM880 y en El Bolsón en el 102.9. Estamos en el streaming de la radio, en las páginas, y estamos en Canal 10. ¿Con qué mensajes?
1: Con mensajes en el streaming que dicen: ¿cómo puedo hacer para hacer mi casa? Nos estafaron, Casa Sol del Plata, no puedo pagar mis materiales, dice Emma. Otra consulta, buen día.
0: ¿Dónde es Emma? Sería bueno que nos digas si lo decimos al aire,
1: claro,
0: ¿no? ¿En qué parte fue que la estafaron para que también no...
1: Me parece que es de Oro ese
0: de
1: mensaje.
0: Oro, bueno,
1: pero
0: que
1: bueno,
0: diga,
1: que nos aclare. Buen día, consulta, me pagan mi sueldo en el Banco Santander, mi miserable sueldo de empleada doméstica, y el banco me saca 14.000 pesos por movimiento. Si es cuenta sueldo, no debería
0: no
1: tener
0: debería
1: gasto, ¿no? No debería ser así.
0: Hay que averiguar bueno, bien ahí, por
1: claro,
0: favor.
1: Tiene que ser una cuenta sueldo y no tiene que tener gastos por esos movimientos. ¿Qué debo hacer? ¿Dejar mi sueldo en el banco? ¿Qué hago con mi plata?
0: Bueno, hay que averiguarlo bien, por favor. Uh-huh. Y si alguien escucha y sabe, un abogado, que nos diga, lo decimos al aire. Ayer me preguntaban en la calle, 7 de la mañana, 51 minutos. Ayer me preguntaban en la calle si era real lo del tema de Arsa. Sí, es real. Porque la gente que tiene deuda, Karina, uh-huh, y puede pagar, que se ha olvidado, algo por el estilo, tiene que pagarlo, pues no te van a cortar. Te van a cortar el servicio de agua en Río Negro, Arsa. Y tienes mucha deuda y no fuiste nunca. Por eso es bueno que vayan a la oficina de Arsa de cada localidad, Karina, y revean esta situación, ¿no? Vean de que pueden estar haciendo algún tipo de plan de pago para que puedan tener el agua. Porque claro, acá te la cortan, ¿no? Uh-huh. Pagás el agua, te la cortan, ¿viste? Que porque a veces dicen, no, claro, tenés cable, tenés un montón de servicios. El agua también es un servicio importante, tenés que pagarlo.
1: Es indispensable.
0: Por eso te digo.
1: No, no puede estar sin agua.
0: Por eso te digo, pagá el agua.
1: Buen día, soy Dante de Chipoleti. Y es verdad lo que dijo un oyente en relación a quienes nos representan en Cámara de Diputados y Senadores. Nunca se sabe si presentan algún proyecto o solo levantan la mano cuando el partido lo requiere según conveniencia. Gracias, dice Dante.
0: Le mandamos un saludo a Guillermo, que nos está escuchando, que la familia de él es de Cinco Saltos, se escuchan todos los días, así que a su familia muchas gracias. A él, un amigo acá de hincha de River, también acá de Cinco uh-huh Saltos, que está trabajando en la ciudad de Chipoleti, vive con su familia ahora, pero que es de Cinco Saltos. A Guillermo, que nos escucha todos los días, dice: aguante Cinco Saltos.
1: Bueno, nos comparten el
0: ponete
1: link de un caso, una denuncia, sí, a través de las redes sociales, y dice: buen día, qué indignante este caso, dice Chani.
0: Bueno, sí, tiene que ver con un hecho de una escuela, hay una...
1: Un niño de 6 años.
0: Que dicen que no está en la escuela, pero que parece que está, bueno, ahí medio confuso el
1: tema.
0: Que
1: estaría cautivo en un establecimiento educativo en Neuquén.
0: Que tiene que ver también con quién está, si con la mamá o con el papá, algo así, también un problema que hay ahí, ¿no? Que seguramente esperemos que la justicia actúe rápido, por favor, porque en definitiva al que lo tienen acá como rehenes es al chiquito.
1: Totalmente. Hola, buen día, soy Luis del Bolsón. Quiero enviar un saludo al colega enfermero del Hospital de Coronel Belisle en el Valle Medio de Río Negro y referente de RSP, Corazón Sustituto, capacitando escuelas en toda la zona, en todos los hospitales e
0: bueno,
1: instituciones.
0: Ya la parte final de este espacio, tenemos a Sonia Coprio, es la titular del Sindicato de Trabajadores de Casas Particulares y Afines. ¿Cómo le va? Buen día, estamos en La Voz del Comahue, streaming, redes sociales, estamos en Canal 10. ¿Cómo está usted? Buen día.
2: Buen día, muy bien. ¿Ustedes cómo andan?
0: Muy bien. Antes de hablar de este nuevo acuerdo, en una línea, por favor, por recién, una señora que trabaja en casas de familia, ¿no? Karina fue la que envió un mensaje, que cobra en un banco uh-huh privado acá de Chipoleti, puede ser en otra parte, pero ya que estamos con ella, hacemos el ejemplo, a ver qué nos puede contar usted, si sabe. Como que le hacen un descuento por mantenimiento de cuenta.
1: Por cada movimiento.
0: Claro,
1: para
0: por
1: sacar
0: cada
1: el
0: movimiento.
1: Dinero, le retienen 14 mil pesos.
0: Y ella es empleada de una casa particular, por eso le preguntaba a usted.
2: No, realmente las cuentas sueldo de las trabajadoras de casas particulares no se pagan mantenimiento. No bueno. Lo tienen por qué cobrar. Tendría que acercarse a qué banco, porque muchas tienen el Banco Nación o otros bancos donde la parte empleadora le abre la cuenta, y bueno, si le abren en otros bancos, que la parte empleadora le pague el mantenimiento.
0: Bien, claro, porque es lo que nos decía recién, así que está hecha la respuesta suya, que está en el gremio. Otra cosita más que quería preguntar, por favor, acerca de este acuerdo salarial para las trabajadoras de las casas particulares. Cuénteme usted.
2: Bueno, este acuerdo salarial que hemos tenido el día 21, ahora de agosto, se hizo en 4 tramos. Ahora que finalizó agosto, hay que agregarle al sueldo básico de septiembre, hay que sumarle el 1,9% de aumento, porque nuestros aumentos son acumulativos, al básico, más la zona, antigüedad y un bono de 20 mil pesos. Eso es para que cobren ahora que finalizó agosto.
0: Está bien.
2: En septiembre, con el sueldo básico de agosto, se le agrega el 1,8% al básico, zona y antigüedad. La zona es un 31%, claro, porque nosotros en abril logramos un punto más de zona desfavorable. Así que te tienen que pagar el 31% de zona desfavorable. Y un bono de 5 mil pesos, ahora en el mes de septiembre que empieza a cursar. Octubre está el tercer aumento al básico, siempre tomando el último sueldo de básico del mes que dejamos, el 1,7%, más la zona antigüedad y un bono de 10 mil pesos más que hay que abonar en octubre. En noviembre es el 1,6% al básico con el sueldo de octubre, más la zona antigüedad y un bono de 5 mil. Y en diciembre, que finalizamos el año, es el 1,6% al básico más la zona antigüedad, y ese sueldo va a impactar en el aguinaldo. Esos serían los 4 tramos de aumento que los dieron.
0: ¿Y la gente del empleador está pagando estos acuerdos que ustedes llegan con tanto debate, por favor?
2: Sí, están pagando. Algunos pagan, otros no. Yo quiero aclarar esto, porque dicen, por mirá, en septiembre viene un aumento. No. En septiembre las compañeras están cobrando agosto, y en agosto ya tenemos el aumento. Quiero aclarar esto. Nos pasó en abril. En abril cerramos tarde el acuerdo de negociación salarial y le vinieron a pagar recién en junio el sueldo de mayo, el aumento, pero abril no se lo pagaron. Tienen que reclamarlo. Si alguna ya cobró el sueldo de agosto, y según las fechas como cobran los sueldos las compañeras, pues no tiene nada que ver que ya haya cobrado agosto, tiene
0: está
2: que
0: bien.
2: Pedir el aumento de agosto que corresponde. Doy un ejemplo. Pero esto sí, lo están pagando, muchos contadores los consultan, cómo son los aumentos, si ya está homologado, si ya está homologado, ha salido un comunicado de Derechos Humanos de Nación donde dice que estaban los aumentos de las trabajadoras y los tienen que pagar. Y si no los pagan ahora, porque muchos empleadores dicen vamos a esperar que salga la resolución, después le tendrán que hacer todos los reajustes de agosto hasta el mes que le corresponde.
0: Para despedirle y llamarla después, por favor, dígame lo siguiente, si alguien tiene alguna duda, una trabajadora, o también puede ser un trabajador, ¿por qué no?, que está en casas particulares, por favor, ¿cómo puede hacer para comunicarse con ustedes o con alguna persona del gremio?
2: Tienen que llamar al 2984-41-3195. Nosotros los atendemos, coordinamos en reunirlo todo. Tenemos muchas llamadas todos los días, cualquier cantidad, tanto de trabajadores y empleadores también, que a veces tienen...
0: Hacen consulta.
2: Consulta porque van a algunas oficinas y dicen que no, por ser empleadores no los atienden. Nosotros los asesoramos también.
0: Por supuesto.
2: Lo importante es que hagan las cosas bien para la trabajadora que tienen adentro de su hogar.
0: Ha sido muy amable, muchas gracias por habernos atendido como siempre.
2: No, gracias, que tenga lindo día. Hasta luego.
0: Hasta luego. Hablábamos con Sonia Coprio, es la titular del gremio de las casas particulares en Río Negro, también en Neuquén. Le decimos, déjame un minutito, son y 58 ya, le decimos a la gente de Canal 10 que nos está mirando, a la gente de Canal 10, a la gente que vive en Roca, feliz día. Feliz día a la gente que vive en Roca, allá que nos estaba mirando de tempranito.
1: Feliz aniversario.
0: Feliz aniversario, feliz día, feliz cumpleaños para todas y todos la gente que está viviendo allí en Roca. Y hoy en este efeméride tipo 10:30, más o menos está el acto oficial. Sí, el oficial. Domingo es el desfile. Así que a toda la gente de Roca, feliz cumpleaños, a toda la gente que nos mira. Nosotros nos despegamos de Roca y seguimos acá. Muchas gracias porque nos ven todos los días. Avisar a todo el mundo que nos tiene que ver a nosotros acá.
1: Nos tiene que escuchar. Y
0: nos tiene que escuchar en la radio, en LU19, por supuesto que sí. Karina, nos vamos, ¿te parece?
1: Nos vamos, que tengan una linda
0: último,
1: tarde,
0: tenemos, ¿no?
1: Hay un montón, sí. Bueno, el terreno lo tienen en oro, tiene la platea, pero la casa es de acá, de Cipolletti. Nos estafaron a muchas personas sí, la verdad que es cierto. Muchos damnificados con esa firma. Con Sol del Plata, exactamente.
0: Bueno, que nos manden algún número, la gente que
1: una
0: está ahí.
1: Una casa prefabricada.
0: Bueno, que nos manden un numerito y bueno, con la producción vemos para hacer una notita. Por supuesto que sí.
1: Al WhatsApp de la radio, por favor.
0: Al WhatsApp de la radio.
1: El chat después se pierde en el día a día.
0: Al WhatsApp de la radio, por supuesto que sí. Nos estamos yendo rapidito. Está Mario Favole, está Agustín, está Marcela, está Yoko, está toda la gente de la radio.
1: Hasta mañana.
0: Hasta mañana.

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1: 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Es la hora 8:02.
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0: Estamos en Radio 5 Saltos en vivo, acá estamos, en los estudios, en el 96.3. Esta es una producción desde La Voz del Comahue en el U19 de Chipolete. Estamos acá en 5 Saltos para poder comunicarnos, estar junto a ustedes. Estamos aquí en los estudios de la radio, en el 96.3. Estamos aquí en Radio 5 Saltos en el 96.3 y para varias radios más en este espacio que produce el EU19, La Voz del Comahue de Chipolete, de lunes a viernes.
1: Hola, buen día.

Bueno, que tengan una hermosa mañana, que nos podamos gozar un hermoso programa.

0: Buenos días a mis amigos radiales.
1: Hola chicos, buen día, buen laboral para todos.
2: Buenos días Marcela, ¿cómo estás?
3: ¿Qué tal? Buen día Marcela, un saludo grande para vos

Hola, muy buen día, mis queridos chichipíos. Quería saludarlos por estos 29 jóvenes años de transmisión en el aire, recordando a tanta gente hermosa que pasó por ahí, principalmente Arturito, el Negro Vázquez, Fito, Adrián Cuello y cuánta gente más. Y ahora ustedes siguen con esta posta que les toca. Así que espero que tengan muchísimos años más. Gracias por acompañarnos siempre, por hacernos disfrutar de música, de risas. A veces nos hacen enojar, obviamente. Pero bueno, espero que tengan un hermoso cumpleaños. Y tampoco me quería olvidar, que eso es lo que más me acordé hoy, apenas abrí los ojos, es el cumpleaños número 80 de mi mamá, de la Lalita, como todo el mundo la conoce. Así que le mando un abrazo inmenso y decirle que la amo con todo el corazón.

0: Hola, buen día Radio 5 Asfalto, chicos, buen día para todos, que tengan un feliz cumpleaños, vamos por otros 29 años más. Estoy recibiendo una visita tempranito, pasó un minuto por acá, iba al hospital para revisar el dedito, a ver cómo estaba, para ver si tiene que hacer una radiografía, así que tiene un par de un rato, en un rato vuelvo. Abuela, cuando vuelva me das un té, me dice.
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2: 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Muy buen día, feliz cumpleaños a la radio. Esperemos tener un día hermoso hoy.

0: 8 de la mañana con 18 minutos en toda la República Argentina. ¿Cómo les va? Bienvenidos a nuestro programa en este día martes, primero de septiembre de este año 2026. Claramente se fue el mes de agosto para todos los que estaban esperándolo. ¿Qué repercusión que tuvo este mes de agosto, no? Cuando uno se encuentra con la gente, cuando uno lee las redes sociales, pero había que esperar, este primero de septiembre. Bienvenidos a los que ya están en sintonía de la 96.3 en esto que es Primera Mano, una producción de LU19. Y hoy sobran los motivos porque estamos de cumpleaños. Ustedes están escuchando un poco a la gente que ya está saludando a la radio, porque hoy está cumpliendo 29 añitos. Radio Cinco Saltos, 96.3, ¿sí? A los 29 años. ¿Cuánta historia, no? En estos 29 años, cuántos programas, cuánta gente que pasó por la radio. Hoy nos toca a nosotros estar al frente de la radio y de la mañana de la 96.3. Por esas cuestiones de la vida nos toca a nosotros estar hoy al frente. Pero gracias a la gente que se suma, que recuerda, que no olvida, es la mejor manera de festejar y recordar en el día de hoy. Quien sabe mucho más que yo de esta historia de los 29 es el señor Freddy Rebolledo. Freddy, bienvenido al programa.
1: Muy feliz cumple, Marce, y a toda la audiencia. Muy, pero mira, excelente, diría yo, septiembre para vos, Marce, y para todos también, ¿no? Que se vaya agosto.
0: Que se vaya agosto, por favor, que se vaya. Se fue, menos mal. Sí. Y llegamos a septiembre, el mes. Donde uno ve todo un poquito mejor, ¿viste? No sé si porque los días son un poco más largos, porque calienta el sol, como dice Luis Miguel, porque qué sé yo, todas esas cosas que yo creo que va a traer muchas cosas buenas, y esperemos que así sea, Freddy. Excelente mes para vos también y para toda la familia allí. Y vamos con este día especial, ¿no? Día de cumpleaños. Decíamos recién, ¿no? Cuánta gente que pasó por acá, y vos tenés más abierta o más completa la reseña.
1: Claro, porque, bueno, Wally ya nombró varios, pero hay tanta gente que hoy vamos a estar en algunos momentitos así, como quien no quiere la cosa, vamos a ir mechando esas voces con perlitas y cositas, recuerdos.
0: Recuerdos, claro.
1: Desde el 97 para acá tenemos,
0: mirá, pero uff. Mirá vos.
1: Así que al primero que hay que nombrar es, sí, Arturo Vera, claro, que fue el creador de todo esto. Lo tenemos ahí en su foto imponente acá, ¿sí?, en el estudio mayor, que lleva su nombre, y Adela Jara, que fue la segunda pata, digamos,
0: claro,
1: de todo esto. Adela debe, no sé si estará durmiendo en este momento, pero después le voy a pegar un llamadito para que nos mande un audio, o si se quiere acercar.
0: O que nos llame también, sí, por ahí si llame, no puede venir, que nos llame para recordar por lo menos a algo, ¿no? O tener algún saludito.
1: Días, ¿viste?
0: Claro, sí, gusta, sí, sí, sí, sí.
1: Saber de eso. Pero bueno, vamos a nombrar a Adrián Cuello, que es una de las grandes voces que quedaron en el recuerdo acá en Radio Cinco Saltos. El amigo Fito Cid.
0: Fito
1: nuestro
0: Cid,
1: amigo Fito,
0: nuestro
1: Cid.
0: Nuestro Fito Cid, claro.
1: Que todavía sigue dando vueltas por ahí, ¿no? En el éter. Y hay tanta gente, ¿no? El Negro Vázquez, Alejandro González, Doña Coca Falcone.
0: Doña que Coca.
1: Me acuerdo los programas que hacía. La propia Nelly Silva.
0: Ojalá, claro,
1: que nos esté escuchando.
0: Sí,
1: Nelly,
0: ojalá que sí, nos mande un mensajito.
1: Walter Sodero.
0: Walter.
1: Que me prometió me iba a mandar un audio hoy.
0: Bueno, esperemos que así sea.
1: Hay tanta gente, vamos a ir recordando de a poco. Bueno, mi hermano Adrián Rebolledo.
0: También.
1: Chicos que ahora no son tan chicos y ahora están trabajando en otras radios como Mariano Martín,
0: claro,
1: Javier Oviedo,
0: sí,
1: Gerardo Chandía, toda gente que ha pasado por acá por Radio Cinco Saltos.
0: Sí, sí, sí, sí, sí.
1: Hay
0: sí,
1: un montón,
0: hay mucha gente, si es verdad.
1: Nombrar, Luis Cáceres.
0: Vamos a ir
1: Vicky Arrieta.
0: Pichón Córdoba pasó por acá también.
1: Ariel Rolón.
0: Claro, sí, mucha gente pasó por acá, algunos arrancaron acá.
1: Sí.
0: Claro.
1: Sí, sí, sí, sí.
0: Así que hoy va a ser un programa especial
1: y
0: por
1: tengo
0: los 29
1: una
0: años.
1: Una perlita tuya, Marcela, en Buenos Días Cada Día.
0: ¿En serio?
1: Sí. No sé si pasarlo, primero te lo voy a mostrar porque
0: sí, pero la voy a escuchar.
1: Va a pegar, va a decir, ¿cómo va a pasar eso?
0: Claro, Freddy, ponete las pilas. Voy
1: pero
0: a ir a escuchar.
1: Fue una mañana que vos estabas un poco nerviosa porque viste que Arturo tenía eso, que te ponía, sí, nervioso. Entonces dije, no, mejor lo voy a guardar. Y
0: bueno, está bien, está bien. Es bueno recordar. ¿cómo no? Sí, sí, sí. Es bueno recordar y resistir archivo. Viste que hay gente que no resiste mucho el archivo, sí. Ojo con eso, pero también. Pero
1: el
0: bueno.
1: Archivo también sirve para mostrarle, viste, a esos. Viste que hay gente siempre que te dice, pero si este trabajó acá y allá y. No, mira, Marcela viene. Por ejemplo, digo Marcela, ¿no?
0: Claro.
1: Pero Marcela ya viene.
0: Hace años.
1: ¿Hace cuánto que la venís remando?
0: 31 años, mirá.
1: Ahí tenés.
0: Saquen la cuenta, pero en realidad arranqué muy joven, muy, muy pequeñita. Pero bueno, esas cosas de la vida. Bueno.
1: Era menor de edad cuando arrancó Marcela.
0: Sí, sí, es cierto, era menor de edad. Sí, sí, pero sí. Bueno, nadie registró nada.
1: O
0: sea,
1: vos,
0: no.
1: En el medio de todos esos, habían unos ahí.
0: Sí, habían unos ahí.
1: Querían clavar los
0: colmillos, sí, sí,
1: no
0: es cierto, es cierto.
1: Pero bueno, no vayamos por ese
0: no,
1: lado.
0: No, no, porque hoy es el cumpleaños de la radio.
1: Y a la gente le vamos a pedir audios.
0: Audios.
1: Hoy, más que nunca.
0: Sí, audio. Sí, audios, sí. Así se nos hace un poco más fácil. La gente está escribiendo. Gracias a los que ya dejaron el mensaje, a los que se están sumando a través del 2996-585095. La gente tiene que tener recuerdo de algún programa o algo que les haya quedado, o algún conductor que les haya quedado. Decís, mira, cómo se extraña tal al aire. Por ahí nos puede contar eso también.
1: Yo escuchaba mucho el programa de...
0: Claro, ejemplo. Algo así, ¿no? ¿Sí? Puede ser. Y nos dejan el mensaje. ¿Qué les parece? Pero escuchamos a la gente a esta hora rapidito. A ver.
1: Vamos ahora con Eduardo Contreras.
2: Buen día, radio. Bueno, vamos. Feliz, feliz. Feliz, feliz cumpleaños. Y bueno, vamos por mucho más. Y gracias por todos los que lo dan todos los días. De todos los días, buena música, buenas noticias. Bueno, sigan adelante, chicos. Bueno, ¿qué más decirle?
0: Bueno, ahí estaba Eduardo. Gracias, Eduardo, por sumarte en esta mañana tan especial para la radio, ¿no? Y para los que hicieron y hacemos, ¿no? La radio también. Gracias
1: uno,
0: por
1: uno
0: estar.
1: De los viejos oyentes.
0: Claro.
1: Viejo quiero decir. Hace rato, ¿no? Sí. Lo que estoy diciendo viejo Eduardo, porque sí, Eduardo está más entero que yo, Eduardo. Sí.
0: Mirá.
1: Y la tenemos a Elsa.
0: A ver.
3: Buen día, Marce y Freddy. Que tengan un hermoso día. Feliz cumpleaños. Y bueno, vamos por muchos años más. Que siga así la radio linda, divertida. Lindo escucharlos a los dos.
1: Muchas gracias, Elsa.
0: Ahí está Elsa con nosotros. Gracias por estar, Elsa, siempre. Un beso grande. A ver qué dice Marce.
4: El 29 es mi número de la quiniela. Hoy si tengo plata lo voy a jugar el 29.
0: Bueno.
4: El 29 son los ñoquis.
0: Bien.
4: Yo tengo dos ñoquis. Pero siempre recordando a todos los que pasaron por Radio 5 Salto, especialmente al amigo Arturo.
1: Claro. Sí, sí, sí, sí.
0: Bueno, Marce.
1: Marce López se tiene que acordar. Más allá de Arturo, de otras voces. Así que hoy le voy a poner a prueba a Marce López. Que nos dé, no sé, tiene un montón, por Adrián Cuello, con Agenda Deportiva, qué sé yo, distintos tipos de programas que han pasado por acá por la radio. Es impresionante la cantidad de gente que ha pasado en 29 años. Estoy viendo que nos está mandando saludos también Lucas. Estaría bueno un audio, Luquitas. Igual que Rubén, el amigo Rubén.
0: Bueno.
1: El que mandó audio es Ale.
0: A ver.
5: Hola, hola, buen día. Sí, sí, cada uno tiene su cuento, porque Arturo, uno tenía un problema, se iba a buscar la solución. El Negrito, había algún problema, allá iba él.
1: Muy bien. Ahí se cortó el audio. Muchas gracias, Ale.
0: Ale, gracias por estar con nosotros. 8 de la mañana con 27 minutos. Estamos transitando la mañana del día de hoy y además comenzando un nuevo mes, ¿sí? En este día primero de septiembre. Qué bueno que ha llegado, qué bien. Gracias a los que ya se están sumando con nosotros, 2996-585095. Recuerden que estamos hasta las 12 del mediodía haciendo esto que es Primera Mano en una producción de LU19, como siempre lo decimos. Nos pueden dejar el mensaje en el día de hoy, día especial, ¿sí? Y bienvenido a este nuevo mes de septiembre que traiga lo mejor o por lo menos todo lo que estamos necesitando, ¿sí? Que no es mucho, pero bueno, ojalá que sea mejor para todos, ¿sí? Que los últimos meses que nos restan para llegar al fin de año sean buenos, ¿sí? Y el mes de septiembre tiene esa particularidad tan linda. A ver qué dice Marce.
4: he escuchado tantos programas de Radio 5 Saltos que no, en mente no tengo ninguno en especial. Solamente al amigo Arturo, sí. Como decía la otra oyente, tenías algún problema, salía a buscar la solución para que te arreglaran el problema lo antes posible.
6: Hola chicos, buen día, tanto tiempo, buen día Marce, buen día Freddy. Que tengan un lindo día, esperemos que, bueno, que ya se van componiendo los días, el tiempo, y ya por lo menos no llueve, gracias a Dios no ha llovido. Y yo, la verdad, de recuerdos de la radio, tengo la voz muy presente de Arturo Vera. Me acuerdo que había una chica también, Angie, que trabajaba, no recuerdo el apellido, que hacía un programa, uh-huh. Y de Adrián Cuello, me acuerdo siempre cuando daba el programa deportivo. Eso es lo más presente que tengo, bueno, y ahora ustedes, obviamente. Bueno, les mando un besito, que tengan una linda jornada, y bueno, y a escucharlo mientras estoy trabajando. Un abrazo y un saludo a la audiencia.
0: Bueno, ahí está Lilian con nosotros. Gracias por sumarte a esta hora de la mañana, Lilian, por recordar también en este día especial de la radio, ¿no? Cumpliendo los 29 años, como decíamos recién. Vamos a ir nosotros en búsqueda de las noticias, seguramente 8:30 en toda la República Argentina. Hasta las 12 hacemos esto que es Primera Mano. Con esta música vamos buscando las noticias, ya venimos.

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1: Las 8 de la mañana, 32 minutos.
0: Regionales.
1: 147 aniversario en Roca. Como todos los años, el acto protocolar será en la Plaza Villegas de Stefanelli a partir de las 10:30 y van a continuar los festejos este fin de semana. Desde el municipio de Roca no decretaron asueto administrativo para la fecha. El desfile cívico-militar será el próximo domingo por las calles principales de Roca.
0: Economía.
1: El gobierno de Río Negro avanza en la aplicación de un límite para los descuentos en los salarios de los estatales por deudas contraídas con mutuales, gremios y otras entidades crediticias. El tope en estudio se ubicaría entre el 30% y el 33% de todos los haberes. La iniciativa forma parte de las medidas que el gobernador Alberto Beretilneck evalúa frente al creciente endeudamiento de las familias en Río Negro.
0: Internacionales.
1: El presidente de Estados Unidos, Donald Trump, afirmó que no descarta revisar la postura de su país respecto de las Islas Malvinas. Siempre reviso, dijo Donald Trump, todas las posturas. Esa es solo una de muchas, declaró el propio presidente norteamericano ante la consulta directa de periodistas en el despacho oval de la Casa Blanca. La frase constituyó la primera ocasión en la que el líder republicano se expresó sobre la histórica disputa soberana entre la Argentina y el Reino Unido por las Islas Malvinas.
0: Estos son los datos del tiempo.
1: 8 grados la temperatura, 71% la humedad, el cielo está mayormente nublado. 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
3: Es la hora 8:35 minutos.
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0: Así compartíamos las noticias con nuestro compañero Omar Fuentes. 8 grados a esta hora de la mañana en la zona del Alto Valle, aquí en Cinco Saltos también. Se habla de unos 17 grados, el cielo mayormente cubierto, pero atención porque llega la inestabilidad en la hora de la tarde-noche. Se habla de posibles tormentas lluvias. Oh. Hay que ver. Viste que este mes de septiembre va a traer un montón de cosas.
1: Pero ¿cómo? Si Lilian me dijo que no iba a llover.
0: ¿Y qué pasó entonces?
1: ¿Viste que Lilian dijo? No va a llover.
0: No va a llover, dijo. Oh. Pero bueno, todo puede pasar. Y mañana comienza la temperatura, o el día lo vamos a tener con unos 18 grados, más o menos, para que ustedes vayan haciéndose una idea de cómo va a estar el clima. Pero atención porque esto no va a durar mucho. El día sábado la máxima será... tan solo, Freddy, de 8 grados. Así ¿qué? Que volvé a sacar la campera, el camperón. Otra vez. Y hasta ahí me deja leer.
1: Yo igual que el domingo. Dije, voy a dejar el gorro este, ya me tiene podrido. Y ahora
0: no, agarra. Sí, agarra el gorro de nuevo, la bufanda y todas esas cosas. Pero bueno, ¿tenemos audios
1: sí,
0: a esta
1: Marce
0: hora?
1: López, porque parece que se acordó de alguien.
0: A ver.
2: Si no me equivoco, la chica se llamaba Selva Fernández.
0: Claro. Selva, claro.
2: Era ella, Selva sí. Fernández, la que estaba con Arturo.
0: Es verdad,
1: Selva Fernández, sí. Que ahora es enfermera.
0: Claro.
1: Pero Selva Fernández, sí, sí tenía, estuvo en Buenos Días Cada Día y también tenía un programa con Leandra Astroza.
0: Leandra también.
1: Qué linda voz.
0: ¿Nos estarán escuchando?
1: Lea, que está en la farmacia
0: Allende. En la farmacia Allende.
1: Me la crucé, ¿cuándo fue? Hace 2 o 3 días.
0: Sí.
1: Y la verdad que Lea está igual que en los 90. ¿Cómo hace?
0: Claro, ¿viste? Es una... esa gente que mantiene, se sí, mantiene. Muy bien.
1: Y tiene esa voz de locutora todavía.
0: Todavía.
1: Mantiene esa voz. El que tiene voz de locutor... y hasta ahora no nos mandó ningún audio, es sí. Dani Calcaterra.
0: Sí, Dani Calcaterra.
1: ¿Estará en sintonía, Dani? Yo creo que sí.
0: Que nos ya. mande un audio, Dani.
1: Debe estar esperando llegar a abrir el negocio y acomodarse. Una vez que se acomoda ahí,
0: sí,
1: nos va a mandar
0: un audio. Bueno, por ahora nos mandó un mensaje. Sí, feliz cumpleaños Radio Cinco Saltos, nos dijo. Gracias a Dani por estar con nosotros. 29 años de la radio, súmense con nosotros con el saludo en el día de hoy. Sí, 2996-585095. Y además, recibiendo este mes de septiembre, tan esperado. Sí, hasta la hora 12 hacemos nuestro programa, como les dijimos. Sí, y hoy en este día especial cargado por ahí de recuerdos, porque la gente va recordando de a poco, ¿no? Lo que fue o lo que ha pasado, ¿sí? Durante todo este tiempo en la radio 96.3, ¿sí? En una producción de LU19, como siempre lo decimos.
2: La Tuchi, ¿dónde está que no se ha hecho presente todavía? Tuchi, hacete presente, son la principal del programa.
1: ¿Cómo la principal del programa? La Tuti es un accesorio. La principal es Marce Geldres.
0: Ay, Dios.
1: Mirá, llegó Pipo.
0: Mirá quién llegó hablando de principal.
1: Bienvenido, Pipo.
0: Bienvenido a la Argentina.
3: Hola,
0: a ver,
3: hola,
0: Pipo.
3: Hola. Buenos días, Marcela. Buenos días, Freddy. Buenas, y muy feliz cumple para la 96.3 y que siga difundiendo todo.
0: Bueno.
3: Y por muchos años más. Así que bueno, ya estoy en sintonía de la radio.
0: Bueno, Pipo.
1: ¿Está un poco agitado, Pipo?
0: ¿Está resfriado, bien. Pipo? Medio engripado, me parece, Pipo. Bueno, gracias por estar con nosotros, por dejar el saludo. Y la gente de a poquito se va sumando con nosotros. No sé cuántos somos a esta hora, Fred. Radio Cinco Saltos informa. Así nos encuentran, ¿sí? A través de internet. Y nos pueden escuchar hasta la hora 12 del mediodía.
1: 36 oyentes conectados online.
0: Es un muy buen número para estar cerca de las 9 de la mañana. Muy buen número.
3: No, venía un poquito agitado porque salí para el lado del centro y andaba a la chapa, ¿viste? Así que bueno.
0: Mira.
3: Eso me pasa por apurero.
0: Por apurero, sí. Tranqui nomás, Pipo.
1: Tranqui, Pipo.
0: Tranqui, Pipo.
1: Arranquemos bien septiembre, Pipo.
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1: Y Marce, viste que recién se acordaban de Selva Fernández.
0: Sí.
1: Y vamos a comenzar a escuchar
0: a ver.
1: Esas grabaciones viejas. En este momento, mira, tenemos voy a abrir la carpeta acá y tengo a Leandra Astroza.
0: Sí.
1: Escucha.
0: Ojalá esté escuchando, ¿eh?
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0: ¿Eso en qué año fue, Freddy?
1: 1998.
0: Mirá. Hace mucho
1: tremendo
0: tiempo.
1: Tremendo. El archivo que tenemos acá. ¿Te acordás de Miguel Parra? Con sus locos recuerdos.
0: Sí.
1: Bueno, también estuvo acá en la radio. A Parrita. En
6: el... Otra oportunidad para estar juntos hasta el mediodía. Mis amigos, mis amigas, de mañana y en verano en Radio 5 Saltos, el comienzo y la presentación. Ariel Rolón va a estar en la parte informativa junto a Leandra Astroza, quien hoy prometió hablarnos un poquito más de turismo. Adriana va a estar en la recepción y la línea telefónica que te permite comunicarte o comunicarse es el 98-26-91. Jornada de día jueves 8 de enero de 1998. Nos levantamos bien, ¿sí? Con buena onda. En un instante le contamos los datos del tiempo. Ahora nos vamos a escuchar
0: igual,
6: la voz
0: bien.
6: De Soledad y una canción que hemos elegido para ustedes. Creo que se llama, o se titula así, tiene que ver con su última placa discográfica, algo más o menos parecido al canto, algo más o menos parecido
1: y te
6: a la
1: está
6: realidad
0: enredado,
6: del folclore argentino. Soledad, aquí en De Verano y por la radio.
1: No sabías cómo llamaba el tema, se ve que no le gritaron, che.
0: Che, se llama tal, mirá vos, Miguelito Parra, el recuerdo también, haciendo y, un verano debe haber sido,
1: claro,
0: ¿no?
1: El verano de la enero y febrero del 98.
0: Isa. Del 98, mirá.
1: Y hablando de Selva,
0: sí.
1: Selva Fernández y otra vez Leandra.
0: A ver.
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5: no
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1: Escucha, muy bien. Y la tenemos ahora a nuestro amigo Ariel Rolón.
0: A ver, Ariel.
1: Que ahora, este año está con nuestro amigo Gastón Blanchet.
0: Sí.
1: En otra radio, en la 95.5.
0: 95.9 me parece que es.
1: 95.9 o 99.5,
0: no me olvidé.
1: Sí. No, 99.5, tenés
0: 99,
1: razón.
0: 5. Ahí está.
1: Yo estaba agarrándole.
0: Me olvidé los chicos, perdón.
1: Ariel Rolón, que también pasó por Radio 5 Saltos.
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8: La temperatura de la hora 10, 20 grados 6 décimos, la humedad del 38%, la presión en milímetros de mercurio, 737.6 en hectopascales, 983.5, el viento sopla del sector oeste-noroeste a 13 kilómetros y el cielo se encuentra despejado. La mínima fue a las 6:45 con 8 grados 5 décimos.
1: Muy bien.
0: Muy bien.
1: Hay un poquito del recuerdo, eso es año 98. De a poquito vamos a ir metiendo. Cuando Marce me dé el ok.
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1: Grande Pipo.
0: Bueno. transitando la mañana con algunos recuerdos, como escuchábamos recién, ¿sí? No sé si tenemos ya las noticias con nuestro compañero Omar Fuentes. Sí,
1: se nos acaba de pasar y tiene razón Wally, es 99.5 FM Master, donde está el amigo Ariel Rolón con Gastón Blanchet.
0: Sí.
1: Son dos amigos de la casa, así que
0: sí, sí, sí,
1: podemos
0: sí.
1: nombrar.
0: Gastón no pasó por acá, ¿no? No,
1: no, no, Gasti no.
0: Gasti no.
1: Sí, vino varias veces, me acuerdo, a Buenos Días Cada Día. Cuando estaba por arrancar, me acuerdo, con Seba Cuello.
0: Sí.
1: Urbana.
0: Urbana.
1: Pero venían acá, tomaban unos mates, charlaban con Arturo. Y después, bueno, Seba Cuello sí, fue movilero de Buenos Días Cada
0: claro,
1: Día.
0: Claro, Seba sí.
1: Otro
0: sí,
1: también,
0: sí, sí.
1: ¿No?
0: Otro
1: Hay
0: también.
1: Tanta gente
0: acá. Mucha gente que ha pasado, es cierto. Bueno, estamos transitando la mañana del día de hoy con algunos recuerdos, con noticias.
1: Mensajes, audios. Traernos unas tortas fritas, unas facturas, un pollo al horno,
0: una torta, papa, claro, todas esas cosas que reúne un
1: hambre.
0: Todo eso que reúnen los cumpleaños puede ser. Bueno, transitando decíamos la mañana del día de hoy.
1: ¿Cuál es tu galletita favorita, Marce? Galletitas dulces.
0: Dulce, a ver.
1: Favoritas
0: para...
1: de Marce, de todas las épocas. La mía es las sonrisas, por ejemplo.
0: Y estoy entre dos, porque me gusta la rumba y la Zamor.
1: ¡Qué rica!
0: ¿Viste cuando vas a comprar, decís, ¿cuál?
1: Y nunca, ¿viste cuando, a mí me pasa cuando recién cobro, que digo, rumba y amor, vengan los dos paquetes para
0: sí,
1: acá.
0: Claro.
1: ¿Viste que te hace el Petroca? Sí, vamos a comprar los dos.
0: Sí, sí, sí.
1: Y de las vamos sonrisas, a... no te compras las que vienen una sola, te compras las que vienen las tres.
0: Las tres.
1: Tirita,
0: sí, sí, sí.
1: Venga.
0: Pero estuve con mucho antojo, menos mal que las conseguí, las porteñitas.
1: Ojo con eso de los antojos, Marce.
0: No, no pasa nada.
1: Era, ahora voy a empezar, la gente va a empezar a decir, ¡ah, por eso!
0: Por eso Marcela. No vino. Claro. No.
1: Bongo, bongo, bongo.
0: Claro, no.
1: Wally.
0: No, no,
1: este
0: no, nada que ver. No,
1: pensado,
0: la gente es mal pensada, es cierto, che.
1: Bueno, hoy sí puedes pedir canciones, Wally. Pediste un tema, pero son canciones alegres hoy, porque estamos de cumpleaños, ¿eh? Digamos, no pidamos. Mañana tenemos tiempo para románticos,
0: sí.
1: Canciones así, pero hoy estamos de cumple. En un cumpleaños, ¿qué vas a poner, Wally?
0: Claro.
1: ¿No va a poner eso de la mariposa? No.
0: No, no, no, no, no, no,
1: no, no, no, no.
0: A ver la abuelita. Igual no abras el abanico porque después tenemos sorpresas, ¿eh?
1: Sí, es cierto. Sí. Es verdad. Y yo con este tema
0: sí.
1: Le voy a estar llamando a nuestra amiga Tuti. ¿Estará la Tuti?
0: Está desaparecida. ¿Estará trabajando?

0: que pedían que vuelva Marce a la radio.
1: Sí.
0: Por ejemplo, José Cuevas.
1: A ver.
0: ¿Dónde estás, José Cuevas? ¿Dónde estás, Rubén? Hoy es el cumpleaños de la radio, Rubén. Rubén 1 y Rubén 2.
1: Sí.
0: ¿Dónde están los chicos? ¿Dónde estás, Pedrito? Pedrito era uno de los que decía, yo quiero que vuelva Marcela, quiero que vuelva Marcela. ¿Y dónde estás, Marcela?
1: Y ayer apareció así como medio...
0: Sí, pero...
1: Medio seco, como Mar, ¿viste?
0: Medio secón. Y no te dijo nada.
1: No.
0: Bienvenida, Marcela.
1: Creo que ni me saludó, me parece, pero...
0: Le dio para adelante nomás.
1: Sí.
0: Y Edgardo, otro gran desaparecido. Dale, Edgardo. Queremos tu audio, tu saludo. Hoy la radio está cumpliendo 29 años.
1: Un viejo oyente también, no porque sea viejo, pero bueno,
0: sí,
1: que...
0: No, pero también es viejo, ¿eh?
1: Ah, también, sí. Bueno.
0: Ya es el pibe, pero...
1: Sí.
0: Mauricio, ¿dónde está Mauricio? Vamos a empezar desde tempranito porque ya son las 9 de la mañana y yo creo que a las 9 ya abren los negocios.
1: Sí, ya está la gente en los comercios escuchándonos.
0: Dale, Mauricio, queremos tu audio, Mauricio. Sí. Saluda a la Marce. Juan Nievas. Hoy será el día que Juan Nievas nos mande un audio. Porque viste que él siempre escribe.
1: Escribe, Juancito. Sí, es cierto.
0: Dale, Juancito.
1: Gracias por estar con nosotros también.
0: Sí, señor. Lo voy a llamar a mi amigo Roberto. ¿Dónde estás, Roberto? Que la semana pasada nos mandaba audio.
1: Sí.
0: Y decía, muy linda la música, pero se extraña a Marcela.
1: Me escribió, me mandó un audio, Roberto. Sí, muy bien, Roberto. Esperemos que ande bien, ¿sí? Y nos deje el audio hoy.
0: A ver qué dice.
1: A ver, los chicos.
2: Bueno, en realidad no sé si pusiste ya el tema, porque viste que yo hay momentos en los cuales no los puedo escuchar porque me viene gente para que yo los controle.
0: Claro.
2: Pero si no lo pusiste, pasá por favor la radio Chiqui Bumba, algo así creo que se llama, el tema de Sebastián, que es el tema que escuchaba Lorena en su trabajo cuando empezó a escuchar a Arturo.
0: Claro.
2: Viste que nosotros teníamos un cariño muy especial por Arturo.
0: Sí.
2: Y Lorena escuchaba ese tema. Esa la parte del tema ese y se acordaba enseguida de Arturo. Así que, bueno, si no lo pasaste, ponelo.
0: Escuchá.
2: Besitos.
0: Este es Sebastián, la radio Chiqui Bumba. ¿Y sabés qué recuerdo me trajo Wally con este tema? Este tema se lo propuse yo a Arturo un día que fui a Neuquén y estuvimos paseando por Alta Barda,
1: sí,
0: con mi amigo Benja Muñoz. Le voy a mandar un besito a Benja. Y se había comprado un auto.
1: Sí.
0: ¿Sí? Entonces nos fuimos a pasear, no sé por qué fuimos allá.
1: Claro.
0: Y en un momento empezamos a hacer zapping de radio y empezó a sonar este tema. Y me dice, sacá esa porquería. Yo dije, pará, ¿qué dice?
1: Sí,
0: escuchá,
1: sí.
0: Escuchá.
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0: Habla de la radio, yo nunca lo había escuchado y digo, lo voy a robar y mañana lo voy a poner en Buenos Días Cada Día, ¿viste? Y llega Arturo y se lo propuse y a Arturo le encantó,
1: sí.
0: Y lo empezábamos a usar, me acuerdo. Está tocando el timbre, está sonando el timbre, parece un consultorio ya. ¿Lo dejamos sonar un poquito?
1: Sí.
0: Seba, esto para vos, Wally.
1: A ver.

0: Buen día, Marce. Buen día, Freddy. Feliz cumple a la radio. Presente, acá estoy, Freddy. Me estaba llamando, acá estoy.
1: Qué grande, Rubén. Y ahora vino Amalia.
2: Buen día, Marcela, Freddy. Feliz cumpleaños. Al Arturo, un abrazo grande al cielo. Y yo me acuerdo de el pelado de Enville, no lo han nombrado. El Danito Calcaterra, que hacía classic rock. Y bueno, muchos, yo sí tengo que ponerme a hablar, tengo grabaciones que no hice tiempo de buscar, porque ando mal de la vista, no veo casi. Tengo muchas grabaciones de Arturo también, de que hacía entrevista a la doctora Ramírez con 92 años, me acuerdo. Bueno, así que feliz cumpleaños, que lo pasen lindo.
3: Hola Freddy, hola Marce, buen día chicos, feliz cumpleaños, que lo pasen muy lindo ahí en la radio, con la programación, como siempre muy linda. Les mando un abrazo grande chicos. Y un saludo muy grande para el cielo, para un gran amigo que conocí ahí en la radio. Arturo Vera, te mando un abrazo grande de donde lo esté escuchando, sí, porque en algún lado lo está mirando, ¿eh?

0: Bueno, andaba la gente saludándonos por allí, o mejor dicho, saludando a la radio, ¿no? Por este nuevo aniversario. Daniela también, que nos dice, buenos días Marcy y Freddy, ¿cómo andan? Muy feliz cumple a la radio. Gracias Dani por estar con nosotros también a esta hora de la mañana. 9:13:14, hacemos una pausa, Freddy, ¿te parece? A esta hora,
1: sí.
0: Y ya vamos a venir con esto que es Primera Mano hasta las 12 del mediodía, como decimos siempre, ¿no? En una producción de LU19. Pausa. Ya venimos.
1: A Marce le agradecemos a Pipín.
0: Pipo también, Pipo, que se acercó.
1: Que se acercó y nos trajo unas pizzetas.
0: Así gracias, es. Pipo. Gracias, Pipo, por estar con nosotros. Ahora sí, pausa y ya venimos.

0: Es la hora 9:14.
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0: buenos días, hola Marce, hola Fred. Bueno, qué lindo, ¿no? Un año más. Feliz cumple la radio. Mis recuerdos de la radio son allá arriba en la Perito Moreno, cuando tenían los domingos de que tocaban bandas en tu programa con Adri, ¿Quién nos creemos que somos? Esa competencia que había de quién adivinaba la canción en el menor tiempo posible, ¿no? Así que tenía que estar con el oído afilado, y en esa época habían grandes oídos, Carino, Diego, bueno, un montón. Tengo una foto ahí de la radio, que si la encuentro te la voy a mandar, en el estudio. Después estuvimos tocando ahí, tengo la grabación, la tengo traqueada, en la radio ahí con Spirit Crusher, una banda con el Chino Forcade, el Pelado Bahir y Carino Contreras, así que les mando un saludo así a ellos, si estuviesen escuchando quizás. Feliz cumple. Gracias Marce, porque en tu voz también está la vida, parte de la vida de esta radio en este presente que estamos viviendo, así que muy lindo la, y la musicalización, bueno, sin palabras. Qué mejor. Yo siempre digo, lo que sé lo sé gracias a vos, Fred. Así que bueno, feliz cumpleaños. Se recuerda siempre a Arthur con su voz a rol. Así que me gustaría una canción alegre, algo, no sé, Roxette, The Look, quizá, me parece que podría funcionar. Les mando un abrazo y feliz cumple.
1: Oh, Marce, hola Freddy, pasada en el Anistro Vélez y Banda Mechuno. Chao, chao, Fernando. Oh, Marce, hola Freddy, bien pasada cada jornada y cada mortanear. Chao, chao.

0: Hola, hola, buen día para todos. Mi nombre es Walter Sodero. Quiero saludar por este medio a Radio Cinco Saltos, que hoy está cumpliendo 29 años de edad, ¿eh? Para toda la gente que supo pasar por esa prestigiosa radio, el cariño inmenso para Freddy, un gran amigo, para Marcelita Hendrix y para todas aquellas personas que formaron parte de esta radio, ¿no? En el cual me incluyo también, que tuve la suerte de pasar haciendo cosas por ahí. Para toda la gente que sabe escuchar, que supo escuchar. Y obviamente, ¿no? El abrazo grande al cielo, a la figura de nuestro querido Arturo Vera, ¿no? Entonces, feliz cumpleaños Radio Cinco Saltos, que tengan un maravilloso día los que están trabajando actualmente en ese medio. Abrazo, abrazo inmenso. Walter Sodero, abrazo para todos.
1: Freddy, por ahí si llega a encajar, ¿te puedo pedir un temita? Un temita de, me gustaría escuchar, más que nada para escuchar el bozarrón del amigo Arturo Vera. ¿Podría? ¿Tendrás en vivo algún temita de esos tangos que él cantaba?
2: Sí.
1: ¿Sí? Abrazo grande, loco.
2: Abrazo, Edgardo. Gracias, Lucas. Gracias, Walter Sodero. Fernandito, que no está ni enterado que hoy es el cumple de la radio, sigue pidiendo temas. Así estamos, Marce.
3: Bueno, Roxette haciendo The Look, ¿sí? Algo que pedía por allí Lucas, nos dejaba el deseo de feliz cumpleaños también, igual que la gente que se está sumando a esta hora de la mañana. 9:25, 9:26, jornada linda la del día de hoy. ¿Hay algún deseo en especial para este comienzo de mes, en este día 1? Para la gente que tenga ganas de mandarnos el audio, ¿sí? Hay mucha gente que espera el mes de septiembre, otros que en realidad lo toman como nada. Gracias a la gente que nos está reventando el timbre a esta hora de la mañana, lo decimos.
2: ¿Quién puede ser? ¿Daniel Calcaterra?
3: No sé, pero
2: es como niño y se pone a jugar con él.
3: Claro, pero ya hay cierta edad en donde uno tiene que acomodarse, ¿viste? Claro. Hay cierta edad donde hay que dejar algunas cositas de lado, ¿viste? Pero bueno, hay gente que no crece. Pero bueno, siempre hay alguien que lleva un niño adentro. Mira, él lleva un niño adentro. Sí, sí, también. Sí.
2: ¿Un niño? Bueno. No.
3: ¿Otro niño más? ¿Qué es primicia esto? Le mandé. Avisale, Freddy, a Dani Calcaterra que le mandé un mensaje anoche y le mandé otro hoy. ¿Viste? Porque por ahí él no se entera, ¿viste? Hay que ir avisándole.
2: Producción. Tremenda la producción que mandó, mira.
3: Venga, Dani, venga, ven.
2: Ahí lo hacemos pasar.
3: Sí, sí, que venga. Que venga porque tengo que preguntarle un par de cosas, nada más. Es eso. Que no sea tímido. No sea tímido, Dani Calcaterra. ¿Cómo anda, Dani?
2: Una de las voces añejas, Dani Calcaterra, con Classic Rock.
3: ¿Vuelve Classic Rock?
4: Vuelve.
2: Sí. Tengo los programas grabados viejos. Probamos con eso, total. Si la voz está igual.
3: Si la voz está igual. ¿Cómo andamos, Dani?
4: Buen día para toda la audiencia. ¿Cómo les va?
3: Muy bien, claro. Habla Dani y yo quedo así como...
4: Ahí.
3: Claro, sí, sí, no me queda más.
2: Imagínate la tuti.
3: Imagínate la tuti.
4: ¿Cómo queda?
3: ¿Cómo andamos, Dani?
4: Muy bien.
3: Gracias por venir.
4: Feliz cumpleaños.
3: Gracias. Gracias por pasar.
2: Hola, Dani. Porque la voz mía te ahora.
3: Claro, por eso uno queda así. Sí, sí, habla Daniel y uno queda así. ¿Cómo andamos, Dani?
4: Muy bien, muy bien, muy bien.
3: Un recuerdo, el que haya que... El mejor recuerdo.
4: No podía...
3: No venir.
4: No, un montón.
3: Bueno, pero viste ese que te dice... Ese.
4: Ese. No sé, hay muchos. Por ejemplo, las peleas en vivo con Arturo eran tremendas.
3: Pero eso era un acto y no eran peleas. Digámosle la verdad
4: secretos,
3: a la gente.
4: Los secretos no se pueden.
3: ¿Secretos
4: no se
3: verdaderos?
4: Puede.
3: Claro. No se puede.
2: Pero era muy comentado después, ¿viste? Claro. La gente en la calle.
4: Claro. Está peleado.
3: Claro. Pero los que más o menos andamos en este rubro, ajá, decíamos, eso es un acting.
4: Bueno.
3: Sí.
4: Que quede en la conciencia de cada uno, ¿eh?
3: Los que conocemos.
4: En la fantasía de cada uno.
3: Sí,
4: ¿no?
3: Sí, claro.
2: Hablando de fantasía.
4: Epa. No, anécdota hay un montón.
3: Anécdota hay un montón. Bueno, está bien.
4: Recuerdo una vez había una toma yendo para el Perón, por ahí habíamos ido. Nunca la conté porque en realidad fue. Tampoco le había gustado demasiado a Arturo, ¿no?
3: Claro, aprovechemos.
4: Estábamos en vivo, qué sé yo. Y él estaba en vivo.
3: Sí.
4: Pero nadie se dio cuenta de que en un momento paró las patas de una manera, porque se agarró entre unas ramas.
3: Sí.
4: Cayó de jeta.
3: Y nadie se dio cuenta.
4: Cayó de jeta entre las ramas y siguió. Acá, bueno, yo iba atrás.
3: Improvisando en el momento. Radio en vivo.
4: Porque uno. Bueno, la radio tiene esa magia. ¿No?
3: Claro.
4: Pueden pasar cosas detrás.
3: Es cierto.
2: Y por ejemplo, la gente se imagina con esas voces.
4: A ver.
2: La cara. Marcela no sabe cómo están los ratones.
4: Claro.
3: No. Nada es lo que parece.
2: ¿Y la voz
4: ¿Y cuando la ven? ¿Y cuando la ven?
2: La voz de Dani.
4: ¿Cuando la ven? ¿Qué dice?
3: ¿Qué hizo? No lo vi.
4: Y la magia de la radio, imagínate.
3: La magia de la radio.
2: Por ejemplo, tenemos al amigo Wally que empieza a ver la foto de Marcy y empieza.
4: Mirá, bien.
3: Qué desagradable, sí. Freddy. Esas cosas atrasan. ¿Qué? Esas cosas atrasan. No, pero bueno, al margen, Dani. Aprovecho.
4: Esas cosas no se ven.
3: Cosas atrasan. Aprovecho que estás acá.
4: Sí.
3: Ya que te escribí anoche y no me contestaste. Pero bueno, hay una convocatoria para mañana.
4: Me mandás corazoncito.
3: Claro, stickers raros así. Sí. Un día nos va a agarrar Eli. Un día Eli te va a agarrar el teléfono.
4: Sí. No, lo agarra igual.
3: Lo agarra, de vez en cuando lo agarra. Bueno,
4: pero ¿qué va a decir?
3: Ya está.
4: Es Marcela.
3: Sí.
4: Sé de dónde sacás tantos stickers.
3: Y me dedico a hacerlos cuando estoy aburrida.
2: Es la reina de los stickers.
3: Porque me dedico a hacerlos.
4: Después te cuento.
3: Hay una nueva convocatoria de comerciantes mañana, Dani. Sí. Pongámonos serios. Contanos un poco, porque vos sabés de eso. ¿Cambiaron el flyer? Porque no es...
4: No,
3: ¿quién
4: hizo el flyer? No lo cambiaron, pero bueno, es la inteligencia artificial.
3: Bueno.
4: Son todos los carteles igual.
3: Sí, todo igual.
4: Sí, mañana 20:30 allá en Deja Vu.
3: En Deja Vu.
4: Avenida Argentina y San Martín.
3: Sí,
4: 20:30 horas. Tiene que ver con un incremento que desde el municipio quieren hacer, ¿sí? No se dio el brazo a torcer.
3: ¿Estamos hablando del mismo reclamo?
4: No es el mismo porque
3: es parecido,
4: sí. ¿No? Aquella ordenanza se derogó, pero bueno, después siguieron las conversaciones porque la idea del municipio es hacer un incremento en la tasa de seguridad e higiene que le corresponde a los comerciantes, ¿no? Así que, bueno, hubo un planteo, se zonificó la ciudad, son tres zonas, creo. Y de ahí, bueno, por rubros también se va a dividir quién va a pagar más, quién va a pagar menos. Uh-huh. Todos van a pagar más.
3: ¿Sí? Todos van a pagar más.
4: Todos. Sí. Así que hay un incremento generalizado.
3: ¿Sabe más o menos cuánto?
4: Mañana vamos a hacer bien el cálculo. Uh-huh. Pero el tema es la situación de muchos comerciantes que hoy dicen no estamos en el mejor momento para que nos vengan a exigir este incremento hoy en las tasas, que tal vez no se ven reflejadas, porque bueno, ese es otro el debate del por qué el incremento. Uh-huh. ¿Por qué se quiere incrementar una tasa a comerciantes? ¿Cuál va a ser el beneficio?
3: Claro.
4: ¿No? Porque es retributivo.
3: ¿O recordemos cuál es la justificación
4: recordemos que las tasas municipales son retributivas.
3: Sí.
4: Te cobran para X servicio.
3: Claro. Bueno,
4: ¿cuál sería el beneficio en cuanto a servicio que va a prestar o no alcanza con lo que hoy hay para destinarlo a los comercios?
3: Bueno, ¿y hay un justificativo de eso? No, todavía no.
4: Todavía no.
3: ¿Va a ir alguien Poder Ejecutivo o no?
4: No. Esto es una reunión solo de comerciantes para ver qué postura se va a tomar, porque después sí va a haber una reunión entre Ejecutivo, Consejo Deliberante. Uh-huh. Y representantes, dos o tres, que van a ir a llevar la propuesta de que que salga de mañana, ¿no?
3: Uh-huh. Obviamente que esta reunión hace que los comerciantes, no hace falta preguntar, no están de acuerdo con esto.
4: En su mayoría no, en su mayoría no. Algunos por ahí dicen, bueno, habría que ver porque tal vez está baja la tasa, sí, y demás. Bueno,
3: ¿cuánto estas cuestiones se paga surgen hoy, Dani, para que la gente entienda o sepa más o menos?
4: Y está en 60 mil pesos algunas zonas, otras un poco más, 80, uh-huh, depende el y el rubro.
3: El rubro.
4: Algunos dicen, y está baja todavía, sí, es una tasa baja. Es como las tasas municipales,
3: sí,
4: pasa lo mismo, ¿no? Hay sectores que pagan, no sé si 15 mil pesos, 20 mil pesos, uh-huh, y desde el Ejecutivo, desde el municipio, también hay un planteo en cuanto a esto, de llevarlo a un monto más elevado.
3: Claro.
4: Pero bueno, hay cuestiones en las que la política por ahí tiene que ver lo que refleja, ¿no?, la actualidad económica de tanto de una familia como de un comerciante. Hoy el comerciante en muchos rubros no la están pasando bien, uh-huh, ¿sí?
3: Eso sin contar los que van cerrando, los que van dejando, claro, el mínimo de empleados, por ejemplo.
4: Sí, es más fácil decir la situación es la que está mal, pero creo yo que hay varios factores, ¿no?, uh-huh, que influyen en lo mismo y que tiene que ver hoy con distintas modalidades, sí, que hoy por hoy existen para la compra y venta de productos y demás, que tiene que ver con lo online, uh-huh, ¿no? Hoy ves los galpones de Mercado Libre y llenos por día,
3: sí,
4: miles de paquetes llegan por día a una ciudad, imagínate, a todo un país, y esos son menos compras a un local. ¿Quién va a un local a comprar? Uh-huh. Ya son los menos.
3: Claro.
4: La juventud directamente ya no te entra a una tienda, una zapatería.
3: Es verdad.
4: Y esto también tiene que ver, y esto influye mucho en el comercio, y algo que va incrementándose por demás, ¿no? Uh-huh. Va con una aceleración muy importante. Y esto perjudica y mucho a los comerciantes que hoy encima les dicen, che, vamos a aumentarle la tasa.
3: Uh-huh.
4: En vez de decir, bueno, a ver de qué manera podemos ayudarlos, de qué manera podemos dar una solución. Principalmente, ya te digo, a estos rubros, ¿no? Uh-huh. Que hoy no la están pasando del todo bien.
3: Claro. Una nueva polémica, ¿no?, que se abre desde el Poder Ejecutivo, uh-huh, y teniendo en cuenta de que no hay como cierto, hay como un cierto descontento, ¿no? No, ya sea por parte de los comerciantes, por parte de la gente también, eso lo vemos a diario. Uh-huh. Y no es que uno lo ve en una red social, sino que uno se va tropezando con un montón de cosas, se va encontrando, sí, con un montón de cosas. Creo que no estamos, como dicen algunos, en un momento como para dar un aumento o para modificar algo, creo yo, ¿no? Uh-huh. Y más si no hay un justificativo detrás que diga, bueno, mira, yo te voy a aumentar, pero te voy a dar esto en realidad.
4: Claro,
3: ¿no?
4: Claro. Sí, el clima hoy en Cinco Saltos es totalmente distinto al de un año atrás, nada más, ¿no?
3: Más o menos, sí.
4: Un año atrás, el clima dentro de Cinco Saltos, si bien la situación de las calles y un montón de cosas era la misma, uh-huh, pero había como una pequeña esperanza de decir, quienes están en el Ejecutivo, el Intendente y demás, hay una especie de cercanía, uh-huh, ¿no? Y que yo lo remarcaba al principio de la gestión.
3: Sí.
4: Porque era así, se había marcado una diferencia con otras gestiones, y que tenía que ver con esto, con una cercanía, con una comprensión, con una empatía hacia el vecino, que se veía reflejado, uh-huh, y que con el tiempo se fue perdiendo un poco la situación, por lo menos en lo que en cuanto a mi opinión, se fue perdiendo en el transcurso de este último año, principalmente, con diferentes conflictos. Luego, cuando salda el tema de la denuncia y deja todo entrever algunas cuestiones que a la sociedad todavía no le quedan claras, qué es lo que pasó realmente, qué, uh-huh, es lo que está pasando, porque bueno, todavía no hay respuesta por parte de la justicia, muchos están esperando eso. Y esto hizo dentro de una comunidad, dentro de una sociedad, dentro de los vecinos, muchos, y que pensaban, hasta igual que yo, Esto de, mira, yo no lo voté, yo no lo acompañé, pero me parece que
3: está siendo,
4: había empezado con algunas actitudes o con un cambio
3: que marcaban la diferencia del resto,
4: exactamente, por lo menos de lo que veníamos atrás. Pero bueno, este año cambió, la

0: Se peleó con muchos de los comerciantes ahí en el CAF y al otro día sale a decir, bueno, vamos a derogarla, ¿viste?
1: ¿Qué va a pasar con esta ahora?
0: Algunos entonces dijeron que fue un tirón de oreja.
1: Puede ser.
0: Pero bueno, esas cuestiones yo no las sé.
1: No las sabe. Bueno, lo cierto es que mañana 20:30, Deja Vu, sí. Esto es Avenida Argentina y San Martín. Allí se reúnen los comerciantes. De ahí van a decidir si se convoca al Poder Ejecutivo o no. Digo Poder Ejecutivo y concejales también, porque hay un grupo de concejales. ¿Tenemos concejales en el pueblo, Dani?
0: Ayer me preguntaba una persona, bueno, yo los conozco, ¿no? Pero
1: es que en estos días estuve meditando.
0: Uno porque está en esto.
1: Sí.
0: Y una persona me dijo, ¿quiénes son los concejales?
1: ¿Quiénes son?
0: Y yo cuento, pero a ver, yo me detuve porque hasta de alguna manera es una persona que tal vez no está metida del todo, pero sí, siempre tuvo conocimiento. ¿Quiénes son los que están? ¿Cómo no? ¿Quiénes son los que están? Me pareció una gravedad terrible. Aparte ya estamos en el tercer año, ¿no?
1: Claro, sí.
0: Pero bueno, esto tiene que ver con la realidad, las repercusiones y el trabajo de cada uno, ¿no?
1: Sí,
0: porque
1: sí,
0: tiene
1: sí,
0: que ver
1: sí
0: con eso.
1: Tiene que ver con eso. Hay poco ruido, ¿me entendés? Entonces es lógico que alguien pregunte quiénes son los concejales. Yo creo que si haces ahora una encuesta telefónica y te pueden llegar
0: a
1: decir
0: a los siete.
1: Claro, creo que te pueden llegar a decir el nombre de la presidenta del consejo.
0: Claro, sí. Sí,
1: porque es la anda o la que, pero el resto
0: es la que yo más veo.
1: Claro, pero ¿sabes qué es lo más triste de esto o lo más preocupante? Es que no hay proyecto presentado. Entonces, si vos no presentás, no hacés, no decís, y lo único que hacés es reclamar y criticar, porque eso es lo que uno va viendo en las redes sociales, ¿no?
0: Sí, sí.
1: Gente que en realidad estuvo, no hizo nada, vuelve a reclamar, pero no haces nada tampoco nuevo.
0: Claro.
1: Hacelo, despertalo, o sea, date a conocer,
0: sí, sí,
1: ¿no?
0: Sí,
1: pero
0: sí,
1: por un proyecto nuevo, en realidad, en lugar de llevar la crítica como se tiene por costumbre, porque parece que la gente es como el ave de carroña, ¿viste? Vive comiendo de eso que vas dejando. Hace algo nuevo, o sea, que tu nombre predomine en realidad.
0: Exacto.
1: ¿Sí? Pero bueno, nos fuimos un poco.
0: No, demasiado.
1: Demasiado. Dani, gracias por venir, gracias por visitarnos, pero bueno, queríamos hablar sobre esta convocatoria que es mañana. Esperemos que vayan los comerciantes. ¿Cómo lo ves eso?
0: Sí, no.
1: Van, acompañan.
0: En las reuniones, esta es la que quisimos hacer un poquito más de difusión para que vayan muchos más. Hay un grupo de comerciantes de WhatsApp donde, bueno, cada tanto nos reunimos, sí, hay reuniones. Pero esta, bueno, queríamos que sea un poquito más masiva, que traten de ir todos los que puedan,
1: sí,
0: porque la decisión de la mayoría va a ser importante para lo que sigue, ¿no?
1: Claro.
0: Si se va a seguir con la misma postura de que, bueno, no más aumentos, no queremos por ahora, o revisar cuál es la propuesta,
1: sí,
0: sí, y decidir. Así que bueno, es más que importante que mañana podamos asistir todos.
1: Ojalá que sí. Y ojalá que la gente, hay muchos comerciantes que nos escuchan a esta hora, nos dé la opinión, ¿no? Sobre esto. Porque es un nuevo incremento, es algo, como decías vos, ¿cuál es el beneficio de?
0: Claro.
1: ¿No? O ¿cuál es el justificativo por parte de? ¿Hay que recaudar o en realidad se va a dar un beneficio a cada
0: comerciante? Bueno, eso es lo que se remarca mucho en las reuniones que tenemos de comerciantes, tiene que ver con esto, ¿no? ¿Cuál es la contraprestación que va a tener el municipio hacia el comercio con este incremento?
1: Claro.
0: Porque no alcanza con lo que hay hoy, ¿no? Vos podés decir que es mucho, poco, lo que sea.
1: Sí.
0: Bueno, con lo que hay, ¿no alcanza para qué?
1: Claro. Esperemos que tenga, ¿no?, repercusión esta reunión. Va a hacer ruido seguramente, porque en el momento que a uno le toca en el bolsillo, no solo a los comerciantes, a todos, digo yo,
0: claro,
1: la gente empieza como a levantarse un poco más.
0: Sí.
1: A despertarse, debería. Bueno, Dani, gracias por venir.
0: Bueno, no, gracias a ustedes. Y feliz cumpleaños.
1: Claro, feliz cumpleaños para la radio, que está cumpliendo sus 29 años.
0: ¿Cuántos años, Huguito, decía Freddy? decía Arturo. ¿Te acordás?
2: Sí.
0: Arrancaba el programa. ¿Cuántos años? Porque nunca se acordaba.
1: Porque
0: nunca
1: se acordaba.
0: Nunca, ¿eh?
1: Bueno, suele.
0: Feliz cumpleaños, todo.
1: Sí, sí, sí.
0: ¿Cuántos años, Huguito?
1: Huguito, menos mal que está Huguito, claro, menos mal. Bueno, Dani, gracias por pasar y por haber pasado por la radio. También se te extraña. Deberías volver con algún formato, ¿eh?
0: Bueno.
1: Sí, sí. Dale, no te hagas rogar.
2: Algo político,
0: también,
2: tal vez.
0: También puede ser.

0: faltan, faltan programas políticos en la localidad, faltan un montón de cosas, ¿viste? Ahí, que hay algo por ahí que no sabemos.
1: Me llama, no. Por ahí me llama porque por ahí falta, ¿no? Falta
2: presencia.
1: Claro.
0: Faltan algunas cosas, sí. Bueno, gracias por venir, Dani.
1: No, gracias, Marcela, y gracias por mantener viva la radio.
0: Bien, vamos haciendo lo que se puede, en la medida que se puede.
1: Hacen mucho.
0: En la medida que podemos.
1: A mí me matan las risas de Freddy.
0: Sí, todavía.
1: Me matan, me
0: Está
1: matan.
0: Bien. Gracias por venir, saludos a la familia.
1: Bueno, y no se enoje tanto.
0: No, ya no, si no se me pongo más vieja de lo que estoy.
1: Bueno, no, pero está cada vez más joven.
0: Estoy cada vez más joven. Qué bueno, Dani, gracias.
1: ¿Qué pasa? No, la ves cada vez más joven.
2: Yo me pregunto algo. A ver. Porque Dani está acá hace como media hora. ¿No estará afuera?
1: No.
2: ¿Te acordás que nos pasó
0: la vez? Sí, la deja esperando afuera. ¿Sí? Qué paciencia, Hay que tener paciencia. Bueno, hacemos una pausa, una nueva pausa, y ya venimos con esto que es Primera Mano hasta la hora 12 en una producción de LU19, pero hoy festejando el cumpleaños de Radio 5 Salto. Ya venimos.

0: Es la hora 9:45 minutos.
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Hola chicos, los vengo escuchando en la radio del automóvil y bueno, el negro Arturo Vélez tenía una muy buena voz, era un muy buen tenor, pero lo fuerte de él realmente era el tango, ¿viste? Era buen cantor, pero lo fuerte de él era el tango, ¿eh? Así que bueno, recuerdos imborrables de nuestro querido gestor de Radio Cinco Saltos, el abrazo al cielo y bueno, cariños para vos Marcela, para Freddy de hablar, para la gente que sigue escuchando Radio Cinco Saltos. Abrazo enorme.

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0: Las 10 de la mañana, un minuto.
1: Regionales.
0: El municipio de Chipolete aumentó el valor de la unidad de sanción que rige las multas por alcoholemia. El propio Poder Ejecutivo local ha oficializado la actualización del valor de la sanción administrativa municipal, que es el SAM, unidad de medida que rige la aplicación de las multas en la ciudad. La suba fue del 27,57%, por lo que las infracciones serán sensiblemente más costosas. Es por eso que aquellos conductores reincidentes por falta de alcoholemia, la sanción puede llegar a los 15 millones de pesos.
1: Nacionales.
0: Javier Milei abrió el Congreso de la FIA y pidió que Argentina sea sede de la Fórmula 1 y agregó al presidente que todos queremos ver a Colapinto en la Argentina. Ante la cúpula de la FIA reunida en Buenos Aires, el presidente evocó las tres épocas en que la Fórmula 1 corrió en el Autódromo Gálvez y convocó a soñar con el regreso de la máxima categoría a nuestro país.
1: Internacionales.
0: La Unión Europea suspendió la importación de carne brasileña por uso excesivo de antibióticos. Ya en mayo, Bruselas publicó una lista con los países autorizados a exportar carne a territorios de la Unión Europea y Brasil se quedó fuera de ese listado.
1: Estos son los datos del tiempo.
0: 8 grados la temperatura, la humedad del 71%. El cielo está nublado. 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
1: 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Es la hora 10, 4 minutos.
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0: 10 de la mañana con 12 minutos, compartíamos las noticias con nuestro compañero Omar Fuentes. Ya estamos de regreso, 96.3, en este día donde la radio está de festejo, cumpliendo los 29 años, como veníamos diciéndolo hace un ratito nada más. Bueno, saludos para Juan Nievas, hola Marcela y Freddy, buen día, feliz cumpleaños a la radio, qué hermoso programa, trayéndonos el recuerdo de Arturo, dice Juancito, gracias por estar con nosotros, 2996-585095, allí nos dejan el mensaje, gracias a todos los que ya se han comunicado con nosotros, dejándonos el audio o el mensaje escrito. Recuerden que estamos hasta las 12 del mediodía haciendo esto que es Primera Mano. Principales títulos de la mañana en Neuquén en la jornada del día de hoy. En enero hubo casi 11% más de pernoctes que en el mismo mes del año 2004. Dijo que podría haber
1: ¿Qué pasó ahí?
0: En batería Eduardo Introcaso, en saxo alto Marcelo Z. Gellati, saxo tenor.
1: No lo alcancé a escuchar por interno, Fred. Gracias por la sorpresa.
2: 2005,
1: mirá. Ya estábamos acá.
2: Sí.
1: Sí, ya estábamos acá.
2: Vino Cami,
1: a ver.
2: A ver qué dice la Cami.
3: Hola, buenos días. ¿Cómo están? Linda mañana. Buen comienzo de mes. Feliz cumpleaños, radio. Es lindo escucharlo, Arturo. Te hace una cosita en el corazón. Así que bueno, yo tenía una canción, un tango grabada de él, pero se ve que ha quedado en el otro celu. Porque uno va cambiando móviles. Ah,
1: claro.
3: Pero bueno, el recuerdo de él queda siempre. Así que bueno, muy buen, feliz cumpleaños. Un cariño a Adela. Y abracitos y besos para ustedes, Marce y Freddy. Eso, estoy tomando mate, por eso tengo la voz media. Los quiero mucho.
1: Bueno, Cami, gracias por estar con nosotros. El saludo para ella, que está a esta hora de la mañana escuchándonos. Sí, gracias por el saludo también. Mira quién vino a esta hora de la mañana y está con nosotros. A ver.
4: Buen día, Marce. Buen día, Freddy. Que los cumpla feliz. Feliz cumpleaños a la radio. Gracias por la compañía de todos los días. Acá estamos escuchando, como siempre. Buena vida para todos.
1: Bueno, Mauri, gracias por estar con nosotros, como siempre. Ahí dejándonos el saludito. 2996-585095. Así se comunican con nosotros hasta la hora 12, como dijimos en este día martes, primero de septiembre de este año 2026. Sí, transitando nosotros una mañana más con nuestro programa.

Freddy se escucha todo tu mate, me dijeron por acá. Bueno, y sí, estamos tomando mate, claro, por eso. Cuéntenos un poco cómo han recibido este mes de septiembre. Viste que mucha gente dijo, basta, basta con esto, que se vaya rápido.

vamos a tener que ir buscando a las chicas después, ¿eh? Porque los chicos aparecieron, pero falta Lady Laura, por ejemplo. Ni un saludito en la radio, nada. Erika, ¿dónde andará Erika?

0: Hola Marce, ahora sí. Fue el cumpleaños radio. Quería escuchar a tu bebé que cantó ahí. Está bueno. Feliz cumpleaños radio.
1: Gracias a Fer, que está con nosotros también allí, deseándonos el feliz cumpleaños, Fer. Besito grande para él, para su mami también, que nos sintonizan cada mañana, también allí con el recuerdo, como nos decía hace un ratito, nada más. 2996-585095 y si no, 49815-58, esa es la línea de comunicación directa.

Bueno, la Municipalidad de Cinco Saltos, a través del área de Oficina de Empleo, ¿sí?, convoca a participar de la Expo Vocacional Cinco Saltos 2026. ¿Sí? Esto se va a realizar en el Polideportivo número 1 el próximo 28 de septiembre. Por eso es la convocatoria. Se invita a instituciones, empresas de nuestra localidad y de toda la zona a ser protagonistas de este encuentro. ¿Sí? Esto es para conocer, siempre lo decimos, carreras, propuestas educativas, para que ya los jóvenes, o por lo menos los que están terminando el secundario, tengan como una orientación a saber o qué es lo que quieren hacer, ¿no? Y estas propuestas hacen que sea un poco más fácil, ¿no? Conectar a los jóvenes para poder pensar en un futuro o en un trabajo o en una carrera en la cual quieran desarrollarse, ¿sí? Son oportunidades para estudiar, trabajar y además para capacitarse, ¿sí? Si tenés una, si sos una institución educativa en este caso, o en realidad una empresa, la municipalidad está llevando esta convocatoria para poder realizar esta propuesta a los jóvenes, ¿sí?, de la comunidad y además de toda la región. Para los interesados pueden mandar un correo, ¿sí?, electrónico a capacitacionyempleo@cincosaltos.gob.ar o llamar al 299-3271-150. ¿Sí? Expo Vocacional Cinco Saltos llega, como les decíamos recién, el próximo 28 de septiembre en el Polideportivo número 1 de nuestra localidad.

Hablando de convocatoria, no se olviden que se viene la Feria del Libro. Ayer lo charlábamos con Tamara, hay una importante convocatoria, ¿sí?, de expositores profesionales. Se van a encontrar con talleres, escritores, charlas, disertantes. De más está decir que esto también está orientado a todas las escuelas que van a pasar por allí, ¿sí?, y para darle la importancia que tiene, ¿no?, la Feria del Libro en una nueva edición, en este caso que se va a realizar muy pronto, sí, y estuvimos charlando ayer, decía, con Tamara, porque se está convocando a los que quieran ser parte de esta nueva edición de cultura, encuentros inolvidables, lectura, muchos escritores que por allí no se animan, como decíamos, a presentar su libro o simplemente a presentar los escritos que tienen durante tanto tiempo, lo pueden hacer allí. Primera junta 80, allí está la gente de cultura, pueden dirigirse allí para despejar algún tipo de duda que tengan o para saber cómo participar, ¿sí?, de esta próxima Feria del Libro, edición 2026. Cultura y turismo @cincosaltos.gov, recordemos, con belarga, .ar. Teléfono 2995-890516. Allí también se comunican y pueden consultar, ¿sí?, para saber cómo tienen que hacer para presentarse y ser parte de una nueva edición de la Feria del Libro 2026.

0: Ha cambiado un poco el mapa de la AIC a esta hora de la mañana. Hay lluvias débiles y dispersas. No sé cómo está el cielo ahora porque no hemos salido, por lo menos yo, afuera. Lo cierto es que hay unos 19 grados para el día de hoy, ¿sí? Pero ha cambiado el mapa, digo, porque se presenta de manera cubierta de lluvias débiles y dispersas el cielo. No se van a registrar fuertes ráfagas en el día de hoy, por lo que dice acá o indica el mapa, pero mañana miércoles con 17 grados, parcialmente nublado, y el jueves un cielo despejado con 16 de máxima. Llegarían las ráfagas fuertes mañana. Se habla de 70 kilómetros en la hora, por lo menos. El día jueves de 59-60. El día viernes unos 16 grados. El sábado descendiendo a 10. Y el domingo con 13 grados. Por eso les dije, cambió totalmente el mapa de la temperatura del servicio meteorológico a esta hora de la mañana. Pero hay que ver qué nos dice Fernando Fraceto en un rato nada más, que seguramente nos va a estar enviando el informe diario. ¿Sí? 2996-585095. Allí nos dejan el mensajito. Recuerden que estamos hasta la hora 12. Haciendo nuestro programa. Gracias a Wally, que se comunica con nosotros, Erika, que nos manda un sticker por el cumpleaños de la radio, por supuesto, y además tenemos audios.
1: Vamos a tener a Luis Cáceres porque estamos haciendo conexión, ¿eh?
0: Sí.
1: Escucha. En cualquier momento sale.
0: Estamos en duplex, a ver.
2: Estamos en duple, exactamente. Hoy es el cumpleaños de uno de los medios que más quiero en la ciudad, Radio Cinco Saltos. Allí hay amigos de hace muchos años, así que los quiero saludar. Radio Cinco Saltos está cumpliendo años, por eso los saludamos. Y es el saludo de toda la familia de Estación 5. Freddy Rebolledo, Marcelita, ¿cómo están ustedes? Así.
0: Bienvenido, Luisito, Bocha, Cáceres, gracias por este saludo. Estamos en duplex, le vamos a decir a la gente, por eso estamos en las dos radios al aire. Muy bien, muchas gracias por el saludo. Luis, ¿cómo están ustedes ahí?
2: Bueno, perfecto, trabajando como lo hacemos ya hace muchos años y no olvidándonos de los amigos, ¿no?
0: Bocha, pasaste por la radio también. Decime, contanos algún recuerdo, sí, que tengas así como presente. Tantos años por la radio, ¿no? Y haciendo y formando parte, ¿no? De estos 29 años.
2: Muchos. Pasando por Don Adolfo, que nos acordamos ayer. Después con el informativo bien temprano. Uh-huh. Bueno, calle, mucha calle. Y bueno, los trabajos con Arturo, los partidos transmitidos junto con Jorge Pacheco como locutor comercial. La verdad, una experiencia muy, pero muy linda, desde el primer momento que Radio Cinco Saltos me abrió las puertas. Así que por eso digo que es una de las escuelas madre que tengo. Uh-huh. en mi corazón. No quería dejarlo, no de saludarlos hoy.
0: Claro, hoy en otro medio de comunicación, Luis, también en la mañana, contanos quién te acompaña allí. Nosotros les mandamos el saludo también, el agradecimiento por estar y por haber hecho esta conexión a esta hora.
2: Bueno, para nosotros, bueno, ya nos dimos el gusto, queríamos hacer esto, no queríamos quedar afuera de saludarlos en forma en vivo, ¿no? Y decir a todos, comunicar a la gente, a la comunidad de nuestra audiencia, que hoy es el cumpleaños de Radio Cinco Saltos. Es una radio muy, muy ligada a la comunidad de la ciudad de Cinco Saltos.
0: Es verdad eso. Hoy nos toca a nosotros estar al frente, pero cuánta gente que pasó por acá, Luis, hoy recordábamos, ¿no? La gente que ya no está, ¿no? Y que hizo mucho también por la radio, gente que está en otro medio de comunicación, pero creo que siempre hay que recordar, ¿no? Donde uno estuvo, donde uno trabajó, a quienes conoció, pero tratando de mantener, ¿no? El espíritu vivo siempre de la radio.
2: Tal cual, y obviamente quienes todavía estamos trabajando en el medio no dejamos de decir que tenemos la experiencia y la referencia de Radio Cinco Saltos. Algo de Radio Cinco Saltos tenemos, siempre.
0: Siempre.
2: Así que, bueno, chicos, le deseamos lo mejor, feliz cumpleaños para ustedes, para Adela, para todo el cuerpo hermoso, lindo de Radio Cinco Saltos. Así que tengan una hermosa jornada, y para toda la familia de Radio Cinco Saltos por parte de Estación 5, Radio Municipal 88.3, muchas, pero muchas felicidades.
1: Teníamos el gol de Instituto para repasar ahora el partido de anoche, si querés. Sí, bueno, lo presentamos. ¿Cómo anda, Luisito?
2: Bien, no,
1: qué grande, Luis. El cuervo.
2: ¿Cómo anda, amigo?
1: Un saludo ahí a Néstor Delgado, que es el loper número uno en Cinco Saltos, ¿eh?
2: Sí, te puedo. ¿Cómo anda, querido Freddy?
1: Bien.
2: Ayer nos estábamos acordando de usted.
1: Ah,
2: no,
1: ¿sí?
2: No sé por qué.
1: Estábamos hablando. ¿Alguna anécdota?
2: A don Arnolfo no estábamos, ¿verdad?
1: Ah, claro, sí.
2: No,
1: sí.
2: No. Después, qué sé yo, cuántos personajes pasaron por la mañana de la radio, ¿no? Y después de tantas mañanas, ¿no? Es porque era radio en vivo.
1: Claro.
2: Como acá, radio en vivo. Así que pasamos esto. Recordando a gente como Adriancito Cuello, como Jorge Topacheco, como los programas con Adrián, con usted mismo, con mucha gente a la cual obviamente le tenemos mucho respeto, obviamente, y por ahí nos gusta conversar con ella para reflejar y acordarnos de nuestro paso por esa unidad radial. Freddy, que tengan un feliz, usted es la radio. Le digo así, usted es la radio hoy por hoy. Así que
1: muchas gracias, Luis.
2: Así que la pase bien, ¿sí?
1: Muchas gracias, Luis, y saludo también ahí, seguro que debe estar en producción nuestro amigo Robert. ¿O no?
2: Sí,
1: ¿viste que él siempre anda dando vueltas y controlando todo?
2: Sí, él anda.
1: ¿Viste?
2: Anda más dando vueltas que controlando todo.
1: Sí.
2: Anda más dando vueltas, ¿sí?
1: Yo le dije, tenés que dejar de controlar la radio y controlar más lo que pasa en tu casa, le dije yo ayer.
2: Pero... No, lo hubiera dicho.
1: Bueno, Luisito, muchas gracias por el llamado. Un saludo a la gente ahí, a la producción, a Néstor.
2: Freddy, ¿me escuchás?
1: Sí.
2: ¿Cómo estás, Freddy? Buenos días, bueno, feliz cumpleaños para vos y para todos los que están en el estudio. Y nada, quería hacerte una consulta. ¿Todavía está la camionetita azul donde se hacían los móviles de señores o no? ¿La tienen guardada?
0: ¿Azul era bordo?
1: No, no, claro, primero la azul, porque hay que decirlo, Néstor también fue parte de la radio.
0: Mira,
1: un tiempo.
0: Sí.
1: ¿Sí? ¿Viste? Por eso hoy a la mañana repasábamos con Marce y la cantidad de gente que ha pasado por Radio Cinco Saltos es impresionante. Sí, la camionetita esa debe estar. Está en el recuerdo, en realidad, porque ya no está más.
2: Sí. Qué hermoso recuerdo que tiene esa camionetita.
1: Sí.
2: Móviles para la fiesta de Navidad, Año Nuevo, con el querido que ya no está, con Alejandro González,
1: con Julio Sea,
2: con sí. Adrián Rebolledo.
1: El petardo ese que les tiraron adentro ahí en... creo que fue en el barrio, en Villa Catarina, que le tiraron un petardo adentro, ¿no? Iba Julio Seo manejando, creo.
2: Íbamos al aire, porque
1: sí, sí.
2: Íbamos por Sandy, lo íbamos sacando por el aire, íbamos adentro de la camioneta, pero bueno, cosa de la magia que tiene la radio, ¿no? O pensaba que iba adentro de un avión, y iba adentro de esa camionetita, explotó la bomba, no sabes el estruendo que hizo, la sacudió, sí. La camioneta, pero mal, y se me escapó una puteada al aire, y me dijo, no. La puta... Fue escribiendo eso y bueno, me quedó para el recuerdo. Bueno, ¿cuántos recuerdos, Freddy, no? En esa radio, ¿no? ¿Cuántas cosas pasamos, ¿no? De sí. Todo.
1: Muchas historias y mucha gente linda también, ¿no? Que quedaron en el recuerdo. Al amigo Fito Cid, no sé si se acordaron de él. Alejandro González, lo hablábamos, Coca Falcone, toda esa gente linda, esas voces que quedan ahora en el recuerdo y en el corazón de nosotros.
2: Y programas que todavía nos hace acordar mucho, ¿no? Radio Cinco Saltos. Programas que quedaron en la huella de lo radial, ¿no?
1: Sí, sí. Bueno, vos, Luis, tenías un programa de folclore acá también. ¿Te acordás?
2: Sí, me acuerdo.
1: Así que ya de esa época ya venía robando...
0: Claro, sí.
1: Claro, abrazo grande de Luis. Sabemos que el tiempo es tirano en radio, así que lo dejamos a ustedes con su audiencia. Nosotros siempre desde acá con Marce saludamos a las radios locales porque son amigos. ¿Viste? Sí, que obviamente. Somos todos amigos.
2: Tal cual.
1: Y vos, Luis, estás haciendo el programa número uno de la radiodifusión en Cinco Saltos. Hay que decirlo, ¿eh?
2: Bueno, gracias. Freddy, Marcelita, esto grande, un beso grande para Adela, abrazo enorme para toda la familia de Radio Cinco Saltos, que hoy está cumpliendo años. Hoy está cumpliendo años. Una vieja.
3: ¿Feliz cumple?
2: Sí, dígalo.
3: Feliz cumple a la Radio de Cinco Saltos. Que Dios los bendiga mucho.
0: Bueno, muchas gracias ahí. La compañera diaria de Luis, que hace en la mañana de la radio también.
1: ¿Qué pasó? ¿Sí? ¿Estaba durmiendo? ¿Se despertó recién?
0: ¿Pero pasó? ¿Recién la invitaron a la mesa? ¿Qué claro. pasó?
1: Estaba durmiendo. ¿Estaba en el baño?
3: Estaba haciendo un móvil.
0: Estaba haciendo el móvil.
1: Y no estaba escuchando la radio. Está bien, ¿eh?
3: No, porque estaba haciendo un móvil.
1: Y por eso, si está haciendo el móvil, tiene que escuchar la radio todo el tiempo. ¿Cómo? ¿Qué estaba?
3: Entonces ahora me estoy desayunando, que están con ustedes llamando, y quiero... saludarlos en este día tan especial.
1: Bienvenida a la Argentina.
0: Bueno, sí, muchas gracias por el saludito. Gracias a Néstor, a Luis también que estuvieron con nosotros haciendo este duplex. Chicos, buen comienzo de mes también para ustedes.
2: Bueno, gracias. Buen comienzo de mes, septiembre, que nos traiga de todo. Que nos traiga pan y comida. Mucho pan y comida.
0: Bueno.
2: Si amor, me dicen acá, no sé si tanto amor. Que nos traiga pan y comida y ya está. Con eso es suficiente.
0: Bueno, está bien, Luis. Está bien.
2: Marcelita, buena jornada. Buena jornada laboral.
0: Buena jornada laboral y buen comienzo de mes. Gracias a los chicos que estuvieron con nosotros. Chicos, abrazos grandes. Ahí pasaba Luis Cáceres, sí, Néstor Delgado, creo que andaba Susi también por allí, sí, que hacen la mañana de la radio allí en Estación 5, 88.3, haciendo el duplex con nosotros y saludándonos también y charlando un poco, ¿no? Luis, que pasó por esta casa. Néstor también, como decía Freddy, claro. También. Olis, dice Gaby, bienvenida al programa. Anda Elsa por allí, la escuchamos rapidito, a ver.
4: Hola Marce, hola Hugo. Bueno, nuestros compañeros de todas las mañanas de nuestra querida Radio Cinco Saltos. Feliz cumpleaños a la radio. Y qué lindo volver a escuchar a Cementor, Arturo Vera, que nos deleitaba con sus canciones y como todas las mañanas lo escuchábamos, y que me ha hecho vivir un tiempito de poder hacer algo en la radio, que verdaderamente son eso que se atesora, ¿cierto? De que algo que hiciste es que te gustó. Así que bueno, muy muy feliz cumpleaños a Radio Cinco Saltos. Muchos saludos seguramente a Adela, que también siempre se ocupó de esa hermosa radio que nos acompaña todas las mañanas.
0: Gracias a Elsa, que está con nosotros todos los días, con Fer también allí escuchándonos. Gaby, que dice feliz cumple, ya casi un año escuchándolos, dice Gaby. Mira, que se enganchó con nosotros y se quedó. Gracias a Gaby, que está con nosotros en este día. Hora 10:37, pausa, ya venimos.

0: Es la hora 10:37 minutos. 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

0: Bueno, es momento de salud, de felicitaciones y de festejos, porque, bueno, una radio de la ciudad, la radio Cinco Saltos, está cumpliendo años.
1: Está cumpliendo años.
0: Y todos hemos pasado por ahí de, en algún momento, ¿no? Grandes recuerdos, lindos recuerdos también ahí en Radio Cinco Saltos. Y bueno, un saludo para en estos momentos. Están al aire Marcela Gendre
1: y Freddy,
0: Rebolledo, ¿no?
1: Un abrazo.
0: Que fue el operador de todos en algún momento de nuestras vidas.
1: Así
0: es. Así que un gran abrazo. Bueno, que lo festejen como, como se merece la radio, ¿no?
1: Feliz después cumpleaños, Radio Cinco Saltos, 29 años.
2: Que los cumplas
0: 29
2: feliz,
0: años.
2: Que los cumplas
0: ¿ya?
2: Feliz.
0: Mira
2: que
0: vos, che. Bueno, feliz cumpleaños. A Radio Cinco Saltos, nuestros colegas.
1: Un abrazo enorme, ¿eh? Mi segunda radio es.
0: Claro, y un poco hicimos escuela todo ahí, sí, ¿no? Ahí con Arturo.
1: Así es.
0: Bueno, felicidades.
1: Muy feliz cumpleaños, Radio Cinco Saltos.
3: Bueno, y estaba el saludo de los chicos a esta hora de la mañana. Mariano Martín, también, que estuvo por aquí, por esta casa. Gerardo Chandía, dejándonos el saludo, ¿no?, para la radio, estos 29 años. ¿Cómo pasa el tiempo? Es verdad, chicos. Gracias por estar. Lady Laura dice, hola chicos, muy buenos días. Acá rapidito mandando un mensajito. Muy feliz cumple a la radio, que me alegra todas mis mañanas y me hace súper feliz con mis temas favoritos. Les mando un abrazo enorme, dice Lady Laura. Gracias por estar con nosotros, ¿sí? ¿Llegó ella? ¿Susi? ¿Anda por allí? ¿Tenemos llamado?
4: Teléfono.
3: A ver. Buen día, ¿con quién hablamos?
5: Hola, buenos días, Marcela. ¿Cómo estás? Sergio. Buen día.
3: Muy bien, Sergio. ¿Cómo estás? Bienvenido al programa. Gracias por llamar.
5: Hola. Hola.
3: A ¿me escucha Sergio ahí? A ver, ¿ahora?
5: Ahora sí.
3: Ahora sí. Sergio, hola, bienvenido al programa, gracias por llamar, ¿cómo estás?
5: Muy bien, bueno, es malo a ustedes, bueno, como medio también, es un feliz aniversario nuevamente, sabiendo del gran aporte que es la radio para cada uno de los hermanos de Salto, así que bueno, desearles lo mejor para este nuevo aniversario y en este caso también compartiendo junto con la comunidad todo lo que es la introducción y por ahí nosotros también como escuela poder recibir nuestra ayuda.
3: Sergio, gracias por el saludo. Por ahí te escuchamos un poquito bajo, pero gracias por los buenos deseos, por ser parte también de la radio, no tanto tiempo, a través de entrevistas. Imagino también mucho antes que estuviéramos nosotros también la comunicación con Arturo, con estos años atrás. Son 29 años, la verdad que mucho tiempo. Y gracias por participar siempre, por estar cada vez que los convocamos o queremos saber algo de allí. Muchas gracias por eso también.
5: No, los agradecidos somos nosotros. Tuve la suerte de conocer una gran persona y un gran amigo con Juan Arturo.
3: Uh-huh.
5: Tengo también grandes recuerdos con Adela, con Freddy y bueno, con Marcela también, vos que ha tomado la posta de este horario tan difícil.
3: Sí.
5: Una persona tan fuerte como ha sido Arturo en los medios y realmente lo ha hecho y lo estás haciendo muy bien. Así que felicitarlo a todos, al equipo nuevo, a todos los que vienen trabajando en esta radio que es muy amena para nosotros, para la familia, para el judo, para el club. También es una identificación que tenemos con él como medio.
3: Uh-huh.
5: Así que realmente felicitarlo y desearle el mayor de los éxitos, que sigan trabajando de la misma forma. Por ahí el rutinario del día a día por ahí nos hace también estar siempre atentos a cada una de las informaciones. Uh-huh. Ustedes como medio llegan a cada uno de los hogares, así que es mejor que felicitarlos y decirles que lo están haciendo muy bien. Mandarle un fuerte abrazo a Adela, a Freddy, que tengo también mucho aprecio con ustedes. Así que bueno, desearles lo mejor desde la parte de la familia y también de parte de toda la escuela de judo del Club Cinco Saltos.
3: Muy bien. Sergio, gracias por los buenos deseos, por tus lindas palabras. Viste que son tiempos, siempre lo decimos, ¿no?, difíciles, y siempre es bueno tener gente que sea empática y que esté y que comprenda algunas cosas, ¿no? Y qué bueno poder llegar a cada hogar. Pero no voy a dejar pasar para preguntarte cómo está Bernabé, cómo está don Bernabé. Sabemos que nos escucha, que sufrió un pequeño accidente así también, ¿no? Justo en el momento me parece que estábamos ausentes nosotros, o por lo menos yo también por temas de salud. ¿Cómo se encuentra él hoy?
5: Bueno, primero agradecerte por consultarnos y bueno, por hacer también llegar. Hoy estamos en una etapa también de recuperación.
3: Bien.
5: Mi papá sufrió un accidente, uh-huh. Y bueno, ha tenido una quebraduda de dos costillas, la octava y novena dorsales, uh-huh. Y bueno, y tiene un par de costillas también fisuradas, pero bueno, ahora con lo dolor normal de una lesión de esta característica,
3: sí.
5: Y bueno, llevándola, es un día a día, hay día que está con menor dolor, hay uh-huh. día que está con mayor dolor, pero bueno, esto va a ser así, el tiempo de recuperación también le va a demandar esto, pero bueno, agradecerle a todos y cada uno de los llamados, de los mensajes, como vos, que cada uno donde nos para nos pregunta, uh-huh. Pero bueno, hoy está en la etapa de recuperación, ya vamos 8-9 días del accidente,
3: sí.
5: Bueno, de a poquito va saliendo.
3: Va a salir adelante, porque tiene mucho optimismo, muchas ganas, como siempre, que podemos charlar un ratito y saber cómo está. Así que hacemos extensivo el saludo, Sergio, y además te vuelvo a agradecer estas palabras que tenías con nosotros recién, y que sigan en la sintonía de la radio. Nosotros estamos acá, como decimos con Freddy, por ahora tomando la posta, vamos a ver qué pasa más adelante, y si no seguimos acá, también fue un lindo trabajo el que hicimos. Por ahora estamos al frente de la mañana, como decís vos. Gracias por llamar.
5: No, muchas gracias a ustedes y sigan con este entusiasmo y con tan bien como lo vienen realizando. Realmente es muy lindo. Vuelvo a decirte, tomaste una posta muy difícil, uh-huh. de muchos años, y realmente lo estás haciendo muy bien. Así que, bueno, agradecerte a ustedes esta disposición de la mañana, estar informado, estar compartiendo. Y la verdad que nosotros, el cariño también es mutuo hacia ustedes. Así que, bueno, muchas gracias por dejarme saludarlos. Muchas gracias por preguntar por la salud de mi padre,
3: sí.
5: Y bueno, seguimos en contacto. Muchas gracias.
3: Muy bien, seguimos en contacto. Un abrazo grande, Sergio. La palabra de Sergio Chandía, sí, saludando a la radio, al equipo de la radio, recordando también que eso es bueno, lo decíamos recién, y haciendo el saludo para nosotros, que hoy nos toca estar al frente con Freddy Rebolledo también, quien está allí en la operación técnica, charlando siempre con nosotros, interactuando en esta mañana, sí, en este horario central, ¿no?, de las radios, donde todos tienen su programación en la mañana. Uno trata de hacerlo lo mejor posible, siempre lo decimos. Gracias a la familia Chandía, y ojalá que se recupere pronto, Bernabé, ¿sí? ¿Sí? Lo va a hacer, seguramente va a ser así.
4: Un abrazo muy grande a la familia Chandía,
3: sí.
4: Que siempre conectada a través de la radio, en todas las épocas de Radio Cinco Saltos.
3: Muy bien.
4: Vos sabés, Marce, te voy a comentar algo. Hoy Dani Calcaterra, que estuvo saludándonos,
3: sí.
4: Y me trajo unas excelentes, riquísimas...
3: Como te mima,
4: Sí, es un ídolo. También hizo algo muy bonito, que lo publicó en su Facebook.
3: Sí.
4: Y a través de él, yo lo que hice fue compartirlo en Radio Cinco Saltos Informa. Un video muy lindo, porque salen unas fotos del recuerdo, digamos. El que lo pueda ver, que lo busque en el Facebook. O de
3: sí.
4: Dani Calcaterra... o en el Radio Cinco Saltos Informa.
3: Sí.
4: Está puesto el video, está muy bonito, porque son momentos de la radio,
3: uh-huh.
4: distintos momentos de la radio en fotos. Muy lindo el video, y ya empezó gente a comentar. Por ejemplo, Julio Tricanao dice: feliz cumple, radio.
3: Sí.
4: Y pones globitos, torta, de todo, ¿no?
3: Bien.
4: Nicolás Campos Quijano dice: van a estar de asadito, me imagino, jajaja, ja, ja, feliz cumpleaños.
3: Ojalá.
4: Ahora, mañana cobramos, así que mañana.
3: Claro.
4: Después tenemos también Miriam Uriona, dice: felicidades a todos los integrantes de esta gran familia radial. Han construido un gran camino de la mano de los oyentes.
3: Bien.
4: Lugar de reunión y difusión de todos los temas que nos preocupan a los habitantes de esta bendita ciudad.
3: Bien.
4: Gracias por siempre estar. Felicidades. Y lluvia de bendiciones, que sigan los éxitos.
3: Bueno, gracias a la gente que está dejando mensajes.
4: Hay gente que está escribiendo, muy feliz cumple, dice María Laura Andriani. Feliz cumple Amalia Sepúlveda Puso también. Irene Elena Hurtado también manda feliz cumpleaños.
3: Uh-huh.
4: Nora Sepúlveda, feliz cumple Radio Cinco Saltos. Pone Beatriz Vera, mirá. La hermana de Arturo.
3: La hermana de Arturo, mirá, qué bueno.
4: Feliz cumpleaños, Radio Cinco Saltos, y besos al cielo a mi hermanito Arturo Vera. Te amo.
3: Muy bien, Beatriz.
4: Qué lindo. Angie Azul Palma, feliz cumpleaños radio. Betty Uriona, feliz cumpleaños también. Irene Pasta, y un montón de gente que está escribiendo, así que le agradecemos a todos. También yo había puesto una foto, Patri Villagrán,
3: sí,
4: de Sobieraski, la Pato, de ahí de Villa Catarina también, sí, nos manda saludos, así que un beso grande a Pato.
3: Gracias a todos los que se suman.
4: Era
3: a esta hora. La
4: número uno de Arturo, me
3: mirá, acuerdo. Mirá vos, sí, qué sí, bueno. Gracias por los saluditos que están dejando a través de las redes sociales, Facebook, y a través de el mensaje de la radio, sí, porque hay gente también que está dejándonos audios a esta hora de la mañana. Hasta la hora 12 hacemos esto que es Primera Mano, recuérdenlo.

0: En un ratito nada más vamos a estar con el informe de Fernando Fraceto porque llegó un nuevo mes, este mes de septiembre. Queremos saber qué es lo que va a pasar con la temperatura. Por lo pronto, les decíamos, hoy ha cambiado el mapa de la AIC. ¿Por qué? Porque nos muestra hoy un cielo cubierto con lluvias en la zona del Alto Valle. Hay que ver qué pasa, ¿sí? Porque hay 19 grados pronosticados, pero ya nos llegó el informe, así que en un ratito lo vamos a escuchar. Freddy, escuchamos a la gente, hacemos pausa, vos me decís.
1: Sí, ahí estoy cargando porque justo estaba reiniciando la compu, ¿viste cómo es esto, no?
0: Sí.
1: Y mirá, reinicio la compu y el primer audio que me aparece es el de Jorge Molina. ¿Casualidad?
0: Sí, casualidad. Anda el de Susi también.
1: ¿Misterio?
0: Y Fer.
1: ¿O no? ¿Qué será? ¿Eh? Aguantame que ya estamos abriendo acá el WhatsApp.
0: Aguante los chicos que mandaron el audio.
1: Porque las compus son un poquito. También están cumpliendo 29 años las compus.
0: Ah, mira, sí, sí.
1: Más o menos.
0: Más o con menos.
1: Con todo cariño, si está escuchando, sí. Adela, no se enoje. Qué buena que estaban las caras sucias, gracias.
0: ¿Quedó alguna? No.
1: No, me las liquidé las tres y las hice volar. No. Riquísima.
0: Sí, sí.
1: Yo te dejé la media luna.
0: Sí, sí, ¿eh? Está bien, está bien. Ahora
1: esta
0: vamos
1: es Susana,
0: a ver.
1: ¿Eh?
0: A ver, Susi.
1: A ver si logramos escucharla.
2: Hola, buen día, radio. Quería felicitarlos por un añito más.
1: Susana.
2: Que sigan así, bien como hasta ahora. Sí. Felicitar a Adela, porque es la directora de la radio. A los que pasaron y a ustedes actualmente, chicos. Ajá. Y desearles muchas felicidades.
1: Muchas gracias, Susana Navarro.
0: Gracias a Susi, que se suma a esta hora. A ver qué dice George.
1: Me encanta escuchar las voces de los oyentes, aunque
0: bien.
1: Sea hoy, que es un día especial.
0: ¿Sí?
1: Manden audio, no sean vaguitos. Porque yo sé que hay algunos que están trabajando, pero mandate un segundito al baño y manda un audio.
0: Claro, así.
1: Dale.
3: Hola, chicos.
1: Jorge.
3: Era para saludarlos.
1: Grande.
3: Por el 29 aniversario de la radio. La verdad que mucha nostalgia porque sí. Hemos pasado mucho tiempo ahí con Arturo, con todos los chicos. Así que les mando un abrazo grande y ojalá se cumplan muchos años más de la radio. Que todos queremos. Les mando un abrazo grande.
1: Muchas gracias, Jorge Molina.
0: Jorge Molina con nosotros también, dejándonos el mensaje, el saludo. Gracias a Jorgito. Sí.
1: Con ustedes, Fernandito Bozac.
0: Bueno.
4: Hola, sí. Bueno, Freddy, ¿qué pasa? ¿Hasta luego? Chao, chao. Salud.
1: No vamos a escuchar un audio de Fernandito diciendo feliz cumple Radio Cinco Saltos, feliz
0: hoy,
1: 29
0: claro,
1: años.
0: Dijo hoy algo, pero bueno, por ahí capaz que puede mandarnos. Voy a ir buscando las chicas a ver si aparecen. Y vos, por
1: yo
0: otro lado,
1: voces.
0: Vas buscando los chicos a ver
1: quiero
0: si aparecen.
1: Voces de chicas.
0: Sí.
1: Porque puras viejas nomás salieron.
0: Bueno, ¿dónde está Sandra? A esta hora le mandamos un beso grande a la Tuti también, que está
1: ¿dónde
0: desaparecida.
1: Está la Tuti? Yo le voy a mandar un audio ahora.
0: Ahora que tiene que aparecer, no aparece. ¿Viste? Bueno, Yali, ¿dónde está? Besito para ella, para Yoli. Sonia, que no nos ha mandado audios en el día de hoy. Cristina, ¿quién más? Mercedes, Sonia, nuestra otra Sonia. A ver, ¿quién más? Gladys, sí, Eli, ¿dónde andará Eli? Nati, Cinti también, que solía mandarnos saluditos. Eugenia, ¿quién más? Norma, Romina, Nelly, esperemos que esté escuchándonos. Nelly Silva, parte también de la radio, ¿no? En la historia de la radio. Marisa, Nancy, ¿quién más? Bueno, ¿dónde andará Luana?
5: ¿Me perdí de algo? ¡Estaba debajo de la secadora!
0: Está bien. Susi, ¿quién más? Vivi, Ceci, nuestra querida Chechu, también Marisa, otra de las Marisas. Sí, Ingrid, Perla, Marce, Constanza, ¿dónde andará Carla? Tenemos otra Cris, mirá, Vane, ¿quién más? Estoy buscando todas las chicas. Noé, que hace un montón que no sabemos nada de ella. Bueno, Maca, Juancito, ya lo nombramos, no lo habíamos nombrado, pero bueno, me lo encontré acá y lo nombré yo. Ellas son las chicas, ¿dónde andarán? Y Freddy va a ir buscando a los chicos.
1: ¿Otra
0: también
1: vez?
0: Sí,
1: si ya aparecieron.
0: Y viste que hay que nombrarlos a todos, así aparecen.
1: Bueno,
0: en
1: vos
0: esta mañana.
1: Un chico, ahí tenés.
0: A ver.
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0: divirtieron. Muy feliz cumple a Radio, que la pasen re lindo. Gracias por toda la buena onda que tiran durante la mañana y todo el día. Bueno, la verdad que lo escucho todo el día. Hasta las 5 lo estoy escuchando. Así que abrazote, que la pasen lindo.
1: Hasta las 5. Mirá vos. Qué bueno, Lady Laura. Creo que una vez me hicieron un reportaje, el Negro Vázquez, puede ser. No sé, dice ella, 2001, 2002, mirá. ¿Y en qué contexto habrá sido? ¿Habría andado en el móvil? Viste que el Negro se recorría, hacía de todo un poco. Gracias por eso, Lady Laura, y por el saludito también, ¿sí? A esta hora de la mañana.
2: Uno de los chicos tuyos, porque este es tuyo, así sí. Te cargo más.
1: Está bien.
3: Gracias, Freddy, querido, por los temas. Gracias, les mando un abrazo y que terminen muy linda la jornada, ¿sí? 29 años ya, mamá. Qué viejo. La. Freddy, ¿está la higuera todavía ahí atrás o no? ¿O no está mal la higuera?
2: No, no esté mal. La sacaron ya hace rato, boludo.
1: Yo como te habla vos, viste, Edgardo. Sí. Yo no hablo, no me meto,
2: Edgardo,
1: hacete cargo vos de...
2: ¿Qué pasó, Edgardo, que le clavaste una heladera a Marcela? Porque... ¿No le hablas a Marcela? ¿Está Marcela en vivo acá, Edgardo?
1: Pero ¿sabés qué es lo peor de...?
2: ¿Se enteró o no se enteró?
1: Che, ¿sabés qué es lo peor de todo? Es que no voy a poder almorzar. Porque a mí me gana la depresión. Es así. Sí. Sí. Y entonces, bueno, no. Hoy no voy... Hoy, por ejemplo, no voy a poder... Me voy a ir al médico sin almorzar. Pero bueno, cosas que pasan, ¿viste? 2996-585095 para que se comuniquen con nosotros. Hasta la hora 2 estamos haciendo esto que es Primera Mano 96.3, la 96.3, que está cumpliendo 29 años en el día de hoy, ¿sí? Hoy en una producción de LU19, como lo decíamos al principio.
2: Y la que, mirá, la que cumplió 60 la semana pasada era la Tuti.
1: A ver.
4: Hola, chicos, ¿cómo les va? Un día muy especial, ¿eh? Un día muy especial para la radio. Buen día, querida Marcela. Yo siempre estoy, Marcelita querida, ¿eh? No, que el que aparezca no quiere, que no aparezca no quiere decir que no estoy, ¿eh? Hola, Freddy, ¿cómo andas? Señor Radio, como dijo el señor Bochita Calces. El señor Radio, porque vos sos la radio en pinta, querido Freddy. Te dije que te quiero, bueno, aprovecho, que te quiero. Sí, lindos recuerdos en la radio me quedaron con el señor Arturo Vera, ¿eh? Y un besito a Adela también. Así que yo, como dijo Freddy hoy temprano, soy un accesorio, ¿viste? Así que...
1: como un arito, un
4: collar. Le deseo un feliz cumpleaños a la radio por muchos años más, ¿eh? Y uno que se aporta su grano de harina, no de arena, sí. De harina, ¿viste? Sí. Con ustedes, que ustedes son los más. Le mando un fuerte abrazo y un besito.
1: Bueno, gracias a la Tuti que nos dejó el mensajito allí, hoy en un día especial, como dice ella, ¿sí?
2: La Tuti y sobre todo el amigo Cefe, Seferino y Malagamba, su personaje, que ellos nos salvaron en el 2020, nos salvaron. Sobre todo Cefe, nos salvó de la locura. Porque gracias, yo siempre se lo digo a Cefe. Yo sé que a él no le gusta mucho, viste, que uno lo mime al aire, pero...
1: Cefe, medio arisco, ¿no?
2: Un grosso, sí, un grosso. Un grosso, te queremos mucho, Cefe, en serio. ¿Tenemos un oyente nuevo?
1: Aparece, a ver.
2: Un chico nuevo.
1: Por las dudas, cheque.
2: Por fin, Marcia,
1: capaz
2: porque...
1: Capaz que no era para acá.
2: Porque ya muchos viejos ya con el olor a azufre andan dando vueltas por ahí.
1: Vos decís que joven.
5: Buen día, radio. Quiero felicitarlo y decirle que estamos muy contentos de escucharlos, que cumplan muchos años más y que hemos tenido muy lindos momentos y recuerdos de Arturo.
1: Sí.
5: Felicidades, chicos. Ofelia y Omar.
2: Ah, mirá. Ofelia y Omar.
1: Ay, no figura otro nombre acá cuando entra el mensajito. Viste que uno lo guarda y figura como Tomás.
2: Sí.
1: ¿Sí? Pero le vamos a poner Ofelia. Gracias por estar, Ofelia, por dejar el saludito. Qué bueno y que te gracias. Incorpores a la radio a través del mensajito. ¿Sí? Beso grande.
2: ¿Será Omar, Ofelia y Omar? ¿Será Omar mi pariente? Dice, es mi abuela, dice Tomás López.
1: Ah, ahí está, el teléfono es de Tomás. Bueno, gracias a Ofelia y a Omar, ¿sí? Gracias por estar, chicos. Lady Laura dice, no, ahí en la radio e hicieron el reportaje pero tenía tantos nervios, dice que no me acuerdo mucho, dice Lady Laura. Mira, año 2000, 2001, dice por allí.
2: Claro, pero reportaje de qué.
1: Claro, sí.
2: Habrán
1: sí.
2: preguntado
1: Lady sobre Laura.
2: Sobre energías, cosas así, ¿no?
1: La verdad que yo me lo perdí. Pero gracias por el recuerdo a Lady Laura, sí, que está con nosotros a esta hora de la mañana, al igual que la gente que se empieza a comunicar. Sí. Recién recorríamos a las chicas que andan por allí, gracias a nuestros amigos también, a los chicos, como decimos siempre, que están en la sintonía. Algunos escriben, otros no, pero siempre están escuchándonos.
2: Está el amigo Jorge Pacheco en sintonía, dice, sí. Feliz aniversario, chicos, por muchos años más. Feliz 29 años Radio Cinco Saltos. Así que para vos, Jorge, también, que vos
1: también pasó, parte. Claro.
2: Es más, hoy en el programa de Robert van a salir unas perlas deportivas, le digo yo.
1: Sí.
2: Porque preparé perlas de boxeo, transmisiones de boxeo, sí. De básquet, de rally, de safari y de fútbol. Está la clásica esa de fútbol que estás vos, Jorge Pacheco, con Adrián Cuello.
1: Sí.
2: El día de lluvia que se le cayó un techo encima. Bueno, esa va a salir también hoy.
1: Ay, Dios mío.
2: Así que prepárate, Jorge, y si va a estar en sintonía, escuchalo el programa de Robert. Hoy está para escuchar el programa de Robert, mañana no.
1: Pero, claro,
2: pero sí. Hoy escuchalo porque va a estar bueno, porque van a salir algunas perlas deportivas.
1: Muy bien. Gracias a la gente, entonces dijimos que se comunica hasta ahora. En un ratito vamos a estar con Fernando Fraceto porque llegó el informe de él para que nos cuente a ver cómo arrancamos este nuevo mes, el más lindo, sí, creo, de las estaciones, porque el 21 llega la primavera, obviamente, pero los días comienzan a ser un poco más lindos.
2: Y hablando de lindos, a ver, lindas.
4: Chicos, todas mis primis, le manda saludos también. Se rieron mucho con el furcio de Marcela.
2: Hoy, qué raro.
1: Sí. Qué raro, claro. Gracias.
4: Sí, querido Freddy, no sé si te acordás que yo debuté ahí con Arturo en la radio, el programa, ¿te acordás? Sí. Contando el chiste del negro que venía por el callejón, ¿te acordás? Que no me dejan terminar ni un día.
2: Sí, me acuerdo. Tenemos audio de Pedrito.
6: Buen día. Radio Satélite de la 96.3.
2: No, para.
1: Cortá la música.
2: Marce, estamos en el cumpleaños 29 de Radio 5 Salto 96.3, sí. Y este dice Radio Satélite.
1: No lo pases el audio.
2: ¿Qué, joder?
1: Claro, decilo. Lo vamos a decir por privado.
2: No,
1: lo vamos
2: a pasar, Pedrito. Es un furcio. Bueno, esto
1: un
2: ya va
1: furcio quedado, importante.
2: Queda para
1: pará.
2: Dale, Pedrito.
6: Buen día. Radio Satélite de la 96.3. Feliz cumpleaños. Sí.
1: Con esto voy a colgar el micrófono.
2: Uy, lo eliminó el mensaje. Se dio cuenta
1: y
2: lo eliminó.
1: Sí, dijo, uy, no, ¿qué hice?
2: Pedrito, esto es Radio 5
1: Saltos. Está nervioso, Pedrito, está ocupado. ¿Qué
2: hice? Escuchó vos y se puso nervioso.
1: Sí, no sé. Vamos a hacer una pausa nosotros.
2: Se puso nervioso como Lady Laura cuando le hizo
1: la nota al Negro Vázquez, claro, imagínate. El Negro Vázquez te podía preguntar cualquier cosa, al aire, no te avisaba. Hacemos pausa, Freddy, ¿te parece?
2: Al aire le digo, porque está escuchando Jorge Pacheco. Mándanos un saludito, Jorge, por acá, por mi teléfono, lo pasamos.
1: Sí, también.
2: Saluda a la Marcela, sí. Si vos también sos de esa.
1: O también, o que nos mande al teléfono de la radio también, Jorgito, sí, puede sí, ser. Sí, Jorge, ¿por qué no?
2: Por favor. 2996-585095,
1: ese es el teléfono de la radio para que nos dejen el audio en el día de hoy, ¿sí? Si quieren, y si no, nos escriben algún mensajito, como ustedes más
5: bueno, prefieran. Pero no se hagan problema por esos que mandan así, capaz que lo hacen a propósito. Pero yo ya vi dos,
2: se le escapó,
5: dos saludos muy lindos en el Facebook, el de Daniel y otro más, que es de una radio que sale un logo de ustedes, muy lindo, deseándole feliz cumpleaños.
2: Es el nuestro, sí, es de Radio 5 Saltos, Amalia, ese. Dice Radio 5 Saltos, informa y tiene el logo de la radio 96.3. Sí, somos nosotros, Amalia. Digo por las dudas porque no es Satélite.
1: Bueno, Lady Laura dice, bueno, pero dijo 96.3, así que está bien, está perdonado el señor, razón, dice. Lady. Claro, Lady Laura. Bueno,
2: tan
1: gracias
2: buena que
1: a
2: es
1: la.
2: Lady.
1: Ella siempre lo toma todo desde el lado del color, me gusta.
2: Yo me la cruzo casi siempre, ¿viste? Cuando sí. Voy para allá. Yo como soy medio tímido, viste, le digo hola, así medio porque me dijo de lejos, viste.
1: Vos sos medio tímido.
2: Yo soy tímido, sí, sí.
1: ¿Sí?
2: No soy como, por ejemplo, Pipo, ¿no?
1: Claro.
2: O Wally.
1: Sí.
2: ¿Qué dice Lucas? Radio Satélite.
1: Un error.
2: Bueno, un error lo tiene cualquiera.
1: Lo tiene cualquiera, es cierto.
2: Bueno, Jorge, acá Jorge Pacheco me confirma que va a estar de invitado en el programa de Robert Mazzoni. Así que,
1: ¿a qué hora es eso?
2: A las 12 arranca el programa.
1: Hasta la 1 y cuarto, más o menos.
2: Sí, 1 y cuarto, por suerte no dura tanto.
1: ¿A qué hora viene Jorge?
2: No sé a qué hora lo habrá convocado.
1: No, porque tengo la espica guardada, viste, en el ropero. Entonces por ahí quizás la saque antes de irme al médico, entonces digo, capaz que la alcanzo a escuchar, digo yo.
2: Le avisamos a Adela que tiene hasta las 12 para traer la torta, porque dijo, voy a ir con la torta.
1: En el mientras tanto, vamos a hacer una pausa. Yo voy a ir a calentar el agua, viste, estas cosas antes que terminemos el programa, y ya vamos a venir con la otra parte. No sé si jugamos en el día de hoy, Freddy,
2: no.
1: O vamos a tener a la gente que salude.
2: Los que están jugando son ellos, escuchá.
1: Sí.
7: Buen día. Feliz cumpleaños. Radio Cinco Saltos, de la 96.3. Y no sé por qué tenía ese nombre pensado. No fue un chiste, no fue algo, como dijo el chavo, sin querer queriendo. Soy una persona muy educada y no me gusta tratar. Me he confundido a la gente, se me pasó. No sé por qué, pero pido disculpas. Y como les venía diciendo al señor Arturo Vera, de una sonrisa interminable, también quisiera saludar a Néstor Delgado, Don Bernabé, Sandía y familia.
1: Sí.
7: Así que, porque ustedes son gente que nos informan, nos hacen sonreír y pasar momentos agradables. Que tengan un excelente día y a sonreír. Soy Pedrito Rincón. ¿Me podrías pasar el tema de Miguel Mateos perdiendo el control? Y no estoy nervioso para nada. Terminé hace 10 minutos de bicicletear en una cinta, así que me estoy poniendo a full con el entrenamiento. Saludos, chicos.
8: La verdad que estoy escuchando todas las anécdotas que tiene la radio y me divierte mucho y me alegra ser parte de esta nueva audiencia. No soy nuevo en su edad, sino que soy nuevo en la radio, ya que anduve por otros lugares y la vida me trajo acá y ahora puedo disfrutar de su compañía. Los felicito mucho a la radio, al equipo que son ustedes, Marcela y Freddy, y todos los que participan. Hacen de la mañana una alegría para todos. Yo no digo nada porque la primera vez que mandé salud a la radio dije buen día a toda la audiencia de Primero Noticias. Y bueno, ahí me quemaron un rato, pero me quemé solito en realidad.
1: Bueno,
2: ahora es grande Rubén.
1: Ahí está Rubén dejándonos el mensaje, el saludo a esta hora de la mañana. Un poquito de Miguel Mateos.

0: Es la hora 11:19 minutos.
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0: Froté mi bola de los signos, así que la radio, como hoy cumpleaños, era el signo de Virgo, ¿viste? Así que, y es de tierra, es un signo de tierra, así que tiene los pies muy fuertes, muy bien parados sobre la tierra. Y está regido por Mercurio, ¿sí? Donde también rige el quinto chakra, que es de la garganta, así que por eso tiene tanto éxito la radio y va a durar mucho.
1: Hasta México. 11 de la mañana con 31 minutos. Gracias a la Tuti que anda por allí y refiriéndose, ¿no?, a este primero de septiembre, pero en lo astrológico. Ella no va a hablar de astrología, ella va a hablar de la radio, de los 29 años. La tenemos a Adela Jara con nosotros ya en los estudios, lista, preparada para recordar tantas cosas, Adela. No nos va a dar el horario, pero por lo menos... hablar un poco de la radio, ¿no? Cuánta nostalgia, cuántos recuerdos, y hoy ha pasado de todo. Adela, bienvenida.
2: Hola, buenos días a todos, buenos días a cada uno de las personas que llamaron, que se tomaron la molestia de llamar y saludarnos. Me costó esta mañana levantarme, uh-huh. Te digo, me cuesta, cada vez que pasan así estos tipos de eventos referente a la radio, me cuesta. Pero bueno, salí, me acordé que tenía que traer la torta, sí. Así que salí con el auto y bueno, y recorrí, encontré todo y acá estamos. La fotito la vamos a ver después en el Facebook, ¿no?
1: En el Facebook, sí, el estado de WhatsApp.
3: Ahora lo voy a ir subiendo al estado del WhatsApp y después en el Facebook.
2: Bueno, para que sea real que traje la torta.
1: Claro, sí, es verdad. Adela, estos 29 años, ¿no? ¿Cómo se siente llegar a estos 29 años? Habían colegas que decían 29 años ya, qué terrible, cómo pasa todo rápido, ¿no? Y hay tantos recuerdos, tanta gente que pasó por la radio, que hemos pasado, que hemos vuelto. Hoy nos toca estar a nosotros al frente, pero hubo mucha gente acá acompañando la radio y a Arturo también.
2: Sí, me emociona esto, uh-huh. Esto de que la gente se acuerde. Que se acuerde de Arturo, que bueno, que la radio siempre estuvo acá para la comunidad, esa era la idea de Arturo siempre, de a ver de qué forma voy a ayudar al pueblo, y creo que lo hizo. Uh-huh. Habrían cosas que a muchas personas no les gustaba, pero creo que fue un periodismo totalmente distinto, no se estilaba acá en Cinco Saltos.
1: Claro,
2: Entonces, cuando aparece Arturo con un montón de cosas, bueno. Ahí comienza lo que es las broncas, enojos, uh-huh. pero creo que a través del tiempo la gente comenzó a entender y ya después era muy un referente de la ciudad. Uh-huh. Y eso fue importante para mí, por lo menos todo el recuerdo que yo tengo de Arturo es así. Uh-huh. Así que
1: hoy lo decíamos, ¿no? Con Dani también Calcaterra, que sí. Pasó y lo acompañó mucho. Hoy, en estas épocas, hace falta un tipo de ese periodismo, sí, ¿no? Sí. No digo para confrontar, pero sí para que se sepan algunas cosas que por ahí no se dicen, para que se digan algunas cosas que muchos callan, o a veces callamos por ser independientes, ¿no? En alguna forma.
2: Sí, yo creo que esto de por ejemplo, de las... Lo que son medios nuevos ahora, como es que se escriben, que una queja es una, porque la calle tanto, no, viste, cuando vos necesitás mostrarte, uh-huh. No vas a hacer en la televisión ni nada, pero al aire, decir, bueno, con respeto se puede expresar, uh-huh. Y decir que estamos conformes, estamos desconformes,
1: claro. Sí.
2: Sin la crítica de lastimar a la uh-huh. otra persona que uh-huh. está haciendo, que creo que hacen lo que les parece que está bien,
1: claro,
2: pero bueno, también está el pueblo, o sea, necesitamos que el pueblo avance, verlo uh-huh. lindo, nos gusta ver la placita, ver todas las mañanas, porque yo ahora salgo, estoy cerca del centro, entonces puedo salir, uh-huh. Y voy caminando y veo todo eso, y pero bueno, hay otras cosas que la gente, que uno escucha, uh-huh. Y la gente a veces está enojada y dice un montón de cosas, y entonces las vuelca a las redes, uh-huh. Y la radio ya, viste, es como que no por el compromiso, decir, no, me van a escuchar mi voz, claro. Me van a conocer, sí, van a saber quién soy.
1: Es verdad.
2: Y no, uno tiene que decir, sí, uh-huh. soy tal persona. Uh-huh. Entonces eso sería, eso creo que se perdió.
1: Se perdió eso
2: con lo que son las redes.
1: Claro, con las redes han venido a tapar un poco o a ocultar, porque hoy ni siquiera se comenta con el nombre y apellido, se comenta anónimo.
2: Anónimo.
1: Y a la gente le falta hablar un poco más, ¿no? Que eso es lo que pasaba en ese tiempo.
2: En
1: ¿no?
2: ese tiempo la gente hablaba, y se enojaba y decía y sabía y si no decía el nombre por la voz
1: se lo
2: porque
1: conocía.
2: Somos del pueblo.
1: Sí,
2: claro,
1: sí. O todo se daba a conocer. Hoy es como que uno ve más tapada algunas cosas, ¿no?
2: Claro.
1: Se ha perdido un poco de eso. Sí, pero sí, siempre decimos, la radio está abierta para la gente que
2: totalmente
1: quiera comunicarse. Siempre en el marco lo decimos.
2: El respeto,
1: claro,
2: por supuesto, decimos.
1: Pero ha pasado mucho tiempo, mucha gente, pero como decíamos hoy, son 29 años donde la gente la recuerda la radio. Siempre tiene algo y yo creo que ha quedado insertada en Cinco Saltos, en la comunidad, muchos años.
2: Sí. Porque aparte, o sea, que no fue fácil, la radio aparece, Radio Cinco Saltos, pero hubieron un montón de cosas que se tuvieron que hacer, se han roto equipos, se ha caído antena y todo, y lo importante es de todo esto, que creo que Arturo tenía ese tipo, y gracias a Dios que tenía esa personalidad, de enfrentar y nunca mostrar, aunque después capaz que iba a casa y bueno, llorar no lo veía, pero sí esto de darle fuerza a toda su gente, al grupo de gente que estaba al lado, era la confianza. Uh-huh. Y yo creo que los chicos tenían ese apoyo.
1: Sí.
2: ¿Viste? Cuando vos te apoyas, le decís, no, yo si él no afloja, yo tampoco voy a aflojar.
1: Claro.
2: Y eso fue muy importante y ojalá que uh-huh. pudiera más adelante, no lo sé, yo... bueno, van pasando los años uno también y no ve, sino tal vez sea importante todo esto de las redes, pero ha dejado un montón, está más frío, está más calculador uh-huh. todo, y la gente necesita ese hola, señora,
1: ese contacto.
2: Doña María,
1: sí,
2: la está tomando mate, qué está haciendo, que eso lo hacía Arturo.
1: Uh-huh.
2: Así que bueno, y uno tiene que adaptarse, por supuesto, son deseos de uno nada más.
1: Uh-huh. Adela, ¿qué significan estos 29 años, más allá de que la presencia física de Arturo hoy no está, pero sí sabemos que está en algún lugar,
2: está todo el tiempo,
1: obviamente presente en la radio con uh-huh. nosotros? Hoy lo decía Sergio Chandía, ¿no? Uno le toca asumir el rol de la mañana fuerte que dejó Arturo, ¿no?
2: Uh-huh.
1: Y tratamos de hacerlo lo mejor posible, o cómo nos sale, ¿no? Para llegar a la gente. De hecho, hay un grupo muy grande de gente que se comunica, pero ¿por qué? Por esto mismo, porque hay otros medios de comunicación que hoy no charlan con la gente.
2: Claro,
1: nosotros le damos la participación a la gente de escucharlos. Y creo que es seguir un poquito, ¿no? De eso que había. Pero ¿qué significan ya casi 30 años, hoy 29, ¿no?
2: Hoy 29,
1: no falta mucho para los 30, este recorrido, Adela.
2: Es un recorrido, sí. Y por eso, y es verdad esto del contacto de la gente, eso de la mañana, como hablábamos anteriormente. Pero no sé si va a haber, si vamos a volver a ver todo esto, uh-huh. o a escuchar todo esto. Mientras tanto, bueno, ustedes están trabajando los dos y eso es importante, porque yo me siento tranquila porque sé que la radio está cuidada.
1: Uh-huh.
2: Acá está mi hijo Hugo,
1: sí,
2: que es mi hijo. Yo siempre digo, no tuve hijos, pero Hugo representa a uno de ellos. Y él entiende perfectamente y tiene ese sentimiento.
1: Sí.
2: Y todo lo que él aprendió. Y a veces hay cosas que seguramente que él mirará de otras jóvenes que comienzan y los ve tan así, un poco tibios. Entonces, y eso no fue así, porque Arturo les daba fuerza.
1: Sí, vamos, es verdad.
2: Entonces,
1: a cada uno nos dio,
2: claro.
1: O cuando lo conocimos o cuando arrancamos, esa cosa de...
2: Sí, sí, arriba.
1: A
2: veces tenía, claro, su carácter así, parecía que a veces estaba enojado, pero yo creo que era una forma también.

0: empiezan a brotar en estos días, sobre todo, esos recuerdos, porque hay Adela nombró un par de recuerdos bravos que pasó la radio, uh-huh. como cuando se cayó la antena y no sabíamos qué íbamos a hacer, me acuerdo. Pero también pasaron cosas lindas. Entonces, yo quiero que cerremos la nota con Adela, y Adela con un recuerdo lindo que se le venga a la memoria. Uh-huh. Yo le doy tiempo para que vaya recordando, ¿no?
1: Bueno.
0: Un recuerdo lindo de esos que vos decís, ese momento lindo de la radio donde... Porque la radio, hay que decirlo, en su momento... ahora la estamos remando con Marce, pero en sí. su momento... Vamos a decirlo, era la número uno.
1: Sí, ¿no? Con una programación completa.
0: Una programación completa, prácticamente.
1: Mucha gente trabajando.
0: Todo el día, con programación propia.
1: Sí.
0: Mucha gente pasando por acá.
1: Sí.
0: Con tres operadores, sí, rotando.
1: Sí, sí. Había que dejar en punto porque venía otro programa más. O sea, era sí, una sí, continua. Sí. Todo el tiempo. Todo, sí, todo. Sí, mucha
2: y estaba
1: gente.
2: Todo organizadito.
1: Todo
2: organizado.
1: Sí, sí,
2: organizado
1: sí.
2: los horarios.
1: Sí, sí, sí, sí, sí.
0: Yo, por ejemplo, me acuerdo de las juntadas de cosas para el hospital, los bomberos, para bueno, cosas así.
2: Esas cosas que yo digo.
0: Cosas que hacía Arturo.
1: Sí.
0: Tanto en el cine, donde sea. ¿No?
1: Que se han perdido. Sí, sí,
0: y
1: sí.
0: Y se ha perdido
1: sí,
0: todo
1: se
0: eso.
1: Se ha perdido
0: la...
1: todo eso.
2: Claro.
0: ¿Qué recuerdo tiene Adela de alguna jornada de esas largas? Yo me acuerdo, por ejemplo, jornada. La última que se hizo con Arturo, que fue la de que juntamos pan dulce y que teníamos todo el estudio lleno de pan dulce.
2: Y
0: me
2: pan dulce y después sidra también.
0: Y sidra, así se repartiendo a los abuelos.
2: Claro, a los abuelos. Él siempre decía, yo tengo que... En su cabeza estaba siempre la ayuda, de decir, yo tengo que hacer algo. Y a veces se quedaba pensando, estábamos juntos en casa... Y yo lo veía que él estaba ahí, digo, ¿qué estás?
0: ¿Está maquinando algo?
2: ¿Qué estás maquinando, Arturito? Gordi, porque yo siempre le dije Gordi. Y él me decía Negrita, así que ese era el sí. nuestro. Y entonces le decía yo, y él, no, hay que hacer algo, porque ahora viene la fiesta y los abuelos no van a tener. Entonces, ¿qué vamos a hacer? Yo voy a convocar a la gente. La gente me escucha, porque saben que yo... Lo que yo estoy hablando es real y lo muestro, y después él sacaba fotos y bueno, todo ese tipo de cosas. Él sentía que la gente le tenía confianza. Uh-huh. Y para él era importante de verlo yo feliz, y yo también era feliz por eso. Y a mí me encantaba, un día me pasaba, porque acá me pasó algo que lo comento así como algo gracioso, ¿no? Que y yo iba cruzando ahí la plazoleta y me para una señora, se baja de la bicicleta y me dice, y bueno, pero para esto también había acá discusiones, sí. cosas feas. Y entonces me dice, ¿usted es la esposa de Arturo Vera? Y yo me quedé mirando, ¿viste? Digo, no sé si me va a...
0: No sé si decirle que sí o
2: depende.
0: No.
2: Depende. Sentí en ese momento, digo, y
1: creo que sí.
2: Sí, le digo, ¿por qué? Porque despacito... No, dice, porque gracias a su marido yo estoy trabajando, dice, estoy feliz porque él me ayudó. Y, Dios mío.
1: Menos mal.
2: Menos sí. mal. Así que bueno, esas satisfacciones. Y después cuando terminaba lo que era el cine y todo. Claro. Aparte era todo tal, transparente total.
0: Sí, sí, sí.
2: A mí me tocaba, bueno, a mí me tocaba siempre la parte de lo económico que tenía que arreglarle cada uno de los.
0: Esa vez
2: de
0: que juntamos las cosas para el bolsón. Oh, el, tremendo.
2: Ahí fue el Negro Vázquez,
0: sí,
2: que fuimos
0: a entregar todo.
2: Y fue Patricia también Echeverri.
0: Sí, sí, sí, sí.
2: Un camión, pero se juntó un hasta un placar.
0: De todo.
2: De uh-huh. todo.
0: De todo. Sí, sí, sí.
2: Y no, realmente, si uno se pone a recordar momentos, bueno, sí, son tremendos.
0: Y para cerrar, Adela, solamente.
2: A ver.
0: Porque a mí me gusta ir un poquito más atrás. Y yo quiero que Adela nos cuente ese momento en el colectivo que conoció a Adela Arturo. ¿Cómo Arturo?
1: ¿Cómo se conocieron?
0: ¿Cómo la encaró Arturo?
1: A ver, qué bueno
0: porque
1: eso.
0: Ese momento, porque yo lo conozco porque siempre en los asados todos siempre nos contaban.
1: Lo contaba. Yo creo
0: que
1: me pareció escucharlo alguna vez, pero no recuerdo bien.
2: Momento, yo no,
0: lo que
2: yo...
0: se pueda contar, Adela.
2: Sí, sí. No. Hasta el colectivo ahí, bueno.
1: Hasta ahí se puede.
2: Yo viajaba mucho a Viedma porque mi hermana estaba estudiando allá.
0: Ahí va.
2: Entonces yo viajaba seguido. Pero nunca, mirá que yo subí al colectivo. Yo no soy muy de charlar y tal vez a veces caigo mal por eso, ¿no? Porque no soy muy expresiva, que yo trato de estar más en silencio.
0: Todo lo contrario de Arturo.
2: Nada que ver. Entonces, cuando yo

0: digo, bueno, había ido a sacar mi pasaje acá en Cinco Saltos y había un señor que tenía un problema, que tenía letreritos por todos lados.
1: Sí,
0: entonces,
1: sí,
0: si viene apurado, venga antes y
1: enfrente,
0: cierre la puerta.
1: No pida agua, no te pase al baño. No, sí, me acuerdo, mejor.
0: Eso dije, no, no voy a sacar el pasaje acá, me voy a ir. Entonces, como ya me conocían en el colectivo, le digo, me voy a ir a Cipolletti, no hay problema. Ustedes, sí, no hay problema. Bueno, fíjate vos, ¿no? Era como que todo estaba el destino. Dejé mis cosas en el primer asiento para yo bajar. Tenía mi abrigo, me acuerdo que tenía un tapado largo así, y mi bolso, qué sé yo. Me bajé a buscar, cuando yo subo, estaba sentado Arturo ahí. Le digo, discúlpeme, le digo, pero el asiento ese está ocupado. Le digo, no sé si vio que estaba, está ahí un bolso y hay un abrigo. Uh-huh. Ah, no, pero yo me bajo enseguida, yo voy a Roca, voy a ver a mi hermana, así que yo me bajo enseguida. Le digo, sí, pero la verdad que hay que tener consideración en eso, no me parece que es una falta de respeto. Y entonces, bueno, después empezó a charlarme, viste, empezó a charlar, y bueno, después pasaron no sé cuánto tiempo. Yo trabajaba en el aserradero, me acuerdo que era secretaria y estuve 20 años, y entonces ponía la radio por ahí para pasar mientras que yo escribía y todo, y estaba en el escritorio. Perdón. Y entonces escucho que es el día del locutor, y por ahí escucho esa voz, digo, esa voz me
1: la
0: parece
1: conozco,
0: conocida.
1: Claro.
0: Y había pasado, no sé, qué sé yo, como un mes. Y digo, y sí, y Arturo, cuando dijeron a Arturo, digo, bueno, voy a tirar un hilito.
1: Un hilito. Una línea, a ver qué.
0: A ver qué onda.
1: Pero después del colectivo, ahí en el colectivo, no pasó nada. No, algún intercambio nada. De teléfono, ajá, alguna cosa.
0: Lo único
1: cosa.
0: Que me dijo, ¿vos escuchás el EU19? No sé. Le digo, pues yo trabajo en la oficina y estoy metida en los papeles, así que. Bueno, dice, porque yo tengo un programa, tenemos un programa con ay, no me acuerdo ahora este señor, tantos años también. Y bueno, y estoy ahí hago la locución yo. Bueno. Y eso fue.
1: Claro.
0: Y bueno, cuando lo llamé, no pude, imposible de ese día, porque claro, llamaba mucha gente para saludarlo. Y después un día lo llamé y se sorprendió tanto. Después me decía, me sorprendí, no pensé que eras vos. Y bueno, y ahí comenzamos. Tuvimos por lo menos 2 meses hablándonos por teléfono.
1: Uh-huh.
0: Sin
1: verse.
0: Contacto.
1: Sin verse.
0: Y un día aparece un Citroën, me acuerdo, en el aserradero. Y yo digo, miro, viste, claro, pasaba tanto tiempo, primero
1: claro.
0: Era la voz, después era la cara.
1: Sí, sí.
0: Y yo digo, ¿será? ¿No será? Y yo ya, bueno, ahí me puse un poquito nerviosa. Era un sábado, no había mucho movimiento de que yo tenía que estar con mi jefe ahí, pero sí entraba gente a cada rato. Entonces él se baja, cuando dijo hola, le digo, ¿cómo está? Y bien, dice, vengo a verte. Y bueno, le digo,
2: con esa voz, ¿sí?
0: Claro. Pasa, claro. ¿Olo? Pasa, le digo, bueno. Y yo, no estaban mis jefes ahí,
1: sí,
0: no había
1: sí,
0: nadie.
1: Sí, sí.
0: Entonces aproveché, digo, sentate ahí, le digo, ya pasa. Ahora me falta un poquito, le digo, ya me voy a ir, qué sé yo. Y entonces, pero cada palabra que dijo entraba una persona.
1: Claro.
0: Así que, perdón, le decía yo. Bueno, y ahí volvía, yo iba a atender y volvía, bueno, sí, y él me quería hablar y todo era perdón, así que eso nos acordamos después. Le había sacado el Citroën al cuñado y se volvió y se le había pinchado una rueda. Arturo nunca cambió una rueda.
1: Claro.
0: Y él siguió con la rueda así.
1: Así.
0: Llegó
2: no.
0: Con la rueda roca.
2: Ah, roca. Sí.
0: Ah, roca. Y siempre se acuerda el cuñado.
1: Bueno, y ahí nació la historia.
0: Y ahí nació la historia nuestra. Y después no nos separamos nunca más.
1: Qué lindo. Esas historias, ¿no? De encontrarse por casualidad o destino, en realidad
0: destino,
1: marcado.
0: Sí, porque las personas a veces vos decís, ¿la viste una vez?
1: Claro, y te volvés a encontrar.
0: Y puede pasar miles de cosas después,
1: sí,
0: ¿viste?
1: Es cierto. Sí, sí.
0: Pero
1: sí.
0: Si es el destino, me parece que.
1: Adela, ¿y a qué lugar fueron la primera vez que salieron?
0: Ah, la primera vez.
1: Uno tiene el recuerdo.
0: No,
1: así,
0: a Neuquén.
1: A Neuquén.
0: No, a Neuquén, y nos encontramos en Neuquén.
1: Ah,
0: él se
1: así
0: fue a Neuquén y yo de ahí fui a Neuquén y en una confitería me había dicho. Y tuve que pagar el café porque no había llevado plata.
1: Ah, encima. Bueno.
0: Así que esas por cosas eso que pasan. El resto de mi vida manejé el dinero.
1: El dinero, muy bien.
2: Ya sabía cómo iba a ser el tema.
1: Ya, sí, sí, ella iba a tener que manejar todo. Adela, bueno, gracias por estos recuerdos lindos. Por venir, por pasar. Y hay que recordar, siempre hay que recordar.
0: Sí, pensé que estaba, porque ya te digo, no me levanté muy bien. Estas cosas así los recuerdo, pero bueno, es verdad. Uno cuando ya comenzás a hablar, viste, y ya cambia el... Pero se extraña.
1: Se extraña, sí. Pero se cambia o se cambia el aire. El recordar siempre es tan cierto, ¿no? Uno pasa por el corazón cuando recuerda. Y es lo mejor, porque es la manera de mantener todo vivo, ¿sí? Gracias por venir, Adela.
0: Bueno, chicos, sigan adelante, sigan cuidando la radio.
1: Muy bien.
0: Un beso a todos.
1: Beso para Adela, gracias por venir. Pasaba por la radio también hoy en este día especial, 1 de septiembre, ¿sí? Recordando tantas cosas en la radio, gracias a la gente que sigue mandando audios.
2: Tenemos un ex integrante de la radio, a mi hermano,
1: Adrián.
2: Adrián Rebolledo, a ver qué es lo que dice.
3: 1 de septiembre de 1997, hace 29 años, comenzaba una nueva propuesta de radio en la ciudad, Radio Cinco Saltos, con Arturo Vera al frente de un equipo de trabajo increíble, del que fui parte del periodo 1999-2003-2004. Bueno, el saludo y a primera mano, Marce, el programa que hoy está siendo protagonista de las mañanas de Radio Cinco Saltos. El saludo para Adela también, y por supuesto para Freddy, para mi hermano, el mejor operador que he conocido de radio y el mejor que ha tenido la ciudad y la radio, ¿no? Y la región también, ¿no? Hoy, porque también está en una radio regional. Así que el saludo, y a toda la audiencia que sigue fiel a la 96.3, felices 29 años, Radio Cinco Saltos, el recuerdo de tantos días y de tantos años que hemos trabajado, bueno, en ese entonces con Arturo, con Antonio Vázquez, Adrián Cuello, bueno, Freddy, por supuesto, Julián Martín, bueno, la gente con la que hemos compartido en esos momentos la radio, Julio Sea, Víctor Hugo Cerda,
1: sí,
3: técnico de móviles, con tantas anécdotas y tantas historias, como por ejemplo una que me acuerdo. De las tantas que hemos vivido, con Víctor Hugo Cerda, veníamos a hacer notas acá a la Municipalidad de Cinco Saltos. Fuimos a hacer la nota, que en ese momento era la secretaria de Gobierno, Adriana Pasta. Termina la nota y volvemos, andábamos en el auto, en el Fiat 147 de Arturo, que oficiaba de móvil, tenía la antenita del sistema VHS con el que nos comunicábamos. Y cuando salimos de ahí, no podíamos abrir el auto. No, Víctor Hugo no sabía qué pasaba, y cuando se me da por mirar hacia adelante, veo que el auto nuestro con la antena 96.3 estaba estacionado a unos metros. Estábamos tratando de abrir un auto que nada que ver, que era igual, pero no era nuestro móvil. Eso nada más. Es y tantas más que con las que hemos vivido en estos años de radio, la pasión de hacer radio. Felices 29 años, Radio Cinco Saltos. Marce, un beso Freddy. Y estamos en contacto, en radio, por supuesto.
1: Bueno, ahí estaba la palabra, el recuerdo de Adri Rebolledo también, que pasó por la radio, como lo decía él. Cuántos recuerdos, ¿no? Y trayéndonos a nuestro programa. Adri, me acuerdo que me recibió cuando empecé a trabajar acá, ya por el año 2000, 99, 2000, por allí, y me dio una mano grande también, así que un beso grande para él, que está en la sintonía y nos dejaba el recuerdo. Cristian se comunicaba, decía, muy feliz cumple, Radio Cinco Saltos, abrazo grande, gracias Cristian. Tenemos más audios, a esta hora vamos a ir rapidito antes de irnos.
4: Dale. Hola, buenos días, Radio Cinco Saltos, bueno, muy feliz cumpleaños, no puedo dejar de olvidar lindos debates políticos que hemos tenido en esa radio. Había un programa a la tarde donde era conducido por Arturo Vera y
2: La Ventana,
4: el Bocha Colombo, y bueno, era el lugar donde teníamos espacio todos quienes participamos en política para poder debatir y hacer saber nuestras propuestas. Así que bueno, lindo recuerdo de la radio, y bueno, me alegro que se continúe con esa línea.
1: Bueno, ahí está el saludo, el recuerdo para Pincho Chandía, sí, que siempre nos sintoniza, y es verdad, ¿no? Un espacio político en el que había, bueno, algo de lo que decíamos con Adela hace un ratito, ¿no? Hoy faltan un montón de cosas en las radios, pero sobre todo falta quien sea un anfitrión de ese tipo de programas, que ya no lo hay, ¿no? O que no se saben tratar en realidad como deberían. Pero pasaron muchos políticos, entre ellos Pincho Chandía. Gracias por estar con nosotros. A ver qué dice Marce a esta hora, un antes de irnos.
5: Para la señora Adela, ¿cómo no vamos a acordar del amigo Arturo, si era uno de los mejores locutores que tenía radio en la ciudad de Cinco Saltos y alrededores? Esa voz inconfundible. Qué linda torta que se van a comer, chicos. Felicitaciones a la señora que la hizo. Un beso grande para la señora Adele y para todos ustedes, que estén bien.
1: Bueno, Marce, gracias por el saludito también allí, las palabras. Marce, que ha estado desde temprano dejándonos el mensaje. Hora 11 con 56 minutos. Hoy les decíamos, 19 grados la máxima para este comienzo de este mes de septiembre, un nuevo mes. Pero vamos a escucharlo, si alcanzamos rapidito, a Fernando Fraceto con el informe diario, sí, para que nos cuente cómo arrancamos este mes y qué va a pasar durante la semana. Fernando Fraceto a esta hora.
6: Buenos días. Bueno, estamos con un día que va a ser templado durante la tarde, algo cálido, pero inestable, ¿eh? No descartamos alguna lluvia dispersa sobre la región de los valles, Alto Valle, Valle Medio. Y en Cordillera comienza a entrar un sistema con lluvia y nieve nuevamente esta tarde, noche y mañana en la zona cordillerana. Vuelve a llover y a nevar. Aquí puede haber un leve descenso de temperatura los próximos días con nubosidad variable. Se mantienen los periodos inestables y atentos el fin de semana. Fin de semana aire polar con probabilidad de heladas, por lo menos frío en la región, tal vez alguna lluvia dispersa en región sur, en los valles, a lo largo del río Colorado. En cordillera, en general, heladas fuertes. Es un sistema que viene del este-sudeste del Atlántico y el frío se va a sentir con mayor intensidad sobre la costa, sobre el Valle Medio, región sur y el Alto Valle de Río Negro. Atentos, heladas, tal vez el fin de semana. Vuelven algunos días de invierno y luego habrá un ascenso de temperaturas y a mediados de mes.
1: El informe de Fernando Fraceto a esta hora. Les dijimos que arrancaba un mes raro o algo distinto con respecto a la temperatura. Lo escuchábamos allí porque va a haber un leve descenso durante el fin de semana, ¿sí? Donde vamos a tener que abrigarnos un poco más. Lo que sí predomina, y podemos mirar acá en el mapa, son algunas ráfagas altas, ¿sí? Otras no tanto, pero por lo menos predominan los 19, 17 grados, ¿sí? Mañana atención porque se esperan ráfagas de 70, ¿sí? Durante la tarde-noche. Hay que ver qué pasa si es que cambia. Estamos llegando al final, Freddy, del programa del día de hoy. Gracias por estar de ese lado, ¿sí? Por haber compartido también, hoy lo decía temprano, Freddy ha compartido muchos años en este medio de comunicación. Si hay alguien que conoce y que quiere a este medio de comunicación, es Freddy Rebolledo. Así que mis respetos para él, como siempre, ¿sí? Un placer trabajar, Fred, con vos. Hoy nos encuentra acá. Dentro de un tiempo no sabemos, ¿sí? Pero lo importante es que estamos acá ya hace más de 2 años, en la mañana principal o en la mañana central.
2: Y no, ¿sabés una cosa, Marce? Sí. Vos también estás haciendo historia acá en la radio. Así que este saludo y este festejo también va para vos también, Marce. Porque, ¿cuánto llevamos ya de programa? 2 años.
1: 2 años.
2: ¿No? 2 años y moneda.
1: Claro, sí, 2 años y 2 meses, una cosa bueno, así.
2: Y
1: sí.
2: La audiencia así te lo reconoce. Uh-huh. Así que también va para vos. Pero bueno, yo como digo siempre, ¿no? El saludo y el recuerdo siempre va a estar presente con Arturo, que fue el que ideó todo esto. Uh-huh. Él fue el que dijo, yo quiero que haya una radio que sea la radio de la gente y que informe.
1: Así es,
2: ¿sí?
1: Así
2: y nosotros es. Estamos, como dijo la Tuti hoy, sumando nuestro granito,
1: claro,
2: chiquitito, aunque sí sea, y yo con mucho respeto, por lo menos lo digo yo desde mi lado, porque nunca se me ocurrió que yo iba a terminar hablando en el micrófono.
1: Es verdad eso,
2: no
1: ¿eh?
2: Me gusta, no. Lo hago porque realmente me sale, lo que me sale de corazón.
1: Sí.
2: Pero bueno, es lo que me toca hoy. Y lo hago con mucho respeto, obviamente, porque haber pasado, qué sé yo, Arturo, Adrián Cuello, todas las voces que hablábamos hoy, ¿no?
1: Sí.
2: Fito Cid.
1: Fito Cid.
2: Alejandro González. Coca Falcone. Nelly Silva.
1: Sí.
2: Un montón de gente. Analía Diel. ¿Te acordás de Analía Diel? Patricia Navío.
1: Sí. Sí.
2: Bueno, Luis Cáceres, que lo dijimos hoy. Vicky Arrieta. Mi amiga Vicky.
1: Sí.
2: No sé si estará escuchando.
1: Nuestra gran movilera, claro. Sí, claro. Sí, que se recorría. Después, todo.
2: Operadores Julio Sea, José Correa, un montón, qué sé yo, ya ni me acuerdo.
1: No me acuerdo.
2: Hay tanta gente que ha pasado por la radio desde que arrancó, ¿no?
1: Sí.
2: Ariel Rolón, hoy lo escuchábamos con Leandro Astroza, uh-huh. Celo Fernández, esa primera radio que fue la que plantó la semilla y de ahí fue creciendo Radio Cinco Saltos, ¿no?
1: Es verdad.
2: Todo después,
1: sí.
2: Con Arturo, el Negro Vázquez, Adrián Rebolledo. Y todo ese equipo que había maravilloso ya en el 2000, 2001, 2002. Me acuerdo que era una de las radios más escuchadas acá.
1: Claro, sí. Con móviles en la calle. Todo claro. un operativo de trabajo muy importante, muy ordenado. Sí, la verdad que sí. Mucha
2: Mariano
1: gente.
2: Martín,
1: Mariano Martín,
2: Martín,
1: los dos hermanos. Sí, claro. Sí. Mucha gente que ha pasado por la radio. Y qué bueno que.
2: Carlitos Capua. Me acuerdo de Carlitos Capua, que también estuvo.
1: Venía de Cordero, Carlitos, ¿no?
2: Cordero,
1: claro, sí, me acuerdo
2: tanta
1: de
2: gente que ha tanta por acá.
1: Gente.
2: A ver,
1: ¿verdad?
2: A sacarle la cabeza, porque
1: sí,
2: se acordó
1: sí,
2: de algo.
1: Sí. mucha gente, es cierto. Bueno, nosotros ya llegamos al final del programa. En un ratito viene Robert Bassoni.
2: Sí, y atento porque vienen unas perlas deportivas en el programa de Robert, va a estar lindo. Y con el invitado de honor, que es Jorge Pacheco.
1: Muy bien, quédese en la sintonía de la radio. Ya llega Robert Mazzoni con su programa y luego la continuidad de LU19, como siempre. Nosotros nos vamos a reencontrar mañana, si Dios quiere, con nuestro programa, una emisión más de Primera Mano. Gracias a todos los que estuvieron con nosotros, escribiéndonos, dejándonos el mensaje. Freddy, será entonces hasta mañana. A todos, que tengan excelente jornada y nos reencontramos mañana con algo más de Primera Mano.

0: Es la hora 12:04.
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0: Hola, hola, hola, muy buen mediodía, Freddy, feliz cumpleaños, Radio 5 Salto, la 96.3, ¿cuántas velitas estamos soplando?
1: 29,
0: ya en mayoría de edad, 29, ¿qué es en la quiniela el 29? ¿Alguien sabe algo?
1: La quiniela no sé, ¿cuál más será los ñoquis? Vamos a preguntarle a Marce López.
0: Marce López. Sí. Ella debe saber, pero 29 en la quiniela para jugarlo. Bueno, 29 años, el saludo y el abrazo grande a todos aquellos que en algún momento pasaron por este estudio, ¿eh?
1: Claro que sí.
0: Por supuesto, el recuerdo al creador, a don Arturo, que desde algún lado nos debe estar dirigiendo para que esto sea lo mejor posible. Le ponemos una garra, a veces sale y a veces no, pero agarra al fin y se debe agarrar una bronca con nosotros allá de decirle pero y a veces nos debe estar empujando a ser mejores cada día. Radio 5 Saltos, 29 años, programa especial de Pasión Deportiva, porque vamos a estar con algunos recuerdos, vamos a estar hablando con la voz que le dio al deporte de nuestra ciudad. Sí. Don Jorge. Uy, la torta, sí.
1: ¿Tuvo rica la torta, no?
0: Sí, vemos que se ha recuperado, Marcela, porque está de buen apetito, ha comido dos o tres porciones de torta. Dos porciones, y la tercera está en estos momentos, o sea que por suerte, gracias a Dios, imploramos a los dioses, se ha sanado.
1: No seas malo.
0: Le hicieron la bendición en la frente y... No, dele aire, dele aire si tiene.
1: Mejor no, porque no te va a gustar lo que va a decir.
0: Bueno, no. Lo bueno que esté entre nosotros de vuelta y con buen apetito, porque eso significa que está tomando energía de vuelta.
1: Suena feo eso, que está entre nosotros, ¿no?
0: Entre nosotros dos está, o sea, vio que ella está de 8 a 2.
1: Siempre
0: dos,
1: fuiste
0: o sea,
1: el fan del trío.
0: Del tricolor.
1: Ahí está.
0: No, ni hablar. Esto recién está arrancando.
1: A mí me encantan los tríos. Por ejemplo, vamos a nombrar
0: Trío San Javier.
1: Tres tríos históricos divididos: The Police y el primer The Cure. Son mis tres tríos favoritos.
0: Bien.
1: Gaby Fofo Mili, que dice acá Marcela. Bueno.
0: Y ella relacionado con soplar la velita y todo eso, ¿no? Porque
1: hoy vamos a tener un programa especial, Robert, porque tenemos un invitado especial.
0: Sí, señor, lo vamos a llamar, creo.
1: Sí.
0: Lo vamos a llamar a don Jorge Pacheco. Va a estar con nosotros después de las 12:30. Para que nos cuente cómo era él. Algo sabemos, porque nosotros hemos laburado con él, pero cómo era laburar antes.
1: Claro.
0: Ahora es una papita laburar así, tin, tin, teléfono, 14 teléfonos, pim, pop, pim, listo. Antes había que tirar cable, había. Me tocó. Lo vamos a comentar. Comentar con Jorge Pacheco lloviendo en la calle de Unión. En la cancha de Unión en Allen. Y le tenía que limpiar los lentes, pero le limpiaban los lentes y a los 40 segundos ya estaban mojados de vuelta. Así que lo vamos a hablar con él. Y después con el recordado, el negro... ¡Ay, se me escapó!
1: Vázquez.
0: El negro Vázquez una vez tiró 300 metros de cable en la cancha de Atlético Regina. En Villa Regina, porque antes se hacía por teléfono de línea. Había que buscar los vecinos que tuvieran teléfono de línea.
1: Sí.
0: No, era un quilombo. Era un quilombo. Nacimos tarde nosotros. Tendríamos que haber nacido ahora.
1: Bueno, yo tengo unas perlitas ahí para repasar de viejas épocas en Radio 5 Saltos. Está todo relacionado con el deporte, ¿no? Obviamente. Sí. Transmisiones que hemos hecho de boxeo.
0: Ajá.
1: De básquet, de siguiendo la campaña, por ejemplo, de la Deportiva Saltense.
0: Sí, señor, ¿sí? Campeón.
1: En lo que es fútbol.
0: Sí, señor.
1: Safari, algo de rally. Así que vamos a tener también unas perlitas. La del partido está buenísima. Hay una que está transmitiendo Adrián Cuello con Jorge Pacheco. Y le pasa lo mismo que te pasó a vos. Se larga a llover. Y Jorge se le empañó
0: los lentes,
1: lo dice ahí en el relato, ya vas a escuchar, está buenísimo, porque encima que estaban hablando de eso, se les cae el techo que tenían armado en la experimental, eso fue una transmisión en la experimental. se les cae el techo encima. Así que está buenísimo, esa perla no se la pierdan, ¿eh?
0: La verdad que uno ha hecho cosas, a ver, a mí me tocaba simplemente ir a relatar, pero en el caso del Negro Vázquez, que era el operador, negro cariñosamente, por supuesto, y como lo conocimos todos, ¿cómo laburaba?
1: Sí.
0: ¿Cómo laburaba? Y tenía un Fiat 600, íbamos en un Fiat 600. Uh-huh. A General Roca fuimos a la BGR a transmitir una carrera de auto, pero en un Fiat 600, imagínense, en verano. Jorge Pacheco adelante y yo atrás con un calor. Pero bueno, son cosas que quedan, amigos, que nos dio la vida. Siempre dicen que los amigos uno los elige. Uh-huh. ¿Eh? Y bueno, la verdad que acá hemos hecho no solamente una gran amistad en Radio Cinco Saltos, sino una familia.
1: Sí, y hablando de amistad, de familia y de trabas que hay en la vida, lo tenemos en la Tuti.
2: Hola, don Robert, ¿cómo le va? Bien. Como no le gusta que le digan querido, le digo don. No, capaz que no le gusta que le digan don.
0: No.
2: ¿Cómo anda, Robert? Freddy, bueno, Freddy ya lo salió esta mañana. ¿Le puedo pedir un favor, querido Robert? Don Robert, pregúntele a Jorgito Pacheco de qué signo es, así le hago, así froto la bola y voy preparando el horóscopo.
0: Ah, bien, bien. Hola Tuti, ¿cómo estás? Así que la Tuti se dedica a frotar la bola y de ahí sale el horóscopo. Bueno, le vamos a preguntar.
1: Le vamos a preguntar.
0: Sí. Yo soy de Escorpio, a ver si tiene algo de Escorpio que me diga, a ver, capaz que soy, que tengo buena suerte, qué sé yo.
1: Vos sos escorpiano.
0: Sí, soy del 15. Cinco saltos del 10.
1: Ahora me cierra todo.
0: Porque odio a veces.
1: No, porque escorpianos son un signo fuerte, lo dijo la Tuti la otra vez.
0: Bueno, a ver si me saca qué son las cosas.
1: Lo tengo a mi señora, por ejemplo, que es de Escorpio.
0: Es brava. Ah, bueno.
1: Tiene
0: bueno.
1: Esas cosas, esos arranques de Robert, digo.
0: Esas cosas que se te sale la cadena de vez en cuando. Bueno, vamos a ir mechando cositas. Hoy vamos a hacer un poco de desprolijo. Capaz que la tanda va un poco más tarde, más temprano. Vamos a ir viendo. A Jorge Pacheco lo vamos a estar llamando porque creemos que es una persona, junto con Adrián Cuello, que bueno. Adrián Cuello es el deporte de la ciudad de Cinco Saltos. Todos quisiéramos ser un poquito Adrián Cuello, ¿eh? Que relató hasta torneos de bolita. La verdad, yo lo he visto transmitir Mami Volley en un rincón en el Poli 2, bueno, Safari, todo lo que se le ocurriera, ¿no? Porque el fútbol era, él era más futbolero, llevaba en la sangre, transmitió a la selección argentina, fue al Monumental. Sí. No sé si habrá transmitido a su Independiente querido.
1: No, estaba en carpeta hacerlo, me acuerdo, pero no. Porque fue justo cuando Independiente estaba ingresando a la Copa Sudamericana. Y me acuerdo que íbamos a hacer el partido ese y no. El tema fue que no renovó acá en Cinco Saltos y fue cuando empezó a trabajar en Radio Ciudad, Cuellito.
0: Claro.
1: Pero sí estaba en carpeta y íbamos a ir.
0: Bien. Uh-huh. Quizás eso haya sido algo que se le quedó en el tintero.
1: Pero partido de la selección, sí, fuimos a transmitir varios con Adrián y con Jorge Pacheco.
0: Sí.
1: Hay unas anécdotas post partidos buenísimas, ¿no?
0: Pero ¿se animarán a contar a alguien?
1: No se puede contar al aire. Bueno. Algún día tenemos que hacer un asado, Robert, porque vos te vas a recontra de risa. Porque
0: lo que pasó en Buenos Aires quedó en Buenos Aires.
1: Sí. No, por eso te digo, no se puede revelar.
0: Bueno, la Tuti al final no me va a pasar de Escorpio. ¿Qué le habrá pasado?
1: Pará, que ahí me está llegando.
0: Ah,
1: a ver,
0: bueno.
1: A ver qué es lo que dice.
0: Claro,
1: a ver.
2: Bueno, don Robert, antes que se me fríe la bola, ¿eh? Usted es Escorpio. Los escorpiones. Los queridos escorpiones. Son ese signo de agua, ¿sí? Lo que le otorga una gran personalidad, ¿sí? Y profundidad emocional. Usted es muy emocional, es muy así de como de sacarse de todo lo que tiene adentro. Es un signo de firmeza, constancia y compromiso con sus afectos, querido Robert. Así que usted debe ser familiero. Son muy intensos, ¿sí? Son muy intensos, magnéticos, apasionados y leales, ¿eh? Yo creo que viene bien con ustedes, ¿eh? Querido Robert, don Robert.
0: Bueno, gracias Tuti, gran parte de eso soy. Ahora el viejazo, tengo 61 años para 62, me ha hecho que estoy hecho un viejo que se emociona enseguida. Me emociono enseguida por cualquier pavada, se me cae una lágrima. No sé, antes no, ahora se me cae una lágrima por cualquier pavada. Entonces ese escorpión que era duro y eso ha pasado a ser una palomita con el ala medio roto. Así que me pasa, me emociono por cualquier pavada y me largo.
1: ¿Vos decís que eso se viene con la edad?
0: Yo creo que sí, a los viejos siempre se nos cae una lágrima por cualquier cosa. Mirá, qué tema, escuchá. Si hay un tema motivante, es este para mí, ¿eh?
1: Sí, este te levanta. Hoy estuvimos con Luis Cáceres haciendo un duplex,
0: sí,
1: con
0: señor.
1: Radio Estación 5. Y cuando estaba terminando, claro, estaba todo tan... Viste que empiezan las nostalgias, los recuerdos. Estaba todo... Y venía medio, viste...
0: Desbarrancando. Entonces
1: yo, para cortarlo un poco, le digo a Luis Cáceres... Bueno, para terminar, vamos a ir pasando el gol de Instituto de ayer que lo ganó San Lorenzo. No, con eso lo maté, pobre Luisito.
0: Yo le pregunté, ¿me ves los ojos colorados? Y me dice, sí, ¿qué te pasó? Mentira, no lo tengo colorado. Le digo, me puse hielo de ver el partido ayer entre Instituto y San Lorenzo.
1: Era malo.
0: Se le habían hinchado los ojos.
2: Bueno, querido don Robert, ya le dije cómo es el signo en general de los escorpianos. Ahora ve qué le depara el día de hoy. En su bienestar, sepa necesitar una depuración física, querido Robert.
0: A la miércoles.
2: Utiliza la fitoterapia, ya que lo ayudará a eliminar las toxinas acumuladas en su organismo, querido Robert, porque lo siento así como medio, usted mismo lo dijo, que está con el ala media caída.
0: Sí, no estoy con, o sea, ante circunstancias, qué sé yo, un llamado de un hijo que está afuera o algo así, o simplemente que un hijo lo llame y le diga hola papi, ya sin, digo, pucha, viste, qué sé yo. Claro. Eso no es que me bajone, pero me hace poner la piel de los de River, ¿vio? Y digo yo, ya me estaré volviendo viejo, qué sé yo. Imagínense que hablo todos los días con mi hija, así que todos los días mi hija me dice, papi, esto, papi, lo otro, papi, y yo digo, estoy viejo, pip, y la verdad que no es una caracterización de los de escorpianos. Los escorpianos, según me dice la frotadora de bola, la Tuti, es un signo fuerte. Bueno, usted organice. ¿Qué piensa? ¿Que vamos a la tanda y después venimos con las pequeñas cosas? ¿Vamos con las cosas? Usted es el capitán de este equipo.
1: No, yo te iba a decir justamente que vayamos a la tanda, así vamos ganando tiempo. Y después vamos a volver con unos recuerdos. No sé si después querés llamarlo ya a Jorge.
0: Nos dijo después las 12:30, así que le vamos a dar tiempo.
1: Tenemos tiempo.
0: 12:40, pues, más o menos, ahí lo llamamos.
1: Sí. Y ya que está la Tuti en sintonía y tiene ganas de hablar, bueno, ya que estamos, le pido Tauro para Fernandito Bozá, que lo está pidiendo.
0: Ajá.
1: Porque hay un audio de Fernandito y yo me anticipo, seguro que va
0: ¿seguro?
1: A
0: ver.
3: Hola, hola, Felipe. Mi pasaje. Tauro,
1: ¿viste?
0: Pero me lo pide a mí, se lo voy a pasar. Vamos,
1: ¿se lo va a pasar vos?
0: Sí, se lo paso yo.
2: Bueno, querido Robert, ya finalizando, ya no lo molesto más, lo dejo hacer tu trabajo.
1: No.
2: La luna roja dejó sus secuelas, la más importante es que se fue Messi. Se dejó Messi, dejó la selección, así que eso entre unas tantas cosas que han pasado durante esta luna roja, querido Robert.
0: Mirá vos.
2: Perdón, don Robert.
0: Sí, tiene razón, la luna roja. Yo hoy me hicieron un reportaje en una radio colega que pensaba todo esto, y voy a ser sincero, a mí no me sorprendió para nada lo de Messi. Todos sabemos que la selección argentina tiene que dar dentro de 10 días, no, dentro de 15 días juega la primera fecha FIFA post-mundial. Entonces la lista la tiene que dar dentro de 2 o 3 días. Todos pensamos que no iba a estar ya, porque la lista esa va a ser en base a lo que va a ser el próximo mundial en el 30. Y le dije, si con sinceridad, a mí me preocupa más la ida o no de Scaloni que lo el retiro de Messi. Lo del retiro de Messi uno lo veía venir. Lo de Scaloni espero que pueda seguir para armar este proyecto, porque hay que hacer todo nuevo. Es más, me hubiera gustado, también lo dije en una radio colega, si Scaloni no va a seguir, que ya no siga desde ahora, no esperarlo a fin de año, porque ahora ya hay que el técnico nuevo tiene que armar la selección nueva con todos los pibes, más todo lo que quedan, porque queda una buena base. Para Fernandito, Tauro, hoy transitarás un día con posibles momentos difíciles, por lo que debes evitar discusiones inútiles y esperar a que pase la tormenta. Seguimos esperándote los hinchas de Boca para que algún día poder verte con la camiseta Aureo azul. Así dice Tauro para el día de hoy, para mi amigo personal Fernandito Bozac, el hincha número uno de River Plate.
2: Mire, don Robert, me salió a mí así entre la bola, algo me dejó ver, así entrever. Scaloni se va. Sí, se va. A fin de año se va, lamentablemente. Sí. No es porque esté cansado, digamos, de su trabajo, digamos, dentro de la selección, sino lo que pasó en la final. Con eso termino, don Robert.
0: Bueno, ve, Tuti, si se va, si ya tiene la decisión tomada, me hubiera gustado de que este proceso que se va a iniciar dentro de 10-15 días hubiera estado ya el técnico nuevo. Porque va a haber que laburar mucho, ¿eh? No es fácil jugar todos los partidos sin Messi. Aunque aclaro algo que siempre lo digo, en mi retina está el baile que le pegó Argentina a Brasil. En la última, ves que se enfrentaron en el Monumental, que Argentina ganó 3-0 y le podía haber hecho 8. Ese día Messi no estaba y la Argentina jugó realmente muy bien también. Tanda comercial y ya venimos con esto. ¡Feliz cumpleaños! 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

0: es la hora 12:31.
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0: Hola, Robert, querido. ¿Cómo andás, Robert?
1: 12.
0: Sigo diciendo lo mismo que dije ayer. Y van a haber mucho, mucho más que van a huir, amigos, desde el último partido. Acuérdese lo que yo le digo, Robert.

0: de Messi y bueno, habrá que analizarlo. Todas las posibilidades son ciertas. Por allí escuché de que la selección había salido medio bajoneado porque Messi les había transmitido de que iba a ser el último partido, qué sé yo, no sé. Pero bueno, son cosas que va pasando. Bueno, empezamos. Uy, lo llamamos Jorgito, lo llamamos porque ya estamos con Jorgito
1: Pacheco. Lo voy a llamar, ¿eh?
0: Lo va a llamar, así que tendríamos que hacer ese juego que hacía Susana, que si él decía hola Freddy, le dábamos bola, si no, no, ¿no? Le podíamos hacer. Bueno, el recuerdo, como siempre, para todos los, aquellos que pasaron a hacer deporte o no por Radio 5 Saltos, porque Radio 5 Saltos hoy está cumpliendo sus primeros 29 años de vida. ¿Lo tiene apagado el teléfono?
1: Ahí lo estamos llamando en vivo.
0: Estamos en vivo, ¿eh? A ver qué dice.
1: Hola Robert, tiene que decir.
0: Estamos llamando a Jorge Pacheco.
2: Hola.
0: Hola, querido Jorge Pacheco, estamos al aire. ¿Qué tal? ¿Cómo te va?
2: Hola Robert y a toda la audiencia, muy buenas tardes, bien, bien.
1: Pero yo le iba a hacer una broma a Jorge, le iba a decir, ya el turno está cancelado de hoy a la tarde.
0: ¿El turno cuál, no, dice usted?
1: El turno con la colombiana está cancelado, no, pero hola, tenemos una dominicana que es una papita.
0: No. Hoy es el cumpleaños y el último programa, me parece, no hacemos más. Bueno, Jorge Pacheco, ¿qué tal? ¿Cómo te va?
2: Bien, justo me agarraron una pata de pollo en la boca, acá está.
0: Bueno. ¿Y cómo lo hizo el pollo? ¿Lo hizo papa al horno o cómo?
2: Pata de pollo, ¿eh? No, tengo una, compro una vianda todos los días.
0: Bien.
1: Tipo, se ve que trabaja en otra radio.
0: No, claro, en la más deportiva que hay en Cinco Saltos. Claro. ¿Eh? Dicen que no está nada más lindo y tan más bueno que comer el pollo con la mano. Usted lo come con la mano.
2: Sí.
1: Bueno, se va, Jorge, a ir por las ramas. Vamos.
0: Jorge Pacheco, queríamos tener la conversación con vos, queríamos charlar con vos, porque realmente vos fuiste el quien, junto con el Negro Vázquez, me acuerdo de miles de cosas que hemos hecho juntos, pero además es que iniciaste este camino en la transmisión, que después por supuesto te siguió Adrián Cuello. Contanos si vos en algún, te acordás de algo, de alguna transmisión, porque no solamente hiciste fútbol, hiciste otras cosas.
2: Sí, bueno, a través de la radio comenzamos con aquella loca y linda idea de recordar a Antonio Vázquez, de hacer el fútbol de Cinco Saltos por allá por los 90. Y bueno, hoy si la tecnología, o hubiésemos tenido la tecnología que se tiene hoy, tal vez la era distinto, pero bueno, se hacía ingenio, se tiraba muchos metros de cable para poder hacer alguna transmisión. Pero y anécdotas son lindas. Una me queda, que te acordás cuando fuimos Robert a la cancha de Unión de Asen.
0: Sí, señor.
2: Que fuimos también con el recordado Fito, que hacía la locución comercial.
0: Fito, sí.
2: Vos los comentarios, y transmitíamos con el teléfono aquel que había que, no sé cómo se llama, cuando había que discar.
0: Sí,
2: y,
0: sí.
2: Y nos íbamos pasando el teléfono para que yo relataba los comentarios y Fito hacía la locución comercial, y cuando se me empañaron los lentes y se los pasé, y después no había nada cuando hizo el gol, ahí que gol de flaco para él, sin pasar.
0: Sí. Y usted me pasaba para que yo se lo limpiara, yo se lo daba, y de vuelta se, hasta que en un momento dije, basta, qué sé yo, ya está, viste, qué sé yo. Sí. Pero
2: para cómo la cancha de Unión tiene, para protección de los vidrios, tiene una tela metálica, así que cuesta un poco más de divisar el campo de juego. Así que no, pero realmente son muy lindos recuerdos. El jueves tuvimos una transmisión de acá en cancha de Experimental, y justo era el día de la radio.
0: Sí.
2: Donde se cumplieron 106 años, por allá en 1920, y uno decía, tal vez no sé si temor o no, pero tantas tecnologías que ha aparecido, internet, televisor blanco, televisor en colores, pero bueno, ahora están los streaming, pero siempre la radio está, no desaparece, así que siempre en algún rinconcito siempre está escuchando la radio, y bueno, uno se sale reconfortado porque a través de lo que uno hace puede llegar a veces uno no toma dimensión de distintos lugares donde llega una señal o una radio donde te están escuchando, así que y lo que rescata, porque a veces económicamente lamentablemente el lugar que estamos allí no es redituable, siempre tenemos una u otra función o trabajos particulares, pero lo hacemos principalmente porque nos gusta y se hace de corazón, y cuando se hace de corazón

0: corazón creo que las cosas tienen otro valor, así que es lo que a uno le deja la radio, y por eso hoy también en este aniversario, creo que son 29 años, creo que sí. de Radio Cinco Santos, y además de tener un vínculo y una amistad linda con el recordado Arturo, también él siempre hizo mucho esfuerzo y muchas ganas para que yo esté en la radio. Después que había comenzado Adrián, yo estuve también un tiempo con Sergio Ponte, recordaba también Sergio en Radio Única, y es el lindo vínculo que cuando Adrián no podía estar, yo desde Única fui y hice algunas transmisiones para Radio Cinco Santos, y es lo que queda, la linda amistad, y por suerte uno puede estar y saludar a todos en los medios que ha estado, así que creo que es lo que va dejando la radio, así que bueno, realmente contento que pasen los años y la radio siga vigente, en este caso este lindo cumpleaños que está cumpliendo Radio Cinco Santos, ¿no?
1: Usted se inició en Radio Horizonte cuando la radio estaba arriba de lo que es hoy una casa deportiva de venta de artículos deportivos, ahí en sí. Don Bosco y Roca.
0: Claro, sí, ahí llegué como un desconocido para muchos, que por allí abrían los ojos y me decían que les había quitado el lugar a alguno, pero
1: se ruchó el piso a varios ahí.
0: Sí, de a poquito fuimos escalando y bueno, hoy y eso fue por allá por el año 89, porque estaba sacando cuenta cuando se hacía Tribuna Deportiva ahí en Radio Horizonte, y bueno, en el caso tuyo de Oscar, que me dio la posibilidad de sumarme al equipo deportivo de la radio, al Monito Villar, y hacíamos un muy lindo programa, y después bueno, vino todo el boom de Cinco Saltos con el recordado Pablo Cinco Meyes, donde bueno, tuvimos la posibilidad de recorrer muchos lugares aquí en la región, acompañando aquel Cinco Saltos, ¿no?
1: En el año 89, yo ya había empezado, y ahí empezó, venía Jorge con todas las noticias barriales, de la liga comercial, no me acuerdo cómo se llamaba, que estaba Cocho con Inmaculada, Mario Quebeque con Aconcagua.
0: La Liga Independiente.
2: ¿Cuántos años tenía Jorge Pacheco en ese momento?
0: Y bueno, 25, y hay que sacar la cuenta, 26 años.
1: Yo tenía 25, yo soy nacido en el 64.
0: Uh-huh. Sí, tenemos la misma edad, porque yo soy 64, así que...
1: Mirá. Y ahí ahí empezó Jorge, y ¿te hubiera gustado relatar en Radio Cinco Saltos? ¿Te quedaste con las ganas de relatar algo?
0: No, porque se ha ido dando esta posibilidad. Ustedes son los, yo digo ustedes porque recién nos nombraba al resto, ¿no? Los culpables que un sábado a la noche no dormí porque vinieron a ver acá a casa para transmitir. El primer partido que transmití fue Cinco Saltos con la Unión Deportiva Catrín. En Cinco Saltos, te acuerdas que había más de 1000 personas, se juntaban ahí en la vieja cancha del Club Cinco Saltos. Y yo decía, si hay un gol, ¿cómo lo grito? Y por suerte ese partido, en mi debut, terminó 0-0, así que por lo menos el primer partido ya fue de no gritar un gol. Pero también estaba Alejandro Hernández, que también estuvo en Radio Cinco Saltos, que era el locutor comercial, que él me decía, bueno, me iba apuntalando, cuando yo me quede yo te hago una tanda, así que...
1: Pero él, bueno, Hernández estaba de los estudios y usted estaba o estaban juntos.
0: No, armamos la
1: cabina.
0: La cabina y de los viejos vestuarios del club, sobre la calle, no sé, es la Bravo, me parece, ¿no?
1: Sí,
0: donde se entra habitualmente para el básquet por el otro lado del club.
1: Sí. Mariano Moreno.
0: Bueno, por la Mariano Moreno entrábamos y estaban los vestuarios, y ahí habíamos armado un tipo gaseo en ese tiempo, y ahí tenía loco Alejandro Hernández, que se llevaba un grabador de esos grandes doble casetera.
1: Sí, señor, sí, señor.
0: Para el retorno, yo en el medio, y estaba vos con los comentarios, el Antonio con la técnica, y Oscar Sánchez, el Monito Villar en los comentarios. Era un lindo grupo, y bueno, en ese tiempo se podía ir, éramos varios que hicimos y decíamos las, porque antes íbamos solamente ese flash de los partidos desde la cancha del club, y después ya nos pidieron que lo lindo sería poder estar y transmitir un partido completo.
1: Claro que sí, en ese momento transmitía para LU19, radio que hoy nos apadrina Miguel Cadelago.
0: Claro. Y
1: fanático de Cipolletti, que decía, fuera de ellos sacamos nosotros.
0: No, no, pero ese tiempo ya estaba también el recordado Néstor Francisco Radiboy con Lalo Grone como entrevista. Cabelagua había pasado a radio, la más popular que había en Cipolletti ese tiempo, Radio Cristal.
1: Radio Cristal.
0: De Alejandro Garner, que era el director, y fuimos a transmitir una noche un clásico a la ciudad de Cipolletti. Bueno, hacíamos clásico por los jugadores que tenía Cinco Santos y los jugadores que tenía Cipolletti. Y ahí tomamos la señal acá por Horizonte y fuimos al equipo deportivo esa noche de mucha lluvia en la visera de cemento a hacer una cobertura a través de Radio Cristal. Y para nosotros, bueno, como era el boom, la Radio Cristal que se escuchaba en todo el valle a través de una FM. Y bueno, así sí lo conocí a Oscar Cabelagua, que era el doctor Cabelagua, que era el relator en ese tiempo para esa radio.
1: No solamente hiciste acá en Radio Cinco Saltos deportes, sino te escuchábamos en las selecciones, desde las escuelas, había que esperar el resumen y todo. Yo creo que todo el pueblo estaba escuchando Radio Cinco Saltos para ver cómo eran las selecciones. En ese momento no había redes sociales y eso.
0: No, por eso. Y creo que la última elección es que se hizo para intendente. Bueno, ahora la tecnología por allí se sienta en el centro combo y te van dando, pero claro, lo lindo es que no se pierda cuando que cada está bien. Bueno, el esfuerzo es grande de una radio de tener un mobiliario en cada escuela, ¿no? Pero creo que se va viviendo de otra manera las coberturas. Bueno, yo las últimas veces la hice en la 252 para la radio, después la hicimos para Radio Ciudad, en la que estoy ahora, la cobertura de las selecciones. También estuvimos mucho tiempo haciendo automovilismo y en duplo, y trabajé también con los Franco Diciotta allí en Radio El Valle de Roca, haciendo todo el rally regional, el nacional, algunas carreras, también dándole una mano a Arturo cuando él cubría los Prime acá de Cinco Santos para el IU19, ese tiempo que andaba la voz, la avión transmisora, que volaba el valle. Y bueno, que lamentablemente de a poquito eso se va perdiendo, pero son las lindas experiencias que deja a través de tantos años recorrerlo. Los medios, pero tuve la posibilidad de estar mucho tiempo también con Adrián en Radio Cinco Saltos. Nos comunicamos realmente muy bien, llegamos a tener una amistad que casi, bueno, éramos como hermanos de estar y de completar realmente muy bien, donde viajamos, hicimos los Juegos Olímpicos, estuvimos 15 días en Buenos Aires, y para un medio estuvimos en la cancha de River haciendo los partidos de la selección, que Huguito también estuvo presente en un partido, creo que allí en los pupitres que te daba la AFA. Así que para un medio del interior, qué mejor la situación que estar acompañando a la selección, y nada más ni nada menos que de Buenos Aires, ¿no?
1: Te tocó relatar muchas veces de noche. Te digo esto porque creo que hasta hoy mismo la capacidad lumínica de las canchas de la confluencia dejan bastante que desear, me imagino, en aquella época.
0: Te digo que de noche no tanto, porque hicimos un torneo de verano desde la cancha Independiente de Neuquén, cuando se jugaba, que venía la NUMO, Estudiantes, y que se jugaba en la visera de cemento. Sí. Allí sí había luz, pero en la liga muy muy poco, porque casi la mayoría de las canchas, bueno, este día que el 90% de las canchas tienen iluminación. Aquí la 2 de Cinco Saltos tiene iluminación, te diría que es casi, me parece que la de San Isidro nada más, y para de contar, que la mayoría tiene todo iluminación. Sí, por así no es la mejor, pero te ayuda un poco la experiencia. El jueves transmitimos experimental acá, y en el lugar que estamos en una esquina y nos queda bastante lejos el otro arco, pero bueno, como dentro de todo, como se dice habitualmente, la podés llevar, así que por lo menos estamos haciéndolo eso. Y con esto del torneo regional amateur, muchos partidos se van a jugar entre semanas, y claro, que seguramente varias transmisiones nocturnas.
1: Claro que sí. Bueno, Jorge, la verdad que queríamos compartir con vos este momento. Te dejamos porque estás almorzando. En un ratito ya volvés a tu labor cotidiana, al laburo. Agradecerte infinitamente, porque nosotros cada vez que requerimos de vos, siempre estás predispuesto y nos atendés el teléfono. Y felicitarte porque realmente seguís haciendo un muy buen laburo, pero ahora con tecnología. Y antes hiciste un muy, muy, muy buen laburo sin la tecnología que hay hoy.
0: Sí, si uno tuviese tenido un celular o antes lo que era, pero bueno, se hacía lo que se tenía en ese momento. Así que realmente un gusto, Robert. Un saludo para Hugo, para Adela allí, para hoy escuché algo a Marcela a la mañana, porque cuando el trabajo y el tiempo nos permite, tratamos de sintonizar la radio, así que bueno, siempre a disposición para cuando lo requieran. Así que, como les decía, también invito hoy, se cumple 29 años, pero ojalá que Radio Cinco Saltos cumpla mucho más.
2: Yo tenía una perla para compartir con Jorge, pero le pregunto, si él está escuchando la radio de fondo, cortamos y la ponemos para que él la pueda disfrutar tranquilo mientras está comiendo la pata de pollo.
0: Era un chiste, no te digo, porque me dice, tal vez están pensando, como digo, tengo la vianda, por suerte he abierto un local aquí cerquita de casa, así que sale más económico y más rápido y no llegar a cocinar, así que por lo menos al mediodía
2: hay canje,
0: digamos, por lo menos la buena comida. No, nunca.
1: Bueno, ¿estás en la sintonía?
2: ¿Estás en la sintonía? Si no...
0: Sí.
1: Bueno, entonces te despedimos y ahora...
2: Escuchá, porque Jorge es la perla que yo le puse, perla histórica de la transmisión en cancha de Experimental cuando se larga a llover y se cae el techo.
0: Sí.
2: ¿Te acordás?
0: Sí. Bueno, abrazos, chicos.
1: Dale, abrazo. Gracias, Jorge, por todo. Ahora vamos a escuchar la perla que tiene Hugo, te dice él. Bueno, sí. Muchos te dicen Huguito. Nosotros claro, te vamos a decir
2: Freddy. Huguito, me quedó eso de Arturo, ¿viste? Huguito. Pero bueno, yo soy Freddy. Ahí va la perla.
3: El equipo de Google Meteo.
4: Bueno, los que nos podemos perder somos nosotros, porque en cualquier momento salimos volando de aquí. Picio, fíjate, en cualquier momento se nos desarma todo aquí. En cualquier momento volamos. Ahí viene el pelotazo arriba, la va a buscar el Taco Soto, menos mal que anuncié que en cualquier momento nos volamos, ¿eh? Ahí habrá tiro libre, palas que pican cerca, Jorge, ¿no? Casi lo mata.
3: Sí.
4: También ahora voló mi lapicera, bueno, se hace confuso todo, y ahora sí que vamos a pasar frío ahora, ¿eh?
3: No íbamos a quedar bien con la estructura esta de chapa, ¿no?
4: Así es, ahí, laterales. Viene el rechazo, ahora se largó a llover con todo y no sabe cómo nos estamos mojando, ¿eh? Hay tiro libre para el Espe cuando se largó con toda la lluvia aquí en Cancha Experimental. Tratamos de acomodarnos como podemos aquí en la cabina, resguardarnos porque el agua viene hacia adentro de la cabina precisamente, y lo que resguardaba algo que era un pequeño techito que teníamos, voló hace instante y ustedes habrán escuchado el ruido a través de la radio. Habrá lateral, bueno, hay que hacerle y hay que tener en cuenta todo a la hora de las transmisiones, ¿no? Julio, que no para de reírse, la tiene Soto, se viene la contra para Círculo, el partido lo seguimos relatando y van 0-0.
3: Usted lo sufre y cómo lo sufrimos los que usamos anteojos, ¿no?
4: Así es, empañado los vidrios, hay tiro libre que favorece, falta el limpio parabrisas, hay tiro libre que favorece a Experimental, pelota que va a caer en el área, 1-2 en barrera.
1: La profesionalidad de Adrián Cuello y de Jorge, porque sí. Todos escuchamos que se cayó la chapa y Adrián Cuello siguió relatando.
2: Siguió como si nada.
1: Y era como si nada, y siguió relatando con un poco de humor, con un poco de bronca, porque decía ahora sí nos vamos a mojar y al rato se mojaron. Pero la profesionalidad no dejó de transmitir a pesar de los inconvenientes que tenía. El abrazo entonces para el cielo, para Adrián Cuello y para personalmente para Jorge, que está en la sintonía y que está disfrutando su almuerzo, y nosotros se lo vinimos a arruinar un poco para que hable con nosotros. 13 horas, sí.
2: Tenemos audio de Pedrito.
1: A ver, Pedro.
5: Hola, buenas tardes, Robert, Freddy. Los saludo nuevamente, soy Pedrito de Rincón, Pedrito Apeleo. Quería mandarle un abrazo y un fuerte saludo ahí a este caballero, don Jorge Pacheco. Qué bien. Gran persona, Soy Pedrito Apeleo, yo practicaba taekwondo WTF ahí en la escuela 291. Siempre me acuerdo de él, qué gran persona.
1: Bueno, el saludo grande para Pedro, que está en la... Pedrito, como dice él, está en la sintonía. Y claro que sí, una gran persona, Jorge, que todos aquellos que tenemos la suerte de tenerlo como amigo, lo recordamos y cada vez que nos juntamos a charlar, lo comprobamos la buena persona que es.
2: Y lo tenemos a Lucas.
6: Hola, Robert, buen día, feliz cumple la radio en esta versión deportiva que te has montado. La verdad que está bueno saber de los deportes en general acá. Y la vara quedó muy alta con Adri. Así que un abrazo grande para vos, Adri. Perdón, para vos, Robert. Y bueno, qué decirte que esta semana comenzó el nuevo torneo de pádel en Madrid. Así que la transmisión arrancó hoy a las 5 de la mañana. Y tenemos un US Open también. Así que hay tenis, hay pádel en vivo. En buena hora todo, todo lindo. Un abrazo, Rob.
1: Bueno, un abrazo grande para Lucas, que está en la sintonía. Yo tendría que hacer una estadística acá en Cinco Saltos. ¿Quién se puede llegar a levantar a las 5 de la mañana para ver un torneo de pádel? Sí. Creo que Lucas solo, o sea que
2: Lucas, sí. Y Roddy, ponele, ¿no estará Roddy?
1: Claro, capaz que sí, que hablamos el otro día, pero ponele el USA Open, bueno, generalmente al contrario, con el horario de los americanos son horas posteriores a las nuestras, en Europa son anteriores, así que ahí se complica. Bueno, tanda comercial y seguimos con alguna perlita que nos tiene Don Freddy Rebollo.
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8: Es la hora 13:02.
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1: Hola, buen día Radio, saludalo por el aniversario. Estoy escuchando a Jorge, la verdad que lindo momento vivimos. Yo estuve ahí en el club en esa época del presidente de la Comisión de Fútbol, así que grato recuerdo. También me acuerdo de las transmisiones de Adrián Cuello que hacía en el Polideportivo, en la zona de Papi. Excelente. Sí. Que le pase linda. Carlos, nos vemos, hijo. Aguante, Ferro.
2: El saludo grande para Carlito Alarcón, como decíamos el otro día, que lo enganchamos a Carlito Alarcón traicionándonos, pero bueno, veo que ha recapacitado y nos vuelve a la sintonía. El saludo grande debe ser el único hincha de Ferrocarril Oeste que hay en Cinco Saltos. Claro que sí, no solamente que estaba en la subcomisión de fútbol, sino que fue el creador de Furia, ¿eh? Furia de fútbol, porque la Gomería, ¿se acuerdan? Bueno, miles de años. Un día lo vamos a llamar porque debe tener, este sí que debe tener más historia que Chatrán, ¿eh? La verdad que Carlitos es una gran persona y muy colaborador. Bueno, ¿qué?
3: ¿Vamos con un par de perlas?
2: Dale,
3: esto
2: vamos.
3: Esto es básquet, transmisión de básquet.
4: A ver. Creo que tenemos tiempo para uno o dos consejos publicitarios,
5: ¿verdad? Bueno, lo que pasa es que la voz comercial no ve nada acá. Porque se ha cortado la luz, así que vamos a tener
4: lo mandé feo al muere.
5: Claro, claro.
6: Perfecto, José Correa, nos vamos a estudios, nos identificamos, decimos quiénes somos y ya volvemos al estadio otra vez. Adelante vos.
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6: Muy bien. Bien el Chori, ¿no?
5: Bien hasta ahora. Mejor como futbolista, por ahora.
6: Bueno, ya se parece al comentarista del EB3, ¿eh? Cortito y al pie. Muy bien. Ahí la tiene ahora el número. A ver si me guías. Es Morgenthaler, ¿no? Con Guido, ¿no? Guido Pontet. Ahí está. Bueno, con el número 12, Matías Palacio. Y con Marcos Pontet con...
4: Sí, Palacio entró por Sosa Sánchez, ¿eh?
6: 15, perfecto. Muy bien.
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6: De Palacios, ¿no? Falta número.
5: La primera de Palacios.
6: Dale.
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2: De Juan Carlos Ferrer.
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3: Y ahora, transmisión de boxeo.
6: Allí está José Correa, el pulpito, como lo han bautizado.
5: Bien, Arturo.
6: Los protagonistas de la primera pelea.
5: Bien,
2: el
5: Arturo,
2: consultorio del escape de
5: la zona de vestuario se estaba pipeando qué pasaba aquí en la zona de entrada y te digo que es
2: el bien. Consultorio del
6: es decir pero
3: visita quería salir
6: historia desde los estudios centrales de radio. Nosotros seguimos,
10: aunque no hay nadie acá en este momento. Yo siento que me está apoyando mucho.
6: Soy medio un sapo de otro pozo, pero bien, perfecto. Ya poneme música, José, Exo, ahí está, que tiene el recto, el digamos, de invicto. Bueno, para nuestro querido amigo Jorge Pacheco, por supuesto, ya hay una butaca esperándote, Jorge, acá, al pie del ring. Te queremos aquí.
2: Técnico
6: dice que venga a trabajar, pero no, simplemente el hecho de que se acerque, porque estamos esperándote, Jorge, con mucho gusto. Pregunto, digamos, es decir...
10: Muchas gracias.
6: No te desconcentres y estés atento a lo que vayas a hacer en el cuadrilátero, ¿te parece?
3: Muy bien.
2: Bien. Esa perlita de boxeo, seguramente en el Club Cinco Saltos, en algún festival de boxeo que el gran Arturo estaba transmitiendo.
3: Sí, ahora ya estamos terminando el programa, pero mañana, si querés, tenemos un par más.
2: Seguramente.
3: ¿Lo vamos a repasar?
2: Sí, lo vamos a pasar. Ya estamos con la gente de...
3: Ya está terminando la tanda, ya arranca, ya en un minuto, mirá.
2: Bueno, el saludo grande, entonces, como lo venimos reiterando a todos aquellos que han pasado por la queridísima 96.3 Radio Cinco Saltos. ¿Cómo? ¿Usted se acuerda cómo nació? Sí.
3: Sí, sí, sí.
2: ¿Qué fue lo primero? ¿Se acuerda el primer tema que usted puso?
3: Sí.
2: ¿Cuál?
3: Yo siempre lo cuento que yo vine cuando la radio estaba a prueba, todavía no, sí, no estaba saliendo oficialmente, y Arturo me dice...
2: Prueba de sonido, se decía, ¿no?
3: Exacto. Ya están arrancando los muchachos esto, pero
2: mañana lo contamos.
3: Mañana les tiramos, lo contamos.
2: Listo. Que quédese entonces en la 96.3.
3: Pero para que vos sepas, lo primero que sonó de mi parte fue Marilyn Manson.
2: Oh, claro, no había otra.
3: Y Arturo me dice, bueno, mañana tráete algo más suave.
2: Nos volvemos a escuchar mañana a partir de la hora 12 en este que es 29 años Radio 5 Saltos, la 96.3. Quédese en la sintonía porque ya viene Estación Fútbol con todo el fútbol de la Liga Deportiva Confluencia. Chau.

0: ¿Qué tal? ¿Cómo les va? Muy, pero muy buenas tardes. Hermoso día, martes, primero de septiembre. Un fuerte abrazo a toda la comunidad de la ciudad de General Roca, en su aniversario, uno más de esta bellísima ciudad que tenemos en el Alto Valle. Siempre muy agradecido a Roca. A Roca, a Chipoletti, que en su momento, cuando recién llegué al Valle, me acogieron de una forma realmente muy linda, y uno ya echó raíces, hizo familia y ya es un rionegrino más, más de 30 años acá en el Valle, y bueno, nada más que agradecer y saludar a los vecinos de la ciudad de General Roca, que tengan un muy lindo día. Y es imposible olvidarte, vos sabés que si es el cumpleaños de Roca, es el cumpleaños del club también. En 1974, 26, 52 años para el Club Deportivo Roca. Un fuerte abrazo también a toda la familia Naranja. Hemos hecho muy buenos amigos en el club, como Rosana, como Jaime, como Guillermo. Así que un fuerte abrazo a todos ellos, y que tengan un muy, pero muy lindo día, y sigan laburando por el club como vienen haciéndolo. De las malas también se sale, lo digo por el presente institucional económico del club, pero se va a salir adelante con laburo y gente de bien. ¿Cómo anda, Chorqui? ¿Cómo le va a usted? Muy, pero muy buenas tardes. Le digo la verdad,
1: como siempre,
0: me como dice siempre la verdad, ¿no? Son más de 40 goles que tenemos hoy para compartir en el stream, y estoy muy ansioso por verlos. Tremendo el laburo que hace nuestro compañero Diego.
1: Exactamente.
0: De la edición. Uh-huh. Si bien atrás está Abril, está Hernán, está Martina, quien le habla, mi hijo que me ayuda, usted.
1: Es una
0: todo
1: gran,
0: para compartir, sí, con la gente.
1: Es una gran familia.
0: Es una gran familia, es verdad.
1: Con sus blancos, negros, grises.
0: Como toda familia.
1: ¿No? Pero bueno, nos llevamos muy mal entre todos, hay que decirlo. Pero
0: sí,
1: bueno,
0: sí, creo que se nota al aire. No. Ese clima, sí, tenso que se corta. Pero no, los queremos invitar hoy a partir de las 17, sí, un programón, porque ya están definidos los cuatro adelantos. Uh-huh. Como siempre digo, la información es extraoficial y se hace oficial en la reunión del día de mañana. Creo que Roca, si no me falla la memoria, Deportivo Roca, La Amistad por el regional, porque estaba la especulación, como se hacía la fiesta del festejo de la ciudad, el domingo, si iba a jugar el sábado, no, va el domingo, creo que a las 14, si no me equivoco. Están los adelantos de la Liga Deportiva Confluencia, vamos a hablar con los protagonistas, y de todo eso y mucho más, también vamos a estar en el programa de stream, al cual quiero agradecer a tanta y tanta gente que mira el programa. La verdad, recontra, pero recontra agradecido.
1: Le hago una pregunta, sí, a Francisco Rojas. Sí, ayer no vieron el programa, se está eligiendo el gol de la fecha, ¿no?
0: ¿Es así? Hoy se van a seleccionar los tres y mañana se va a elegir el gol.
1: Top tres.
0: Pero sería. Hay más de 40 y pico, por eso digo, al que le gusta ver, aparte mucho gol de primera, algo de tercera y mucho de formativas. Muchísimas gracias a la gente que nos manda y nos manda y nos manda, uh-huh, y nos manda goles. Si no llegan a entrar todos hoy,
1: ¿todos los goles?
0: Sí, algunos van a ir mañana.
1: Pegan el palo y sale.
0: Pegan el palo y sale, muy bien. O la tira el arquero al córner. Y la polémica, sí, porque, uh-huh, dio muchísimo, bien, que hablar la jugada de ayer que mostramos. Hoy vamos a volver a arrancar, vamos a empezar el programa con esa jugada.
1: Con el esa gol, polémica.
0: Una polémica, uh-huh, tremenda, el gol que le anulan a Pilmatum contra San Martín.
1: El forcejeo es en el área.
0: Exactamente. No sé, a ver, se ve bien. Nosotros la analizamos, la tratamos de ver 25.000 veces. Y el árbitro estaba muy bien parado. Sí. Pero hoy le cuento en el programa.
1: Obvio.
0: En el gol, sí le puedo decir, en el salto, el jugador de Pilmatum salta limpio, gana bien la posición, le saca una cabeza a su marcador y convierte. El árbitro estaba paradito ahí y lo anula. Vamos a ver si hablamos con Cubría en la semana por un dato que me pareció muy interesante.
1: A ver.
0: Ayer me puse a hacer los deberes.
1: Qué aplicado, siempre, sí, siempre. Aplicado. Me imagino que siempre fue así.
0: Siempre con la tarea fui muy aplicado. Y son más de 20, son más de 20 los goles, perdón, los goles, los árbitros que salieron de APAF. No, me llega el mensaje que estoy leyendo. Son más de 20 árbitros que salieron de APAF al regional. Es APAF hoy la asociación en toda la Patagonia que más árbitros le aporta al torneo regional federal amateur.
1: En esta zona, ¿no? En la Patagonia.
0: En la Patagonia, exactamente. Salen acá a la jurisdicción. Ahora, esto ha generado malestar porque, por lo menos las canchas que nosotros estuvimos, los árbitros estuvieron a la altura. Siempre, siempre va a haber alguna jugada, pero hay jugadas que vos las ves 20 veces y no podés dictaminar. Imagínate el árbitro en un segundo. Pero hubo arbitraje en algunos casos flojos o con mucha polémica. Y claro, la liga cambió su esencia, todavía no nos terminamos de acostumbrar, pero hay muchísimo en juego. Y los árbitros de la tabla de mérito salen por el regional. Entonces, ¿para qué sirve esto? Para que aquellos árbitros que están haciendo sus primeras armas también agarren rodaje. Una cuestión lógica. Pero hay enojo de los clubes porque dicen, es un partidazo, nos estamos jugando muchísimo con el descenso, mandame a alguien con más experiencia. Bueno, no hay, muchachos. Estarán en el regional. Y antes de hablar, porque hoy me escribió una dirigenta. Nosotros escuchamos todo, respetamos a todos, damos nuestra humilde opinión, en la cual, por supuesto, nos podemos equivocar. Pero viste cómo es, yo a los míos los banco a morir. Y hoy me escribió gente de Fernández Oro, integrante de la comisión directiva, cuestionando durísimamente, mucha falta de respeto, debería ser políticamente más correcta, porque es una dirigente del club, la señora. A nosotros nos da lo mismo si gana Oro o gana Cipolletti, nosotros no echamos por ningún club y nunca faltamos el respeto en la crónica que escribimos. Al contrario, si usted lee la crónica del partido, lo que se hace es detallar las jugadas y el contexto de la jugada. Creo que la gente de Oro está muy enojada por el empate contra Cipolletti, que Cipolletti le empató en el minuto 94. Pero quizás en vez de agarrársela con el periodismo o con mi compañera, que va a hacer un trabajo, incluso te digo más, mirá si será objetiva que su primo juega en Oro. Y así todo mantiene un margen de objetividad tremendo. Por eso la mandamos tranquilos. Por eso le decimos, este es tu partido a cubrir el fin de semana. Y creo que la gente de Oro, en vez de enojarse con el medio, debería hacer un mea culpa. Che, ¿por qué el club, por qué está donde está? No conozco hasta ahora un jugador que se haya ido de Oro que se haya ido bien. Y no voy a dar nombres. Pero, por ejemplo, un jugador que vino, le habían alquilado una casa y no tenía ni agua, se tenía que ir a bañar al club, no tenía luz, y cuando le salió una oferta económica importante y deportiva, no le quisieron dar el pase. Entonces, preocúpense un poquito más y hagan autocrítica hacia adentro y no querer culpar a los demás. Una lástima, porque siempre digo, el hincha es hincha y uno al hincha lo banca a morir. El dirigente es otra cosa. El dirigente está un escalón por encima del hincha y debe saber ubicarse como dirigente. Si no, no es dirigente. Es un hincha que metieron en la comisión directiva, que quizás hace muchísimo por el club, pero que no es dirigente. No cumple el rol de dirigente. Entonces, en el marco del respeto, todo, absolutamente todo, es permitido. En el marco del respeto, si nos equivocamos, pedimos disculpas, ningún problema, no se nos van a caer los anillos. Nosotros desde nuestro lugar, y los dirigentes como dirigentes, no como hinchas o barra brava, desde su lugar. No fue el periodista de Magazine Mundial a los 94 minutos y empató el partido. Se lo empató Cipolletti. A no ser que Martín haya pateado el tiro libre o haya empujado la pelota al fondo de la red. Entonces hay que hacer un poco de autocrítica. Cuando la culpa siempre es del otro, siempre, bueno, algo anda mal puertas adentro. Algo anda mal. Vamos a hablar con los protagonistas. Ahora, si usted quiere, le voy adelantando algo. Hay enojo en algunos clubes que juegan el regional, porque los clubes de Liga Deportiva Confluencia no le quieren adelantar al miércoles. Bueno, muchachos, cada uno defiende sus intereses. Está dentro del reglamento el tiempo estipulado para jugar. Y puede ser miércoles o jueves, incluso viernes también. Claro, los equipos del regional quieren jugar antes para descansar más. Y está perfecto que así sea. Y está bien, y además que estén descansados si son los que nos representan en el regional y hacen quedar bien a la liga. Pero los de liga también se están jugando poco menos que descender. Entonces, seamos buenos entre todos. Vamos a abrir un paréntesis y vamos a dialogar. Lo tenemos del otro lado de la línea. Volvió, siempre vuelve Gonzalo Orellana. ¿Cómo le va, Gonzalo? Muy buenas tardes, muchísimas gracias por su tiempo.
2: Hola, Francisco, ¿qué tal? Buenas tardes, saludo ahí a la audiencia.
0: Bueno, felicitaciones. Creo que el viernes se jugaban, y creo que así era el sentir del plantel, el viernes se jugaban una final anticipada.
2: Sí, creo que sí, creo que, bueno, por ahí no esperábamos jugar el viernes, creo que el plantel, pero jugamos el viernes y nada, sí, creo que de ahora en más tenemos varias finales por delante.
0: Qué triunfazo lograron, porque si no lograban sumar de a tres, Gonzalo, es verdad, todavía falta, pero la presión se siente en la semana. Era un rival que si les ganaba, Simac en este caso, definitivamente salía de esa zona de preocupación, y con este triunfo, bueno, metieron muchísima presión. Es más, hoy, si el torneo terminase en este momento, habría que jugar desempate, pero Huergo no se iría seguro, porque el que se estaría yendo sería Círculo Italiano. Por eso digo la tremenda importancia del triunfo ante Simac.
2: Sí, creo que por ahí es importante eso, sumar de a tres más por ahí de visitante en una cancha tan difícil. Haber sumado a tres también creo que es importante, y bueno, después como te digo, por ahí ahora van a ser todas finales, porque bueno, no nos queda ni más ni menos que ir a enfrentar a un Círculo Italiano que está en la misma posición que nosotros, y va a ser otra final estando de visitante, así que sí, lo bueno que nos quedamos un poco más arriba, y que bueno, el triunfo también te da tranquilidad, no te relajás, pero te da tranquilidad como para seguir trabajando.
0: ¿Qué partidazo va a ser contra Círculo? Porque nosotros hacíamos cuentas, incluso Huergo empatando, se asegura que Círculo no lo pase en el choque directo, ni que hablar si ganan, pero ese triunfo con Simac también te permite ir a Círculo Italiano con dos resultados favorables. Para Círculo no le queda otra que ganar sí o sí, y hasta se puede jugar un poquito con la desesperación del rival, Gonzalo.
2: Sí, yo creo que sí, o sea, si bien nos vamos a plantear seguramente ir a buscar los tres puntos, porque nada, creo que el torneo pasado fue terrible, sufrí hasta el final, y esto que decís vos, estar ahí en el choque directo, en que te pasan por uno, que no podés empatar, que jugás de local y tenés que ganar sí o sí. Y bueno, quedan varios partidos por delante, pero sí, creo que ahora con Círculo el fin de semana va a ser un partido lindo, porque va a ser duro para los dos lados, y como si vos por ahí, si bien corren un poco la desesperación ellos, pero nosotros igual, estamos casi en las mismas condiciones, ¿viste?
0: Tal cual, sí, es apenas un punto el que separa uno de otro, no hay una ventaja sideral. En conclusión, y cuando analizamos los equipos que están ahí abajo, yo creo que Huergo tiene una enorme ventaja por sobre el resto. esto del descenso es algo nuevo, es algo que los equipos están terminando de acomodar. Nosotros mismos, detrás del micrófono, desde el análisis de la fecha y demás, ya tuvimos que aprender a mirar la parte de arriba de la tabla, pero la de abajo con la misma importancia, porque hay muchísimo en juego. Pero ustedes el año pasado, como lidiaron con el descenso, es como que tienen una pizca de experiencia, si se quiere,

0: muy buenos, muy buena calidad, pero si no hay formación, si no hay dedicación, no se apuesta a poner una plata y traer un profe de inferiores hacia adelante, claro, a futuro cuando llegan a primera y tercera se siente. Y creo que, bueno, yo siempre le dije esto de volver, y a mí me gustaría volver y en todo caso, no sé, ser suplente, ayudar a que se termine de formar un chico. No me gustaría estar siempre con el peso de decir, bueno, tenemos que seguir, tenemos que volver, hay que dar una mano. Me gustaría que hayan chicos que teniendo, no sé, 20, 22, ya estén haciéndose en primera. Y hoy tenemos pocos chicos.
1: Bien. A ver, es verdad. Es verdad que la historia de Huergo dice que Huergo no tiene ningún campeonato, pero voy a contradecir un poco la historia, porque cuando uno mira cómo están formados los planteles, a ver, la billetera de cada institución, uno ve que Huergo es, y esto por favor que no se malinterprete, pero Huergo es de los más humildes. Huergo no paga, Huergo, no sé, quizás algún viático como mucho. Y hay que mantenerse en primera, Gonzalo. Para mí lo del año pasado vale por un campeonato, y salvarse este año vale por otro campeonato, más allá de que no sea una estrella que te puedas poner en el escudo, pero cada uno, de acuerdo a sus posibilidades y a sus realidades, tiene que festejar los logros. Y para mí que Huergo mantenga la categoría ya entre los 14 mejores de la liga con cero presupuesto,

0: mucho más fácil como delantero, como jugador, qué sé yo, no sé, Regina en este caso, ponle la valla menos vencida. Y sí, porque tenemos un plantel totalmente pago, o sea, y acá es a corazón, a pulmón, a que si hoy no puedes ir a entrenar porque laburás, no puedes ir, capaz que fuiste, cumpliste, entrenamos dos, los días de práctica capaz que no pueden estar todos. Entonces por ahí creo que hay gente que ve y reconoce que valora esa parte, porque en este caso, bueno, yo soy amigo de Toby Riva, que fue el goleador, pero destacado del torneo pasado, que la verdad que es un fenómeno. Pero bueno, yo un día charlando con él y le digo, y sí, pasa que es fácil que te den la pelota y vos tenés que definir. O sea, y acá tenés que hacer otro tipo de trabajo, acá tenés que venir a luchar, tenés que venir a bajar, a pelearla, a buscarla, a tratar de llevarla y a tratar de definir. O sea, es muy distinto las realidades de unos clubes a otros. Que si bien está perfecto, o sea, es la adquisición de tener el poder de, en cuanto a dinero, de traer gente, pero bueno, a mí me incomoda esto que traigan gente, ponerle, no sé, ahora en los regionales y demás. A mí me han llamado, pero bueno, por otros motivos no he ido. Y porque me parece como que medio duro que vos decís, no sé, el club de Regina. Me gustaría a mí que la liga, no sé, se formen, ponerle el club que juega regional con jugadores de acá, de la zona. Y vos decís, no valoran los jugadores que tienen el club, porque creo que en Regina deben haber 100 de jugadores. Y siguen trayendo gente de afuera y los pagan y capaz que no lo conocen y no saben cómo andan. Y vos decís, en vez de incentivar al chico de la ciudad, siguen apostando a traer gente de afuera. Pero bueno, son los clubes se manejan así. Creo que hoy la plata te hace eso también.
1: Usted siempre estuvo en carpeta de muchos equipos regionales. ¿Sabe que a mí siempre me queda la impresión con usted, Orellana, que de no haber mediado lesiones que ha tenido... Y después, bueno, a ver, esto es un fútbol amateur donde usted si no labura, no come, es corta, porque acá no se vive del fútbol. Esa es la triste realidad, nos encantaría que sí. Yo creo que usted tenía, y lo he hablado con gente que sabe mucho de esto, mucho más que uno, usted tenía todo. Tiene, en realidad, porque yo creo que lo siguen buscando por eso, para romperla en un regional. ¿Es una deuda pendiente esa?
0: No, porque creo, como decís vos, por ahí uno, si no, por así decirlo a grandes rasgos, si no trabaja, no come. ¿Qué pasa? O sea, yo tengo mi trabajo y uno se acostumbra, atrás que ganamos poco, te acostumbras a al menos tener un ingreso firme mensual, ¿viste?
1: Tal cual.
0: Y si yo me pongo a volver a viajar, a estar para un club que capaz, no sé, puedo decirte, voy a decir, ganar un millón y el club capaz te ofrece 200.000 pesos, ¿viste?
1: Sí,
0: no,
1: sí.
0: Yo tengo una casa que mantener, tenés que comer, tenés que viajar, tenés que vestirte. Entonces, bueno, yo creo que por ahí, no sé, por lo que me tocó en mi vida, me tocó así. Deuda, nada, obviamente, el día de mañana, si yo tuviera la facilidad y el tiempo, me gustaría, sí, me gustaría. Pero deuda, no, creo que yo hoy me siento una persona que no tengo que demostrarle nada, nadie, o sea, el que me ve y el que conoce de mí sabe lo que soy, lo que puedo dar, y obviamente que teniendo, no sé, un 100% disposición para entrenar, obviamente que uno mejora el doble, porque mejora físicamente, tácticamente, técnicamente.
1: Ni una duda.
0: No sé, si entonces creo que de demostrar no, pero sí, obviamente que uno como jugador siempre quiere jugar un poco más arriba, querés como tener, no sé, una dedicación al 100, pero bueno, creo que estamos en otros tiempos que no podemos permitirnos dejar de trabajar o buscar un laburo en medio tiempo para vivir de esto.
1: Seguro, seguro que sí. Gonzalo, desearle lo mejor para este fin de semana, un partidazo, ahí vamos a estar, porque creo que ese e Independiente de Catriel, que en Catriel recibe a San Isidro, son los dos partidos de la fecha, y bueno, aquel nos queda muy lejos y no llegamos por costos, pero a este vamos a ir. El Círculo Italiano y Huergo seguro vamos a estar, así que espero poder cruzármelo por ahí.
0: Francisco, dale, sí, muchas gracias. Bueno, ahí vamos a estar de nuevo dando pelea acá, todos juntos los chicos, a como se puede, a garra y corazón nomás, así que nada, gracias ahí por comunicarse y por escuchar una palabra más.
1: Un fuerte abrazo, viejo. Muchísimas gracias por el tiempo.
0: Saludos.
1: Bien, ahí teníamos la palabra de el mayor hacedor de ilusiones que tiene el albiverde, Deportivo Huergo, su goleador, Gonzalo Orellana.

0: Si a usted le parece... Uy, sí, tenemos que pagar. Vamos a la pausa con la gente amiga de los 19.
1: Me reparece.
0: AM690. Vamos para allá.
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0: Che, muchísimas gracias también a la gente que sigue la página de Facebook de Magazine Mundial. Nos pone muy contentos ver que cada día son más de 115.000, 120.000 visualizaciones que tiene la página, sin contar los sábados con formativas que, y primera ni que hablar, que superan los 250.000. Así que muchísimas, pero muchísimas gracias a la gente que, entre tantas opciones, ve en Magazine Mundial una más. Así que siempre agradecido. Y un abrazo grande también a nuestro colega de Modo Enfoque, el señor Raúl Guajardo, que él me daba la información, porque no la tenía, Pilmatún Regina, partido que se va a adelantar, el Albo debuta el domingo en el torneo regional federal amateur, recibiendo en su cancha a Darwin, si no me equivoco, 18 horas predécima, 19 primera, 21 horas, 18 predécima, 19 tercera y 21 horas primera división, en el predio de la Isla Jordán. Este partido va a ir, estos partidos en realidad van a ir el día miércoles, o sea que el día miércoles se abre la quinta fecha del torneo clausura en primera división. Abro un paréntesis, y vamos a saludar al técnico de Chichinales, a Pablo Maxad. ¿Cómo le va, Pablo? ¿Cómo anda usted? Muy buenas tardes.
1: Hola, Fran. Buenas tardes para todos ahí, para la audiencia.
0: Bueno, de la última vez que hablamos, hoy buscaba en las anotaciones que había hecho. Lo noté muy cauto. Esto falta muchísimo. Hay que tratar de mantenerse, seguir trabajando. Y bueno, creo que el objetivo está logrado, si bien todavía falta mucho, que es el de mantenerse, el de seguir trabajando, porque cuando uno hoy mira la tabla, Pablo, en el clausura están a 2 puntos del líder, que es Independiente, pero cuando voy a la más importante, que es la de las posiciones generales, si el torneo termina hoy, San Isidro con 31 puntos y 2 partidos menos, estaría ascendiendo, y Chichinales es el otro. Obvio, no te podés dormir porque son 29 puntos y atrás tenés a Independiente y a Experimental con 28, a Godoy, si le dan los puntos contra Alto Valle, se va a 27, pero se mantuvieron, que era el gran objetivo, Pablo, seguir siendo competitivo.
1: Sí, Fran, sí, me acuerdo la última nota que hicimos, que hablamos de eso, del objetivo por ahí de Chichinales, y bueno, fuimos trabajando partido tras partido, se fueron sumando algunos chicos, y bueno, la realidad es que nos encontramos con un primer semestre donde terminamos segundo, donde se hizo un gran semestre, donde después sumamos un jugador más, dos, que bueno, uno fue Fabio Miranda, y a partir de ahí entender de que la situación ya estaba y que ya estábamos en ese lugar, y que bueno, que había que hacerse cargo, que habíamos terminado segundo, que habíamos hecho un buen semestre y que había que hacer lo más difícil, que es justamente lo que decías vos, Fran, que es mantenerse en el tiempo, ¿no? Que es lo más difícil, porque por ahí sí te puede agarrar una racha de 1, 2, 3 partidos ganando, pero después te tenés que mantener para estar siempre entre los primeros 4, que era la idea nuestra, llegar hasta el final entre los primeros 4 o 5 y ver cómo estábamos. Llegado ese momento, faltando 3, 4, 5 fechas, si estábamos preparados para un objetivo que nos propusimos, pero que, si bien lo hemos hablado también, Chichinales, después de haber desaparecido, un primer objetivo no era el ascenso, y fijarnos en el ascenso también eran darle algo al club para que el club dentro de un año no desaparezca y se pueda mantener en el tiempo.
0: ¿Sabe qué? Para mí es una gran incógnita, porque todavía no lo vi a Chichinales. Sí, mis compañeros de Magazine Mundial en alguna oportunidad les ha tocado estar. Y para mí es una incógnita ver su equipo, Pablo, porque más allá de que los números hablan por sí solos, hablo desde lo táctico. Usted tuvo 2 técnicos con los cuales se ha identificado mucho, con estilos totalmente distintos y muy ganadores los dos, porque el estilo no hace a ganar o no. Uno muy ofensivo, como es Diego Napolitano, y el otro más armando un equipo de atrás para adelante, como es Gianni Moscone, que hoy por suerte le está yendo bien en la Liga del Sur. Y tengo ese interrogante, che, tengo que ver a Chichinale, pero no tanto por el resultado, sino por ver cómo juega este equipo de Maxad.
1: Sí, sí, sí, como bien decía Fran, son dos de mis referentes, o lo que por ahí le saco muchas cosas. Me gusta mucho la dinámica y la forma que tiene Diego por ahí de afrontar los partidos, o en realidad de preparar sus equipos bien ofensivos y protagonistas. Eso es lo que apunto, pero le robo un poquito a Gianni desde siempre estar bien armaditos de mitad de cancha para atrás para que no nos conviertan y llevar los partidos con el arco en cero y sabiendo de que si nos preparamos bien de mitad de cancha para adelante, siempre oportunidad vamos a tener. Esa es la idea. Hoy Chichinales es un equipo que es protagonista en todas las canchas. Salimos a ganar porque nos preparamos para eso, entrenamos para eso y no es que especulamos. Sabemos que todos los domingos tiene que ganar porque es lo que estábamos hablando recién. Si nosotros el domingo vamos a la cancha de San Sebastián y no ganamos o vamos a buscar un punto, los de atrás te pasan. Entonces, día a día nos preparamos para eso. Somos un equipo muy ofensivo.
0: ¿Se imaginaba tan pareja la segunda división? Porque, a ver, si San Isidro gana los dos, esa gran ventaja que sacó en la apertura la sigue sosteniendo, los dos pendientes, digo, ¿no? Y está sí. Más cómodo, tomó un poquito de aire. Pero después tenés cuatro equipos separados, si le dan esos puntos a Godoy, separados en dos puntos, Pablo, un empate, apenas un empate. ¿Se lo imaginaba tan pareja? Porque promete ser así hasta el final.
1: Yo creo que sí, la realidad es que uno no. Nosotros siempre hablamos por ahí con el cuerpo técnico, pensamos que en el primer semestre no se iban a cortar dos o tres equipos, no pasó. Llegaron prácticamente 6-7 equipos ahí, parejitos, menos San Isidro. Y a partir de encarar el segundo semestre, lo que nos propusimos es no pensemos en San Isidro. Pensemos en ese segundo lugar. Porque obviamente que creemos que San Isidro, si bien estamos convencidos que va a perder puntos en el camino, ya ha tomado una diferencia que si gana los dos partidos que nos jugó, se nos va a 8 puntos. Y bueno, ya es más difícil. Si bien lo tenemos que enfrentar, si bien San Isidro ahora va a una cancha dificilísima como es en Catriel, contra un equipo difícil, sabemos que va a dejar punto el camino, pero no es el objetivo de alcanzar a San Isidro, sino desde entre estos cuatro equipos, Catriel, Chichinale, Godoy y Experimental, pelear hasta el final con ellos por un segundo puesto. Después, si San Isidro se cae en el camino y tenemos la posibilidad de que los equipos atrás lo alcanzamos, bueno, será una pelea más entre cinco, no entre cuatro. Pero la verdad que sí son muy parejos y muy duros, Fran. La verdad que son partidos dificilísimos.
0: Pablo, más allá de lo futbolístico, ¿cuál es el plus extra que usted cree que tienen que tener estos cuatro? Pero apuntemos a Chichinales. ¿Por dónde pasa el plus extra que hay que tener para seguir prendidos ahí y sostener esta segunda ubicación? ¿Por dónde pasa? Porque creo que la cabeza también juega mucho.
1: Sí, yo creo que en caso de Chichinales, como yo hablo con los chicos, es hacerse cargo de la situación que hoy nos toca vivir en Chichinales. Uno arranca el primer día con la ilusión, porque todo técnico y todo jugador arranca con la ilusión de salir campeón, de pelear un campeonato. En el caso de la B es el ascenso, y empezás a trabajar partido tras partido, y ya hoy te encontrás a falta de 6-7 fechas que ya sos un candidato. Te tenés que hacer cargo de que sos un candidato. Entonces, ya empezar a preparar los partidos, ir a diferentes canchas sabiendo de que el objetivo que soñaste cuando arrancó todo esto ya está ahí, está cerquita. Ya no te podés relajar, ya tenés que, es lo que te decía recién, ya tenés que preparar la semana para ir a ganar el domingo, porque ya ahora, vamos a ser sinceros, Fran, estamos todos ilusionados. No nos vamos a mentir. Obvio. La ilusión está.
0: ¿Cómo no?
1: La ilusión ahora, hoy te digo que la ilusión, en este caso de Chichinales, de la gente, de la comisión, está ahí. Entonces ya te preparás distinto. Ya querés hoy, querés salir campeón y ascender. Ya vas por las dos cosas.
0: Sin lugar a dudas, y repito, los números lo marcan y es algo que se lo ganó Chichinale propiamente dicho y nadie le regaló nada. Pablo, bueno, usted en su carrera siempre, más allá de que tenía que laburar y demás, siempre fue muy profesional, siempre fue de cuidarse mucho, por eso jugó también hasta tan grande, pero hoy cambió todo. Hoy, a ver, no quiero decir que los pibes de ahora no sean profesionales, pero se toma de otra manera. No es lo mismo un vestuario cuando usted era pibe que un vestuario hoy. No, ¿se nota mucho la diferencia? No,
1: sí. ¿Por ejemplo? Hay que tener mucho cuidado a la hora de uno expresar sus emociones, por decirlo de una forma. Bien. Hay que tener mucho cuidado en la relación de técnico a chicos. Y te digo, chicos, no te estoy hablando de 15, 16 años. Te hablo de ya chicos de 22, 23, 24, 25 años. No tienen... Bueno, he escuchado muchos técnicos que dicen esta era de cristal, los chicos de cristal. Y no sé si están así, pero sí tienen un... Hoy te encontrás con los chicos que son muy débiles de mente. Hoy al primer reto o la forma por ahí al primer grito o a la primera forma que teníamos antiguamente dentro de un vestuario, ya sea de técnico a jugador o de compañero a compañero, hoy el chico quiere dejar de jugar, se viene abajo, no entrena de la misma forma, le perjudican los domingos, un grito hace que baje su nivel. Hoy hay que tener mucho cuidado a la hora del manejo, en este caso de técnico o de cuerpo técnico a jugador. Hay que tener mucho cuidado, y sobre todas las cosas con los más chicos. Por ahí queda gente grande que entiende el mismo idioma que por ahí hablábamos antes nosotros, pero lo que hablamos, el fútbol ha cambiado tácticamente, ya se juega de otra forma, han desaparecido puestos, te tenés que ir reinventando todo el tiempo, y esto es parte de eso. Hoy nos tenemos que adaptar a no solo al cambio futbolístico que se hizo de hace 10, 15, 20 años atrás al que se juega hoy, sino que a la forma de manejar las emociones y de expresar por ahí lo que uno siente. La tenés que analizar, la tenés que ver, cómo le llegás al jugador para que el jugador no se enoje, para que el jugador amateur no deje de entrenar, Fran.
0: Tal cual.
1: Porque hoy es muy fácil decir, no vengo más. Hoy falta entrenar. Hoy se manejan de esa forma, antes era distinto. Era distinto. Y bueno, no es fácil, pero nos tenemos que adaptar y ir claro, sobre muchas veces sobre la marcha acomodándonos.
0: Porque, ¿sabe por qué le preguntaba esto? Porque, a ver, hay equipos que se están jugando mucho en la B para ascender y en la A para no descender. Y a veces te toca un partido que a los 15 minutos entraste dormido, te vacunaron dos veces y los tenés que despertar. Y los tenés que despertar a puro grito, no te queda otra. O sea, ahí no podés tener la calma que quizás sí tenés adentro del vestuario, puertas adentro, porque te permite pensarlo, porque tenés 15 minutos de descanso. Ahí en la cancha, Pablo, no va a ser ni la primera ni la última vez que entras dormido, te vacunan antes de los 10. Porque estás dormido y hay que tener mucho tacto para saber hacerlo.
1: Sí, no, también no nos preparamos para eso, o por lo menos hablo de mi persona. Uno se prepara todo el tiempo para eso, desde videos, desde lectura de compras del libro, en mi caso en la escuela de técnico, que bueno, si Dios quiere ya a fin de año me recibo. Uno y va charlando y se va encontrando con diferentes charlas con técnicos, diferentes opiniones que tiene cada uno, tomás de todos lados, preguntás, no se me caen los anillos por mandar un mensaje preguntando a diferentes técnicos cómo lo manejarían ellos diferentes situaciones. Ajá. Te vas preparando para eso, o por lo menos yo.
0: Bien.
1: Y empezás a entender un montón de situaciones, que a veces hay momentos para dar una indicación, para gritar. A veces las emociones nos llevan a que no le echemos la culpa al árbitro. Hay que saber manejar todas esas situaciones y saber que si el, tu jugador se equivocó o no lo hizo a propósito, y por ahí un momento que lo tenés que levantar y decir, está todo bien, por una ocasión nos hicieron un gol, bueno, vamos a levantar. A veces no sirve de nada gritar o echar en cara.
0: Sí, seguro. Pablo, le pregunto desde la ignorancia más absoluta. Sí me imagino a su viejo atrás del alambrado mirando el partido, pero en su época de formativas, ¿era sido la concurrencia de los padres? ¿Iban mucho como van ahora?
1: Sí. Sí, yo de lo que tengo, mi viejo a todos lados.
0: Sí, su viejo me lo imagino.
1: Lo que veo es ha cambiado todo, que está, o sea, hay una agresividad tremenda.
0: Demasiada.
1: Tremenda. Que te diría que ya es, por decirlo de una forma, insoportable. Antes no pasaba. Yo, por lo menos, a mis papás nunca los escuché gritar. Jamás. Si a mi papá me tenía que decir algo, me lo decía en mi casa.
0: Mucho menos nene.
1: No, yo antes no veía tanta violencia. Hoy no se puede ir a ver un partido de bloque. Son insoportables los padres, realmente. No entienden que a los chicos hay que dejarlos jugar, que se diviertan, que disfruten, que ya va a haber tiempo para que compitan. No podés estar a una décima, a una predécima. Yo escucho la predécima, cómo gritan los padres, insultan a los árbitros. Es una vergüenza, son nenes.
0: ¿Sabe por qué le pregunto esto? Porque, bueno, hay que intentar encontrar las causas, ¿no? De por qué cambió tanto el fútbol también adentro de un vestuario. ¿Y qué pasa? Cuando un pibe hoy escucha que el papá, porque lo pone poco, lo pone en otra posición, anda a saber, el técnico está probando otra cosa. Si en casa la reflexión es, y el técnico no sabe nada, y no, nos tenemos que ir a otro club. Y el pibe, ya al técnico le pierde respeto. Ya irme a otro club significa, no voy a decir que no porque papá quiere que vaya a otro club, pero ya tengo que dejar mi grupo de amigos, y lo más doloroso de todo es cuando ves nenes de bloque menor que dejan de jugar al fútbol. No importa si son buenos o malos, eso no tiene nada que ver, lo importante es que jueguen. Yo creo que el gran problema está en casa.
1: Sabes que sí, bueno, el otro día te la hago cortita. El domingo jugó predécima antes que tercera. Y una mamá de predécima de Chichinales, la veo que pasa enojada. Me dice, no, porque lo puso a mi nene de volante y él es defensor. Y está enojado. Y la madre enojada me lo dice de una forma, ¿viste? Como diciendo, el técnico no sabe nada. Y lo que no entienden es que a un nene de 10 años, 9 años, todavía no sabe ni jugar al fútbol.
0: Tal cual, no sabe caer.
1: Recién están empezando, ni siquiera saben lo que es una posición. No saben lo que es jugar de 2, de 3, de 4, de 5, de 6, de 7, de 8. ¿Se entiende? Están empezando a conocerse, a saber lo que es jugar en una posición, a entender lo que es jugar adentro. Es predécima, Fran. O sea, son sus primeras armas dentro de una cancha de fútbol 11.
0: Sí, es tremendo. A ver, lo veo, Pablo, porque vamos a formativas, seguimos mucho formativas y es realmente lamentable.
1: Es lamentable que un papá diga, no, porque mi hijo es defensor. No, tu hijo no es nada. Tu hijo está aprendiendo a jugar al fútbol. Y todavía no sabe lo que significa una posición. El arquero no sabe si va a ser arquero porque no tiene claro si quiere atajar, si le gusta jugar de delantero, hacer goles, defender. Están empezando a encontrarse. No hay todavía algo. Pero vos escuchás a esos papás que se enojan. Y bueno, decís, ya no tiene sentido ni siquiera explicárselo porque no lo entienden.
0: Seguro. No, es imposible.
1: Entonces, bueno, así es muy difícil. Y así, a medida que van pasando el tiempo y los años, después son esos padres los que insultan afuera, a los nenes. Y así un montón de cosas que las vivimos incluso en el mismo Chichinales. No te creas que en Chichinales no pasa porque yo estoy dirigiendo ahí, no.
0: No, pasa todo
1: el tiempo y en todos lados, y en todos los clubes. No hay un club que no pase esas cosas.
0: Exactamente, sí, tal cual. Pablo, le recontra agradezco este tiempo, le deseamos lo mejor, ya me lo voy a cruzar en alguna cancha, tengo muchas ganas de ver a su equipo y siempre agradecido por su predisposición.
1: Bueno, Fran, lo mismo, gracias por llamar, por tomarse un tiempo para que también la gente, más allá de que yo soy de Roca y dirijo en Chichinabe, la gente sepa por ahí el trabajo que humildemente hace uno, ya sea en Chichinabe o donde sea, en el club que le toque, y que se enteren. Sé que son muy escuchados, entonces está bueno y siempre agradecido, y siempre el teléfono abierto para lo que necesiten, siempre.
0: Un fuerte abrazo, Pablo, gracias.
1: Gracias, Fran, abrazo.
0: Bien, ahí teníamos la palabra del técnico de Chichinales, Pablo Maxada.

0: ¿Quiere que vayamos a la pausa?
1: Pero con todo gusto.
0: Pero
1: iría.
0: Antes de ir a la pausa, hoy sí. Estamos de cumpleaños, no sé si usted sabía. Radio Cinco Saltos, porque el U19 nos permite llegar a todo Neuquén, a todo Río Negro, a Chubut, a La Pampa, llegamos a todos lados. Sí, sí. Pero además nos retransmite la 96.3 en Cinco Saltos, Radio Cinco Saltos, a quien mandamos un fuerte abrazo y hoy está cumpliendo 29 años de vida.
1: Apenas 29 años.
0: Apenas sus primeros 29 añitos de vida. Un fuerte abrazo, sí. Por supuesto, a FM Comahue.
1: Totalmente, ¿no? Y quiero decir que es un orgullo también estar en Cinco Saltos a través de esta radio.
0: Por supuesto
1: que
0: sí. ¿No? 88.3 acá en Roca, 95.5 acá en Roca. Estamos en todos lados, sonamos en todos lados.
1: Nos pueden escuchar a través del EU19 en la página web, así que bueno, para todo el mundo. ¿Qué tal?
0: Vamos a la pausa, dale.

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0: ¿Cómo le gusta ese pianito a usted, eh? Le encanta ese pianito.
1: No es que me guste tocar el pianito, ¿no?
0: No.
1: No, pero la cortina es así, pero... ¿Sabe qué voy a hacer? La voy a borrar.
0: No,
1: la voy... No.
0: Se peleaba una muerte.
1: Me costó... ¿No sabe lo que me costó armar, grabar, mandar a los músicos, todo para claro, grabar
0: para
1: esto y no le gustó?
0: ¿Cómo le gusta el pianito ese? Perdón. Perdón a todos los músicos que laburaron en una mega producción de Estación 10. Bueno, ya nos tenemos que ir, pero le hago la invitación para hoy a partir de las 17.
1: Vengo.
0: Venga, se va a cansar de ver goles. Más de 40. Hoy vamos a dejar seleccionados los tres. Y estaba pensando, no sé si hacerlo solo con los de primera, como hicimos el fin de semana pasado, o de los 40, más de 40 goles, elegir tres.
1: Un montón. Es un montón, la verdad.
0: Muchas gracias a la gente que nos manda. Sí. A ver, muchos goles son de nuestro laburo en las canchas, pero otros son de la, nos manda la gente.
1: Hoy es miércoles.
0: Hoy es martes.
1: Hoy. ¿Qué? Ah, hoy es martes, perdón.
0: Mi chiquito, sí.
1: Bueno, es.
0: No, está todo
1: yo
0: bien.
1: Estoy adelantado.
0: No pasa nada.
1: Estoy pensando
0: usted
1: en.
0: Es un adelantado en el programa de mañana. Bueno, claro. Sí, mañana elegimos al por mejor eso. Gol y no olvidar que tenemos auspiciante ahora del mejor gol.
1: No me digas, Rey Verde.
0: Rey Verde nos va a regalar un set. De todo lo de Rey Verde.
1: La Premium Export.
0: Exactamente, para regalarle al autor del mejor gol del clausura.
1: Bien, no, lo que le iba a decir, por eso miércoles elige el gol de primera y el jueves puede ser el gol de...
0: De formativas, ¿por qué formativas? No, para tener también...
1: ¿Le parece? Ya lo
0: agendamos. Me parece bárbaro.
1: Bueno, miércoles siempre, para que la gente también lo tenga en cuenta, ¿no?
0: Exactamente.
1: Entonces, de lunes, martes, inclusive el miércoles mismo, en el programa puede votar y decir, ¿y cuáles son los candidatos?
0: Y no, hoy los vamos a ver, mire el programa.
1: ¿Me va?
0: Hay uno que ya está.
1: O sea, tengo que esperar hasta las 5 de la tarde para ver y decir, bueno, voto a...
0: Pero, y escúcheme, ¿qué programa le ofrece más de 40 goles de la Liga?
1: De la Liga, porque va
0: a en un compacto, en un ratito, nadie. ¿Cómo no lo va a mirar? Ya le digo uno.
1: Si no lo veo en vivo, lo veo después.
0: Después lo ve en su casa, piola. Es que hay muchos clubes que a la hora que nosotros estamos haciendo el programa, están entrenando.
1: Claro.
0: Y lo miran a la noche. Ya hay uno que anótelo, Jorge Romero... El 2-1 de Petroleros Pampeanos a Roca, estuve en la cancha, es uno, creo yo, de los finalistas. Un golazo.
1: Bueno, por lo menos una punta metió. Así que
0: peor
1: bueno.
0: Es nada. 14:30, nos vamos, nos reencontramos a las 17 con Magazine Mundial Stream.
1: En
0: muchísimas
1: YouTube.
0: Gracias. En YouTube, por supuesto.
1: Búsquelo, 10 Play RN.
0: Bien, ¿cómo?
1: 10 Play, 10 con número, ¿no? 10 Play RN y ahí viaja.
0: Perfecto. Nos reencontramos en un ratito. Muchísimas gracias por estar del otro lado. Que tengan un muy, pero muy lindo día. Gracias.

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2: Hora 14, 31 minutos en la República Argentina, temperatura 16 grados centígrados, humedad relativa ambiente 39%, viento del este a 17 kilómetros por hora, cielo parcialmente nublado.
1: Regionales.
2: Se profundiza la crisis del PAMI en Neuquén, aseguran que le deben 1.500 millones de pesos a clínicas. Los diputados provinciales Darío Martínez y Darío Peralta de Unión por la Patria presentaron en las últimas horas un proyecto en la legislatura para que el gobierno nacional garantice la continuidad y la calidad de las prestaciones del PAMI en la vecina provincia. Los legisladores exigen regularizar los pagos a los prestadores, actualizar los aranceles de acuerdo con los costos del sector y asegurar la entrega de medicamentos. La iniciativa también plantea restablecer la atención presencial y reforzar la red de médicos de cabecera en todo el territorio neuquino.
1: Nacionales.
2: Javier Milei hablará en cadena nacional el jueves por el tema de Malvinas. El presidente de la Nación se lo comunicó a su gabinete esta mañana en la Casa Rosada, luego de que Pablo Quirnos diera detalles del avance de Cancillería sobre esa cuestión. En tanto, el presidente de los Estados Unidos, Donald Trump, dijo ayer que está dispuesto a rever la posición de los Estados Unidos y amenazó al Reino Unido.
1: Internacionales.
2: Continúa la tensión en Medio Oriente. Estados Unidos ataca objetivos del cuerpo de la Guardia Revolucionaria Islámica en Irán. El Comando Central norteamericano indicó que el operativo se produjo después de recientes intentos de agresión contra embarcaciones comerciales en el estrecho de Hormuz y contra militares estadounidenses desplegados en la región.
1: Estos son los datos del tiempo.
2: Temperatura 16 grados centígrados, humedad relativa ambiente 39%, viento del este a 17 kilómetros por hora, cielo parcialmente nublado. 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

Siempre se dice que el martes es mejor que el lunes, cuando ya pasa lo peor, la prueba de fuego para estar nuevamente entonces con las actividades para empezar, iniciar una nueva semana, y eso estamos haciendo, estamos siguiendo entonces con otro capítulo musical, con otro capítulo de todo esto que siempre te estamos proponiendo en LU19, en AM690 y en FM Comahue 102.9. ¿Cómo están? ¿Cómo les va? Los invito a que nos acompañen hasta las 16. Me dijeron que tenemos mucho preparado para hoy, mucha música preparada para hoy. Ya es la costumbre lo que venimos haciendo en estos días. Hoy martes también seguimos cumpliendo con esa propuesta y con otra playlist. Otra playlist totalmente diferente, con platos fuertes, con música linda para escuchar, música que acompaña también. Espero que ese sea el objetivo de hoy y que logremos eso también con ustedes. Juan Martínez de este lado, muy buenas tardes en Cipolletti, buena tarde en la región del Alto Valle de Río Negro y Neuquén. Bienvenidos, este es el martes en La Voz del Comahue.

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Si ponemos todo esto en una licuadora, sale música en compañía. Hablo de la música, hablo de los artistas, hablo de los estilos, hablo de las épocas, de todas las canciones que siempre tenemos a diario, que siempre elegimos y también así confeccionamos esta playlist. Hoy, la del día de hoy, mañana y también la de la semana que viene, la del mes que viene. Siempre compartimos bastante variado. Pensamos en todos los estilos y también, si tenés alguno por ahí, nos podés decir. Ya sabés, nuestro WhatsApp 2995 11 21 44. Conectate con nosotros cuando quieras.

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2: Hora 15 en la República Argentina, temperatura 16 grados centígrados, humedad relativa ambiente 39%, viento del este a 17 kilómetros por hora, cielo parcialmente nublado.
1: Regionales.
2: Una persona fue hallada sin vida en Neuquén. Se trata de un hombre de 56 años, oriundo de Mendoza. Fue encontrado sin vida con severos golpes en el rostro y la cabeza dentro de un departamento ubicado en calle Diagonal 25 de Mayo al 270 en el tercer piso. El hallazgo movilizó al centro de la capital provincial durante el mediodía de este martes. En el lugar trabaja en estos momentos el personal del Departamento de Homicidios de la Policía junto a peritos de criminalísticas y representantes de la Fiscalía de Homicidios.
1: Nacionales.
2: Fracasó la paritaria de docentes universitarios. El gobierno solo ofreció un 3% y los gremios definen medidas de fuerza. La propuesta oficial contempla una suba para septiembre, pero los sindicatos reclaman una recomposición del 30%. El gremio ADUBA calificó el planteo inaceptable y cuestionó al Ejecutivo por el incumplimiento de la ley de financiamiento universitario.
1: Internacionales.
2: El tráfico por el estrecho de Hormuz sigue reducido por la tensión en Medio Oriente. Cruzaron 5 barcos en 24 horas. Los buques que atraviesan la vía marítima que conecta el Golfo Pérsico con el Mar Arábigo bajaron de una decena a la mitad en medio del renovado conflicto militar entre los Estados Unidos e Irán.
1: Estos son los datos del tiempo.
2: Temperatura 16 grados centígrados, humedad relativa ambiente 39%, viento del este a 17 kilómetros por hora, cielo parcialmente nublado. 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

A esta hora te ofrecemos más música, te ofrecemos más canciones de nuestra playlist, no solamente semanal, sino que también de todos los días, por ejemplo, hoy también en este día. Si te querés sumar, ya sabes, lo podés hacer a través de LU19 AM690 y 102.9 FM Comahue. Seguimos musicalizando en esta tarde en AM690.

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4: Hora 15, 30 minutos en la República Argentina, temperatura 16 grados centígrados con 8 décimos, humedad relativa ambiente 38%, viento del este a 15 kilómetros por hora, cielo parcialmente nublado.
3: Regionales.
4: Tres choques de camiones en menos de 24 horas contra el puente ferroviario de Chipoleti. Los impactos constantes obligan a las tareas periódicas sobre la estructura y la vía ubicada sobre la ruta nacional 151. El jefe de seguridad vial de Chipoleti, Frank Rivas, comunicó que hubo un choque ayer cerca de las 20 contra el puente ferroviario. Hoy hubo otro impacto a las 11 y luego a las 13. Los impactos fueron también frecuentes el año pasado, entre enero y fines de abril de 2025, se registraron 12 impactos de transporte de carga contra la estructura.
3: Nacionales.
4: Un hombre acompañó a su abuelo a cobrar la jubilación, pidió un auto de aplicación y el chofer les robó todo. El inesperado hecho ocurrió en las últimas horas en la ciudad de Córdoba, donde un joven y su abuelo, a quien había acompañado a cobrar su jubilación, fueron asaltados por un chofer de una aplicación de viajes. El hecho se registró a plena luz del día y quedó grabado por una de las cámaras de seguridad de la zona, cuyas imágenes podrían ser de gran aporte para dar con el sospechoso que se dio a la fuga.
3: Economía.
4: G20, los Estados Unidos, Caputo y Bessent se encontraron para profundizar la alianza bilateral y analizar el tablero internacional. Tras elogiar los resultados del programa de ajuste, el secretario del Tesoro recibió al ministro de Economía para avanzar en la agenda común entre la administración de Donald Trump y el gobierno de Javier Milei.
3: Estos son los datos del tiempo.
4: Temperatura 16 grados centígrados con 8 décimos, humedad relativa ambiente 38%, viento del este a 15 kilómetros por hora, cielo parcialmente nublado. 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

Esto es Música en Compañía, estás escuchando La Voz del Comahue, estás escuchando FM Comahue 102.9. Obvio, con buena música, esta música que se escucha, esta música que te acompaña el día a día también en las tardes. Música en Compañía, nosotros, ustedes, disfrutando de todo esto.

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0: ya tenemos el reloj en hora. Las 16 en toda la República Argentina, ponemos el punto final a esta edición de Música en Compañía de ustedes, en compañía también de todos los que nos acompañan. Pero la música no se detiene porque mañana miércoles vamos a estar escuchando más música y compartiendo con ustedes. Gracias por sintonizarnos en AM690 y también en 102.9. Soy Juan Martínez, un gusto haberlos acompañado hasta mañana miércoles. Chau, chau. Ya tenemos el reloj.
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0: Hora 16, un minuto en la República Argentina, temperatura 16 grados centígrados con 8 décimos, humedad en relativo ambiente 38%, viento del este a 15 kilómetros por hora, cielo parcialmente nublado.
1: Regionales.
0: La policía capturó a un prófugo en la terminal de Vietma que era buscado por la justicia de San Juan desde 2022. El hombre de 34 años fue identificado durante un operativo de control policial. Al consultar sus datos en un sistema federal, los efectivos detectaron que tenía un pedido de captura vigente desde hace 4 años. Ahora quedó a disposición de la justicia, quien aguarda diligencias desde San Juan para tramitar la extradición.
1: Nacionales.
0: Una pareja intentó abandonar a su bebé recién nacido en una mochila en Mendoza. La justicia investiga el caso y según la reconstrucción de los hechos, una joven de 18 años dio a luz en su casa donde reside junto a su madre. Al parecer habría ocultado su embarazo y junto al padre del bebé de 19 años se pusieron de acuerdo en abandonarlo una vez nacido. El bebé está en estado crítico y la joven mamá está internada con custodia policial tras dar a la luz en su casa. El hecho registrado en el barrio andino del complejo habitacional La Favorita en Mendoza dio origen a una causa penal por tentativa de homicidio que involucra de manera directa a la joven pareja progenitora.
1: Internacionales.
0: Donald Trump advirtió que Irán será golpeado con mayor dureza si el régimen responde a la ofensiva en Hormuz. El presidente de Estados Unidos afirmó que los ataques en las proximidades del estrecho responden a 2 acciones atribuidas a las fuerzas iraníes, entre ellas un intento de colocar minas navales y el lanzamiento de 8 misiles contra una base militar estadounidense en Jordania.
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0: Temperatura 16 grados centígrados con 8 décimos, humedad relativo ambiente 38%, viento del este a 15 kilómetros por hora, cielo parcialmente nublado. 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

Bueno, muy bien, ¿cómo les va? Bienvenidos, buenas tardes, acá estamos, sí señor, llegamos. ¿Qué tal? Bueno, 10 minutos de la hora 16 para la Argentina, bienvenidos al primero del mes de septiembre. Comenzamos un mes nuevo. Sí señor, empezamos un mes nuevo, venimos bien. Bueno, hoy es el cumpleaños de la actriz, de la intérprete de una película que vi por ahí. Sí, ¿la de Moana? ¿No es la de Moana hoy? No, después la busco, después... Viste que yo siempre te tiro las efemérides y que no le importa a nadie. Bueno, estás en el lugar indicado. Claro, sí. Ya vamos a estar con eso. Bueno, además hoy es el día oficial, y esto está bueno, viste que decís, che, la revista Chacra, bueno, hoy es el día del periodista agropecuario. Así que un abrazo para todos ellos. ¿Quién no habrá comprado la revista Chacra o el agropecuario en algún momento? Para saber cómo iban alza los mercados o demás, o ver cuál es la nueva maquinaria, en fin. Bueno, un abrazo para todos ellos, volvemos a reiterar, hoy es el día del periodista agropecuario. Y se me pasó el otro día, que fue el día del abogado. Fue el día del abogado, ¿cuándo fue? ¿El sábado? No, el viernes, no sé, un día de esos, feliz día de Manuel Bon Giovanni. Y por ahí se me transmunden, viste, me complica. Bueno, acá estamos, bienvenidos. 11 minutos, hora 16. Bienvenido José González en los controles, que ya está con nosotros por acá. También está Juancho, que está con la producción general. Y acá estamos para acompañarlos. Está Gustavo con nosotros en las noticias cada 30 minutos, como día tradicional. Recordá que los feriados estamos cada una hora con las noticias. Bueno, hoy estamos mucho más tranquilos por este lado. Bueno, ¿qué te iba a decir? Hoy tenemos una nota, hoy vamos a hablar, mirá lo que te voy a decir, vamos a hablar con los músicos independientes que el próximo sábado 5 de septiembre van a estar dando un show solidario en el Cine de Teatro Español. Después lo vamos a comentar también. ¿Qué más tengo? Bueno, se viene un locutor muy famoso, Héctor, ya te voy a contar de él, también va a estar en Teatro Desafíos con Una Noche de Terror, ya se los voy a contar, buenísimo. ¿Se acuerdan del locutor de Paparazzi? ¿Paparazzi era? No, le decía 200 años en espectáculo, Jorge Rial. Bueno, ese locutor va a estar, ya se los voy a contar en detalle. Showzazo que se viene a Teatro Desafíos en Neuquén Capital. Así que atentos, un muy buen teatro, por si no lo conocen. Excelente teatro, buena ubicación, buen audio. Todo indicado, tienen que ir al Teatro Desafíos, que está buenísimo. Bueno, ¿qué más? Abriendo un poco la agenda, ¿no? Abriendo un poco de la agenda de algunas cosas para contarles, así que ya vamos a ir desglosando más de los temas, ¿cómo es? De las canciones y todo lo que tenemos como info para contarles en un día como el día de hoy. Bueno, además de todo eso, siguen lloviendo más informaciones que tienen que ver con el mundo del deporte. Bueno, esto lo habíamos dicho ya ayer, habíamos comentado la despedida de Lionel Messi, pero bueno, también trajo eco con otras cuestiones que tienen que ver, por ejemplo, no sé, Leandro Paredes, ya parece que, bueno, puso en duda si va a continuar en la selección argentina. Bueno, de ahí para adelante, De Paul ya lo había dicho. Bueno, se habla de McAllister. Bueno, ya vamos a estar hablando un poco de todo eso para que terminemos de enlazar qué es lo que va a pasar con la selección. Por otra parte, el cierre de los pases de Julián Álvarez ya está un poco más calmo. Ayer lo decíamos, lo venían maltratando, y uno de los pases más caros, también jugador de nuestra selección, estamos hablando de Enzo Fernández, que es uno de los pases más caros de la historia. Así que fíjate vos qué bien que va, me gusta. Y claro, porque nos maltratan y después nos tienen que pagar un montón de dinero. Bueno, esto es así, chicos, ¿qué va a ser? Y aunque no lo creas, entre toda esta turbulencia, también vamos a hablar del Papa que va a estar en Buenos Aires. Bueno, ya van a haber otras cuestiones que tienen que ver con un poco de todo esto que va pasando. Bueno, vamos a ponernos en continuidad, vamos a poner un poco de música, nos vamos a aclarar un poco, ya vamos a estar hablando de todo lo que va, de todo lo que se queda. También tenemos una pausa, pero también vamos a hablar de meteoritos hoy. Aunque no lo creas, el último tiempo, por ejemplo, en las ferias podés comprar trozos de meteorito. Pero, si no lo sabes, claro, si no lo sabías, por ejemplo, hay un estudio de minerales primitivos que detectó una fuerza de entre 3 y 12 veces superior a la terrestre actual, que habría igualado el gas hacia el Sol en formación. Y estamos hablando de un trozo de meteorito.
Así que después vamos a hablar de eso, que no me parece que no es un tema poco menor. Así que atentos con todo esto. Y obviamente que abre las esperanzas de que en algún otro planeta haya vida. ¿Qué más tengo para contarles? Bueno, listo, pará, no quiero hablar más. Basta, déjalo ahí nada más. Después vamos a hablar de, por ejemplo, de los túneles de Nepal. Viste que los mandaron un dron así en la oscuridad. Bueno, impresionante, ¿no? La tecnología usada en las catástrofes, hay que decirlo de esta manera. Vamos a poner un poco de música. Como les dije, mi nombre es Juan Pablo Carrizo, ¿lo sabías? Bueno, me llamo Juan Pablo. Te voy a acompañar hasta las 6 de la tarde. Le mandamos un abrazo a nuestra co-equiper Sandra Carrasco, que en los próximos días, Dios quiera, yo quiero que venga el lunes. Esta semana que descanse bien, que claro, sí, que termine de curarse bien, porque es así, cuando vos tenés una vida agitada, de qué sé yo, entonces estás hablando y trabajás con tu voz y no terminás de curar, claro, no te curás, entonces es mejor darse los tiempos que corresponden, sanarse como corresponde y después integrarte a todo el equipo, porque si no también ponele que venís a medio curar y contagiás al otro, esas... Ojo, eso es otra cosa también, para que lo tengan en cuenta. Bueno, vamos a poner un poco de música. Bienvenidos a este programa que lleva por nombre Tarde lo que tarde. Bienvenidos.

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La música de Earth, Wind & Fire, lo que estamos escuchando, ¿no? September, justamente septiembre. Hablando de septiembre, mes en el cual te vas a encontrar con, por ejemplo, la Feria del Libro de Neuquén. Del 11 de septiembre al domingo 20 de septiembre vamos a tener la Feria del Libro. Parque Central, Museo Nacional de Bellas Artes, estamos hablando de Neuquén. Así que lo vas a poder disfrutar de una manera bárbara, está bueno, libre el acceso, los libros que transforman una ciudad en movimiento. Van a haber invitados especiales para esta edición y algunos de ellos son Reinaldo Sietecase, Guillermo Martínez, Alejandro Lina, Darío S. Z. Mauricio Cartum, entre otros, así que, bueno, pueden disfrutar de... O sea que nunca me salió este apellido. Es Darío Z, ¿verdad? ¿Me ayudás? José es Stankers, no va a salir, muy difícil. S-Z-T-A-J-N-S-Z-Rajbar. Súper difícil. Es él, ¿no? ¿Me ayudás después con...? Bueno, hay algunos apellidos que... Por lo menos cuando estábamos estudiando esto no lo podíamos leer. Por lo menos yo no lo puedo leer. Así que es uno de los invitados que van a estar, decíamos bien, en la Feria del Libro de Neuquén, que va a estar del viernes próximo, del próximo viernes 11, no de este que es 4, sino el próximo viernes 11, hasta el 20 de septiembre. Así que lo pueden disfrutar, la van a pasar muy bien. Y dentro de todo eso también se viene el Día del Maestro. Bueno, van a ver un montón de otras tantas cosas. September, Earth, Wind & Fire, lo que sonaba a esta hora. Acordate que por allá a las 5 de la tarde vamos a estar hablando con Laureana. Vamos a ponernos en el papel de todo lo que se viene, decíamos bien, para los 20 años de AMI, la Asociación de Músicos Independientes de Neuquén. La entrada es un alimento no perecedero, así que, bueno, ya sabes, van a haber sorteos. Y dentro de los sorteos que hay, se va a estar regalando un piano. ¿Qué me contás? Te vas a ver un show de música, una entidad benéfica, y con todo esto vos te podés llevar, además de ir a ver un show y disfrutarlo, te podés llevar como premio un teclado Yamaha a tu casa. Fantástico. 30 minutos de la hora 16, lo cual data de que llega Gustavo Camaña a las noticias de esta hora, y enseguida venimos con más de Tarde lo que Tarde.

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0: Hora 16:30 minutos en la República Argentina. Temperatura 18 grados centígrados con 7 décimos. Humedad relativa ambiente 33%. Viento del este a 17 kilómetros por hora. Cielo parcialmente nublado.
1: Regionales.
0: Rectores de universidades públicas nacionales de todo el país se van a reunir en Bariloche. En una semana clave para la negociación entre el Gobierno Nacional y las universidades públicas, la Universidad Nacional de Río Negro va a recibir a los 75 rectores y rectoras de las 60 instituciones que conforman el Consejo Interuniversitario Nacional para conformar una propuesta de presupuesto para el sistema universitario en 2027. El encuentro tendrá lugar este viernes 4 de septiembre.
1: Nacionales.
0: Tras otra reunión de la mesa política, el gobierno buscará tratar la reforma electoral desde el 15 de septiembre. En el oficialismo consideran la eliminación de las elecciones PASO una herramienta con la que el peronismo podría ordenar su interna. En tanto, Karina Milei encabezó el nuevo encuentro del Ejecutivo en Casa Rosada.
1: Economía.
0: Los bancos se disponen a licitar fondos de ANSES para créditos hipotecarios. El jueves será la primera licitación y ya hay entidades que sostienen que si lo logran quedarse con los fondos van a cumplir con la condición de ofrecer créditos hipotecarios con intereses menores a UVA más 7,5% de interés.
1: Estos son los datos del tiempo.
0: Temperatura 18 grados centígrados con 7 décimos, humedad relativa ambiente 33%, viento del este a 17 kilómetros por hora, cielo parcialmente nublado. 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
4: Emanuel Noy, para cantar este tema, y dice así.

Bienvenidos a Tarde lo que Tarde, segunda media hora para quienes están del otro lado. Estamos comunicados a través de nuestro WhatsApp en el 2995-1121-44 para que te puedas ir sumando y contarnos, bueno, en este caso, de dónde nos estás escuchando. Por ejemplo, acaba de salir el sol un poco, acaba de cambiar un poco la temperatura también. Después lo vamos a estar escuchando Mauricio Gorostarzu, que te cuento que ya nos dejó la información de lo que respecta a los pronósticos para lo que queda en esta parte del día. Dentro de los mensajes que hay por acá, ¿qué tengo? Dice, hoy también es el día del cocinero, gracias. Bueno, hoy es el día del cocinero, ¿no? Tenemos algunos cocineros famosos, así que se pueden ir sumando. Dice, buenas tardes, soy Patri de Cinco Saltos y los escucho desde mi trabajo. Gracias por ser mi gran compañía, un abrazo grande. Grande, Patri, un abrazo grandote. Qué bueno, bueno, contanos en dónde estás trabajando. Sí, se puede contar, por supuesto, ¿no? Y hoy, el día del cocinero en la Argentina, así que ya lo vamos a agendar y lo vamos a tener. ¡Qué bueno! ¿Conocen algún cocinero famoso? ¿Han tenido el gusto de conocer algún famoso? ¿O han, o por ejemplo, vieron crecer alguno de los cocineros que después obviamente llegó a estar en las primeras líneas? Por ejemplo, nosotros hablamos con Juan Carranza, estuvimos hablando mucho tiempo con Juan Carranza, teníamos hasta una columna y después fuimos hablando un poco de todo, de cómo iba proliferando el producto local. Bueno, hablamos un montón con Juan Carranza, uno de los grandes cocineros, ¿no? Podemos decirlo de esta manera. Ahí estoy agendando todo bien, no quiero meter la pata. Decíamos también justamente de dónde nos estás escuchando para hacernos compañía, que eso es un montón. Bueno, tengo por acá el día. Mirá qué bueno. Hay un poco de todo, Bueno, ya vamos a estar hablando del día del cocinero aquí en la Argentina. Un abrazo para todos ellos. Bueno, por supuesto, siempre en casa uno ha de recordar si la tiene a su mamá, y si no, también la ha de recordar, ¿no? De las primeras aquellas recetas de familia que eran tan buenas, qué grande. Bueno, Patri me dice, trabajando de niñera en Cinco Saltos, ¡qué bueno! Un abrazo grandote a Cinco Saltos. Saben ustedes que, bueno, yo ya lo he dicho, nací por aquellos lares, así que un abrazo grande para toda la gente de Cinco Saltos. Tengo un gran recuerdo de lo que supo ser en su momento, ahora sé que no existe más, por ejemplo, el paseo del bosque de Indupa. Vos ibas hacia la fábrica y entre eso te encontrabas con un bosquecito que era fantástico, que por ejemplo ahora que se viene el día del estudiante, por allí el día de la primavera, habitualmente los colegios en la jornada tradicional iban a pasar el día al bosque, iban, compartían, no sé, una merienda, un desayuno y después pegabas la vuelta, pero era uno de los lugares más elegidos, por lo menos ese es el recuerdo que tengo de el bosquecito en Cinco Saltos. Un abrazo grande, Patri. Bueno, contame si sos de quienes fueron a visitar, por ejemplo, el bosquecito allí en para los días de primavera. No solo para el día de primavera, sino que uno también podía ir y qué sé yo, recorrer un poco también. Así que para que lo tengan en cuenta. 2995-1121-44, 20 me sobran, no me sobran, 20 son los minutos que me separan de la hora 17. Les conté que a eso de la hora 17:20, 17:30 vamos a estar hablando con Laureana por los músicos que se van a reunir este próximo fin de semana, decíamos bien el sábado 5, van a estar allí celebrando los 20 años de AMI, la Asociación de Músicos Independientes de Neuquén. ¿Cómo estoy hoy? Estoy trabado. Así que, ya sabes, es una linda oportunidad para disfrutar de la música. Hace 20 años que se comenzó este camino colectivo, sabiendo que la organización es la mejor herramienta para defender los derechos de quienes hacemos música. Nos honra invitarlos a todos, decíamos bien en la invitación formal, a instituciones y demás que nos acompañaron y siguen acompañando, celebrando este maravilloso recorrido. Será un evento único que va a reunir a los talentos más destacados de nuestra asociación, una velada de música en vivo y charlas inolvidables. 20 años de AMI, la Asociación de Músicos Independientes de Neuquén. Justamente Laureana, a eso de las 17:30, nos va a contar todos los detalles de lo que va a ser el show que se viene dentro de muy poquito. Bueno, ¿qué te digo? 20 minutos me separan ya de la hora 16. Estuvimos hablando del día del cocinero. Gracias, allí también que nos dejaron un mensaje. Muy amables a todos. Y también hablando de Cinco Saltos. Me vine con info de Cinco Saltos. Me pongo en pie. Mira, ya les voy a contar. Tengo un montón de info. Me vine con un poquito de info cargado para que no se me escape nada. Para tener todo a mano. Hice el trabajo temprano. Hice algunas capturas y demás. A ver dónde lo tengo. Atención con esto, acá está. Escucha,
sábado 5 de septiembre, este próximo sábado también, solo que las coordenadas nos llevan a Centenario. Estamos hablando de la calle Darreux 150, calle Darreux 150 de la ciudad vecina de Centenario. El sábado 5, digo bien, sábado 5 de septiembre se va a estar presentando Bemol, esta banda de la cual hemos hablado mucho. Estamos hablando de una banda de covers internacionales acústicos. El show comienza a las 22 horas, es entrada libre y gratuita. Las reservas son al 2994-186006. Repito, las reservas para ver a Bemol este próximo sábado 5 son al 2994-186006 en la ciudad de Centenario. Darreux 150 se van a estar presentando allí, en este lugar que se llama Under Club Bar. Allí tenemos toda la data. Así que si te lo perdiste, me lo preguntás, ¿eh? Obviamente te lo vamos a contar. 2995-1121-44. ¿Te acordás, Patri? A ver si estás del otro lado. ¿Te acordás del bosquecito de Cinco Saltos? ¿Se acuerdan del bosque de Cinco Saltos? Era un paseo fantástico, una arboleda bárbara. Era tanto lo tupido de los árboles que era difícil que ingresara el sol ahí al bosque. Estaba bueno. ¿Se acuerdan de ello? 2995-1121-44. Se nos viene la primavera, y obviamente vamos, por lo menos, ya buscando un lugar para poder disfrutar de una nueva estación. ¿Hacemos la pausa? Hacemos la pausa. Fíjate si te acordás del bosque de Cinco Saltos. Fíjate si te acordás de otro lugar donde vos ibas a festejar la primavera. Y nosotros acá lo compartimos con vos en Tarde lo que Tarde.

0: Bueno, un segundo antes de que nos vayamos a la pausa. Tenemos algunos mensajes. Rodrigo, a su nombre, la identidad secreta. dice, ¿te acordás cuando nos íbamos a buscar cangrejos al canal? Pero sí, cómo no me voy a acordar. Cuando se cortaba el agua, bueno, antes el canal principal de Río, les cuento que no es lo que es ahora, porque ahora está como... no es que lo faltaron, lo pavimentaron, hicieron un cemento y... Bueno, antes se podía cruzar por ahí, ahora ya no. Dice, íbamos a buscar cangrejos al canal, dice, las caminatas a la pasarela. Te estamos escuchando desde la Escuela 84 con mi compañero, un abrazo enorme. Qué lindo, gracias Tuta, querido, un abrazo grandote. 2995-1121-44, dice, hola, buenas. Hermoso lugar, dice, ahora desapareció, ni árboles ahí, dice, es muy triste. Por eso lo comentaba justamente, ¿no? El camino a la pasarela, al bosque, eso ya... Ya no está. Me animo a decirte hasta que había un árbol que estaba inclinado, que se había caído y era como la pasada obligatoria porque todo el mundo subía o se sentaba a tomar unos mates o qué sé yo. Si conocías a alguien te ibas a charlar ahí al bosque, qué sé yo. Tenía lo suyo. Pero bueno, fue una época en la ciudad de Cinco Saltos que bueno, fue una pena que hayan talado ese bosque porque la verdad que era todo una... Era uno de los pulmones verdes que tenía la ciudad. Hay que decirlo así, ¿no? Es una pena. ¿Qué va a ser? Bueno, 2995-1121-44. Un abrazo grandote a Ezequiel Ramos Mejía, la Escuela 84. Un abrazo enorme. ¡Qué bueno! Turno tarde, mirá vos. Bueno, ahora sí. ¿Hacemos la pausa? Dale, hacemos negocio. Hacemos la pausa. Ya volvemos con un poco más de tarde, lo que tarde. Hasta la hora 18.
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1: 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Después de la muerte del rey Salomón, Israel se dividió en dos: Reino del Norte, Reino del Sur. 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

Bueno, muy bien, rumbo a la hora 17 tengo más lugares para seguir visitando, por ejemplo, para quienes en su momento llegaron, o por lo menos estábamos estudiando, los que no también, pero sí recibíamos la primavera. Muchos de otras localidades viajaron hasta el lago Pellegrini, eso era lo que habitualmente se hacía en época del día de la primavera, día del estudiante. Muchos tenían esta premisa, de hecho hasta te organizabas durante varios meses o varias semanas para llegar justamente a esa fecha que, o casualidad, siempre, por lo menos en el recuerdo que tengo, siempre que recuerdo, o hizo un frío espantoso o se largó a llover. Así como te lo contamos, parece mentira, ¿no? Decir, no, pero en serio, ¿no? Año tras año, creo que una sola vez hubo una época que tuvimos sol para el día del estudiante y el lago era flamante y demás. Tuvimos la oportunidad de acampar y después, cuando entendimos que acampar no era la mejor opción, alquilamos una casa. Era muy difícil, aparte eran todas las carpas iguales. No sé si era una muy buena alternativa, pero bueno, era lo que se podía hacer en aquel entonces. Bueno, después fue cambiando. En su momento también venían bandas a tocar, habían shows y por supuesto habían bares que hacían de la noche del estudiante como una de esas grandes noches como para recordar, ¿no? Me acuerdo de un bar que se llamaba La Costa Pub en la península Rucacó, en el lago Pellegrini. Mirá, hace un tiempo vasto ya, hace un montón. 2995-1121-44. Sector de Chipoleti, Isla Jordán, obvio. La Isla Jordán era uno de los lugares indicados para venir a festejar el Día del Estudiante y demás. ¿Se acuerdan del festival que se llamó La Isla Rock? ¿Alguien se acuerda de La Isla Rock? Estuvo Sumo, para que tengas idea. Vino Sumo a La Isla Rock. Mirá si no. Luca Prodan estuvo jugando al fútbol en la isla Jordán. Y algunos van a decir, no sé qué. Bueno, sí, estuvo. Bueno, el Indio Solari vino para acá. ¿Sabes qué? No sé. Después lo voy a averiguar. Voy a averiguarlo. Me parece que sí, hay un flyer por ahí. Y también, por ejemplo, en el lago Pellegrini, pero ya no era fiesta del estudiante, sino estábamos hablando de otro palo, que ya era la fiesta del agua, estuvo Enanitos Verdes y Soda Stereo. Mirá lo que te estoy contando. Enanitos Verdes y Soda Stereo tocaron en el lago Pellegrini. En la península Rucacó. Para que lo tengas en cuenta. Bueno, seguimos buscando más lugares para festejar el Día del Estudiante. Yo sé que falta un montón, pero vamos a organizarnos con tiempo. En Roca, ¿dónde? ¿Cuál es el elegido? ¿El Canalito? Sí, por supuesto. Bueno, ya no está más Urbano. Urbano era un bar también que había en Roca. Moscú se llama ahora. No es que haya ido, pero me parece que se llama me parece que se llama Moscú ahora. ¡Qué gran! ¿Cómo me gustó? Siempre me gustó ese lugar. Nico Gastaldi era el DJ de ese lugar. Un abrazo grande. 2995-1121-44. Sigo recorriendo más lugares. Si te vas para Neuquén, indefectiblemente era el Paseo de la Costa, ahora bien llamado, pero antes era la Isla Ciento... Dios. Para que lo tengan así presente. Te ibas al balneario Gatica, en aquel entonces, en Neuquén, por ejemplo, Neuquén capital. Y ni hablar de lo que era la Costa del Río. Antes había unos bares legendarios, Factura B, Ticket, bueno, un montón. 2995-1121-44. Nos estamos anticipando, sé que falta un montón, pero como hoy salió el sol, me vine más primaveral. Me vine más con esa premisa de festejo. Me gusta porque hay un montón de lugares, o por lo menos muchos vamos a recordar los lugares donde antes se pasaba el día de la primavera y el día del estudiante. Nos los podés contar vos también a través de nuestro WhatsApp 2995-1121-44, que era obviamente los mejores lugares para contar, que son los de siempre. Un abrazo grande a Tetuta, querido, qué bueno. Bueno, tengo más mensajes por acá. ¡Uy! ¡Qué tema! ¡Y Ken, por favor! ¡Pleno año 1994! ¿Nos vamos a la pausa de las noticias con esto? Los Auténticos Decadentes, Diosa.

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0: Hora 17 en la República Argentina, temperatura 18 grados centígrados con 7 décimos, humedad en relativo ambiente 33%, cielo parcialmente nublado.
1: Regionales.
0: Un vagón del paseo del ferrocarril de Chipoleti se incendió. El siniestro provocó importantes daños en uno de los históricos vagones ferroviarios que forman parte del paseo del ferrocarril ubicado en la estación de trenes. El fuego se inició durante la madrugada en el interior de la formación ubicada sobre calle Fernández Oro y afectó principalmente la estructura de madera. Ante la emergencia, dos dotaciones de bomberos voluntarios acudieron al lugar y trabajaron para sofocar las llamas. Ahora se intenta determinar si el fuego fue generado de manera intencional.
1: Nacionales.
0: Condenaron a 24 integrantes de una banda que traficaba armas entre la Argentina y Chile. La organización operó durante más de 2 años y tenía uno de los principales centros logísticos en Mendoza. Las penas llegaron hasta 8 años y 6 meses de prisión. La banda funcionó entre octubre de 2021 y diciembre de 2023 y tenía en Mendoza uno de sus principales centros logísticos. Según la reconstrucción de la causa, algunos de sus integrantes viajaban a Brasil para adquirir armas que luego eran ingresadas ilegalmente a la Argentina.
1: Internacionales.
0: Carro bomba cerca de la frontera entre Colombia y Venezuela deja 9 heridos y un joven venezolano muerto. La detonación ocurrida en las últimas horas causó daños en más de 30 viviendas y locales y se reportó un fallecido, mientras 2 uniformados permanecen en estado grave y varios afectados fueron hospitalizados.
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0: Temperatura 18 grados centígrados con 7 décimos, humedad relativo ambiente 33%, viento del este a 17 kilómetros por hora, cielo parcialmente nublado. 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

Bueno, muy bien, ya estamos de regreso. Estamos empezando una nueva hora, 9 minutos de la hora 17 para la Argentina. Ya de después te vamos a contar qué nos dice Mauricio Gorostarzu para lo que queda de este martes, primer día del mes de septiembre. José, nos vemos, un abrazo grande. Suerte para Allen. Bueno, creo que más tarde estoy por la City. Así que nos vemos ahí en... ¿cómo se llama? Piltri Pueblo. Bien, buen lugar, me gustó. Sí, bueno, bien, está bueno. 2995-1121-44, estamos empezando una nueva hora M690. Te acompañamos en donde estés. No sé si estás volviendo de viaje, si estás yendo, si te tomaste un cole porque tenés que ir al sur, si estás pegando la vuelta, si estás volviendo de vacaciones, si te estás viniendo a anotar para las carreras que arrancan el año que viene, eso también, ¿no? Todo lo que tiene que ver con la educación terciaria hay que hacer con tiempo, anotarse, rendir, hacer cursos de nivelación. Si no sos de un colegio técnico, por ejemplo, y elegís una carrera técnica, tenés que hacer nivelación. Bueno, hay bastante para elegir, así que me imagino de que en esos trámites andarás, así que tenelo muy, muy en cuenta. Bueno, sigo recibiendo más mensajes, qué bueno, cuántas cosas uno por lo menos va recolectando con el correr del tiempo, y además los mensajes fantásticos que van llegando al 2995-1121-44. Bueno, muchos me llegaron en particular también, que está buenísimo, así que nos ponen muy, muy contentos. Me dicen que ya no queda nada de lo que fue el bosque en la ciudad de Cinco Saldos. No, creo que hay casas, me parece que lotearon, hicieron casas a la orilla del canal principal de riego. Ya no está más toda esa arboleda que supo haber en un entonces. Mira, pasó un tiempo. Bueno, sigo por acá. Sigo. Te voy a contar. Bemol va a estar en la ciudad de Centenario. Te lo conté hace un rato, por si no lo sabías. En la ciudad de Centenario va a estar esta banda de cover de la ciudad de Cinco Saltos. No había mencionado el lugar, por eso ahora lo tengo. Hora 22 del próximo sábado. A partir de la hora 22, te dije, en la calle Darriux al 150. ¿Estamos hablando bien? Sí, sábado 5 de septiembre. A partir de la hora 22 van a estar en Under Club Bar. Entrada libre y gratuita. Las reservas al 2994-186006. Bemol, así que no te lo pierdas. Y, por supuesto, que les conté que Dúo Ancestral va a estar en la Peña La Encendida. Esto es parte de la agenda cultural del fin de semana, para que te vayas haciendo un poco de las actividades a las cuales puedes elegir. Aparte vas a estar cobrado, ¿no? Ya arrancamos. ¿Cuándo cobramos? Ahora en estos días, la mayoría cobra entre estos días, y obviamente van a estar allí para poder elegir alguno de los shows que vienen. Así que está bueno, hay mucha propuesta, tanto en lo que respecta a bandas como en lo que respecta a shows y demás. Va a haber magia, van a haber visitas a la sala Rainbow de Neuquén. Bueno, hay una alternativa muy, muy vasta para sobre todo del 1 al 15, los primeros días. Siempre hay una propuesta muy, muy nutrida. Hicimos el cambio de operadores. Ya está Fran con nosotros, que nos acompaña hasta la hora 23. Nosotros hasta las 18 te acompañamos con esta propuesta que se llama Tarde lo que tarde. Y después, a la hora 18, llega Sin tanta vuelta. Así que no te lo pierdas, quédate por ahí que te vas a enterar un poco de todo. Bueno, vamos a las efemérides del día, las que no les importa a nadie. Nosotros te contamos las efemérides que no les importan a nadie. De esas que vos decís, ¿cómo? Sí. Las efemérides que no tienen importancia. Año 2011. Fíjate, vamos de vuelta. Ubicate en el tiempo, año 2011. ¿Qué red social usabas en aquel entonces? ¿Te acordás? No. ¿El ICQ? ¿Tal vez? Puede ser el ICQ. ¿El Messenger? ¿ICQ, Messenger? ¿Qué otra? ¿El Fotolog? ¿Usabas Fotolog? ¿No? No llega, una pena, no sabes lo que te perdiste, Fotolog. Bueno, 2011, en Estados Unidos se crea la red social Snapchat. Mirá, los agarré, claro. Son de esas efemérides que no le importa a nadie. Bueno, yo te cuento de una vez. Yo te voy contando de las efemérides que no, la verdad que nadie se acuerda. Hay que decirlo, no se acuerda nadie. Dices, bueno, nosotros te las contamos. Sigo buscando por acá. Mirá esto. Bueno, esto sí se acordaron, porque en realidad es famosa. Ella cambió su apellido una vez que se casó. ¿Sí? Vamos a ponernos en ambiente. Cambió su apellido una vez que se casó. Pensá, a ver. Cantante que se hizo famosa cuando se casó. Dice, no, no es esa. No, esa no, esa no. Esa. Tiene un problema con la Policity. No, fíjate, vamos de vuelta. Te doy un pistón. Gloria se llama.
Gloria Estefan, se casó con el famoso afamado productor Estefan, y de ahí cambió su nombre y demás y todo. 1957 nace la querida cantante Gloria Estefan. Sí, señor. Muy bien, bien, Gloria. Y bueno, tiene un montón de canciones y ella era muy conocida por una de sus primeras bandas que era Miami Sound Machine, la música, la máquina de la música de Miami. Ahí está, Gloria Estefan. Un abrazo grande, feliz cumple, querida. Sigo. Me quedan algunas de esas efemérides que no les importa a nadie. Bueno, yo todavía tengo, sí señor, tengo de las que no les importan a nadie. Me quedan un par de las famosas. Sí, esa es la canción, temazo. Mira, está bueno, me encanta. Tiene mucha onda. Sí señor. Vamos, me gustó, Bueno, sigo por acá. De las efemérides que no les importa a nadie, algunas nada más. Bueno, hay algunos que sí y hay otros que no, pero por ejemplo, a este mucho no se lo quería. Muere Luis XIV, el Rey Sol. Nada que ver tiene con Luis Miguel, pero para que lo siga. 1715. Espichó Luis XIV, el Rey San. Digo, Sol. Ahí está. Bueno, de las efemérides que no le importa a nadie, te las contamos acá. Está bueno eso. Claro, sí, sí, señor. Claro, mucha cultura. 2995-1121-44. Volvemos a la normalidad. Estamos en La Voz del Comahue, M690. Estamos en FM Comahue 102.9. 17:30, saliendo de las noticias, vamos a estar hablando con Laureana. Te lo dije, con los 20 años de AMI. ¿No sabes lo que es AMI? Bueno, quédate, 17:30 te lo contamos, la Asociación de Músicos Independientes del Neuquén. Así que atentos con todo eso para que te sumes al show que viene este próximo fin de semana, con una entrada con un valor módico, pero además de eso te vas a poder ganar un teclado Yamaha por ir a ver el show. Está buenísimo, ¿no? Es una buena propuesta. Ya se los digo. 2995-1121-44. Estamos conectados a esta hora, estamos por acá, te estamos acompañando. Escribinos, decinos de dónde nos estás escuchando, o si es que te estamos haciendo compañía también, por supuesto, para que nos conectemos un poquito más. Me voy para el lado de Fernández Oro. Sí, allí Nieves de Sesco también nos deja algo de data de lo que va a ser este próximo fin de semana, pero no te queremos agobiar con mucha información. Vamos a hacer una pausa. Respiramos junto con Fran, que está en los controles, junto con Yael, que está en el control de streaming. Nosotros respiramos un poquito en la pausa y ya venimos, ¿eh? Quédate, estamos hasta las 6 de la tarde acá en Tarde lo que Tarde.

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1: Bueno, ya estamos de regreso y ya tengo algunos de los mensajes que nos indican, por ejemplo, una de las bandas que va a estar sonando en la fiesta de los 20 años de AMI, la Asociación de Músicos Independientes de Neuquén. Para este sábado 5 de septiembre, por ejemplo, 7 de la tarde en el Cine Teatro Español, va a estar tocando Anticrisis. Sí, señor, qué bueno, ¿eh? Qué bueno, chicos, un abrazo enorme. Está re bueno. Dice, ahí vamos a estar tocando Anticrisis. Un abrazo grandote. De Roca, ¿verdad? Anticrisis, chicos, ¿nos están escuchando? Me parece de Roca. Creo que donde dice Anticrisis dice Roca al revés. ¿Puede ser? No, Rock. Nada que ver. No, cada vez estoy... Dios mío, comprame unos anteojos. Mejor anteojos. Dios mío. ¿Cómo es? Les pido mil disculpas. La verdad que te juro que pensé que decía Roca. No, no, no, dice Rock. Anticrisis Rock. Que se van a estar presentando, decíamos, este próximo sábado 5, allí en el Cine Teatro Español. Un abrazo enorme. Bien, bien, bien, bien. Sigo buscando. Bueno, más bandas y muchos solistas se van a presentar en los músicos independientes de este próximo fin de semana. Bien, lo decíamos, la Asociación de Músicos Independientes de Neuquén, que se llama AMI, festejando los 20 años. Para quienes me preguntaron, la entrada, el método de la entrada es muy buena. Tenés que llevar para ayudar a los comedores, digo bien. Iba a decir a un comedor en particular, pero no es a los comedores. Y con esto además te haces acreedor del sorteo de un piano Yamaha ahí en el Cine Teatro Español. Muy buena, es una iniciativa excelente. Agradezco. Bueno, cuando las cosas vienen de arriba hay que, o sea, no de arriba, me refiero, hay que dar las gracias. Así que la gente de Todo Música, siempre, un abrazo enorme. 2995-112144. Ya casi cerca de las noticias, pero te sigo contando un poco que lo habíamos dado como noticia, que uno de los pases más importantes, para quienes por ahí no han visto lo que pasó con un poco de los pases del fútbol y demás, el pase más importante es el de... ¿Lo tenés? ¿No? ¿No? ¿No lo tenés? ¿No? ¿Poco fútbol? No, ¿cómo me dicen acá? Ojota. No. Hay uno de los pases de un jugador argentino que se fue, pero por las nubes. Y la verdad que a mí me gusta mucho, porque... Esto tiene que ver con que el último tiempo se la dieron de que realmente nos estuvieron hablando muy, muy mal y de repente es como que nos nivelamos un poco, tuvieron que pagar un montón por alguno de nuestros jugadores. Bueno, todo esto haciendo referencia a que a nuestro querido Lautaro Martínez lo trataron, viste, de una cosa y después, ojo, después Enzo, bueno, hay varios. Pero también dentro de esas importantes noticias, como los pases más caros y demás, tiene que ver ni más ni menos con Paredes, que parece que también se va a ir de la... O sea, rescinde su contrato, no quiere jugar más en la selección. O sea, prácticamente se están yendo todos, ¿viste? ¿Te diste cuenta de eso? Muchos de los... Sí. Y sí. Claro que sí. Se termina una época importante en la Argentina. Estamos hablando de... nuestros queridos gladiadores, que bueno, nada, van a cambiar un poco las cosas. ¿Qué va a ser? Esto es así. Bueno, sigo. Bien, ¿qué te dije? Tengo un pase súper importante, ya se los había dicho, igual si no estuvieron atentos se lo cuento en un ratito, pero yo quiero saber si Scaloni sí o no. Viste que no dijo nada, dejó la puerta abierta. Esa es la noticia que estamos esperando todos, pero bueno, vamos a ver, sí, vamos a ver qué es lo que pasa. Por ahora, no podemos decir más que... Es un supuesto, ¿viste? Pero no me sirve. La charla de pasillo no me sirve todavía. Ya vamos a definir qué es lo que pasa. Lo cierto es que, sí, ya se habla. Tras el retiro de Messi, Leandro Paredes dejó en duda la continuidad en la selección argentina. Yo creo que sí, ya se queda en Boca. Me parece que no hay más que hablar. ¿Qué otro? ¿McAllister? No sé. ¿De Paul? De Paul es el que más seguro está de que se va. De Paul, claro. De Paul sí, pero... Después, no sé. Bueno, ya se los voy a contar. Y hay un pase importante que no quiero quemarlo porque en una de esas lo tiene Gustavo como noticia. Hablando de noticias. Ya se viene, ya está ahí nada más, está cerquita. Bueno, ¿lo cuento o no lo cuento? Mirá, si lo cuento justamente... Mirá, pegame el grito. ¿Lo puedo contar? ¿No? Ah, bien, bueno, entonces lo vamos a contar. Sí, señor, acá está, listo, ya está, basta, vamos a contarlo, porque si no, empezamos a hablar y no terminamos diciendo... ¿me cortó el micrófono? ¿Lo escuchaste? Me cortó el micrófono, me censuró ahí. Bueno, uno de los jugadores argentinos más importantes, acaba de firmar uno de sus contratos imponentes, pero lo dejamos ahí. Te lo cuento después en la pausa. Sí, porque vienen las noticias. Sí, no te vamos a cortar todo. 30 minutos, hora 17. A la vuelta hablamos con Lauriana de AMI, la Asociación de Músicos Independientes de Neuquén, y te voy a contar en cuánto cerró el pase un argentino. Eso para que se llenen la boca y sigan hablando en el fútbol europeo de los jugadores argentinos. Ahí venimos.
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3: Hora 17, 31 minutos en la República Argentina, temperatura 17 grados, centígrados con 9 décimos, humedad en relativo ambiente 37%, cielo parcialmente nublado.
2: Regionales.
3: Neuquén va a regular las pantallas LED y va a exigir destinar el 20% del tiempo a campañas de bien público. La nueva normativa establece límites para la instalación y funcionamiento de pantallas digitales en la vía pública, con parámetros sobre ubicación, cantidad, brillo y emisión nocturna. Las estructuras ya instaladas tendrán 90 días para adecuarse a la nueva normativa y deberán contar con autorización municipal.
2: Nacionales.
3: La justicia rechazó el pedido del gobierno para levantar la cautelar por la ley universitaria. El juez federal Martín Cormick rechazó el pedido del Poder Ejecutivo Nacional para levantar la cautelar que ordena cumplir la ley de financiamiento universitario y le dio al gobierno 3 días para presentar un informe documentado sobre los avances en el cumplimiento de la norma.
2: Internacionales.
3: Irán lanzó una ofensiva con misiles y drones contra objetivos de Estados Unidos en Medio Oriente tras los nuevos ataques. La Guardia Revolucionaria Islámica calificó la represalia contra Washington como una operación decisiva y aseguró que las bases y los intereses estadounidenses en la región están siendo atacados.
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3: Temperatura 17 grados, centígrados con 9 décimos, humedad relativo ambiente 37%, cielo parcialmente nublado. 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

0: Bueno, muy bien, ya estamos de regreso y obviamente que vamos a estar hablando, lo hicimos durante toda la tarde, pero hasta una banda nos escribió que va a formar parte de los 20 años de AMI, que es Anticrisis, que van a estar tocando, decíamos bien, este próximo sábado a partir de las 7 de la tarde, es muy temprano. Le voy a preguntar a Laureana, que la tengo en comunicación. Laureana, buenas tardes, ¿cómo estás? Te habla Juan Pablo de La Voz del Comahue. Bueno, contanos un poco qué es toda esta iniciativa que tenemos con los 20 años de los músicos independientes de Neuquén.
1: Hola, buenas tardes a toda la audiencia. Bueno, sí, es un, la verdad que es rejugado lo que estamos haciendo porque es un festival muy grande. Si bien hemos realizado festivales de mucha índole, este es el más grande que tenemos porque son los 20 años de la asociación. Uh-huh. Y bueno, quisimos como hacerlo, bueno, así, a lo grande. Por eso empieza temprano. Empieza muy puntual, sí, le queremos decir a la gente que va a empezar puntual porque somos 18 proyectos y tenemos que, queremos, por supuesto, compartir con toda la gente nuestra música y estar todos los proyectos que estamos funcionando activamente y actualmente en la asociación. Esto va a ser hasta desde las 7 de... Convocamos 6:30 a la gente, sí. Porque para empezar a las 7 puntual.
0: Perfecto.
1: Y va a ser hasta las 12, más o menos, 12 menos 10, capaz de la noche, porque ya el cine después tiene que cerrar para poder acomodar para el otro día, entonces cuestiones, viste, del espacio.
0: Total.
1: Así que bueno, nosotros vamos a estar todo el día desde el mediodía acomodando todo, organizando todo. Uh-huh. Porque somos muchos y muchas y hay, bueno, como hacemos, hay compas solistas que arrancan algo más tranqui el tema, el festi, hasta que va en progreso de cantidad de integrantes de los proyectos y también en cuanto a instrumentos, primero empieza acústico, terminamos eléctricos.
0: Bien.
1: Así que bueno, va a estar muy bueno.
0: Qué bueno, me gusta mucho la propuesta. Primero, bueno, felicidades por los 20 años que se vienen este próximo fin de semana. Y Laureana, contame, lo que me llamó mucho la atención es la entrada, igual lo estuve comentando un poco a lo largo de la tarde. ¿Verdad que la entrada es una leche en polvo o dos paquetes de harina para colaborar?
1: Sí, bueno, eso es lo que más nos interesa del asunto, es que decidimos no cobrar una entrada porque, bueno, esto es un cumpleaños, ¿no? Son 20 años y tenemos varios espacios que conocemos porque la verdad es que casi la mayoría de los que estamos actualmente en AMI hacemos otras cosas, ¿no? Y entre ellas esta cuestión solidaria con comedores. Sabemos que mucha gente la está pasando mal, y sobre todo las infancias, así que, bueno, la entrada va a ser un... pusimos específicamente harina y leche en polvo porque para eso fue una sugerencia de la gente del cine que por el hecho de juntar las cosas y además porque a los comedores les sirve un montón eso, porque son cosas más específicas que tienen más durabilidad, más fácil de guardar, más fácil de mantener. Entonces, bueno, seguimos ese consejo y ya tenemos el comedor, que, ay, me sale Santa Lucía, pero no es Santa Lucía, pero es un comedor de Cuenca 15,
0: sí.
1: Que es una señora que... en algún momento de su vida ella tuvo muchos hijos y bueno, empezó a buscar cosas y al final terminaron todos los chicos del barrio comiendo en su casa, bueno.
0: Claro,
1: así que vamos a hacer eso, pero también va a haber una devolución para el público porque vamos a sortear un premio tremendo
0: que
1: nos dona Todo Música. Queremos agradecerle a Agustín Bonet, que es dueño de Todo Música, que realmente en estos 20 años somos quienes vamos a comprar cables, instrumentos. Bueno, instrumentos no sé si todo el mundo, pero yo compré una vez hace como más de 20 años una guitarra ahí, claro. En Todo Música. Entonces todos conocemos el
0: lugar, sí, obvio. Sí, es la Disneylandia del músico, ¿viste? O del batero, qué sé yo, claro. No sé. Porque encima por ahí, claro. para quien no conoce el lugar más allá de lo que estamos contando, que se va a regalar un piano Yamaha, tiene como tres sectores, ¿no? Tiene como el sector de guitarras y bajos y cuerdas, después tiene la parte de las baterías, que se ve del otro lado de la diagonal, y después tiene la parte de pianos y acordeones que están en el ingreso, ¿no? Una locura,
1: no. Pero además, mira, el otro día hablábamos con, se llama Leo, el hijo de Agustín, uh-huh. que es muy amable. Él fue el que estuvo ahí en contacto con nosotros, que nos entregó el teclado, pero además va a haber un segundo premio. Que bueno, entre tantas idas y vueltas y vimos que se movía mucho, que esto, que vaya mucha gente y todo, dijimos, bueno, vamos a un segundo premio, un segundo premio más pequeño, pero divino igual. Y nos acordábamos, yo me acordaba porque eso soy más grande, que ese sector que vos decís, donde están las guitarras y todo, uh-huh. ahí antes había una galería para la gente que no conoce, y había un barcito que se llamaba Juanito, que mucha gente de otra generación pasábamos mucho tiempo en ese lugar, porque era pleno centro, era en la juntada, era ahí la junta, o sea, yo que estudiaba en la escuela de música, mucha gente que estábamos ahí, cruzábamos y eran otras épocas, pero están ahí en nuestro corazón esos espacios, y por eso estamos tan contentos también de compartir esto con una casa como Todo Música, y mucha gente que está realmente alrededor de este festival. Pero sobre todo la AMI, mis compañeros y compañeras, que estamos a full, porque la verdad que organizar algo así conlleva mucho tiempo, muchas horas, mucha concentración.
0: Todo. Sí, obvio, mucho todo. Estábamos hablando entre semana, y siempre que hablábamos con Laureana, Laureana estaba corriendo, yo estaba en otra provincia, viste, toda una cosa de locos. Laureana, te hago una pregunta, ¿quién ayuda en la parte del audio? ¿Va a estar Pullín, no?
1: Va a estar Pullín, porque nosotros venimos, arreglando esto hace mucho tiempo. Y por supuesto, lo más importante para los músicos y las músicas es el sonido.
0: Sí, obvio.
1: Y más en un evento como este, donde hay mucha movida en el escenario. Subimos unos, bajan otros. Tenemos poco tiempo para cada proyecto musical. Entonces, el hecho de que esté Pullín ahí con el sonido nos garantiza, viste, que si no pudimos probar sonido, va a sonar muy bien igual.
0: Sí, obvio.
1: Así que, bueno, la verdad que confiamos mucho en él trabaja con nosotros hace mucho, nos acompañó en el Festival de la Ompopué, el itinerante de AMI, que es que para enero, nosotros queremos instalar con la asociación en enero, hacer este festival itinerante, todos los enero vamos a estar de algún lado.
0: Bien.
1: Ya estuvimos en Ompopué, el anterior estuvimos en Chocón, después hicimos uno virtual por pandemia, y el que viene va a ser en Alumine, esperemos arreglar todo. La idea es movernos toda la AMI para el lugar,

0: Temprano, porque uno llega y empieza a ver gente conocida y se pone cholulo y te da un abrazo y se pasó la hora y entraste más que la siete.
1: Claro, Charlie Nalintro igual.
0: Tal cual, viste.
1: Aparte, nos facilitaría mucho que si van un poco más temprano, nosotros les podemos entregar los números. Porque para el sorteo
0: hay que anotar,
1: claro. no hay entrada, entonces nosotros le vamos a dar los números cuando van llegando.
0: Tal cual.
1: Nos dan el alimento en un perecedero y ahí les vamos a entregar el numerito. Cada persona se lleva el numerito para después el sorteo. Así que bueno, que el primer premio te decía, es el teclado Yamaha que lo tuve que abrir acá para probarlo.
0: Está bueno.
1: Y, ay, no sabés lo que
0: es. No, qué buena onda.
1: No.
0: Qué genial,
1: de hecho, quiero decir que se va a sortear también entre los músicos y las músicas de AMI, ¿eh?
0: Sí.
1: Porque esto, como nosotros hacemos todo un gran esfuerzo por todo, todos vamos a tener numeritos acá.
0: Obvio.
1: Así que se sortea así. Y el segundo premio va a ser un soporte para guitarra.
0: Muy bueno.
1: Un atril y un afinador. Así que estamos, pero nada,
0: estoy
1: re feliz.
0: Con todo, está re bueno. Herramientas necesarias.
1: Así que invitamos a toda la gente que venga, porque los proyectos son maravillosos. Está, Brooklyn, Adicari, Lula de Montalvo, Flor Moreno, Carlos Valdés, Tito Gutiérrez, su Tito Five, va a terminar ahí.
0: Sí.
1: Bueno, Dersal Dulce Ironía, La Espacial, Ailus Banda, Full Banda, Marina Pacheco, Jorgelina Sotelo,
0: Anticrisis,
1: no me quiero olvidar, Anticrisis,
0: sí,
1: no me quiero olvidar, Lucho de las Bardas y los Tomates, no, de la Barda. no me estoy olvidando de nadie, pero bueno, somos un montón. Marta Flores también, que va a estar acompañada por Marquita Churrarín y Tommy Churrarín.
0: Sí, señor.
1: Un lujo.
0: Sí.
1: Y bueno, y ahí va a haber de todo: folclore, música de autoría, rock, música más, más andina. Algunos covers por ahí, algunos covers, pero más allá de eso, la idea es compartir en el escenario. Y el grupo de Autonomía y Sexualidad, que es un grupo maravilloso.
0: Bien.
1: de Zoe, Clara, Milo y Ale, que suben al escenario y hacen una fiesta no saben qué maravillosa que es, porque también en esta diversidad que tenemos hoy en AMI, no solo integra mujeres y disidencias, también la discapacidad, personas, mujeres con discapacidad, integran la asociación. Así que estamos, re felices.
0: Bien.
1: Re feliz.
0: Nos gusta. Lauriana, te dejamos un abrazo. Yo seguro me paso a saludar. Ahora tenemos niños chicos y por ahí se complica, pero...
1: Pero pueden ir con niños chicos.
0: Sí. Mirá que grita. Grita,
1: no importa. Yo tengo que ver con mis nietas.
0: Sí.
1: Y mi nieta tiene, Aurora, 8 años.
0: Sí.
1: Y mi nietito chiquito tiene 1 año.
0: Y
1: van a estar ahí.
0: Nicolás tiene 5 meses, por ejemplo. Mi Nico tiene 5 meses.
1: Ay,
0: así que,
1: no, mi amor. Muy bebé, 5 meses.
0: Sí,
1: bueno,
0: sí,
1: pero
0: sí,
1: le
0: sí.
1: pones. Lo pones en
0: un cosito,
1: le tapas lo
0: como
1: que
0: hacíamos,
1: dice, claro.
0: Sí, obvio. Lo que nos criamos con música, sabemos que el algodón ha sido el compañero de familias eternamente.
1: Por supuesto.
0: Sí, obvio.
1: Por supuesto.
0: Obvio.
1: Pero además así tenés más numeritos para el sorteo.
0: Es buena esa, muy buena. Pero qué buena,
1: Yo ya le dije a todos.
0: Sí,
1: digo a mi hija, mirá, hija, vayan todos. Entonces son 4 números.
0: Es muy bueno. Es genial. Lauriana, te dejamos un abrazo enorme, exitazos, y espero, obviamente, cuando estén por Aluminé, igual entre medios, saber de que ya estamos conectados y poder sentarnos a charlar un rato, compartir un té, un mate, y que se cuenten todas estas cosas, que está bueno. Así que felices
1: por
0: 20
1: favor.
0: Años el sábado.
1: Gracias Juanpi, gracias a la radio, gracias por estar. Para nosotros es muy importante poder visibilizar este trayecto, así que estamos agradecidos. Y bueno, los esperamos a todos el sábado a partir de las 6:30. Vamos a estar ahí en el pleno centro de Neuquén, con mucha alegría para compartir.
0: Sí, señor. Un abrazo gigante. Gracias, Lauriana.
1: Un abrazo grande.
0: Un abrazo enorme.

0: Chao.
1: Hablamos de los 20 años, festejazo, 20 años de AMI, la Asociación de Músicos Independientes del Neuquén. Es un festejo bárbaro. No se lo pierdan. Hacemos la pausa. Un abrazo a todas las bandas. Gracias, chicos, por escribirnos, los chicos de Anticrisis. Bueno, un montón de bandas que estuvo nombrando Laureana recién. No te lo pierdas. Y un abrazo a nuestro querido dueño y señor del sonido, que es nuestro querido Pujín, que le mandamos un abrazo gigantesco. Una de las, no sé, el Messi del sonido, señores. Hacemos la pausa, ya venimos, dale.
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0: Bueno, ya estamos de regreso, nos faltan algunos minutos para cerrar la jornada, pero antes vamos a escuchar a Mauricio Gorostarzu que nos cuente cómo termina el día y qué es lo que va a pasar el día de mañana.
1: Hoy martes dominan condiciones con nubosidad variable, algún periodo de inestabilidad débil en horas de la tarde-noche con posibilidad de una llovizna aislada. Vientos leves del sector noreste. Esperamos una temperatura máxima de 18 grados centígrados. Mañana miércoles, abundante nubosidad, especialmente durante la mañana, con posibilidad de algunas lloviznas, algunas precipitaciones débiles en la región. Mejorando en horas de la tarde con periodos ventosos. Mañana periodos de viento del sector oeste, suroeste, con ráfagas que pueden rotar los 30 kilómetros por hora durante la tarde, en disminución hacia la noche. Mañana miércoles esperamos una mínima de 8, una máxima de 17 grados centígrados. Información suministrada por el Servicio Meteorológico Nacional.
0: Bueno, muy bien, ahí tenemos la información de lo que va a suceder con lo que resta del día y también, por supuesto, pronóstico de la temperatura para el día de mañana. Decíamos ahí, Fran, los chicos de Anticrisis me dejaron algo de audio de lo que va a sonar. Es parte de lo que van a estar sonando ellos el próximo sábado, decíamos bien, en el Cine Teatro Español de la ciudad de Neuquén, a partir de la hora 19. No queremos meter la pata, hay que estar un ratito antes, por supuesto. Nos vamos, sí, nos vamos con un poquito de música de los chicos. Esto es música de los, a ver, para vos que estás del otro lado, los músicos independientes del Neuquén, la Asociación de Músicos Independientes del Neuquén, van a estar sonando todo este próximo sábado en el Cine Teatro Español. Un abrazo para todos, espero que les hayan pasado bien. Mañana a las 4 de la tarde volvemos para hacer juntos Tarde lo que tarde. Un abrazo.

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0: Qué linda tarde, Mario, para hacer radio. Hora 18, 5 minutitos, ¿eh? Pasaron 5 minutitos en esta tarde que tenemos una linda temperatura, casi primaveral.
1: Es así, buen martes, ¿cómo estás?
0: Buen martes, me gusta porque nos vinimos hoy en composé, todo sí. De rosa, como si nos hubiésemos puesto de acuerdo.
1: Sí, ¿no? sin proponerlo.
0: Los labios pintados de rosa.
1: Sí, yo puede que los tenga un poquito también así destacados, porque bueno, anduve con un poco de alergia al fin de, viste que te queda después.
0: Sí, viste, empezó la floración, listo, ya está. Sí. Vamos a tener un mes bravito, ¿no? Toda la gente empieza con alergia, hacer notas a los alergistas, bueno, ahí es, ¿no? Esa confusión entre alergia y gripe o resfrío.
1: Claro, bueno, es lo que toca.
0: Sí, pero vos estás mejor de esa alergia que tenés.
1: Trato de que me agarre los días que no trabajo porque soy muy responsable con mi laburo.
0: Ahora sí, ahora no.
1: Claro, sí. Digo,
0: eso es dominio, ¿eh? Dominio sí. Cerebral.
1: Sí, en general trato que me agarre los domingos.
0: Está bien, bueno, buenísimo.
1: Así que lo pude manejar.
0: Bueno, ¿cómo andan ustedes? Estamos sin tanta vuelta aquí en vivo. Estamos por la radio, por las 690, y estamos en YouTube. Ahí nos busca como LU19 online. Sí, en vivo, no online.
1: No sé.
0: Sí, me dice Mario. LU19 en vivo.
1: Si pones online, capaz que aparece igual.
0: Capaz que aparece, ¿no?
1: Pero bueno, podés ver, podés comentar.
0: Sí.
1: Podés regalarnos un me gusta, no te cuesta nada.
0: También.
1: Para eso tenés que entrar desde tu cuenta.
0: Sí.
1: O sea, para poner me gusta.
0: Claro, hay que estar como suscrito, que es una pavadita, ¿no?
1: Es muy sencillo, de hecho, si ustedes miran ahora la pantalla, van a encontrarse con que hay un QR. Ahí.
0: Bien, Mario, bien. Ahí.
1: Bueno, lo leen con el...
0: ¿Celular?
1: Con el celu, con el lector de QR o con la cámara de fotos. Y es más simple porque ya lo completas rápidamente.
0: Claro.
1: No lo hice todavía, pero...
0: No me digas que todavía no.
1: ¿Hiciste? Es que era una promesa, era si salíamos campeones del mundo,
0: te ibas a suscribir. Sí. Bueno, pero capaz que salimos campeones del mundo, no, ya está, hay que esperar 4 años. ¡Ah!
1: No, después dije, si salen campeones los leones, me suscribo.
0: No, pero salieron las leonas.
1: Pero yo había dicho los leones, justo.
0: No, Mario, estás apostando mal. ¿Cómo te fue
1: al final? Y ayer dije, si Argentina le gana a Canadá, me suscribo al básquet.
0: ¿Y?
1: Íbamos ganando como por 17, y el segundo tiempo Argentina fue como los gobiernos, ¿viste? Que a veces van bien 2 años y después se caen a pedazos.
0: Más o menos, ¿no?
1: Bueno, tuvo un segundo tiempo bastante malo el seleccionado argentino, el de Prigioni. Perdió muchas pelotas. No, falló bastante en el tema de los rebotes, me parece. Se consolidó Canadá y perdimos.
0: Uy, qué lástima.
1: Está todavía en clasificación, ¿no? Estaba buscando, buscando mundial el seleccionado argentino.
0: Mirá. Acabo de poner un me gusta en algo que nadie...
1: ¿Le regalaste un me gusta gratis a alguien? Sí. Está bien, no, déjalo. Si no es de políticos, está bien.
0: No, bueno, más o menos. Me encuentro con esas cosas que hago que no, nunca voy a entender cómo me ocurren. Qué torpeza. Bueno, ¿qué noticias,
1: bueno,
0: Mario? Que lo importante, así bueno, directo, al hueso.
1: No, bueno, en cuanto, por ejemplo, al tema laboral, educativo y de protesta, la paritaria universitaria.
0: Sí.
1: Yo mañana, entiendo que ¿no? El tema universitario en general trasciende cuando hay movilización. No es que no sea importante la universidad. La universidad es súper relevante. Argentina tiene un sistema universitario universal, algo que no ocurre en el mundo en general, pero ¿qué pasa? Que como los chicos ya están crecidos, vos no tenés que dejarlos solos mientras te vas a laburar, como pasa en la primaria o en el inicial. Entonces, no es que no te importe,
0: pero pasa.
1: Pero es no organiza tu vida.
0: Sí.
1: El trabajo y la escuela son factores organizadores de el esquema familiar.
0: Claro,
1: la universidad no. Bueno, fracasó la paritaria universitaria. Les ofrecieron un aumento, le mandamos un saludito a Miguel Parra, que ha venido, el influencer del norte de la Patagonia, amigo. Les ofrecieron un 3% y los gremios dijeron no. Independientemente del acuerdo al que arribamos, que era de algo más de un 24, la pérdida de poder adquisitivo en estos 2 años fue tal que no podemos aceptar un 3%, con lo cual anunciaron un paro nacional. Esto va a ser a partir de mañana. Ya viene la facultad, las universidades ya vienen con medidas de fuerza.
0: Uh-huh.
1: yo te diría, porque además conozco casos particulares, que para algunos docentes hasta es peor. Porque como depende de los días que caigan, a vos a veces te toca que te afecta sí o sí con un grupo y no podés avanzar. Los docentes lo que terminan haciendo muchas veces es graban las clases, o algunos al menos, terminan grabando la clase para mandarla, no van a trabajar.
0: Claro.
1: Pero les mandan el material porque si no, capaz que pierden el año.
0: O sea, no van, pero en realidad trabajan horas de más en la casa, haciendo todo eso, que es un montón, ¿no?
1: Bueno, nosotros, no es lo mismo hacer un programa en vivo que grabarlo.
0: No.
1: Porque si te confundís y no te manejás editando, lo tenés que hacer de nuevo. Sí. Y todo te lleva más trabajo. Y sí, lo hiciste en un ámbito que no era en el que tenías que hacerlo, ¿no?
0: Claro, y además tenés que poner tus cosas, ¿no?
1: Sí, claro.
0: Tu computadora, tu internet, bueno. Y hay también lo que pasa muchas veces en el ámbito universitario es que hay gente que no vive de la docencia. Entonces por ahí no le impacta que el sueldo lo hacen por una cuestión de prestigio. Porque ser docente universitario todavía en nuestro país te da prestigio.
1: Y en una época... En una época te daba una buena obra social.
0: Claro,
1: en Comahue. Ya no lo es. No, ya no. Ya. Por lo que me cuentan, cada vez está peor, Sosuk. Claro.
0: Bueno, porque no está ajena a toda la crisis, ¿no? Que está atravesando el país, sí, que incluye también el tema sanitario.
1: Sí, sí.
0: Las obras sociales, la medicina prepaga, la Marincoche y, bueno, y PAMI, que funciona poco y nada en todo el país. Bueno, pero hay muchos profesores que no van. Entonces, contador y bueno, vas a dar 2 horitas a la noche. Viste que hay carreras que se cursan mucho de noche, que son las que más tienen clase, ¿no? Hay muchas circunstancias. Lo cierto es que los docentes vienen perdiendo y perdiendo y perdiendo y perdiendo por más este fallo de la justicia y promesa del gobierno, ¿no?
1: Sí, sí.
0: Es así.
1: Vienen a la baja, claramente.
0: Exactamente. Y bueno, hoy aniversario de Roca. Estuvieron todos juntos, felices, abrazados, se prometieron cosas. La verdad que se vivió lindo momento en Roca.
1: Nosotros no lo tomamos en vivo, así que escuché después un ratito.
0: Sí.
1: Pero bueno, con anuncios. A ver, yo ya fui a algún aniversario, ya no me acuerdo si fue el del año pasado o el anterior. Probablemente haya sido hace...
0: El anterior.
1: 2 años.
0: Sí.
1: Y hay que decir que la relación ha cambiado. En algún momento hubo una muy mala relación entre Beretelec y Martín Soria. Me parece que se había empezado a recomponer ya con Arabella y María Emilia Soria, Arabella Carreras. ¿Te acordás que fue gobernador?
0: Sí. Arabella.
1: Y hoy... Se trasuntaba un momento agradable.
0: Un buen clima, ¿no? Un buen clima, lo decían las manos, las sonrisas, la cuestión corporal, todo, ¿no? Se prometieron obras sorpresa también, un poquito de todo.
1: Sí, pero además, bueno, hay responsabilidades de gestión.
0: Claro, dice que hay muchas diferencias, pero no es el cumpleaños de Roca el día para ponerlas ahí en el tapete. Me parece un acto bárbaro.
1: Sí, yo te digo una cosa, yo me acuerdo allá hace mucho más, ¿no? Hubo un acto, Sáiz gobernador, Soria intendente, lo hicieron en el canalito.
0: Qué picante.
1: La de palo que se tiraron en el acto, increíble, no sé
0: qué
1: lo que era.
0: Qué divertido.
1: Pero era. No,
0: eran picantes los dos, sobre todo Soria, ¿no?
1: Sobre todo Soria.
0: Tenía una capacidad de decir y tirar títulos y cosas que era
1: increíble. Sumaba para la ciudad en el vínculo con provincia. No. Pero bueno, igual en el gobierno de Sáiz no sumaba nada tampoco.
0: Igual eran los dos de Roca.
1: Igual.
0: Sí, era una de las ciudades que más sumaba durante muchísimos años.
1: Sí.
0: La ciudad de Roca, ¿no? Por eso tanto fue la lucha de Cipolletti por tener alguien de acá, sea como gobernador o como vice. Bueno, finalmente el tiempo le dio le dio un lugar a Cipolletti, ojalá que ocurra con todas las localidades. Un punto álgido fue cuando, ¿te acordás? Beretinec agarró del saco una fotocopia.
1: Ajá.
0: Con la foto de María Emilia.
1: Ah, bueno, pero en campaña sí.
0: Sí, en campaña política.
1: Sí, en campaña se tiró.
0: Curioso, no me acuerdo bien qué había pasado.
1: Lo habían asociado a Fred Machado.
0: A Fred Machado, a un montón de cosas.
1: Así,
0: pero no vamos a recordarla en un día tan lindo. Pero hubo acuerdos y obras para el futuro de Roca, que se vistió de celeste y blanco. Mucha gente.
1: En la zona de Stefanelli. Perdón, en qué es donde estuvo emplazada por primera vez la ciudad de Roca, ¿no? Hasta las inundaciones que hicieron que se corriera un poquito más hacia el oeste.
0: Ajá, no sabía eso. Un dato. Mirá.
1: ¿Viste?
0: ¿Fue hace mucho?
1: Y hace 11 años, no sé.
0: No, hace un montón, claro.
1: Fue hace mucho, no,
0: 147 años, no, es no, más grande que Cipolletti y Roca.
1: Y pues, debe ser
0: 123, por... creo, o 27, 23 o 27 tiene 23. En la ciudad de Cipolletti, 147 años cumplió Roca este primero de septiembre.
1: Vos decías anuncios, bueno, unos 400 millones de pesos para la intervención en calle Damas Patricias y Ruta Nacional 22. Ese es un sector, hay que ver, yo no sé qué quieren hacer ahí, es un sector que pues a veces se pone peligroso, porque la gente sale del barrio y se suma a la ruta en cualquier lugar, hay claro. Mucho cruce de vehículos, sí, sí. Hay un ex hogar que era el de Alfonsina Storni, 291 millones invertidos, se van a invertir ahí.
0: Esa fue la sorpresa, me parece, ¿no? Fue la sorpresa cuando el gobernador, sin que lo sepa la intendenta, previamente le hizo ese regalo, sí, a la comunidad.
1: Me parece que a mí vino por otro lado también.
0: Ah, sí, ¿no era ese?
1: Que tiene que ver con revestimiento del colector pluvial y alcantarillado.
0: Ese fue.
1: A mí, te digo, porque hasta las otras me parecían de más impacto, evidentemente tengo una lectura errada. Porque fue cuando anunció esto Beretilneck, mencionando a Javier Yud, hombre de Aguas Rionegrinas.
0: Claro.
1: La verdad que no disimuló la sorpresa la intendenta, me parece que no era algo que estuvieran esperando, pero evidentemente era algo que necesitaban. Bueno.
0: Ah, eso fue, claro. Sí, ese fue. Yo pensé que había sido el otro, la sorpresa.
1: Algunas cuestiones más, como incremento de cámaras para mejorar la seguridad en Roca, alguno de los tantos anuncios.
0: Claro.
1: Hoy en una ciudad donde se destacó la relevancia histórica de Roca y se remarcó la necesidad de que siga ocupando un lugar importante en el crecimiento de la provincia.
0: Mario, tenemos que ir a la pausa, pero antes te digo, una confirmación de boca del gobernador Beretilneck, le puso fecha al Tren del Valle. Dijo que el desafío es que el primero, de diciembre estemos en marcha con el tren. Esto lo dijo también, bueno, en el aniversario de Roca.
1: Esperemos que así sea, porque ahora no funciona en ninguno de los sentidos, así que...
0: Llegada para allá,
1: No.
0: Se lavó las manos la empresa, ya está.
1: Sí, esto como va a quedar en manos de la provincia, ya hicieron prácticamente abandono de tareas.
0: Claro, lo que no es correcto porque eran 120 días, ¿no?
1: Sí, se esperaban unos 90 días, por lo
0: menos.
1: Pero
0: bueno, obviamente que mientras tanto tiene que continuar, ¿no?, la concesión vigente. Bueno, ahora sí, nos vamos a la pausa. Te digo, Mario, que tenemos una temperatura lindísima. 17 grados 9 décimos, será de la hora 5 de la tarde. 37 el porcentaje de la humedad, el cielo algo nublado y superamos la máxima que era de 16 grados centígrados.
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0: Bueno, paso a la pausa y vamos a ver si podemos actualizar los datos. Mientras te dejo.
1: Bueno, Dali, te comparto el ranking de... Tengo un ranking para compartir.
0: Sí, a ver.
1: ¿Un ranking de qué? Se pregunta la gente en la casa.
0: A ver, de...
1: Un ranking de...
0: De futbolistas.
1: Un ranking de futbolistas frustrados, tal vez. ¿Hay algún futbolista que terminó en Canadá, por ejemplo?
0: No. ¿En serio?
1: Sí, bueno, yo me acuerdo, por ejemplo, del último que me acuerdo es de... Bueno, algunos por casos nefastos que prefiero ni mencionar, como Fabro. Pero me acuerdo, Sirigliano, una promesa de River, mediocampista, que terminó en Cana, lo habían agarrado hace un tiempito. Ahora es una cosa rara, porque cuando jugaba al fútbol usaba la de River. Cuando delinquió, usó indumentaria de Boca. Lo dejo a tu criterio. Cada uno piense lo que quiere.
0: Qué bárbaro, yo, ¿no?
1: La verdad que la asociación me parece que es sencilla.
0: Horrible.
1: ¿No?
0: ¿Está qué?
1: Es sencilla la sí, asociación. No,
0: pero es espantosa.
1: No.
0: Estigmatizante.
1: No, es lo que es. Es lo que pasó. Yo te cuento un hecho y vos haces el análisis que vos querés.
0: Una basura.
1: Ranking de presos.
0: Encima de chorro, mala persona. Mal todo.
1: No, pero después River lo recuperó y lo mandó a trabajar al club. Lo sumó para darle una oportunidad, ¿no?
0: ¿Con la de River o con la de Boca?
1: No, con la de River. Con la de River, o sea, trabajaba.
0: Está ahí, se asoció a los muchachos del tablón.
1: Ranking.
0: A los Schenker. ¿Era Schenker? Los
1: Schenker. Alan
0: Schlenker.
1: Y... No me acuerdo del otro. Schlenker. Ranking provincial de presos en comisarías. ¿Por qué se hace esto?
0: O sea, ¿quiénes tienen más presos en comisaría en vez de dependencias penitenciarias?
1: Acá te conviene estar último, no te conviene estar primero. Sí, ¿por qué? Claro. Básicamente porque una comisaría es un lugar de detención transitorio. No es donde vos tendrías que tener presos. Vos vas a parar a la comisaría, ya lo dice el tema. Pero de ahí, en todo caso, si tenés una causa, tenés que ir a un centro de detención que no es propiamente una comisaría. ¿Quién es la provincia que peor está en cantidad de... teniendo en cuenta la cantidad de personas...
0: Y es fácil.
1: Y la cantidad de presos...
0: ¿O no? ¿Es lo que me imagino? ¿Bebé? ¿Bea?
1: No es lo que te imaginas. Es la Pampa.
0: Que era Buenos Aires. La Pampa.
1: La Pampa tiene un índice mucho más alto.
0: ¿De presos en comisaría que otras provincias?
1: Segundo lugar, Tucumán.
0: Tucumán,
1: Micumán.
0: Micumán, eso iba a decir. Micumán.
1: En tercer lugar, Chaco. Medalla de bronce al error o a la política incorrecta desde lo penitenciario. Vos planteabas Buenos Aires. Buenos Aires...
0: Claro, me imaginé primero por densidad poblacional, que tiene muchísima, pero evidentemente tiene mejor servicio penitenciario que otras
1: provincias.
0: Está
1: en el puesto número 18.
0: Bien, bueno, abajo pero, de la mitad.
1: Si nos preguntamos cuál es la mejor provincia en ese sentido, es Córdoba. Y Río Negro está en el puesto 21. Está entre las que menos tiene en proporción de habitantes y presos detenidos en comisarías.
0: ¿Y te puedo preguntar Neuquén?
1: Neuquén está en el puesto número 11.
0: Ajá.
1: Así que está bastante peor que Río Negro en ese
0: bastante
1: sentido.
0: Peor. Sí.
1: Vemos
0: muchas más fugas, ¿no? Incluso en Neuquén cada 2x3 tenemos fugas hasta de los mismos, en comisarías.
1: Hemos contado,
0: la misma gente.
1: Sí, hemos contado varias de ellas.
0: Claro.
1: Fugas múltiples en más de una
0: ocasión.
1: Pero
0: bueno, Río Negro está, me dijiste entonces, puesto número...
1: Número 21, vigésimo primero está. Quiero ver específicamente quién es el que hizo esto. Es el Instituto de Estudios Comparados en Ciencias, INESIP. Ese es el instituto que hace distintos tipos de estudios en torno a políticas públicas. Y bueno, acá lo que analiza es la cantidad de presos en comisarías.
0: Mira, bueno, creo que es uno de los grandes déficits que hay, ¿no?, en el país, la comisaría y los servicios, las cárceles, bueno, y además el estado de las cárceles.
1: Acá,
0: ¿no?,
1: estamos pasando, de hecho, sale una prensa de provincia que habla de nuevas unidades de detención para ofensores sexuales. Puntualmente, eso va a ser en Cipolletti, en el establecimiento penal número 5. Y después sí, ha habido, de hecho, por ejemplo, hubo convenios en su momento también entre provincias y nación para ver cómo acomodaban los números, traslados, por ejemplo, con la unidad de detención que tiene Neuquén en Senillosa. Hay, sí, la hay una crisis carcelaria, claramente.
0: Pero
1: además es muy caro. A ver, mantener un preso, se gasta más en un preso que en un alumno. Es muy caro tener presos. Lo ideal sería que no hubiera presos. Pero bueno, es ese, lo ideal es imposible. Lo ideal sería entonces, o lo más cercano a lo ideal sería que cada vez hubiera menos. Pero bueno,
0: situación social, bueno, hay muchas cuestiones, sí, ¿no? Que influyen en el delito, ¿no?
1: Sí, yo creo que lo cultural también, ¿no?
0: Lo cultural, claro, y lo educativo, creo que pasa por todo, ¿no? Cuando hablamos de que la educación es base, bueno, de ahí se empieza. Y estamos en un momento de crisis que ya no es de ahora, ¿no? Venimos de hace muchos años con una crisis social, habitacional, laboral, política.
1: Hace unos 10 días más o menos participé de un encuentro en Neuquén donde estaba una persona de los, yo no, a ver, lo voy a buscar al apellido porque no me lo acuerdo, una persona que uno de los disertantes,
0: sí,
1: vino a contar la experiencia de Espartanos, Eduardo Coco Oderigo, abogado penalista, exjugador de rugby y que creó la Fundación Espartanos. Lo que hacen es crear equipos de rugby en unidades de detención. ¿Es una unidad de detención un lugar al que vos tenés que ir a pasarla bien haciendo deporte? No, una unidad de detención lo que busca es, lo que te tiene que retener es la libertad, no otras cosas. Ah, después, si no les gusta, chicos, yo lo entiendo, a mí tampoco me gusta muchas veces, pero eso lo dicen las leyes. La cárcel es para regenerar, muchas veces no funciona. Este experimento, o este tipo de proyectos, por lo que dan a conocer ellos, genera que la mayoría de los que pasan por esta experiencia de formar parte de un grupo, de entrenar, de tener conducta, de tener que cumplir reglas, de trabajar en equipo...
0: Disciplina,
1: y la mayoría de ellos no reincide. En un número escandalosamente inferior a la tasa de reincidencia.
0: Los años suficientes como para hacer una evaluación de eso, ¿no?
1: Sí, te digo, tiene los suficientes años... Esto nació...
0: varios años ya.
1: Sí, en 2009, y de hecho ya está implementado en 50 cárceles. La última en sumarse fue la de Cenillosa.
0: Mirá.
1: Este acuerdo se cerró.
0: Un gran proyecto,
1: y evidentemente,
0: ¿no? Que así como ese de los espartanos en rugby, podría ser en otras también disciplinas, pero lo importante, yo creo que lo peor es el ocio.
1: Bueno.
0: El ocio...
1: Es interesante escucharlo a Coco porque lo decía. A ver, yo esto lo hago porque soy un gran tipo... Me merezco el Nobel de la Paz. Yo esto lo hago por mí también. Se lo hago con un fin egoísta. No quiero que un tipo violento salga de la cárcel y se cruce con las personas que yo quiero. Prefiero que se regeneren. Prefiero que tengan una oportunidad, claro, también. Por ello, pero por mí también. Porque se van a cruzar con personas como las de mi familia. Y no sé qué va a pasar si no.
0: Claro. Qué interesante. Pero bueno, eso es una enorme discusión, ¿no? Porque después también nos quejamos de cuando se reciben, sabemos todo lo que se reciben en la universidad, sí, o estudian o terminan el primario o lo que sea, después decimos, eso le da punto y salen antes.
1: Sí.
0: Bueno, es una discusión enorme, ¿no? No la podemos dar ahora, lamentablemente, porque nos están haciendo señas que vayamos a las noticias, porque está Gustavo Camaña en las noticias. Ya volvemos.
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4: Hora 18:32 en la República Argentina, temperatura 17 grados centígrados con 2 décimos, humedad relativo ambiente 39%, cielo parcialmente nublado.
3: Regionales.
4: La Universidad del Comahue y la de Río Negro se suman al paro de mañana. Se debe a que el gobierno ofreció un 3% de aumento para septiembre, propuesta que fue rechazada por los sindicatos por considerarla insuficiente. Por lo que este miércoles 2 de septiembre habrá un cese total de actividades en todas las universidades nacionales.
3: Nacionales.
4: Fentanilo contaminado. Procesaron a dos exfuncionarias de la ANMAT por las 90 muertes. La justicia procesó sin prisión preventiva a Nelly Davicio y Gabriela Mantecón, ex responsables de la ANMAT y la INAME, en la causa que investiga 90 fallecimientos y 44 personas afectadas por fentanilo contaminado. En tanto, el juez Ernesto Kreplak consideró que ambas conocían las irregularidades detectadas.
3: Economía.
4: Las acciones argentinas subieron hasta un 7% en Wall Street y el riesgo país quedó cerca de romper el piso de los 500 puntos. El Merval subió 0,5% y esquivó la tendencia bajista de Wall Street, donde impactó el salto de más del 5% en el precio del petróleo. En tanto, el dólar subió 1.535 pesos en el Banco Nación y las reservas volvieron a superar los 50.000 millones de dólares.
3: Estos son los datos del tiempo.
4: Temperatura 17 grados centígrados con 2 décimos, humedad relativa ambiente 39%, cielo parcialmente nublado. 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

0: Retornamos, estamos en tanta vuelta y hoy en el día de los bomberos voluntarios de Chipoleti cumplen aniversario y tenemos al presidente de la Asociación de Bomberos Voluntarios, Raúl Vena. ¿Cómo te va, Raúl? ¿Cómo estás?
1: Buenas tardes, Graciela, buenas tardes. Mario,
2: ¿cómo siempre estás?
0: Un gracias gusto. Por venir.
1: No, el gusto es mío estar siempre acá con ustedes.
0: Me parece que es la segunda vez que este año, ¿no?
2: Sí, sí.
0: Me parece
2: sí,
0: que
2: sí,
0: es la segunda vez. La otra fue también en algo...
2: No, bueno, fue por el día de, con posterioridad al Día del Bombero, que bueno... Este año el
0: se
2: día
0: de, bomberos, de la misma manera.
2: Sí, el Día del Bombero dejó un hecho histórico. Y cuando le preguntaban sí. en el móvil, fue Luciano Muñoz, estuvo hablando con Gonzalo Cardoso y le decía, bueno, ha habido hechos más graves en cuanto a fallecidos en sí. Cipolletti, pero en cuanto a dimensiones es uno de los más recordados, el incendio del depósito ahí que estaba ocupando la anónima, que era de Ferrosur.
0: Sí, claro.
2: Y con posterioridad a eso, después tuvimos nosotros, vino Raúl a visitarnos, así que
0: claro.
2: Ahora con el aniversario
0: y hoy
2: específicamente.
0: Aniversario, otro incendio a la madrugada.
1: 6:45 de la mañana.
0: 6:45, se prendió un vagón, pero bueno, eso sin consecuencias, ¿no? Bueno, el valor histórico, que es lo que uno puede decir, pero después...
1: No hubo nada que lamentar.
0: Nada que lamentar. ¿Cuántos años hace que estás vinculado a los bomberos, Raúl?
1: Bueno... En el año 2012 fuimos convocados, finales del 2012, y en febrero del 2013, para ser exacto, 12 del 2013, hicimos asamblea de cambio de autoridades, que venía una comisión que ya tenía gente enferma, de hecho el presidente, el señor Rossi,
0: sí.
1: todo conocido de,
0: sí,
1: club,
0: sí,
1: de
0: sí,
1: Armería
0: muchos
1: Turín,
0: años.
1: Muchos años, un hombre que trabajó muchísimo, estaba con un tema de salud, creo que el tesorero también, y bueno, venían con un desgaste, que es lógico, ¿no?
0: Sí,
1: de tantos
0: sí.
1: años. Y se conformó la nueva comisión directiva, que fue renovada en su totalidad. Y desde ahí hasta la fecha estoy vinculado con bomberos, de los cuales ya van a ser 11 años que estoy como presidente.
0: Es un montón de años. ¿Cómo pasa el tiempo, Raúl? ¿Te insume mucho?
1: Y demanda un tiempo, pero uno lo hace con gusto.
0: ¿Y las demandas en qué sentido? Porque
1: tiempo,
0: ustedes, ¿cuál es el rol exacto que cumplen, no? Dentro de...
1: La comisión directiva.
0: Sí,
1: bueno,
0: la
1: comisión directiva, yo siempre lo pongo como ejemplo, que es como una empresa. Es el directorio general donde tiene la responsabilidad total de lo que es la administración y el funcionamiento de la institución, ¿no? Y después, bueno, por supuesto que ahí se desprende, tenemos la jefatura de cuerpo... Luego el personal de guardia, administrativo, hay unos que dependen netamente de nosotros, y después tenemos personal, ustedes saben que la parte de jefatura es policial, escalafón bombero, de los cuales tenemos un par de administrativos que son de la policía de Río Negro,
0: claro.
1: siempre en bombero, y después el personal voluntario. Pero sí, tenemos la conducción, digamos, de la administración general de la institución, ¿no?
0: Claro, que... O sea que dentro de esa comisión también está la parte de los bomberos, de los que batallan con el fuego. O sea, no solo los vecinos que como vos se involucran, sino que también los bomberos forman parte de las decisiones, de la toma de decisiones.
1: El personal voluntario, no.
0: El
1: personal voluntario, las decisiones, digamos, por supuesto que se comparte, pero las decisiones pasan por la comisión directiva, siempre consensuada también con la parte operativa, que es la que ustedes conocen, que conduce Cardoso, que nos dicen, bueno, él se encarga de la parte operativa y nos pasa las necesidades y consensuamos. Necesito esto, necesito un camión, bueno, vamos charlando. Siempre es una comisión muy abierta, por eso creo que hemos llegado hasta acá con grandes resultados que están a la vista, porque tenemos que ser abiertos. Y por supuesto que hay gente que conoce de esto y nosotros somos los que los responsables de
0: conducir. Y las finanzas también la manejan
1: toda
0: ustedes,
1: la comisión directiva.
0: Todos.
1: Sí, tenemos inclusive, como decía, un personal administrativo nuestro, pagado desde la institución, que maneja todo lo que es la parte administrativa. Tenemos asesores legales, como estudios contables, que nos llevan la contabilidad y eso. No hay muchas asociaciones que lo hagan, nosotros lo tenemos de esa manera.
0: Claro.
2: ¿Cuáles son las fuentes de financiamiento en este momento?
1: Bueno, la fuente de financiamiento, si hablo de Río Negro,
2: sí.
1: Tenemos la ley 25054, que habla de un subsidio, que no es subsidio, sino es el aporte que hacen las aseguradoras, el 5 por mil, menos de las pólizas de seguro de vida, del resto, y eso sale un monto X que se divide por las... creo que son 1.200 asociaciones que existen en la Argentina, es para todos iguales, un monto, que es una sola vez al año.
0: ¿Y en pesos en el...?
1: Hoy, este año fueron 63 millones.
0: ¿De pesos?
1: ¿Tá? De pesos, siempre pesos, ¿no?
2: Sí, sí.
1: Que seguimos diciendo
0: ¿Y
1: que...
0: ¿Y se envían en tiempo y forma?
1: Sí, realmente... Por ahí, generalmente, cuando hay algún cambio de gobierno, por supuesto que cuando llegan y se hace, entre que analizan, nos ha pasado siempre con todas las administraciones.
0: Claro.
1: Por ahí no es en el tiempo que tendría que venir, pero llega.
0: Pero llega.
1: Eso es una vez al año para todas, claro, las asociaciones de la Argentina. Luego, y que tienen un fin específico, ¿no? Hoy, por ejemplo, es compra de unidades, uh-huh, o equipamiento, un porcentaje muy chico en combustible y otro porcentaje en lo que es construcción y no recuerdo otras cosas. Después, por eso dije en Río Negro. Luego Río Negro tiene la ley de DERSA, donde el financiamiento también es de los vecinos. Es un proyecto que hace muchos años lo sacó la provincia, donde cada frentista paga por, uh-huh, pilar, el particular y el comercial, de los cuales, bueno, la provincia lo regula, pasa por federación y vuelve a los cuarteles, uh-huh, ¿no? Que ahora se está trabajando con el Ministerio de Seguridad para que haya un aumento de eso, porque hoy estamos hablando de que por pilar en algunos son 1.500 pesos, 2.000 pesos. Las ciudades como nosotros, como Roca o como Cipolletti, bueno, que son un poco más grandes, tienen más pilares, tiene otra entrada.
0: Claro, pero las ciudades pequeñas...
1: Pero hablemos un Balcheta, hablemos un...

0: tiene un canon que a nosotros nos ayuda muchísimo al funcionamiento.
1: ¿Eso quién lo paga, ese canon? ¿Cada comerciante?
0: Cada comerciante, exactamente. Cada comerciante que va...
1: ¿Es obligatorio?
0: Exactamente.
1: Porque yo mañana quiero abrir un negocio, tienen que venir los bomberos y ver...
0: Sí, exactamente, se hace un...
1: ¿Para todo tipo de negocio?
0: Se hace una memoria de incendio, que se llama, la hace un técnico en seguridad y higiene, y si es una empresa la hará un ingeniero, de acuerdo a las dimensiones.
1: Claro.
0: Luego pasa, y por supuesto que bomberos, tenemos en el inspector, va, se acerca, bueno, es todo un trabajo, ¿no?
1: Sí, sí.
0: Y se da el final, que es lo que exige el municipio, que es el final de bomberos, como así le llaman, la inspección, y ya con eso, si no hay cambio, le dura mientras dure el negocio.
1: Claro. ¿Y los montos son elevados de ese trabajo?
0: Es un litro, el valor del litro de nafta super, valor del ACA.
1: Ajá.
0: Por metro cuadrado. O sea, estamos hablando que hoy una panadería que tiene 40, 50 metros, hablamos de 50, 60 mil pesos.
1: Claro, no. Una empresa más grande, bueno.
0: Exactamente.
1: Depende. Exactamente. Claro, interesante saber esto.
0: Entonces, sí, eso es más, el día que quiera los ampliamos tranquilamente, sí. Porque, digamos, nos interesa que el vecino sepa qué es lo que se recauda y en qué va. Por eso mismo, hoy, Cipolletti ha podido lograr crecer de acuerdo a la demanda, ¿no? No nos olvidemos que tenemos el cuartel central, que lo reformamos casi completo, el destacamento Perú, Balsa Las Perlas, y bueno, próximamente estamos ya ahí en cambio.
1: ¿Para distrito?
0: Ya estamos, tenemos un terreno de los cuales en el lugar que estamos no es el adecuado, estamos llegando a un acuerdo con el señor intendente, del cual creo que va a haber una reubicación pronto del terreno, que sería el final, y tendremos que empezar a trabajar, que ahí es una obra de no menos de 3.000 metros cuadrados. Se va a hacer un centro de entrenamiento.
2: Ah, está bien.
0: Y estamos hablando de algo que, bueno, tendremos que ver cómo viene el financiamiento, porque va a ser realmente un trabajo muy, muy grande para la comisión directiva. Estamos hablando de un cuartel para 30 años, ¿no?
1: Claro, es un montón, ¿no?
0: Donde se espera, lo dijo el señor intendente.
1: Pero es necesario, ¿no? Porque la ciudad está creciendo para allá.
0: Totalmente, gracias.
1: Entonces, si va de acá un móvil, es como que de acá vaya a Balsa Las Perlas, nunca.
0: Lo dije a un medio hace 2 o 3 días que me preguntaron, yo le dije, ¿era necesario? Me preguntó,
1: claro.
0: ¿Hacer un cuartel allá? Le dije, ¿un destacamento? Sí, era necesario. Sí. Siempre nos atendía en Neuquén, y llegar hoy mismo es 40 minutos, se prendía fuego todo.
1: Obvio.
0: Entonces eso también demanda de hacer un cuartel de 600 metros, personal, vehículos, indumentaria, bueno, quienes lo conocen.
1: Y en este sentido, voy a ser medio obvia para preguntarlo, pero como para que quede clarito, entre el 1 y el 10, ¿no? Una escala de 1... ¿Qué grado de equipamiento tiene? ¿Dónde lo podés ubicar a Cipolletti? Estamos en el medio, aprobamos, nos falta mucho, estamos bárbaros.
0: Te hablo como cipoleño o como presidente. Me siento una pregunta muy difícil. No, por supuesto. Si tengo que hablar realmente como vecino, digo que Cipolletti, el cipoleño puede estar tranquilo porque tenemos una indumentaria. Realmente no voy a decir un 10 ni voy a decir un 6, voy a decir un 8.
1: 850. Bien, bueno, pero es importante, ¿no?
0: Realmente, y realmente, si hablo con el presidente, creo que tenemos la suerte de tener un equipamiento, una capacitación que también se invierte, unos móviles y realmente de tecnología. Hoy claro. Los equipos nuestros son todos Rosenbauer, que vienen, quienes conocen de esto, quienes me están escuchando, saben que es una de las mejores marcas en el mundo de indumentaria de protección. Hablo de los estructurales.
1: Todo obviamente homologado, todo toda la protección del bombero.
0: Todo por NFPA. Luego tenemos,
1: que dura un tiempito.
0: Eso tiene una duración de a los 10 años vence.
1: ¿A 10 años?
0: Sí, 5 años nosotros le hacemos una prueba y después, por eso tiene un tratamiento específico. Y después tenemos los cascos, que son F1, ¿lo han escuchado? Parecen la Fórmula 1.
2: Sí,
0: por
2: eso sí, yo los vi. Yo los vi, son divinos los cascos. Sí, te da ganas de entrar a bombero para usar el casco, aunque sea.
0: El 2 de junio estuvo acompañando a Mario y tuvo la suerte de hablar con Eduardo Siliquini y con Pablo Moreno, que son integrantes de la comisión. Bueno, usted los conoce. Y realmente habían llegado recién de MSA, con intercomunicador, realmente de mucha protección para los bomberos. Así que bueno, eso también ayuda. Y los equipos que él vio, era, que se llaman equipo de respiración autónoma, también, eso sí que son de alta, de última tecnología, y creo que muy pocos logramos tener ese equipamiento.
1: Qué bueno, entonces, un 8 es, Mario, vos que decís.
2: No, un 8 está re bien.
1: Aprobaron, pero...
2: Mirá lo que es, mientras hablaba Raúl, me acordaba de algo que pasó hace un poquito más de una década. Hubo una renegociación en los contratos petroleros en Río Negro, que tuvo sus idas y vueltas, porque los contratos se empiezan a vencer, como ha pasado ahora. Había zonas que había que seguir explorando, las empresas hacen la apuesta a largo plazo, bueno, se renegoció y hacen su aporte a la provincia. En ese momento hubo un monto que se

0: destinó a bomberos. Mirá lo que es la inflación, que en ese momento fueron 43 millones de pesos. Hoy le das 43 millones, no hace nada. En ese momento, con 43 millones de pesos, el anuncio que hacían eran 73 vehículos en total, con 43 millones de pesos. Voy a comprar un autito.
1: ¿En qué año, Mario, dijiste?
0: En 2015. 43 autos, era porque tenía que haber uno por lo menos para cada cuartel.
2: Yo estuve en esa charla.
0: Algo para cada cuartel, era así, Raúl, ¿no? Así fuera una camioneta, un Unimog, esto fue, una autobomba.
2: Si me permite, esto fue exactamente, muy bueno que lo trajo a colación. Esto fue en el año 2015, en el cuartel de San Antonio, estaba el señor gobernador, y en ese momento estaba Aníbal Tortorieri, era presidente de la federación, y yo estaba, colaboraba y participé de esa charla, y se trató, se le sugirió. Tortorielo le pidió y el gobernador estudió, tuvimos 2 o 3 horas y dijo, vamos a trabajar para bombero. Y en ese tiempo, cabe resaltar que muchísimos cuarteles no tenían una autobomba, no tenían una camioneta. El Ejecutivo lo entendió, el pedido, y pidió, trabajo y transparencia, y llegó a los cuarteles 6, 8 meses después, porque fue toda una compra en Holanda.
0: Claro.
2: Llegaban equipos de protección, camiones, como dice acá Mario. Se iba hablando con los presidentes generalmente y los jefes de cuerpo de cada asociación a ver las necesidades, porque las necesidades de Cipolletti no eran lo mismo que el de Roca, y el de Roca no era lo mismo que el de Balchetti, y así sucesivamente, pero fueron 43 millones 500 y moneda, de los cuales al año 2016 se estaban entregando en las asociaciones. Eso fue histórico, realmente fue un tiempo histórico, porque llegó a cada asociación que tenía.
1: ¿El gobernador era Beretinec?
2: El gobernador era Alberto Beretinec en ese momento.
1: Claro. Mirá ahora, ¿no? ¿Para qué les alcanza? ¿Cuánto sale cada equipo
2: bomberos? Nosotros todavía, no lo voy a decir ahora acá, son primicias, todavía lo vamos a presentar, adquirimos, que lo vamos a mostrar, adquirimos 2 unidades llegadas de Holanda, que las tenemos guardadas, no las hemos mostrado, que va a ser puestas en el acto, y cada una salió puestas acá, no me acuerdo si cerca de 75, 80 mil euros cada una. Estamos hablando de un equipo forestal y un camión, autobomba Mercedes, que está...
1: Los precios que se manejan
2: estamos hablando de 150, 160 mil euros, estamos hablando de 250 millones,
0: claro.
2: Algo que nos costó muchísimo juntar dinero, porque la verdad que estoy hablando de que cobramos un remanente y cobramos 90 millones, así que imagínense.
1: Ahí nos dicen que contemos, que vayamos a la pausa.
0: Dale, hacemos eso, hacemos la pausa y seguimos charlando, Raúl.
2: Por favor,
0: ¿tenemos gracias. Tiempo?
2: Sí, señor.
0: Muy bien.
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2: Hora 19 en la República Argentina, temperatura 17 grados centígrados con 2 décimos, humedad relativa ambiente 39%, viento de sudeste a 13 kilómetros por hora, cielo parcialmente nublado.
1: Regionales.
2: Volvió a activarse el protocolo en una escuela del Alto Valle por una amenaza de tiroteo. Una nueva situación de alerta vuelve a encender las alarmas. Esta vez fue en el set 8 de Allen. Las autoridades del establecimiento debieron activar nuevamente el protocolo institucional de seguridad tras detectar un mensaje con una amenaza explícita vinculada a un posible hecho de violencia en el edificio. La misma fue encontrada en uno de los baños de la institución. Para abordar el conflicto, la dirección resolvió que mañana los alumnos de ambos turnos, mañana y tarde, ingresen al colegio sin mochilas.
1: Nacionales.
2: El Partido Justicialista realiza en este momento un acto en San José 1111 para reivindicar a Cristina Fernández a 4 años del intento de asesinato. Máximo Kirchner encabeza esta tarde la convocatoria frente al domicilio de la exmandataria, mientras uno reclama justicia y advierte sobre los riesgos de la violencia política en la Argentina.
1: Economía.
2: La recaudación tributaria aumentó en agosto al ritmo de la inflación. El ingreso de pagos postergados de meses anteriores de ganancias, sumado a la mayor liquidación agroexportadora, determinaron un incremento de los ingresos administrados por ARCA del 33,5% interanual.
1: Estos son los datos del tiempo.
2: Temperatura 17 grados centígrados con 2 décimos, humedad relativa ambiente 39%, cielo parcialmente nublado. 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

0: Bueno, qué linda charla estamos teniendo con Raúl Vena, ¿no? En el día de los bomberos voluntarios de la ciudad de Chipoleti. Tienen muchas actividades previstas. Sabía que hay una exposición que se puede ver. Uh-huh. Estaban recolectando distintos elementos que nos recuerden, ¿no? Los inicios, ¿no? De los bomberos hace 75 años.
1: 75 años. Primero de septiembre, muy cortito, ¿no? Teníamos una duda. Siempre se decía 25 de diciembre del 54. Está ahí.
0: Qué raro, un 25.
1: Exactamente. Una Navidad. Fueron a hacer. Y algo de historia tienen. ¿Cómo es el tema? Nosotros veníamos, hay libros que por ahí se habían perdido, nosotros los alcanzamos a recuperar. Yo fui hace, justo cuando cumplíamos 70 supuestamente, yo estoy en Viedma, que fui a firmar por a la Escribanía General de la provincia, y me dice la escribana, ahí nace, me dice muy rápido, me dice, así que del 51, ¿no? 54. Y empezamos, y me dice, no, mire, encontré, acá tengo el acta constitutiva.
0: Uy, qué
1: y volvimos para atrás. Claro. Y volvimos para atrás y empezamos, y salí de ahí, le dije, paren todo, que tengo que llevar. Me vengo con todo, empezamos a buscar libros, esto. Y charlando con, todos lo conocen, Bruno Bordiñón.
0: Sí, claro. Bueno,
1: y me dice, ¿sabías que mi mamá vive? Sí, tu mamá la conozco, murió hace poquito.
0: Gracias.
1: Sí, divina. Divina mujer.
0: Divina.
1: Y me dice,
0: comisario.
1: Dice, ¿sabés que mi abuelo fue el fundador?
0: Sí.
1: ¿Cómo tu abuelo? Sí. Don José Ross. Y ahí arrancamos con toda la historia. La mamá nos contó la historia realmente divina, y sí, lo digo al aire porque con Bruno decíamos le teníamos que haber grabado. Contó tal cual que el papá le dijo a la mamá en aquellos años, no me esperes, que me voy a la comisaría, que junté un par de vecinos, y eso dice que era como agosto del 51, voy a tratar de formar un cuartel de bomberos, porque había habido, y ahora recabando, un incendio muy grande donde hoy es Manzanar, de un aserradero, y venía roca, y ahí empezó la historia.
0: Claro.
1: Y el acta constitutiva data del primero de septiembre del 51.
0: Yo me acuerdo porque le he hecho notas para unos micros que yo hacía acá en la radio hace muchísimos años, ¿no? Y hablé con ella. Sí. Fui a su casa y bueno, ahí me contó toda la historia. Y también me contó toda la historia del comisario Ross y en el Chipoletazo. Bueno, muchas cosas, ¿no?
1: Un hombre con mucho valor y mucho sentido social.
0: Sí.
1: Compromiso, diría yo, social. Y bueno, esta gente que yo digo que hoy realmente, de mencionar lo que hicieron, ¿no? Porque yo creo que este aniversario es más que nada reconocer el trabajo de los que dieron los primeros pasos ya por los años 50, y luego también reivindicar lo que hicieron los que siguieron, porque no nos olviden que del 51 al 54, esos tres años recibían cosas en sus casas, iban teniendo hasta que en el 54, que ahí viene la parte que digo, vino el intendente Salto y le dijo, un vecino le dijo, che, tenemos que armar algo con los bomberos. No, le dijo, pará, si ya están trabajando, vení. Y ahí fue que se empieza a trabajar, se conforma otra nueva comisión de la que ya estaba trabajando, siempre el comisario acompañando, y ahí es cuando se consigue el primer la primera propiedad, que es, no sé si prestada o cosa, ahí en calle San Martín al 680.
0: Ajá.
1: Llegando casi a Italia.
0: Claro.
1: Ahí fue el primer lugar y ahí empiezan los primeros pasos.
0: Qué lindo.
1: Ahí se empiezan a juntar los bomberos que ya venían trabajando, más los nuevos que venían.
0: Mazzucchelli,
1: uno de los primeros que...
0: Me acuerdo.
1: Como era...
0: Me acuerdo, no, porque yo hubiera estado estudiando, porque yo era chiquitita.
1: No,
0: yo tengo 75 años.
1: Yo también, pero mi padre era conocido.
0: Claro, pero porque lo he estudiado.
1: Él, ¿no? Era el primer, como era chofer y conocía mecánica, claro. Lo llevaron, el doctor Govich, que fue uno de también de los que trabajó, lo llevó, que no pudimos encontrar familiares del doctor Govich.
0: Ah, mira.
1: Porque queríamos también homenajearlo. Y él fue el que lo dejó viviendo en una casita que estaba ahí. Ahí empezaron a dar los primeros pasos. Y el 25 de diciembre, que fue así, se hizo la primer formación frente al lugar. O sea que el 25 de diciembre estaban brindando al frente. La primer formación formal, digamos.
2: Exacto, claro.
1: De los bomberos que ya venían trabajando. Y ahí nace un poco toda la historia. De hecho, está el primer jefe, Santiago Quines no vive, pero el segundo jefe vive, va a venir.
0: Ah,
1: tiene
0: qué
1: 90 y algo de año largo, el comisario Wenumín, que conoció, por supuesto, a Don Ross y demás.
0: Sí.
1: Lo tenemos, así que va a venir.
0: Hay que grabarlo,
1: va a venir,
0: filmarlo, tener basta. Material
2: claro,
0: fílmico.
2: Qué buen festejo van a tener.
1: Y bueno, estamos recaudando cosas. Teníamos algo y se hizo una convocatoria a los vecinos, que bueno, acercaron, quién acercó una ropa, quién acercó fotos, quién acercó algo, que pudimos recabar, y a su vez estamos restaurando el camioncito, el primero, un canadiense modelo 44, que lo tenemos ahí en el corralón, que se está haciendo efecto viejo y ha trabajado a destajo.
0: ¡Qué lindo!
1: Y va a desfilar después de tantos años, lo pusimos en marcha y lo volvimos a la vida, como quien dice, y lo vamos a hacer desfilar.
2: Bueno, repasemos horarios y esos temas.
1: Dale, Raúl. Del 7 al 11, sí, a partir del lunes, del 7 al 11, lunes a viernes, de 2 de la tarde, 14 horas. A 20 va a estar abierto por uh-huh. calle Alén, en el salón, una muestra histórica. Desde el primer día, como quien dice, hasta el final. Van a haber más de 10, 15 stands donde van a estar los voluntarios retirados. Tenemos dos bomberos de más de 80 años que trabajaron con la primer camada. Sí. Y a su vez terminan lo último, ¿no? Los últimos equipos que usted vio y demás, claro, cuestiones. Va a estar abierta la comunidad. Ya hay escuelas anotadas y demás cuestiones.
0: Qué bueno.
1: Y luego el 12, que es el sábado, uh-huh. es el acto protocolar a partir de las 14 horas, que va a estar muy interesante porque tenemos gente de muchas partes de la provincia, gente que viene del Consejo Nacional, de Neuquén, autoridades, bueno, muchísima gente para desfilar y muchos móviles que van a venir a desfilar.
2: Qué bueno. Raúl, la institución es muy familiar.
1: Totalmente.
2: Porque me ha tocado en las entrevistas, preguntás cómo llegaste, mi papá es bombero, sí, mi abuelo fue... ¿Está llegando gente o en el último tiempo ha llegado alguien que no viniera de raigambre bomberil?
1: Sí, sí, sí, sí. Hay gente, por ejemplo, este último curso que estamos haciendo, se reparten dos. La escuela de cadete, que uh-huh. la fundamos en el año 2014, yo fui uno de los que la fundé, trabaja mucho con los hijos y nietos de los bomberos. Es uh-huh. una tradición. Si me preguntas, es el 70% viene de ahí.
2: Es así.
1: Y ahí el 30% se ha acercado vecino. De hecho, este curso que se está haciendo ahora de aspirante, porque teníamos un impasse con la escuela cadete, chiquito hasta que van pasando, y necesitábamos personal, hicimos una convocatoria, muchos vecinos y vecinas, ¿no? Uh-huh. Que se han acercado y que están haciendo. Así que sí, se ha acercado gente que no viene de la, claro, rama bombera. Del palo, pero en algún lugar te dicen, no, porque mi tío, el 70% es viene de
2: directo.
1: Eso.
2: ¿Y cómo lo difunden? ¿Cómo lo promocionan ustedes?
1: Por las redes. Redes sociales, exactamente.
2: No, a veces con charlas en colegio. También, sí, sí, sí. También hace. Es un montón, también. Digo, hay mucho colegio para ir, también para visitar.
1: Generalmente trabajamos con los directivos de los colegios, pero hoy con los medios, ustedes, lo hemos hecho, de hecho, los medios. Claro. Y con las redes.
0: Con eso, claro, funciona. Sí, cuando hay convocatorias y eso. Bueno, antes, ¿quién no decía? Vos no decías, Mario, cuando eras chico, ¿qué querías hacer?
2: No sé si lo decía, pero tengo una particularidad. Yo, en la ciudad que vivía antes, que era Roca, vivía en la misma manzana en la cual está el cuartel. Bueno, yo vivía a la vuelta, con lo cual sufrí mucho tiempo la sirena, porque la sirena estaba a la mitad de la cuadra y me liquidaba. Pero cada vez que pasaba alguien por casa, de alguien que tenía algún hijo o una hija que eran chicos de cierta edad, los llevaba a la vuelta para que fueran los bomberos, claro, porque era una forma de entretenerlos. Claro. ¿Querías que alguien se quede charlando porque tenían cosas que hacer? Bueno, a ver, los chiquitos, vengan que vamos hasta los bomberos. Y siempre te dejan pasar.
0: Claro. ¿Y vos, Raúl? ¿Qué hiciste alguna vez? ¿Te preguntaron qué querés ser cuando seas grande?
1: Mirá, yo realmente, como aparezco, digo, bombero, yo he estado en muchas instituciones, muchas, escabas, muchísimo en Cipolletti, desde muy chico. Pero... bomberos, yo siempre digo que cuando tenía, y se han reído en la comisión, cuando tenía 8 añitos, creo que había un gobierno de facto en ese momento, había que recitar el Martín Fierro, y había una colectividad italiana que lo vino a ver a la maestra que teníamos nosotros en las escuelas, y le dijo a mi papá, ¿no querés que lo hagamos con Raúl? Me hicieron recitar parte de eso en italiano. La tortura de mi padre y de la maestra de música, Elsa Columbia, que la adoraba, y me dice, y así fue, y lo hicimos, me tocó recitarlo en eso con 8 añitos. Así que yo digo...
0: ¿Ahí en Bomberos?
1: En Bomberos. Luego pasan los años, Mazzuccelli vivía, todos saben, en la O'Higgins, yo vivía en Barrio Alegre. Pasaba con mi hijo, que hoy tiene 29, chiquito, y él le decía al bomberito, y le regaló una gorrita. Y un día lo perdimos charlando, mi hijo se escondió dentro del camión, lo sacó y lo encontró. Y me dice, llévelo el sábado, y todavía tenemos la foto ahí. Y pasó los años, y yo siempre decía, aportábamos desde afuera, de hecho, el corredor aportaba, era un aportante, y un día nos convocó, bueno, Aníbal Tordillo, que venía, y dice, che, vamos a trabajar, y me dije, a ver, ¿cómo es bombero de adentro? Hace años que no entraba, realmente.
0: Y ahí te quedaste.
1: Cuando vi eso, sí, realmente, claro, es una de las, yo estoy en muchas instituciones, pero es una de las instituciones que más te lleva porque... Si me permitió un minuto, solamente digo que detrás, y esto lo quiero decir al aire, aprovechando el espacio, porque estos 75 años homenajear a la gente, a los que lo hicieron y a los que están y a los que le ponen el pecho, distinto a nosotros. Detrás de un uniforme tenés una persona, un bombero, y detrás de eso hay noches de frío, incertidumbre, hay trabajo, hay compromiso, y detrás de esa persona hay una familia, claro, una familia que tiene miedo. Yo tengo abuelas de niños que hoy son con 18 años y no están de bombero, y dicen, cada vez que suena la sirena y mi nieto vive conmigo y sale,
0: corazón.
1: Yo me quedo rezando a la Virgen, y me lo han dicho, y la verdad que cuando escuchás eso vos decís, claro, lo que yo hago es muy chiquito ahí adentro.
0: Claro. Claro, ponen el cuerpo, ponen todo, ¿no?
1: Realmente hay un gran compromiso. Yo creo que este es el día hoy. No es solamente apagar una velita más, yo creo que es reivindicar eso, reconocer ese trabajo, esa labor
0: terrible, que silenciosa, solidaria,
1: que es por amor al prójimo, no tiene más, ¿eh? Hoy decía algo Mario importante, ¿no? Se han perdido vidas. Nosotros en Chipoleti no hemos lamentado el hecho de que en un incendio se haya muerto, pero sí tenemos el caso de un bombero que ya está casi retirado, que lamentablemente una vez salieron del cuartel nuestro y él iba y decía, uy, es mi barrio, y era la casa de él. Oh. Y perdió su esposa e hijo. Y es doloroso, y es una persona que todavía sigue teniendo su forma, siempre muy carismático, y vos decís, hay que estar, hay que llegar.
0: Yo creo que es lo más duro, ¿no? Claro. ¿Y siguió siendo bombero?
2: Sí. Bueno, en Roca ahora pasó, falleció Alan, este chiquito que estaba en el Garham. Sí. Tenía parientes dentro del cuerpo también. Sí. Por eso encabezaron ellos también, claro, la colecta de elementos que necesitaba la familia, ¿no?
0: Claro.
1: Bueno, no recuerdo que trabaja mucho también.
2: Claro.
0: Quedo paralizada. Uh-huh. Bueno, ojalá que vaya mucha gente, que los mimen un poco y reivindicar, por supuesto, y todo el respeto y la admiración. A mí me tocó estar cubrir el incendio de la Anónima, que lo puedo separar en dos partes, ¿no? Uno, en lo periodístico, genial, porque estaba ahí viendo a 2 metros o menos el incendio, y bueno, lo malo, la tragedia, pero bueno, ver a los chicos, jovencitos, no sé, pueden ser mis nietos si querés, era, y con una alegría, chicos, ¿estás cansado? No, va, divino, los chicos, poniéndole el cuerpo.
1: Sí, muchas horas de trabajo.
0: Muchas horas y horas y horas de estar enfrentado y al fuego, no sé cuánto ese traje les para el calor, pero
1: el miedo que uno tiene siempre es que esto no implosione, lo que hablamos.
0: Claro, cualquier cosa, que algo explote ahí adentro, que salgamos, no.
2: Sí, cualquier, las cualquier estructuras cosa. Se puede caer cualquier cosa, si hay un cambio de temperatura, está afectado todo eso.
0: Hasta un accidente cuando están yendo al lugar, cualquier cosa, todo claro. Puede pasar.
1: Todo está pasando.
0: Todo puede pasar.
1: Hay cuarteles que han ido, depende de la magnitud, y si hay gente atrapada. Y el bombero va y doblaste mal y te estrellaste con el camión.
0: Claro.
1: Pasado también.
0: Claro. Sí. Así bueno. Que en tu nombre, Raúl, muchísimas felicitaciones para todos. Ojalá la comunidad siga respaldando, apoyando, porque desde los inicios, ¿no?, marcó un rumbo. Y por suerte lo continúan ustedes, ¿eh?
1: Sí, por supuesto.
0: Sin recibir un peso, digámoslo. Resignando horas a la casa, a la familia, al trabajo, pidiendo permiso. De todas maneras, y muchas veces seguro hasta poniendo del bolsillo.
1: Bueno, muchísimas gracias, Raúl. Gracias a ustedes por siempre y bueno, los esperamos.
0: Dale,
1: esperamos
0: tu festejo. Ahí estaremos.
2: Sí, cómo no. Vamos a cubrir, pero además vamos a ir a chusmear un poco.
0: Y nos subimos
2: a
0: la autobomba.
1: Pueden pasar en la tarde, que va a estar abierto. Pueden recorrer, va a estar muy lindo y ahí va a haber un café, una factura para todos los que van.
0: Uy, sí, vamos.
2: Bueno, vamos. Con más razón.
0: De cajón.
1: Que estén muy bien, gracias.
0: Hacemos la pausa y ya venimos.
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6: 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Permítame contarle una historia. Después de la muerte del rey Salomón, Israel se dividió en 2, Reino del Norte, Reino del Sur. Las 10 tribus de Israel fueron esparcidas entre las naciones y está profetizado que al final de los tiempos, los descendientes de las 10 tribus perdidas de Israel regresarán a Yahweh a adorarle como él se merece. Le deseo lo mejor. Shalom.
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0: Qué linda nota con Raúl Vena hablando de los bomberos voluntarios, ¿no? Acá nos dice, ¿quién es? Uy, no tengo el nombre. Hugo dice, hay una canción de Facundo Cabral que se llama Yo quiero ser bombero. No la escuché. Uh-huh. Dice
1: hay otro... una de Cheyenne también. Ser bombero.
0: Pero en otro sentido.
1: ¿No? Ah, no sé.
0: Hola, espera que me voy a poner esto, porque por ahí no leo, está muy chiquitito y no tengo los anteojos. Algo nos dice. Raúl dice, hola, no, Hugo Altamirano. Ya lo leo.
1: Vamos, que se puede.
0: Hola, Mario Graciela, muy lindo programa de hoy. Saludos a Raúl Vena, a todos los bomberos, en especial a mi sobrino Cristian Altamirano, ejemplo de solidaridad, que sobreponiéndose a problemas graves de salud, desde hace 30 años integra el cuerpo de bomberos, hoy ya como guía de los jóvenes ingresantes. Uh-huh. Aplausos y gracias a todos ellos por su labor llena de vocación. Hugo de Chipo. Bueno, qué lindo mensaje. Nos sumamos a este saludo a Cristian Altamirano y a los bomberos. Bueno, este es lo que tenemos para compartir. Bien. Pero la verdad que es increíble el trabajo que hacen.
1: Sin duda.
0: Increíble, ¿no? Yo porque lo tengo fresquito de estos últimos días.
1: Bueno, claro.
0: Me metí en un lugar, Mario, ese día, que fue increíble, sí. Viste que se podía pasar por ningún lado.
1: No, de hecho
0: conocedora del sector, me metí tuki y quedé a un metro del fuego. Nunca creí que iba a ver tan de cerca como experiencia, te lo digo, ver el trabajo in situ, porque viste que siempre te corren, ¿no?
1: Sí, claro.
0: En el lugar están solamente los bomberos y defensa civil o tránsito. Es increíble el trabajo que hacen. Son horas y horas, y llovía y hacía frío y en plena oscuridad.
1: Sí, no, el escenario era... Yo porque pasé por ahí y fui a dar la vuelta para ver antes de ingresar a conducir el programa. Bueno, ya estabas vos,
0: sí.
1: Después llegó Rigo, estuvo sí. Luz, bueno, el equipo completo que fue después también. Pero pasé para ver, la verdad que era increíble cómo se veía.
0: No, era una locura.
1: Yo entiendo
0: era dantesco.
1: Es repetitivo, pero es lo que aplica ahí es dantesco, exactamente.
0: Dantesco, no una cosa de locos. Nunca creí vivir para ver lo que vi, el trabajo de los bomberos. Dice, chico, Marito, ¿se hacen los rulos? ¿Tienen idea?
1: Si yo me hago los rulos...
0: Sí, te pones los bigudíes.
1: Con algunas cosas me hago los rulos, pero no con rulero, no.
0: Con bigudíes, ruleras no.
1: ¿Qué es? ¿Con qué dijiste?
0: Bigudíes. Son como esos que te haces la permanente.
1: Ay, no lo tenía.
0: Unos como ruleritos chiquititos y te haces la permanente, te ponen un líquido, un olor. Bueno, así era antes, no sé cómo es ahora. Pero no...
1: No, naturales.
0: Carlos y Fuentes.
1: Genética.
0: Genética, los rulos que ha heredado también tu preciosa hija.
1: Sí, así es, también. Me voy a ir... ¡Ay, mirá!
0: Eso, mirá, eso. Para la gente que está en YouTube, ahí lo pueden ver. Los bigudíes, mirá cómo se colocan, trabajo artesanal. No sé si hay mucha gente, pero debe haber gente todavía, que se hace los... ¿Viste? Uh-huh. Que los rulos que tienen muy lacio. La que tenemos lacio, queremos rulos. La que tienen rulos, tienen lacio.
1: Bueno, así es la vida.
0: Lo mismo con Rubí Morocho.
1: Me voy a ir a Viedma por un chiquitín.
0: Pasó?
1: Bueno, en Viedma va a haber acción esta semana.
0: ¿Acción?
1: Vinculada con lo que va a ocurrir en la legislatura el jueves. El jueves está prevista la sesión en la que ingresa el proyecto de control por dos décadas de rutas 22 y 151. Siguen siendo nacionales, pero van a estar bajo control provincial. El proyecto ya tuvo respaldo legislativo, ustedes saben. Antes de que llegue tiene que pasar por comisiones, se va a la comisión parlamentaria que es la previa a la sesión y el jueves va a ser la sesión, bueno, y habrá que ver ahí qué cosecha de acompañamiento tiene, ¿no? Veremos. Yo entiendo que el oficialismo considera que va a ser mayoritario, no sé si unánime, han salido algunos proyectos por unanimidad, pero te diría, hasta en los proyectos vinculados con inversiones y con energía hubo votos en contra.
0: Claro.
1: Y acá podría
0: pueden
1: haber
0: darse
1: objeción.
0: Caso de rechazo, abstención, falta, no sé cómo es el tema, ¿no? María Emilia Soria se mostró en todo momento apoyando este proyecto, pero hablando con gente del bloque, no estaban de acuerdo con algunos artículos de este convenio hecho entre provincia y y nació. Sí, pero bueno, que es un hecho, es un hecho.
1: Sí,
0: yo
1: no,
0: creo que esto sale.
1: Alguno de los legisladores incluso decía que había que ir por más e ir por la 23 y la 40.
0: Sí,
1: y claro, probablemente sí.
0: Lo que pasa que...
1: Pero tal vez encargar todos los frentes juntos está más complicado también, ¿no?
0: Y un dinero...
1: Así que probablemente tenga que ver con eso la situación. Por lo pronto estuvieron el ministro Alejandro Echarren, de Obras y Servicios Públicos, y el de Hacienda, que es Gabriel Sánchez, participaron hoy de las comisiones de Planificación, Asuntos Constitucionales y de Presupuesto y Hacienda.
0: Bien.
1: ¿Qué se hizo? Se analizó el acuerdo, un acuerdo que ya había sido presentado en un acto en el CCC, y bueno, se hizo una proyección también para especificar cómo era el avance, tanto en rutas como en trenes. El traspaso es gradual. Se hace cargo de distintos sectores la provincia, que van quedando liberados de los contratos nacionales. Se busca avanzar en la gestión de un financiamiento de hasta 60 millones de dólares con Fonplata. Fonplata, un ente vinculado con 5 gobiernos sudamericanos, que busca que haya financiamiento para proyectos, por ejemplo, de este tipo, proyectos estructurales,
0: sí,
1: que buscan cambiar la vida de la gente a largo plazo, no para la coyuntura, ni para gastos corrientes, ni para pagar otras deudas, proyectos de desarrollo, banca Fonplata solamente. El acuerdo son 518 kilómetros en total, pero bueno, 305 son esos liberados. Y recuerden que se puso el foco sobre todo en un principio en Rotonda de Chuele, Puente 83 a la altura de 22 y de Barda a Catriel en el mantenimiento 151, de
0: 151. Que es una de las partes más desastrosas.
1: Sí.
0: ¿No? Sí, realmente tremendo el estado de las rutas. Voy a hacer un comentario final.
1: Diga.
0: Che, la anónima podía, aunque sea una botella de sidra, les podía haber dado a los bomberos, que estuvieron ahí una semana, no sé cuántos días, frente a esa fogata enorme, ese fuego impresionante, ¿no? Sí. Donde todos se jugaron la vida, uh-huh, a más bomberos de acá, de allá, de todas las localidades. Una factura le podía haber llevado, ¿no te parece? ¿Vos qué lo hubieras llevado? Si, porque viste que va la señora, le dan una tortita, un budín, unas tortas fritas.
1: No, sí, el equivalente a eso en empresa es mucho más que eso.
0: No le llevaron ni una botella de agua mineral, Mario. Por eso digo que es por mi cuenta. Los bomberos no piden nada, ellos lo hacen.
1: No,
0: al que paga la tasa, al que no paga. Para ellos toda la gente es igual.
1: Sí, suena la sirena, van a ir corriendo, se van a subir a la autobomba, irán. Capaz que estuvieron mucho tiempo acomodando la logística del supermercado con las complicaciones que tuvieron y nos sorprenden. No le damos el beneficio.
0: Pero ya pasó mucho, Mario. Ya pasó mucho. Bueno, ¿cuándo será?
1: Bueno, el acto es la semana que viene.
0: ¿La semana que viene? Bueno, ojalá, qué sé yo. No sé, pero me parece que como mínimo no es la obligación. Pero ya, a vos no te da cuando alguien te ayuda ganas de, no sé, darle un abrazo, darle un beso, llevarle, no sé.
1: Sí.
0: Una botella de vino.
1: Sí, claro.
0: ¿Cómo era antes? ¿Te acordás que la gente le llevaba al médico que tanto lo quería una gallina, esto, el otro, los regalos?
1: Sí. ¿Cómo no?
0: Yo digo que son épocas de crisis, pero no para los Brown.
1: No
0: para los Brown.
1: No a ese nivel.
0: No para los supermercados.
1: No, de ningún modo podrán vender un poco menos, pero
0: sí,
1: plata tampoco se pierde.
0: Además también había seguro, había un montón de cosas, ¿no?
1: Pero,
0: que estaban tan en regla como tendrían que estar.
1: Sería un lindo gesto, un aporte para los bomberos.
0: Una propuesta, si nos está escuchando Don Brown, desde aquí, desde Sin Tanta Vuelta, le hacemos acordar que se le incendió un...
1: Sí.
0: Un predio.
1: Sí, un aporte predio importante sería... No, con lo que sale todo, ¿no? A los bomberos les cuesta mucho, es todo caro.
0: Claro, no te digo que les regalen la autobomba, pero si pueden, pueden. Bienvenido sea.
1: Bueno, algunos trajes estructurales no estaría mal, ¿no?
0: Sí, que sale más caro. Bueno, vamos a la pausa y ya viene... El último hombre, los dejamos a ellos.
1: Dale.
0: Para que comiencen con tranquilidad su programa, pero tenemos que cumplir primero con los compromisos.

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19:42. Bueno, no está Graciela, no está Mario. Hoy no hay pase, hoy no hago el pase, pero bueno, tenía cosas que hacer, que es raro arrancar el programa así, sin ellos, es raro. Es como que me falta la intro con ellos, pero no importa, porque hoy encima creo que, ¿sabés que el destino sabía que había mucho contenido? Hay mucho contenido que desglosar. Feliz de volver, obviamente, a todo aquel que está escuchando la radio o vía streaming, presentarnos. Quien les habla, Tomás Tesoñero, para pasarle toda la info regional. El programa Último Hombre, como siempre digo, en redes sociales nos pueden encontrar Último Hombre. Antes era Último con un cero, ahora ya no es más Último. Ahora poniendo Último Hombre van a encontrar, me acuerdo antes tenía un cero, después lo saqué el cero, no, ahora es Último Hombre. ¿Qué hablaremos? Bueno, mucho fútbol, muchísimo fútbol. Sacamos algunos recortes en Instagram para las redes sociales. Pero va a ser distinto, porque hay una mesa llena de fútbol. Ahora lo voy a presentar. Nos falta, ahora estamos armados con una línea de tres. Ahora vamos a armar una línea de cuatro, seguramente. Pero sí, hay que desglosar mucho. Regional Amateur se llevó, bueno, la frutilla del postre porque arrancaba. Justo le tocaba a Cipolletti en el Feralá libre. Creo que dejaba que el único fútbol de la zona era el regional. Más algún partido importante de la promoción que se está jugando mucho San Lorenzo Centenario, por ejemplo. La Liga Conferencia avanzó, pero la Liga Conferencia va a costar que vuelva a tener un protagonismo cuando esté regional. El regional se lleva las luces, se lleva, bueno, las luces de la zona, sí, tranquilamente lo puedo titular así. ¿Qué otra cosa? Bueno, Cipolletti, ¿qué pasó? ¿Qué pasó en el Feralá? Se jugó la fecha, ¿eh? Cipolletti tuvo fecha libre, pero se jugó. Algunos dirán, no sé. A uno le dice, me gustó cómo quedó la tabla. Otro dirán, no me gustó mucho. En lo personal, no me gustó cómo se dio la fecha libre porque podría haber salido mejor.

0: Poletti, que hoy no estaría entrando a aquellos playoffs, sino que estaría en la Copa Argentina nomás. Bueno, vamos a desglosar qué es la zona por zona, qué le conviene a Cipolletti. Obviamente quedan tres partidos, tres finales importantísimas. Va a viajar a Bahía Blanca el fin de semana, va a jugar frente al Alvarado en la visera y se va a despedir, ¿o no? No se va a despedir porque todavía queda mucho, pero la va a despedir la zona campeonato en sí, contra Juventud Antoniana en Salta. Ahora sí, empiezo de la derecha, siempre del fondo, con nos va a acompañar otra vez, sí, ya es cotidiano, no lo voy a decir más, va el sí, columnista, hoy nos va a dar una mano el Pola Ostapevich, bueno, un lujo tenerte, amigo, otro programa más. Vamos a ayudarme a desglosar este Feralá, ayúdame a desglosarlo.
1: ¿Qué haces, Tommy y Ciro, cómo andan? Bueno, como vos lo dijiste, al no tener el partido de Cipo, por ahí estuvo muy enfocado en el debut de varios clubes en lo que es el torneo regional, pero bueno, la zona de Cipo se puso en llama. ¿Por qué? Porque el primero tiene 11 puntos y el quinto, y me atrevería a decir hasta Kimberley, tiene por ahí esa chance, que tiene igual que Cipo un partido menos. Cipo tiene dos de visitante y tiene de local un Alvarado que es el puntero hoy en la zona. Pero también está muy parejo de la otra también, de visitante un partido clave. Sol de América le gana a Dula, se metió Gimnasia Chivilcoy, es muy cambiante todo, tanto en reválida también, así que creo que es un partido clave el de Cipo el domingo contra Olimpo.
0: Pola, bueno, ahora vamos a desglosar un poco Feralá, creo que tener la palabra justa, a veces me refiero un poquito más que nosotros, porque lo conocé mucho, sabés cómo qué pasa, creo que lo dijiste algo importante recién, que fecha esto cambia, va para un lado y después te lleva para totalmente para el otro. Ciro, no sé, ¿qué hiciste este fin de semana? Decime qué hiciste, pero bueno, un placer tenerte. Amigo? De que lo sabe, me imagino que la Lifun es tuya, la promoción es tuya, pero nada, ¿cómo estás? Un lujo
2: tenerte. ¿Cómo andamos? Todo bien. No, el fin de tranquilo al final. Estábamos charlando a ver a qué cancha íbamos y nos quedamos los dos, me parece, ¿no?
0: Ahora yo voy a tener que contar lo que hice. Cometí algo que no debía. Ahora, el Pola ya lo sabe porque, bueno,
1: lo vi.
0: Lo vi con mi propio ojo. Pero, no. Los ojos estuvieron en las canchas.
2: Sí.
0: Los videos nos faltaron. La información nos faltó. Capaz que faltó la
2: cobertura.
0: La sinceridad, claro. Diría yo.
2: No, yo me quedé. Tuve un asado el domingo al mediodía, así que me quedé ahí mirando desde el celu, siguiendo todo, por ahí estuve siguiendo bastante también la promoción y el minuto a minuto de los partidos del regional. Por ahí no teníamos una transmisión, había transmisión en vivo, ahora las transmisiones en vivo, lo que es la Lifune, pasaron a ser pagas. Así que, por ejemplo, en la promoción vale lo mismo que vale ir a la cancha. Entonces la promoción, ver el streaming, te sale ahora 7.000 pesos. Y lo que es el federal, ver el streaming te sale 20.000 pesos. Entonces, uno se lo piensa también. Voy a la cancha. Antes que pagarme el streaming, voy a la cancha. Pero bueno, también para el que, en mi caso, por ejemplo, el fin de semana, te deja sin ver, así que siguiendo mucho, bueno, las páginas que siguen el
0: canal día a día. ¿Cómo se vio ese streaming? ¿Se paga ese streaming?
2: Se paga.
0: Yo ahora, si pago, mejor que se vea bien.
2: Ahora lo que es.
0: Yo me voy a recalentar, sí. Sino.
2: Sí. Ahora lo que es Vivo Deportes se paga.
0: Se paga.
2: Sí.
0: Bueno, ese es otro tema importante que.
2: Todo lo que sería Neuquén, ¿no? Todo lo que serían equipos de Neuquén. Igualmente, me parece que en el partido de Maronés Independiente no se transmitió. Sí se transmitió Alianza y Río Grande, y sí se transmitió San Lorenzo y Centenario.
0: El regional amateur, bueno, yo dije que dejó dos cosas importantes como para cortar el queso. Una, dejó un batacazo, y segundo, dejó un candidato.
2: Sí.
0: Podemos decir que el candidato que todos dicen, que todos avalan, que dicen que el equipo sensación de la zona, y lo puede ser. Estoy mirando la pantalla, qué bien que se ven, se ve un prime usted hoy, se ve prime, porque lo veo ahí y me distraigo, qué bien que se ve.
2: Acabo de pensar, hoy justo me olvidé, iba a traer una camiseta de Alianza, me olvidé.
0: ¿En serio?
2: Y se me vino a la cabeza, Pola, tenés muchas camisetas, ¿no?
1: Varias.
2: Yo tengo una, Pola, escuchame, Pola.
0: Pero pará, ¿tenés alguna para mostrar ahí, para una remerita?
1: Para mostrar, sí.
2: Pola, tengo una colección de camisetas de Neuquén.
1: Hace canje.
2: Ojo, el intercambio. Ojo.
1: Tengo que ver en cuál de. Tengo dos. Porque siempre en todos los clubes que estuve me llevé una de recuerdo.
0: Ah, claro.
1: Siempre, cada
0: ¿Y algún club tiene dos? ¿Decís?
1: Tengo que buscar. Porque tengo una bolsa

0: una bolsa, algunas tengo guardaditas y no sé si tengo dos.
1: ¿Vos no, sí lo que completás las camisetas?
2: Sí, debo tener entre 30 y 45 camisetas
1: ¿de
2: más
1: la
2: o
1: zona?
2: Menos de la zona, sí, sí, sí. Neuquén y poco Río Negro, pero tengo Neuquén y Río Negro también. Suelo tener dos o tres por ahí de algunos clubes. Tengo clubes que no tengo, por ejemplo, o clubes de cuales solo tengo de entrenamiento y no de partido. Pero bueno, es algo que tenemos con mi viejo, así que vamos.
1: Che, ¿colgada o guardada?
2: No, colgaditas, todas en perchas.
1: Ah,
2: en no una por una, ¿no? Sino okay. Por ahí, sí separadas, por ejemplo, que yo. Lo que es, por ahí, remeras de entrenamiento en una percha, lo que son remeras de juego en otra percha.
1: Ah, ahí está.
2: Neuquén en una percha.
1: Está prolijo. ¿Cómo traer un día el programa? Siento que,
2: sí,
1: debe, saber,
2: sí.
1: Siento que debe saber de fútbol.
2: Mi viejo sí, le gusta. Está, así que lo podemos traer con las camisetas que
1: un
2: se venga.
1: Un día le mando a un novio, Ahora cuando saca le mando a un novio. Y si hablamos de camiseta, yo no sé, hablamos de camiseta. ¿Qué camiseta se puso el fin de semana? No sé si la de Chimpay, si la de Independiente Río Colorado o la de Darwin, porque un gran empate, hay que repasarlo, pero me imagino que no se puso ninguna, sí, tenía la de Sipo, pero bueno, no jugó Sipo, así que no se puso una. Los saludo, amigo, compañero Juan Andrés, ¿cómo estás?
3: ¿Cómo anda la mesa? Pensé que había pase hoy, llegué y Chester me dice, chin, ya arrancaron. ¿Qué pasó? ¿Se fueron antes?
1: Y yo llegué, entré y...
3: Estaban en nota,
1: y la dupla se fue, pero porque tenía cosas para hacer. Así
3: claro.
1: Que no dijo... Usted,
3: ciudadano,
1: tiene mucho para contar. Y yo le dije, sí, tenemos mucho para contar, así que nos dio el pase y acá estamos.
3: ¿No? Excelente.
1: Igual era raro, porque es raro. Es la primera vez que arranco, creo, así.
3: Primera, segunda
1: seco,
3: vez, sí.
1: Seco, así. Arranqué a hablar de fútbol, Pola sentó, Ciro sentó y chavo, le empezamos a dar masa.
3: Qué pedazo de mesa, ¿eh?
1: Qué pedazo de mesa, ¿no? No, sí. Ahora vamos a seguir. Yo sabes que necesito un fotógrafo bueno para que me saque una buena foto.
2: Una buena foto.
1: Sí, porque yo no soy, o sea, todo bien con el celu, pero ahora vamos a hacer una sesión de fotos, pues. En la tanda vamos a hacer una sesión de fotos. Juan, ¿cómo andás?
3: Bien, no fui a ninguna cancha, me tomé un descanso.
1: Fui a ver a
3: mi familia, así que descansé, al menos el sábado, el domingo.
1: Pero te quedaste ahí, latente al celu.
3: Sí, sí, sí.
1: ¿O viste
3: en la televisión? Estaba en constante contacto con Elio mientras podía.
1: ¿Elio
3: me va actualizando de todo?
1: ¿Elio te tira todo?
3: Sí, sí, sí.
1: Elio lo escuché relatando un partido el otro día que...
3: ¿La Pampa, puede ser? Sí, él es relator de La Pampa.
1: Me sorprendió.
3: Pero aparte me enteré del resultado de Alianza por él. Me dice 4 goles de Oello. No me dijo cómo terminó el partido. Me dijo 4 goles de Oello, que era el jugador que por el cual el otro día le pregunté al Pulpo. Que dije Gualeguaychú.
1: Claro. Que
3: estaba atento, lo cazó.
1: Ahí está. Viste que vos tenés, viste esas cositas que me sorprenden. Y yo sabía quién era Gualeguaychú.
3: Pasó por Sipo, pasó por Central,
1: sí,
3: Norte.
1: Sí, sí.
3: Se lesionó, no pudo jugar contra Boca en el equipo que estaba el Pampa Domínguez. Boca que le mete un golazo de Cavani, Copa,
1: sí,
3: Argentina.
1: Sí, que lo marcó.
3: Sí.
1: Lo marcó.
3: ¿Por qué me acuerdo todo eso? No sé. Por...
1: Son cosas que te quedan. Son datos que te quedaron ahí.
3: No, pero aparte, gran jugador. Pasó por acá por Sipo.
1: Ahora es el goleador del Regional Amateur.
3: Sí, sí.
1: Que como para que no. Sí. Está para que digan que.
3: Claro.
1: Saben que Doelo no es el goleador de torneo, sería el colmo. Porque hace 4 goles y no soy el goleador. Uno que te da 5 y sin nada.
4: Hay que ver si cuentan las fases eliminatorias de las otras zonas, viste, que a veces te
1: hacen un
4: clasificatorio. Hay que ver si lo ponen, pero sí, 4 goles.
3: Es un montón.
1: Mucho.
3: Después me sorprendió lo de.
1: ¿El Batacazo?
3: Sí, la Unión.
1: Son las únicas dos cosas que podemos. Dije, cortar el queso que te dejó un Batacazo de Regina Mateo,
3: sí.
1: Y te dejó un candidato serio. Por la goleada.
3: ¿Fue al final de la cancha del Lino?
1: ¿Nosotros?
3: Sí.
1: No te puedo pensar.
3: ¿Qué? ¿Qué fue?
1: ¿Pero
3: qué van ahí?
1: ¿Por qué desconfías de la duda de la cliente?
3: Bueno,
4: te va a contar.
1: Ahora te voy a contar. ahora te voy a.
3: Ahora te voy a contar.
1: Que hicimos otras cosas. Estuvimos en una cancha, estuvimos. No la que dijimos, pero. Voy a desvelar.
3: Mucha, de todas maneras, expectativa hubo ahí, ¿eh? Yo me
1: partido?
3: Junté con amigos, colegas y era. Todos querían ir a ese partido.
1: Menos mal que no fueron, tío.
3: Menos mal que no fueron, sí.
1: Y menos mal que no fueron, no tampoco por lo futbolístico, sino también por otro aspecto que ahora lo voy a decir porque a mí. Tiro esta.
3: Estaban a venir a buscar, ¿eh?
1: No, tiro esta porque realmente, a mí, que alguien me manda un mensaje, si tiene algún drama, que me manden un mensaje. Vamos a desglosar liga por liga, como siempre lo hacemos. Seguramente tengamos contacto con Martín Medina, que es técnico del Deportivo Roca, que empató en Chañar. Creo que, bueno, no voy a arrancar así, porque no voy a preguntar, pero...
3: ¿Te acordás que el otro día te pregunté por Luis Cabezas? Está en San Patricio.
2: Está en San Patricio.
3: Le tuve que, le escribí el día anterior para ver primero cómo estaba, de dónde iban a jugar. Me dice, pero pará, yo ya no estoy más en Río Grande, me fui a San Patricio.
1: Buen refuerzo. Un pase oculto había. No sé, no, nadie sabía, pero bueno.
3: Igual... Volvemos a esto de que los clubes no anuncian mucho.
1: No, es increíble. No.
2: Sí, sí.
1: Pero vuelve al club porque ya estuvo en.
3: ¿Ya estuvo
1: en San Patricio.
2: Y no, conoce al técnico. El Mono Riquelme tuvo en Pacífico, en Federal C, a Luis Cabezas hace bastante ya. En realidad el técnico era Gabriel Linares, que estaba en Río Grande, y el ayudante técnico era Mono Riquelme, que bueno, que lo conocía Luis de esa época.
1: Vamos a desglosar liga por liga. Liga por liga, voy a decir campeonato por campeonato, el nombre que quieran ponerle. Y empezamos por Regional Amateur. Voy a saltar el Feralado después, seguramente, y así vaya tocando detalle por detalle. ¿Por qué digo que hablemos de Regional Amateur? Dejó cuatro partidos interesantes, una fecha libre para Atlético Regina, y bueno, obviamente había que nombrar el empate en Darwin. Empezamos, si quieren, de más cerca, más lejos, de por cercanía de donde estamos nosotros. Ya estamos diciendo dónde estamos, porque muchos no saben el piso donde estamos, pero estamos diciendo que estamos en Cipolletti. Que dejó el bombazo de la fecha. No sé si usted tiene su deducción. Yo mi deducción la voy a hacer correcta al pie. Me parece que... Me incluyo, se lo subestimó de más a Unión, que parece que juega bien con lo que tiene, porque no tiene mucho, porque jugó con jugadores inferiores, pero juega bien. E imagino que la amistad, la foto que vi, conocía a dos o tres. Realmente conocí, yo personalmente conocía a dos o tres. Ken Guajardo, Nico Domínguez, Lara... Bueno, Ariel González, el anterior regional, y después de ahí, paro de contar. Creo que es un equipo donde no sé si se pasaron más de una o dos semanas juntos, y capaz que a la hora de mostrar la cancha se notó, porque obviamente me dijeron que la figura fue Cognini, el arquero de Unión de Allen, fue la figura. El gol fue el minuto 53 del segundo tiempo, estamos diciendo que fue en una de las últimas, capaz que era un gran 0-0, pero se le que cayó la moneda para el lado de Unión. Y la amistad que... Para mí perder 3 puntos así, ojalá que no, pero van a doler mucho, y a todos aquel que regale puntos va a decir, mirá vos cómo por esto, porque el regional es muy rápido, en un momento te levantás y estás en semifinales, o cuando te diste cuenta ya estaba afuera. Es muy sencillo en ese sentido. Pero empiezo de lo más cerca a lo más lejos para que desglosen o el pensamiento que tienen sobre el 1-0 de Unión de Allen frente a la amistad en cancha de la amistad. Ciro.
2: Sí, por ahí yo creo que el tema, vos recién nombraste, lo leí también, tenía muchos jugadores de las inferiores, vi el gol, por ahí a mí me marcó algo el festejo, no sé si vieron el festejo, pudieron prestar atención, totalmente desaforado, yo creo que va mucho también por ese lado, las ganas por ahí que de un equipo frente al otro, un equipo como decíamos por ahí no tiene mucho que perder, Unión, no se le espera mucho, no tiene que perder. Entonces, por ahí en estos mano a mano contra equipos superiores, más fuertes, suelen sacar esa pasión, eso interno que por ahí tiene cada jugador, y yo lo vi totalmente reflejado en ese festejo, que fue muy desaforado, y creo que también pasa un poco por ahí. Después, si la amistad lo ha subestimado o no, por ahí la gente que estuvo en la cancha no los puede decir, pero yo creo que de ese lado pasional que por ahí saca un jugador, se suelen dar estos resultados así.
1: Pola, Ciro, yo concuerdo. Pola.
0: Sí, lo mismo, y es más, yo creo que, no recuerdo dónde lo vi, pero vi una arenga, que creo que la dio el capitán.
1: ¿Qué podemos decir de esa arenga antes que diga?
0: Lo resumiste vos y lo resumió él.
1: Pero ¿qué podemos decir de la publicación? ¿Bancan? Yo para mí no me gustó que haya sido subida.
0: Si hubiera perdido, hubiera empatado, hubieran dicho una cosa, y al haber triunfado, creo que repercutió. Pero la verdad, son chicos que vienen jugando juntos hace mucho tiempo. La gran mayoría es una tercera barra primera, que jugó el otro día también. Se conocen y no tienen nada que perder. Son todos chicos de la zona, chicos que se matan por la camiseta. En la arenga estaba más que claro. Y la amistad, creo que... 4 o 5 jugadores son del torneo y del regional pasado, todo un equipo nuevo, los centrales son nuevos, entonces capaz que lleva un poco más de tiempo, pero este es un torneo de 5, que ahora sea 5 fechas más, en las cuales es una zona muy pareja, se hizo pareja por la derrota de la amistad, el empate lo puso a San Patricio también con Roca Ahí expectante, el punto de visitante por ahí lo tenés que hacer valer el próximo domingo, y creo que es, diría, partido clave en una segunda fecha.
1: Porque, muy duro decir clave en una fecha.
0: Claro, porque cualquiera de los dos que gane se puede alejar un poquitito, lo mete en lío al otro, pero creo que esos dos equipos cuando despierten van a estar en una fase siguiente. Pero puede pasar cualquier cosa. En la otra zona pasó algo similar con el empate, que era por ahí un poco previsible, que era Maroneses el que por ahí va a estar ahí en la pelea con el Rojo y con Alianza, que mostró mucha diferencia, por lo menos con Río Grande. Pero es muy parejo, y creo que el domingo el partido de Roca Mitad. Con Roca la Amistad es muy importante para los dos.
1: Juan,
3: Me parece que lo vemos, seguramente como futbolista pasa esto, ¿no? De que la presión cuando sos un equipo de alguna manera menor, porque no trajiste refuerzo, porque se te subestima de afuera, eso alimenta a los jugadores, entiendo, y además le deja toda la presión y la obligación al más grande, al que viene de ser finalista, más allá de que se ha desarmado o le queda una base, es entendible que son procesos que donde se tienen que conocer los jugadores y demás. Claramente es la sorpresa, por nombre es la sorpresa, pero la responsabilidad y la presión le termina quedando al club que de alguna manera mejor terminó el torneo anterior y por peso era uno de los candidatos, sigue siendo más allá del empate, uno de los candidatos del grupo. Pero estaba viendo los números y se pone cerradito desde la primera fecha.
2: Sí.
3: El regional tiene eso también. Y volvemos a lo mismo, es fútbol.
0: Puede pasar cualquier cosa. Puede pasar cualquier cosa. Y vos lo dijiste por ahí. Esos equipos que por ahí no van como candidatos,
3: sí,
0: que no trajeron muchos refuerzos, que quieren participar, a veces son los que menos presión tienen, se sueltan. Fíjate que terminaron jugando muchos chicos, que corregime si no fue el corte de Iturra, es un chico que viene, sí, de Sipo y pasa y es juvenil y cortó y avanzó. Y por ahí los chicos a veces tienen un papel importante, uh-huh, más allá de que las figuras y los responsables son los jugadores grandes,
3: sí,
0: el capitán, el arquero, que fueron la figura, son la base de un equipo con juveniles que la verdad, y es más, en la liga también está peleando. Entonces
1: sí, puntero,
0: hay que ver también, como hablamos la otra vez, el tema plantel, si son cortos, si son largos, cómo pueden aguantar un ritmo de doble competencia, hasta dónde te va a dar en uno, qué vas a decidir pelear, si uno u otro. Pero por lo menos arrancó bien en los dos.
1: Me parece que es
4: Messi. ¿Fue a mitad de semana?
1: ¿Qué cosa?
3: ¿No habíamos jugado por liga?
0: Sí.
1: ¿Un poquito?
0: Sí,
1: por mitad de semana.
0: Miércoles, jueves.
1: Había empatado, sí, parece.
3: Sí, ver,
1: habría que buscar.
0: Ganó.
1: ¿Ganó la Amistad?
3: No, Unión Simá, jugó.
0: Simá ganó. Perdón, la Amistad ganó y ganó. Unión también ganó.
1: Ah, mirá.
3: Sí. Pero nosotros hacíamos este comentario que eran los mismos jugadores.
1: Claro. Vamos, me parece que es merecido el desglosamiento partido a partido. Nos quedan tres partidos más para desglosar. Vamos a seguir la tanda y después, bueno, vamos a, por cercanía, deja de pensar el de, bueno, los dos de Neuquén. Vamos por los dos de Neuquén a desglosarlo y seguimos con el regional amateur. Creo que también vamos a tener una sorpresita de una escuela de arqueros, Espacio Arqueros, que está teniendo gran repercusión. Puede ser que tengamos ahí una notita escondida. Vamos a la tanda y volvemos rápido.
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0: 20 y 10. Hoy no hubo fútbol. Eso. No sé si mañana juega Vélez por Copa Argentina, pero no tenemos nada de Copa Libertadores.
1: 21 a 15 no. Con Boca.
0: Bueno, nada. Mañana.
1: Se quedó fuera Delgado.
0: Se quedó Milton. Ahí está, tiramos. Y se fue de Boca. Changuito. De Boca se fue Changuito. Está bien. Sí, o sea. Un jugador que me gusta, no voy a profundizar en el tema.
1: Hablé con el Colo McAllister el fin de semana.
0: Pero hablaste con el Colo McAllister.
1: Mano a mano.
0: No, pero ahí te,
1: cierra la nota para el diario de la mañana. Alguien diciendo, la gestión de Riquelme es horrible. Chau, me mira los ojos y me dice chau.
0: No, ¿así tiró?
1: Sí.
0: Escuchá, ¿no la pudiste grabar esa nota?
1: Sí, la grabé.
0: ¿Pero grabaste que con en esta? ¿Ahí?
1: Sí, sí.
0: Ah, obvio, pero esta. ¿Cuándo no. esta? ¿Cuándo esta?
2: Claro.
0: ¿Cuándo esta?
1: Ya estamos.
0: Qué lindo.
1: Acá la zona, no sé qué hace, anda.
0: Está acá,
2: dijo que está trabajando para Neuquén.
0: Pero está trabajando para Neuquén.
1: Está haciendo capacitaciones, no solamente en fútbol.
0: ¿Qué te quedaste en contacto?
1: No.
0: ¿No? Porque no. Está para una nota.
1: Pero como... lo conseguimos, sí, no pasa nada. Lo tenemos.
0: Repasamos, bueno, 20 y media, sí, 8 y media. Vamos a hablar con Martín Medina para ver qué fue la... Vamos a dejarlo para el último ese partido. Para analizarlo junto al técnico, si podemos. Hubo dos partidos en Neuquén. Empezamos por uno que para mí tenía muchas expectativas. Se diluyeron las expectativas, porque cuando no hay goles parece que sin goles no hay amores, sin goles no hay felicidad, sin goles no hay... Uno va a haber goles y no hay, es como decir, vuelvo a mi casa vacío. El empate 0-0 entre Maronese, el Dino frente a Independiente Neuquén. Dos que... distintas realidades, creo que un Independiente con un poco más de obligación, tratar de llegar lo más lejos posible en este regional, y un Maronese que siempre dice presente en el regional, siempre dice presente. El 0-0 que deja, y yo dije que lo dejaba un poquito más contento a Independiente Neuquén, porque empató visitante, que sí, como que suma, pero me dijeron que el 0-0 fue justo porque no había casi ninguno de los dos pateado al arco, ninguno de los dos propuso algo, ninguno de los dos mostró algo, son un partido que no dejó nada, que lo único que dejó es que los dos técnicos metan mano en el equipo, porque hoy tuve contacto con algunos jugadores de ambos equipos y seguramente tanto Roger Morales como el técnico de Peter Neuquén va a meter mano, ahora va a jugar de local. Y Maronese va a meter mano porque creo que no le encontraron la vuelta al partido ni al funcionamiento. 0-0 empató Maronese Independiente. Ciro, ¿alguna
2: sí.
0: sensación? ¿Algo?
2: No.
0: Decime que te dejó algo diferente a mí.
2: No, un partido muy cerrado. Recuerdo también, por ejemplo, el regional pasado, que también jugó Maronese Independiente de primera fecha en cancha Maronese. Fue igual nomás que lo encontró Independiente al final con un gol de Azahuate. Este año se dio lo mismo, suelen ser partidos cerrados, por ahí un Maronese con varios refuerzos que jugaron de entrada y un Independiente que mantuvo bastante la base. Creo que en el 11 titular el único que se suma nuevo es el arquero, que Independiente venía teniendo un arquero de 17 años de la inferior, entonces sumó dos arqueros si no me equivoco, y el único que sumó en el 11 que no era del club era el arquero. Entonces, para Independiente tenía un equipo ya bastante armado. Después le tocó entrar a los refuerzos que habían traído. Pero bueno, un Maronese que creo que probó un poco más de lo que no probó Independiente. Y ahora que se les viene una segunda fecha en la que van a tener que salir a ganar sí o sí. A un Maronese que le toca ir a Cutralcó, una parada bastante difícil. Y creo que Independiente va de local con Río Grande. Así que creo que ahí Independiente puede llegar a mostrar un poco más de sus cartas y por ahí probar un poco más que no lo hizo tanto en este partido con Maronese.
0: Yo te diría que el partido entre Independiente y Río Grande necesitaba los dos.
2: Sí.
0: Candidato Independiente por la localía. Pero Río Grande dice, muchachos, ya nos sacamos nerviosismo a debutar, vamos a jugar. Y ahí se arma el partido.
2: Y vamos un poco a lo mismo que hablábamos recién con Unión contra la Amistad. Río Grande no tiene mucho que perder, menos con el resultado que tuvo en la primera fecha. Puede salir a la chacra a buscar un resultado que a ellos le venga bien. Y el empate para Río Grande sí está bien. Vi un poco también de la formación que tenía Río Grande con algunos chicos nuevos, pocos, pero después bastante con lo que viene jugando. Tuvo una expulsión del 2 Ramiro Sepúlveda, que tuvo un paso maronese, tuvo un paso en Alianza también, un buen central, me gusta.
1: ¿Se desarmó después de la clasificación que tuvo? Porque ellos habían ganado el clasificatorio, ¿no?
2: Claro, ellos salieron campeones del clasificatorio, que eso le da este pase al regional, pero no se desarmó.
1: Mantuvo la base.
2: Mantuvo bastante, sí, un Patito Dalino sigue ahí jugando. Bueno, los chicos que pasaron acá por la mesa después de ese campeonato están jugando. Se fue, bueno, Luis Cabezas, como decíamos recién, a San Patricio del Chañar, pero después ha mantenido la base. Y bueno, como le decía recién, el central que se ha expulsado y que tuvo un paso por Cipolletti también, si no me equivoco, Ramiro Sepúlveda.
1: Tuvo la pretemporada del año pasado.
2: Exactamente, creo que en una pretemporada que se trajo bastantes jugadores de la zona.
1: Sí.
2: Y estuvo dentro de esos.
1: Fue uno de los 8 que llegó y se fue antes del debut.
2: Claro, y ahí se va para Maranese. Un central que a mí me gusta, pero bueno, sufrió la expulsión el fin de semana y un poco de eso después viene la goleada.
0: Ahora justo veo un comentario ahí en el streaming, cómo ven el partido de vuelta entre Centenario y San Lorenzo. Ahora lo vamos a desglosar, terminamos con el regional y vamos a la promoción. Igna, te mando un abrazo ahí, seguramente ahora respondamos a ver qué opinamos de la vuelta entre San Lorenzo y Centenario. Pola, el empate entre Maronese e Independiente, ¿qué te dejó? ¿Qué, nada, podemos decir?
3: No, a ver, se conocen. Y al conocerse, por ahí ninguno de los dos va a tomar el mando en arriesgar. Sabiendo que es la primera fecha, por ahí, como decís vos, por ahí el puntito le puede servir a Independiente. Más que nada porque va de local contra Río Grande, ganando, te ubicas con 4 puntos. ¿Sí? Sabiendo que Maronese va a Alianza y bueno, es una parada complicada. Y ganando el partido que viene Independiente se acomoda ahí, porque pensá que... En teoría, Alianza, si gana, se va a 6 puntos.
2: Se cortaría.
3: Se corta, y si Independiente le gana a Río Grande, se va con 4 puntos y queda Maronese con 1 y Río Grande con 0. Sí. Y después se enfrenta.
0: Como que se va armando grupo.
3: Claro, lo mismo pasaría también, lo dijimos antes, con la zona de Roca con la mitad. Si Roca gana, se va a 4, la mitad quedaría con 0, y si gana Unión, se va a 6, ya es como que se empiezan a cortar. Pero creo que también en el partido va a estar lindo porque se puede empezar a soltar Río Grande, sabiendo que ya tuvo el debut. Creo que esa expulsión condicionó un poco también, porque iba 1-0 y
2: sí.
3: Bueno, después se vino la goleada, que bueno, eso es mucha virtud del equipo de Alianza, ya lo hablábamos, que trajo muchos refuerzos, que es un equipo que está aceitado, que el Pulpo conoce mucho la categoría, es una gran ventaja que tiene. Pero bueno, ahora la parada complicada la va a tener Maronese yendo a la cancha de Alianza.
2: Me dio lástima no haber venido el jueves pasado, que charlaron con el Pulpo. Tenía muchas ganas de preguntarle por un jugador puntual. Un juvenil, para mí, de los mejores juveniles que tiene Neuquén, que es La Padú. Thiago La Padú.
0: Ah, mirá.
2: Muy, muy, muy bueno. Vi que estuvo en el banco el fin de semana, viene sumando
0: volante
2: minutos.
0: Ahí, volante medio picante.
2: Sí, creativo.
0: No,
2: es más extremo. Muy creativo. Yo creo que de los mejores jugadores jóvenes que debe tener la liga.
0: Mirá.
1: Y el Pulpo, que de todas maneras arma planteles casi de federal.
0: ¿Le gusta?
2: Sí, sí, siempre.
0: Sí, trajo, bueno, se reforzó bien.
1: Mati Kucic es jugador del Pulpo, ¿se dan cuenta?
0: Sí, obvio.
1: Mati Kucic es jugador
0: lo
1: del Pulpo.
0: Lo tiene siempre en su equipo.
2: Dijo que lo había ido a buscar antes también.
1: Sí, pero...
3: ¿Lo llevó a la amistad?
2: Claro, que lo había llamado a Alianza también hace un par de meses. Y que por otras decisiones él dijo que no, y ahora sí le aceptó.
1: ¿Tuvo en San Patricio también?
2: Tuvo en el Chañar, pero antes.
1: Sí.
2: Tuvo en el Chañar.
1: Mucho antes.
2: Sí, hace un par de años estuvo en el Chañar.
0: Juan, ¿te dejó algo el empate?
1: Ahora poco, me habían dicho, me lo vendieron como un gran partido, pero es verdad.
0: Acá lo vendimos para que la gente vaya.
1: No, pero es verdad que cuando se conocen... esos son los riesgos también de cuando se enfrentan en la misma zona.
0: Por eso también jugar la liga. Un Ifune Diego Freixa se crucen, por lo menos.
1: Y está bueno.
0: Pasa algo diferente.
1: Es más entretenido. Yo recuerdo que hace 2 torneos atrás, me parece que se habían cruzado en fase de grupos Independiente y La Amistad, me parece. O ya fue en octavo.
2: No, fue en octavo, si no me equivoco. Sí.
3: El regional pasado.
2: El regional pasado, claro. Y hace un par de.
3: De final, creo.
1: Claro. Sí.
2: Y hace unos regionales atrás también se habían enfrentado.
1: Pero en playoff, digamos.
2: En playoff, sí. Claro. Pero el año pasado que ganó La Amistad.
1: Claro, por ahí el desafío es más interesante cuando se cruzan de una liga a la otra. Obviamente, al no conocerse, quizás toman esto que vos decís, el mando, a ver quién va a liderar desde entrada, pero de todas maneras se vienen partidos lindos en esta zona. Es verdad que se pueden cortar. Yo le voy a poner una fichita a Río Grande con un empate.
0: ¡Epa! No empecemos la ficha porque acá se pica todo el streaming.
1: No, pero...
0: Yo me llamaba para que yo tire la onda.
1: Pero no, es verdad que, vuelvo a esto... Alianza, o por lo menos los equipos del Pulpo ya los conocemos, suelen ser bastante competitivos. Lo veo

0: Así que yo creo que estos tres partidos ganando, yo creo que ya ganando dos más, ya más o menos cerrás una clasificación.
1: Sí. Yo creo que más o menos repasando un poco, no voy a profundizar mucho en la goleada de Alianza de Cutralcó frente a Río Grande, lo que lo decíamos recién. Candidato es el mejor de la zona hoy en la actualidad, se reforzó bien, duelo, no sé por qué el festejo del Tigre, ¿qué es eso?
0: Para los hijos, dijo. Para el hijo, me parece que tiene un hijo.
2: Sí, tiene un nene.
1: ¿Qué es?
2: Sí,
1: ¿un Dragon Ball Z? Juan, decime que es
2: por aquello. No sé.
1: ¿De los festejos? No.
3: Vaya a saber. Yo no sé. Sí. Hay muchos festejos raros últimamente.
0: Sí, tiró así, pero después tiró otro más también. Tiró otro muy parecido.
1: Tiró unos poderes.
0: Pero dijo que era para el hijo.
1: No mucho, no sé si alguno dejó algo diferente, el de Alianza, porque para mí el menos desglosado, para decirlo, porque no dejó dejó una goleada. Y Río Grande, que hizo una publicación como me dio una gana de abrazar, ir a abrazarlo a Río Grande, pues dijo, no quita lo hecho, y no quita lo hecho, pero no, fue duro. Veo, voy a tirar esta, perdón, veo mucho error el arquero del partido ese. Mucho
0: tuvo error. Dos errores que terminaron en gol para Alianza.
1: Yo creo que vi tres errores del arquero. O sea, de cinco goles, tres errores, pero errores ahí abajo, suelta. Pero bueno, me imagino que...
0: Son estas cosas de nervios de estos partidos de debut por ahí en estas competiciones que Río Grande no viene acostumbrado a jugarlas. Hace un año Río Grande estaba en la B de Neuquén.
2: Claro.
0: Entonces tuvo un crecimiento rápido en lo futbolístico y a nivel club también. Entonces por ahí estos mismos jugadores que están hoy son jugadores que vienen de jugar en la B con Río Grande. Entonces por ahí estos partidos los nervios se empiezan a pesar de otra manera.
2: Antes de irnos a la pausa, estaban hablando del partido de Puerto Moreno, ¿era?
0: Puerto Moreno, Cruz del Sur, que están jugando ahora en el Jalil, en Bariloche.
2: No, están jugando en Villa Langostura, porque
0: ahora,
2: Villa Langostura está inhabilitado por el resembrado, me dicen. Pero no me responden todavía por el resultado.
0: A mí me marca el Jalil acá, está mala la información.
2: Sí, sí, están jugando en Villa Langostura de local.
0: Sí, sí, vi que habían arrancado hace poco. No, yo tampoco tengo información sobre cómo van. El streaming que los transmiten es pago, así que no.
1: No voy a pagar,
0: estamos viéndolo.
1: Así que no voy a pagar.
0: No estamos viendo.
1: No voy a pagar.
2: El que debe saber es Gastón Díaz, así que ya
1: debe saber.
2: Voy a
1: preguntar. Sí. Y el último partido, el cual ahora vamos a tener llamada con Martín Medina, el técnico del Deportivo Roca, en unos minutos. Yo no sé, vamos a decir una tabla tanda y después lo llamamos si querés. Vamos a ir a hablar con Martín. Pero primero vamos a decir lo que yo creo, así, por lo menos no sé si Martín debe estar escuchando, si no lo vamos a replicar. Lo ganaba el Deportivo Roca con un gol de refuerzo Luis Miranda. Vi el equipo, me gusta quién está manejando las redes del Deportivo Roca. Voy a decirlo al aire, nada que ver lo futbolístico. Pero no sé si han chusmeado.
0: Sí, sí.
1: Con el 11 todo. Entonces me puse a analizar el 11 que armó Medina. ¿Viste? Porque no todos los clubes te ponen. Jugó con Quesada y Miranda, Pola. Sí. ¿Por qué digo? Parecido a lo de San Martín, en fin, de decir. No es. No. Quesada. No sé si hay un 9. Porque el gol que hace Miranda es una pelota parada que podría estar Miranda, podría estar. Podría estar cualquiera.
0: Sí, la puede tocar cualquiera.
1: No es que Miranda hizo el gol porque era delantero. Lo hizo porque estaba, bueno, capaz que es mérito por el olfato goleador. Pero capaz que, bueno, la baja de Salinas.
3: Sí.
1: Que capaz que no sé. Ahora hablaremos
3: si. Fue la expulsión de Benja Morales.
1: ¿Está expulsado?
3: Me parece que está.
1: ¿Por el reclamo amateur?
3: Me parece que fue por la liga, pero estuvo expulsado. No recuerdo bien. Y bueno, la baja de Salinas, que creo que tiene para.
1: Sí, le queda unos meses más.
3: Claro, unos meses más. Que ese es el 9 área por
0: sí,
3: ahí.
0: Sí, ese es el 9
3: que tiene. Ese es el 9 que vos buscabas, claro. Ese que esté en el área que moleste.
1: Que esté ahí.
3: Para mí, que ya yo lo dije el otro día, para mí es un delantero...
1: De los mejores.
3: Muy interesante, sí, uno de los mejores que hay en la liga. A mí, la verdad que los partidos que lo he visto es muy movedizo, no da por perdida una pelota, pero por ahí no es ese 9 que vos decís, bueno, lo dejo en el área, lo abastezco con extremos, con algún lateral que desborde y tire centro, no te va a hacer la función que te hace Salina.
1: Para nada, no sé cuál es el 9 suplente. Ahora lo vamos a preguntar, por eso lo vamos a llamar. Y San Patricio, que lo encuentra también en una pelota parada.
0: Sí.
1: Fue el partido de pelota parada, le podemos decir. El regional amateur, creo que la pelota parada es algo que se tendría que laburar más. Creo que se define muchísimo el regional amateur en las pelotas paradas. Es durísimo lo que voy a decir, no durísimo, pero a veces se piensa más en el juego, que está bien, pero la pelota parada es ser fuerte en la pelota parada, creo que tiene un plus en ganar partidos. y a la vez de no perderlo, porque si sabe defender, sabe atacar, la pelota parada, bueno, es
0: las
1: algo...
0: canchas a veces no te favorecen al juego tampoco, entonces no te... por ahí se busca mucho, mucho las pelotas paradas, sí, sí. Bueno, ahora le vamos a preguntar, pero el Chañar suele siempre tener el pasto muy alto. Ah, demasiado no sé. Alto. Vi un es par verdad. De fotos, vi un par de fotos también de las redes sociales de Roca. Los jugadores movías el pasto casi a la altura del tobillo. Es algo que el Chañar suele siempre tener así. Ahora le vamos a preguntar al técnico si es que estaba así de esa manera, pero por ahí el juego no favorece. Hay pocos equipos que por ahí ponen la pelota al piso y juegan en el regional, entonces se suelen buscar mucho las pelotas sí, paradas.
2: Es una cancha pesada esa.
0: Sí, sí, sí, es una cancha pesada la del Chañar.
1: 1-1 que lo dije lo mismo, muy parecido a Independiente, lo deja un poquito mejor posicionado porque empató visitante Deportivo Roca, ahora va a jugar de local. Un San Patricio que no hay que darlo por muerte, un equipo muy aguerrido, San Patricio muy aguerrido, que distinta a la posición de Maronese, creo que San Patricio como que es equipo que difícil te deje a gamba.
0: Sí, sí, es no un equipo muy peleador.
1: No sé por qué,
0: esa y tiene que, esas cosas, esa mística de, por ahí a veces que
1: capaz que te gana. Distante.
0: Sí, sí, sí, es muy un equipo muy, muy peleador, un grupo muy unido y que viene junto hace rato y que viene saliendo campeones de varias cosas en Neuquén, pero es un equipo muy, muy peleador.
1: Vamos a ir a la tanda, llamamos a Martín Medina, vamos a nombrar. Hay una escuelita, va, escuelita, me sale escuelita, pero viste que uno se está quemado. Pero hay una escuela de arqueros que funciona muy bien en la zona, que el representante Cufita Ávila, gran arquero reconocido con varios equipos en la zona. Vamos a charlar un poquito sobre espacio arqueros. Para el arquero, yo el arco estoy para atrás. No sé si te ha tocado, Pola, vos, Ciro, no, al arco alguna vez, Ciro.
0: Inferiores. Me tocó un clásico un día que no he hecho nada. Estuve en arquero y me tocó entrar.
1: Vamos a citar a alguien muy, una persona muy especial para mí, que venga también a tocar unos temas ahí con los guantes, en el arco. Me da un poco miedo en el arco, pero bueno. Vamos a la tanda, hablamos con Medina, terminamos el regional y tenemos que meter al Federal A. No sé dónde, pero vamos a meter al Federal A, que esto se pasa volando. Tanda y volvemos rápidamente.

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0: 23. Bueno, no sé si se dieron cuenta, pero el clima está cambiando. Se dieron cuenta que la, como que las noches están un poquito más largas, más cálida, no hace tanto frío.
1: Está me más motiva, lindo.
0: Me motiva.
1: Está más lindo todo.
0: A mí me motiva a vivir. Yo no
2: la
0: sé.
2: Semana bien, la semana viene vamos.
1: Ah,
3: menos uno el sábado.
0: Menos uno el sábado.
1: ¿En serio?
3: Sí, menos uno.
0: Pero yo tengo que jugar a la pelota los sábados.
3: No sea, mi celular. Menos
2: uno. Hay que guardar
0: la campeona. No me digas esas cosas. Encima, ¿y el domingo qué? Pues yo quiero ir al fútbol el domingo.
3: No, va a estar lindo.
0: ¿Eh?
2: ¿Vas a Bahía el domingo?
0: A Bahía, no sé dónde voy el domingo. Ahora tengo una persona al aire, la voy a presentar. Que ojalá me invite el domingo. Ojalá
1: lindo
0: me invite.
1: Partido tenemos el domingo ahí.
0: Ojalá me invite. Bueno, ojalá invite a esta mesa. Pues se la voy a presentar uno por uno. Ojalá invite a esta mesa para ir el domingo, hacer unos mates y viajar. Tengo al aire y le agrado presentar. Bueno, este último tiempo, mucho cariño. Lo tengo al aire a Martín Medina, el técnico del Deportivo Roca. Martín, te saludo. Tomás Sonero, ¿quién habla?
4: ¿Cómo anda? Ya me estás mangueando.
0: Pero pará.
4: En la entrada antes de arrancar, ya me estás mangueando.
0: Escúchame, somos. Ahora, tengo una mesa de fútbol ahora acá. Te voy a presentar a quién está. Está mano derecha Juan Andrés, Pablo Tapewich ahí un poco más menos a la derecha y Ciro Flores acá un poquito más cerca. Gran mesa de fútbol tenemos.
4: En línea de cuatro.
0: No, ahora armamos una línea de cuatro en el fondo, sí, sí. Y atacamos dos laterales y lo hacemos correr. Martín, ¿cómo andás vos?
4: ¿Cómo
0: primero? Primero que nada, vos, ¿cómo
4: andás?
0: Todo bien,
4: todo bien. Muy bien.
0: El empate.
4: ¿Cómo?
0: Lo descifrábamos recién. El empate, yo creo que una opinión más o menos unida, diría, porque digamos que el Deportivo Roca empezó ganando y después, bueno, una pelota parada, el partido de pelota parada le pusimos por los goles. Sí. Me imagino que fue por ahí el partido, ¿vos cómo lo viste?
4: Tuvimos varias para ampliar el marcador. Nos pusimos 1-0 y después tuvimos 3 o 4 situaciones muy claras, pero muy claras. Y no pudimos liquidarlo. Y bueno, después una pelota parada, que bueno, ellos tienen mucha altura y lo trabajan bien, nos empataron. Después el segundo tiempo fue más equilibrado.
0: Martín, nosotros nos surgía la duda, le decía también para mencionar y felicitar a quien maneja la cuenta de las redes Deportivo Roca, que la maneja muy bien, no sé quién es, sí. Pero la maneja muy bien con las fotos, videos, y bueno, habían publicado el 11 minutos antes del partido, y no sí. Sé qué estaba haciendo yo, me puse a analizar el 11, viste que ya estoy quemado, me puse a analizar el 11, y lo plasmé acá en la mesa, y la delantera fue Miranda y Quesada, y tengo la suerte más o menos en conocer a Quesada mucho más, pero Miranda más o menos las características la tengo. Podemos decir que no son nueve, que no son nueve fijos, ese nueve goleador, ese que está ahí, el tanque, el famoso tanque. No sé si tener en el banco algún relevo o crees que hace falta un nueve, o la idea de jugar con estos dos puntas va a ser así, o crees que en el regional la vas a tratar de perdurar.
4: No, Miranda es nueve, por lo menos. Nosotros el año pasado lo usamos de referencia. Y Damián sí, Damián tiene más otras características. Tiene mucho gol, pero tiene otra característica. Pero Luis tiene esa característica de jugar entre los centrales, de cascarse ahí con los centrales. Así que, no, y después está Benja Morales también, que es un chico del club que ya viene hace un par de años con nosotros y tiene esa característica. También los nueve modernos salen de referencia, se asocian. Ha cambiado bastante el concepto de nueve de área. O sea, si bien siempre es necesario tener uno por algunas situaciones de los partidos, nosotros preferimos que sean así, que tengan más movilidad, que puedan entrar y salir, que puedan dejar el espacio para que lo ocupe otro compañero, y bueno, así, o sea, por lo menos el equipo nuestro juega de esa manera.
1: Martín, ¿cómo te va? Te habla Ciro Flores. Consulta sobre el equipo del Chañar. Era un equipo sí. Por ahí de otra liga, lo conocías, lo tenías, un equipo duro, y después tengo una consulta sobre hacerte sobre el campo de juego.
4: ¿Qué consulta? ¿Estaba bueno?
1: ¿Cómo estaba el campo de juego? Vi un pasto muy alto.
4: No, más o menos.
1: Sé que el Chañar suele dejar el pasto bastante alto.
4: Más o menos.
1: A ustedes que vienen por ahí de una cancha de sintético, cuesta, ¿no?
4: está desparejo, está en mucha mata, había que estar siempre bastante alto. Pero bueno, o sea, yo he ido en otra oportunidad a Chañar y estaba en mejores condiciones la cancha. Capaz que la época del año también, y las lluvias que hubo, de manera reiterada, hace que por ahí tenga que usar el campo de juego y se deteriore un poco, pero me sorprendió. O sea, pensé que estaba mejor la cancha. Pero bueno, es algo que perjudica a los dos, porque ellos también tienen buenos jugadores y no es algo que sea para un solo equipo. El tema es que nosotros nos perjudicó porque tenemos buena circulación y no pudimos por ahí hacer lo que hacemos siempre. Tenemos que jugar de otra forma y bueno, es su lugar de juego y ellos están más acostumbrados porque entrenan ahí, pero todo malo para los dos. Y después, ¿qué me habías preguntado anteriormente?
1: Si conocías al equipo, por ahí a los jugadores, sí, un equipo.
4: Sí, porque hay acceso ahora a los partidos, ellos tienen una base que la vienen manteniendo hace un par de años, siempre pelean difunes, están ahí en la conversación. El año pasado llegaron a cuarto de final también del regional pasado, un equipo competitivo. Se han cambiado su entrenador, pero la base de los jugadores es la misma. Sí, tienen mucha fortaleza, son muy duros en los duelos y tienen mucha altura. Pero sí sabíamos con el equipo que nos íbamos a encontrar.
3: Martín, el Pola te habla, buenas noches, ¿cómo estás?
4: ¿Cómo te va?
3: ¿Todo bien? Escuchá, la consulta que te hago, por ahí ya pasó el debut, más allá de, como dijiste vos, muchas situaciones, era para ganarlo, pero bueno, a veces en estos torneos el puntito de visitante suma, más teniendo en cuenta que ahora el próximo partido de local contra un rival que viene de perder, ahora más que nunca este partido es clave para la seguidilla que viene después. Ganándole a la Amistad, te acomodás en los primeros puestos, y también si estuviste viendo algo de la Amistad, del nuevo plantel que tiene, si pudiste ver algo del partido con Unión para profundizar tanto en lo positivo como en lo negativo del rival.
4: Sí, no, nosotros consideramos que en este tipo de torneos son 6 fechas y hay que sumar en todas las fechas si tenés aspiraciones de clasificar. Después, una derrota te condiciona bastante, es como que no te deja mucho margen de error, porque el rival te saca 3 y son todos rivales directos porque son 4 equipos. Con respecto a la Amistad, o sea, tenemos un conocimiento de ellos, pero han cambiado bastante. Han incorporado muchos jugadores. Si bien hay algunos que ya son históricos ahí y siempre están, después han cambiado bastante y bueno, lo que cuesta bastante cuando incorporas mucho es encontrar el funcionamiento y deben estar en esa búsqueda. Pero bueno, son buenos jugadores, tienen un buen entrenador, así que van a querer recuperarse lo que fue la derrota para ellos inesperada con Unión, ¿no? Así que bueno, sirve siempre sumar, pero nosotros creo que habíamos hecho un buen partido para traernos los 3 puntos para acá.
5: Martín, ¿cómo haces para manejar las cargas en el equipo, entendiendo que bueno, están con la doble competencia más allá del uh-huh. regional, está la liga también? ¿Cómo se maneja eso con el plantel, entendiendo que obviamente tenés a disposición a los mismos jugadores?
4: Sí, tenemos un plantel bastante amplio, tenemos algunos juveniles que ya han jugado, pero bueno, ahora tienen más participación. La idea es armar un mix, pero siempre teniendo en cuenta los esfuerzos que hace cada uno. Por ahí jugar un tiempo y un tiempo, o por ahí darle descanso directamente, de acuerdo también el trajín que que ha tenido cada uno, siempre conversando con ellos y preguntándole cómo están. Uh-huh. Tenemos un plantel que es muy inteligente y siempre que surge algún inconveniente físico nos comunican, porque lo más importante es que ellos estén al 100 cuando participan. Y la verdad que tenemos un plantel bastante largo y bueno, el otro día con Petrolero armamos un mix, ahora tenemos que ir a jugar el jueves con Catriel y también vamos a armar un mix, pero siempre teniendo en cuenta que la prioridad nuestra es gestionar.
0: Martín, ¿el domingo nos espera o no nos espera el domingo? Pues, yo quiero analizar tu juego, no puedo analizar, capaz que te, mirá si te grito, te pego un grito de arriba de la tribuna, algo por el estilo.
4: Pero ponés 15 y entras tranquilo, no hay ningún problema.
0: ¿Cómo? Pero pará, ¿cómo está?
4: ¿Cómo? Yo te invito, o sea.
0: Escuchá, Martín, ¿cómo está la ya la gente, el público al 100 o no? ¿Ya se puede ingresar? Lo último yo, viste que lo...
4: Sí, ya se puede ingresar. El otro día ya con Petrolero, igual la suspensión era para la liga.
0: Pero es que no era nada que ver.

0: y el contacto que tengas con el club, porque después de la acreditación vos, yo llego, le digo, soy Tomate Suñero, y quién sos, me va
1: no,
0: a decir.
1: No, no, yo le paso el contacto de prensa y listo, nos arreglan con él.
0: Martín,
1: no hay problema.
0: Lo otro que te iba a decir, creo que, bueno, lo decían recién los chicos, va a estar muy frío en comparación a lo que está hoy, pero se va a llevar, creo que va a ir público porque es el partido destacado, podemos decir, uno sí. no repasamos completa la fecha, pero sí decir Deportivo Roca la Amistad, se lleva varios ojos, creo que la gente va a acompañar el domingo.
1: Sí, sí, aparte, bueno, el duelo de la última semifinal, patagónica acá, así que la gente va a ir a la cancha. Va a ir, aparte el equipo nuestro juega bien, contagia, la gente está identificada, así que va a ir la gente. Va a ir porque está con mucha ilusión también, por lo que transmite el equipo, son muchos chicos acá del club, que tienen un sentido de pertenencia bastante grande. Siempre yo le digo a los jugadores que ellos tienen que, la gente que los va a ver se tiene que sentir representada por ellos dentro del campo, así que juegan de esa manera. Después puede ganar o perder, pero la representación de lo que es la historia del club y la manera que tiene el club de jugar, ellos la representan de buena forma, eso la gente se lo reconoce.
2: Martín, ahora se les vienen 3 partidos seguidos de local y después les toca cerrar las últimas 2 fechas de visitante. Importantísimo poder sacar la mayor cantidad de puntos de local, ¿no?
1: Sí. Y sí, en estos torneos las clasificaciones están en hacerse fuerte de local y después sumar afuera, lo más que se pueda. Pero sí, es importante que acá en el Mayolino sumemos de a 3 y que los 3 partidos que vienen ahora se queden en casa para tener cierta tranquilidad en los últimos 2 juegos que son en condición de visitante.
0: Martín, agradecerte como siempre, la predisposición, la buena onda, la gana de charlar y muchas chances de poder vernos el domingo en la cancha. Ojalá que acompañe el clima, mirá que salga el sol un poco, porque a mí me da bronca que haga frío porque quiero ver fútbol y que pegue el sol, eso es lo mejor que hay, pero
1: va a venir con la camarita así a filmar y eso,
0: ¿viste, que, siempre, viste que Martín, ¿eh? yo tengo esas cositas, Martín, yo tengo esas cosas de la cámara, yo apenas pasa algo ya está filmado
1: claro,
0: todo.
1: Claro, no, vos venís sí, siempre está bien recibido. Sabemos de quién sos hincha, pero no.
0: Viste que me tirá. Yo te quiero, vos me tirá la piedra. ¿Viste?
1: Yo también te quiero, así. No, son chicanos, no pasa nada.
0: No, ni te quiero preguntar, ¿está viendo un poco Feralá o no está viendo nada?
1: ¿De Feralá?
0: Sí.
1: Sí, siempre que puedo veo.
0: No, está en situación, empiezan las situaciones críticas ahora.
1: Y ahora empieza a revolear por todos lados.
0: Ahora el que más peso vale, el que más peso tenga vale. Sí.
1: Ahora empieza el bolso.
0: Acá estamos haciendo una colecta acá, ya estamos pensando en hacer colecta.
1: Sí. No sé si le va a alcanzar.
0: No, vamos a tener que las computadoras.
3: Estamos lejos, acá. Sí, sí.
0: No,
3: sí.
0: No, todo. Martín, agradecerte y bueno, nos vemos el domingo si con esta banda ir a Roca.
1: Dale, un abrazo grande y bueno, lo esperamos, vengan, no hay problema. Va a estar lindo.
0: Abrazo, Martín.
1: Un abrazo grande, que estén bien. Chau, chau.
0: Bueno, pasaba Martín Medina, que bueno, gran relación y gran persona también, que conoce bastante el fútbol de la zona y está haciendo un buen trabajo. Ya creo que no voy a decir 2 años en Roca, pero seguro uno tiene que ir. Me acuerdo. Puede ser 2, sí. Yo no le voy a decir 2.
4: El año pasado, principio de año del año pasado. No
0: quiero arriesgar, pero...
4: Regional pasado lo jugó,
5: sí.
4: Y el anterior... No, me parece... El anterior estaba...
2: Napolitano.
4: Claro, estaba Napolitano, sí. Que pierde con Rincón.
5: Claro.
4: Entonces sí, casi segundo año completo.
0: Es gran candidato. ¿Vos ir a Bahía, Juan?
5: Sí.
0: sos todo lo que está bien. Necesito, pará.
3: Necesito volver después del partido, así que si alguien va
5: ahí y me puede traer, se lo agradezco.
0: Es muy buen mensaje.
5: Pongo para la nafta.
0: Era un momento
5: de decirlo.
0: Se va mate. Era un momento de decirlo.

0: Para ver si vamos a
1: música.
0: Reiteramos comunicado.
2: Información exclusiva. Pero, también.
0: Juan, vos vas y por ejemplo.
1: No, eso no.
0: Con, escuchá, ¿vas con la vuelta asegurada o vas sin vuelta asegurada?
1: Yo voy sin vuelta.
0: No, yo voy. Porque vos sabés que va a ser un espectáculo, creé a Bahía. Va a ser un espectáculo. Yo creo que la cancha va a explotar el domingo, ¿no? ¿Qué opinás?
1: Va a estar lindo. Pero tengo novedades con respecto a lo que va a pasar con Alvarado. Va a venir LF.
2: LPF Play.
0: No me la
2: transmite Alvarado Cipolletti.
0: No, Cipolletti Alvarado.
2: Cipolletti Alvarado.
1: Cipolletti Alvarado. No, mira, pero, no,
0: pero estás tirando una bomba, Juan. Para mí lo dijiste. Voy a volver para atrás. Para mí acaba de tirar una bomba. ¿Para vos también?
1: Sí.
0: Pero es como para darle más bombazo, me parece.
1: No, o sea, vamos a estar con la a través de la radio.
0: Y la gente viene que. Ah, transmíteme. Me acuerdo que me decías, ponen la transmisión de Canal 10 y. O las cámaras traen ellos, ¿viste cómo es?
1: No sé cómo van a hacer.
0: Pero no, supuestamente los periodistas son de aquellos que están en la tele sentados en
2: sí. Bailes. Sí, los que relatan desde Buenos Aires, toman las imágenes
1: tele
2: de
1: así
2: acá.
1: Así grande como el que tenemos acá atrás, más o menos.
0: No lo puedo creer, che, tiraste un bombazo. Sí, sí, sí. Digno de publicarlo en las redes apenas termina este programa.
2: Ojo Alvarado, entonces.
1: Ojo.
0: Entonces hay un seguimiento Alvarado. Epa, ahí se.
1: Muy bien, Ciro.
0: ¿Sí? Viste, ya se empieza a empezar.
2: Y la familia tira ahí en ese.
1: Le tiré un bombazo antes de ir a la tanda.
0: Pero ya vamos a ir a.
3: No, en el primero no.
1: ¿Eh?
3: ¿Ya en el primero?
0: No sé. Yo ahora lo vamos a desglosar porque. Vamos a saltar el Ferrara. Bueno, Juan tiraste. Yo quedé en una dada con la bomba, pero
1: no,
0: bueno.
1: Pero igual el partido con Olimpo sí va a ser un partidazo.
0: Lindo. Partidazo.
1: La última visita fue fecha 18, 2 a 1.
2: Sí. Goles de Bombaj y Ibarra.
0: Bueno, y con la
1: de Mati Páez.
0: Con el bombazo que va a haber videos, podemos decir. Va a haber videos tuyos de calidad.
1: Puede ser.
0: Por favor, que sea el primero. Encima, debutás con gran partido. No estás debutando con poco para.
1: Me gusta ir al
0: Carminati. La ida va con los canales.
1: Con el equipo.
0: ¿Con el equipo?
1: Obvio.
0: En la vuelta que dedo. Pero se va a solucionar.
1: Sí, obvio.
0: Vamos a la tanda y Ferala. Saltamos el puente Ferala. Vamos a hablar de espacio de arqueros. No sé qué será la vida de Cufita Ávila. Seguramente va a sentarse con Nacho Parra con nosotros a charlar un poco. Cufita de estar en River. Pero contar cuánto arquero hay. Creo que hay una gran cantidad de arqueros, me parece, en la zona. Ahora yo creo, yo estoy un poco al tanto, pero vamos a charlar con Nacho Parra para que cuente un poco de lo que es espacio arquero y cómo va creciendo en la zona. Vamos a la tanda y volvemos rápidamente.
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